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Hoy te presentamos nuestros corazones. Te agradecemos por la vida, por el amor que nos regalas, por tu misericordia. Te pedimos que te poses en nuestras vidas, en nuestros corazones, para poder llevarte donde tú quieres que te llevemos, para poder mostrarte como tú quieres que te mostremos, Señor Jesús. Toca nuestros corazones y pósate en nosotros para ser el instrumento de tu amor, para testimoniar y hablar con nuestra vida, con nuestras voces, lo que tú quieres que presentemos al mundo.

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1: Son las 21 horas en punto.
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3: Querida familia de Radio María, hay canciones que no solo se escuchan, sino que también nos ayudan a mirar la vida con mayor profundidad. Canciones que nos detienen un momento en medio de tantas ocupaciones y nos recuerdan verdaderamente lo importante. La canción que escucharemos hoy es una de ellas, Se van. Nos habla de una realidad que todos conocemos, pero que muchas veces preferimos no pensar. Las personas que amamos no estarán para siempre a nuestro lado. Nuestros padres, nuestros abuelos, nuestros seres queridos son un regalo inmenso, pero también son una presencia que un día tendremos que aprender a dejar partir. La canción nos recuerda que el tiempo corre silenciosamente. Mientras vivimos preocupados por tantas cosas, los años pasan, nuestros padres envejecen, nuestros abuelos se van haciendo más frágiles y muchas veces no nos damos cuenta de cuántos los necesitamos hasta que ya no están. Quizás uno de los mensajes más hermosos de esta canción es la invitación a no esperar. No esperar para agradecer. No esperar para pedir perdón. No esperar para visitar. No esperar para decir te quiero, porque cuando el amor se posterga demasiado, puede llegar el momento en que solo nos queden los recuerdos y las fotografías. También es una invitación a reconciliarnos. ¿Cuántas familias viven separadas por heridas antiguas, por discusiones que se hicieron demasiado grandes o por orgullos que nadie se atreve a dejar atrás? Y sin embargo, la vida nos enseña que el amor vale mucho más que cualquier diferencia. Los invito a escuchar esta canción de este hermoso y gran dúo Pimpinela, argentinos, que nos han invitado a cantar siempre a la vida. Al escuchar esta canción, ojalá pensemos en aquellas personas que han marcado nuestra vida. Quizás un padre, una madre que ya partió, quizás en unos abuelos que siguen acompañándonos, o quizás en alguien a quien hace tiempo no llamamos y que está esperando una señal de cariño. Escuchemos juntos Se van, del dúo

0: Al terminar esta canción, no nos quedemos solo con la nostalgia. Quedémonos con la gratitud. Demos gracias por quienes todavía están con nosotros y por quienes dejaron una huella imborrable en nuestra vida. Porque el mejor homenaje a quienes amamos no son las flores ni los recuerdos, sino el amor que somos capaces de dar hoy. Si tienes a tus padres, abrázalos. Si tienes a tus abuelos, escúchalos. Si hay alguien con quien necesitas reconciliarte, da el primer paso. La vida pasa rápido. El amor, en cambio, cuando se entrega a tiempo, permanece para siempre. 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
1: Son las 21 horas, 30 minutos.
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3: 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Hoy, 20 de junio, recordamos a San Juan Fischer. San Juan Fischer nació en Beverly, Inglaterra, en el año 1469. Su padre murió cuando Juan era todavía muy niño. A los 20 años fue nombrado profesor del Colegio San Miguel. Se doctoró con gran brillo en la famosa Universidad de Cambridge y a los 22 años fue ordenado sacerdote. En 1504, nuestro santo fue elegido como obispo de Rochester, cuando solo tenía 35 años. Aunque era obispo y además canciller de la universidad, llevaba una vida tan austera como la de un monje. No dormía más de 6 horas, hacía fuertes penitencias. En su mesa tenía frente a sí una calavera, para recordar que también a él le llegaría la muerte y la hora de tener que darle cuentas a Dios de todos sus comportamientos. Cuando el rey Enrique VIII dispuso divorciarse de su legítima esposa y casarse con su concubina Ana Bolena, el obispo Juan Fischer fue el primero en oponerse a semejante escándalo y declaró públicamente que el matrimonio católico es indisoluble. Tiempo después, el rey Enrique VIII se declaró jefe supremo de la Iglesia en Inglaterra en reemplazo del sumo pontífice. Pero Juan Fischer exclamó en pleno parlamento: querer reemplazar al Papa de Roma por el rey de Inglaterra como jefe de nuestra religión es como gritarle un muera a la Iglesia Católica. Entonces las amenazas de los enemigos no se hicieron esperar sobre él. Le inventaron toda clase de calumnias y, como no lograron que dejara de proclamar sus creencias católicas, lo encerraron en la terrible Torre de Londres. Tenía 66 años, pero los muchos sufrimientos y sus ayunos y el excesivo trabajo lo hacían aparecer como de casi 80. Un testigo decía: su cuerpo está tan débil que casi no es capaz de soportar el peso de su vestido. Estando en prisión, recibió del sumo pontífice el nombramiento de cardenal. El impío rey exclamó: le mandaron el sombrero de cardenal, pero no podrá ponérselo, porque yo le mandaré cortar la cabeza. Y así fue. El 17 de junio de 1535, le leyeron la sentencia de muerte. El rey mandaba a matarlo por no aceptar el divorcio y por no aceptar que el rey reemplazara al papa en el gobierno de la Iglesia Católica. Unos días después, al amanecer, llegaron los guardias a llevarlo al sitio donde debe morir. El venerable anciano se dirige a la multitud y les dice a todos que muere por defender a la Santa Iglesia Católica, fundada por Jesucristo. Pide a los verdugos que le concedan unos minutos para recitar el himno Te Deum en acción de gracias. Al decir la última frase: en ti, Señor, espero, no sea yo confundido eternamente, inclina su cabeza, la cual es cortada por un hachazo de los verdugos de un rey impuro.
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1: Son las 21 horas,
2: 46 minutos.
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0: Muy buenas tardes, queridos amigos de Radio María. Acá estamos en Una Voz del Atardecer, como todos los lunes. Claro, después de que toda la semana, en general, la Voz del Atardecer se vio reemplazada un poco por la visita del Papa a España, que nos dejó muchos mensajes que tendremos que asimilar e ir asimilando y masticando con el tiempo. Soy Cristina Valar, editora de la radio, y aquí comenzamos. Hoy estamos con Rosario Rubilova y Florencia Prochel, quienes vienen de la Fundación Paternitas, quienes son tutoras psicosociales y que se dedican a desarrollar habilidades parentales en distintos colegios, como participando en un programa como de prevención, ¿no? Cuéntenme un poco qué es lo que, en qué trabajan, cuál es su día a día.
1: Súper. Bueno, nosotros en Paternitas tenemos tres áreas diferentes. Hay reinserción, rehabilitación y prevención, que es donde se marca nuestro trabajo. Y ahí nosotros hacemos talleres de habilidades parentales con apoderados de distintos colegios, liceos, escuelas de la región metropolitana.
0: Ya, y en el fondo, y ahí ustedes comentan lo que saben y el tema que traen hoy día. ¿De qué vamos a hablar hoy?
1: Hoy día vamos a hablar sobre el uso del tiempo libre, especialmente el tema de las pantallas, redes sociales, que es un tema súper transversal e importante también en esta prevención que hacemos en los colegios, pero también para toda la sociedad.
0: Y además un tema muy interesante porque el Papa lo ha hablado mucho. Exacto. Ya estaba en Radio María y me encanta hacer como esta relación con los últimos mensajes del Santo Padre, quien ha dicho un poco que volvamos a dos cosas, a lo humano y lo verdadero. ¿Ustedes ven alguna relación con el uso del tiempo libre, con estos dos conceptos?
1: Sí, totalmente. Bueno, yo creo que de partida es súper importante y se ve que el Papa diga estas cosas, que nos damos cuenta de que está en la vida de todos y ya en todas las áreas. Y es importante, en el fondo, ya el tiempo libre, estamos tan involucrados en las pantallas, redes sociales, que más que ignorarlos o hacer como que no existan, sino que es cómo lo incluimos en nuestro día a día de la mejor manera posible.
0: ¿Y eso cómo se hace? Cuéntenos, a ver, damos el pie inicial a este programa sobre el uso del tiempo libre, que creo que es un tema que a todos nos viene bien reflexionar.
1: Sí. Bueno, primero yo creo que es súper importante, como decía, saber que esto ya es parte de nuestro día a día, entonces no hay que ignorarlo o prohibirlo, sino que saber cómo lo podemos involucrar e introducir en nuestra vida de la mejor forma posible.
0: Y para eso de las pantallas.
1: Exactamente, las pantallas, redes sociales, eso.
0: Ahora, eso, perdona que te interrumpa, pero ¿cómo llegan? Porque estamos hablando en la infancia solamente, o también para la gente adulta, jóvenes, ¿en qué grupo etario estamos hablando?
2: En nuestros talleres nosotros nos enfocamos en el fondo a darle habilidades a los papás para que trabajen con los niños, pero también siempre hablamos de la importancia de dar un buen ejemplo, entonces también es importante que ellos también entiendan los beneficios y los riesgos que tiene el uso de las pantallas. Y en el fondo el tema del uso del tiempo libre igual es un tema súper amplio, o sea, muchas cosas podrían estar involucradas en el tiempo libre, pero nosotros igual nos enfocamos harto en las pantallas, que es lo que nos hemos dado cuenta que los niños hacen con su tiempo libre.
1: En el fondo yo creo que el foco es primero cómo uno las ocupa y desde ahí cómo también educamos a los niños frente al uso de las pantallas, y en esto entran teléfonos, televisores, incluso la radio también puede ser, tablet, teléfono, etcétera.
0: Creo que el teléfono es como donde más, es como el canal en que más se usa la pantalla, ¿no? Por los juegos.
1: Sí, exactamente.
0: Y pasando cosas más serias, que incluso hay gente que se hace adicta, se transforma en ludópata.
1: Exacto.
0: No, porque a través de las pantallas llegan a sitios de juego que están pensados para que tú quedes enganchado, ¿no?
1: Exacto. Y justo de eso se trata un poco lo que nosotros hacemos. Bueno, primero, por un lado, es reconocer que igual la tecnología tiene cosas súper positivas. O sea, podemos estar aquí hoy día en la radio, tenemos acceso a más información, podemos comunicarnos con personas de todo el mundo. Saber, por ejemplo, esta visita del Papa que también comentas, que se pueda esparcir y dar a conocer en todos lados. Y es importante también saber que existen estas ventajas y que podemos usarla de una buena forma. Pero también, por otro lado, es súper importante saber que también hay ciertas cosas negativas o que nos pueden perjudicar. Y nuestra idea nunca es como asustar a la gente o que botar del teléfono que no se pueda usar, sino que la idea y lo que queremos contar ahora un poco es cómo podemos usarla mejor. Uh-huh. Y para eso primero es súper importante saber que hay ciertos riesgos que uno puede estar expuesto por el uso del teléfono. Hay ciertos riesgos, bueno, primero por la exposición directa que uno tiene, pero también hay otros riesgos que es por lo que estamos expuestos o lo que dejamos de hacer, por así decirlo, por estar en la pantalla. Y también pasa harto esto del tema adictivo, que creo que es importante hablarlo, que muchas veces no es que esto sea solo mi hijo o solo mi nieto el que está pegado al teléfono, sino que el cerebro de los niños y de, bueno, de nosotros también, es más vulnerable a esa adicción. Y pasa que se va creando, como tú comentabas, como este circuito un poco de recompensa. En el fondo, las pantallas son tan adictivas porque están hechas para que sean adictivas. Entonces, van generando esto que se llama dopamina, que en el fondo las pantallas nos liberan tanta, tanta dopamina que cuando yo dejo de usar la pantalla me viene como este bajón muy grande. Entonces mi cerebro quiere volver a buscar este nivel alto de dopamina y eso es lo que va generando que los niños vayan generando esta adicción. Y también lo que ocurre, que es las otras actividades que no me liberan tanta dopamina, como conversar con un amigo, jugar un juego de mesa, jugar afuera en la plaza o conversar, ya nos parecen aburridas o no tan interesantes.
0: Claro, eso es muy, muy interesante, ¿no? Porque baja como el umbral de la, del interés y, miren, algunos datos duros a propósito de lo que ustedes hablan de... Estamos acá con Rosario Rubilova y Florencia Prochel de la Fundación Paternita, quienes son tutoras psicosociales, y nos están hablando y estamos teniendo una muy rica conversación sobre el tiempo libre, ¿ya? Porque el tiempo libre es el espacio donde las personas también construyen relaciones, desarrollan talento, descansan y también encuentran sentido a su vida. Algunas actividades habituales que ustedes decían, y que eso es el cambio un poco sociológico, que es que hoy día se ve televisión y se ve contenido audiovisual, se navega en internet y en redes sociales, y recién el la tercera actividad es compartir con familiares y amigos. Y la cuarta, realizar actividades recreativas o deportivas. De hecho, ya en quinto lugar está participar en actividades religiosas o comunitarias, y en sexto, leer, escuchar música o desarrollar hobbies, lo que es bastante tremendo, porque según la encuesta nacional sobre el uso del tiempo, ENUT, del Instituto Nacional de Estadística, para que ustedes sepan, los chilenos destinan en promedio 6,2 horas al día a actividades de ocio y vida social. O sea, son 6 horas al día, no es poco, ¿ya? Y si tú dices que en esas 6 horas un porcentaje importante los niños la pasan en este chat concentrado de dopamina, al final efectivamente te puede reconfigurar tu cerebro, ¿no?
1: Sí, totalmente. De hecho, nosotros también en la fundación hacemos talleres a estudiantes. Y hay un estudio del 2024 que se dieron cuenta que más de la mitad de los niños pasa 4 horas o más en el teléfono.
0: Tremendo.
1: Y nosotros hicimos como eso cálculo y son 2 meses al año, completos. Entonces ahí uno se empieza a preguntar qué nos estamos perdiendo por estar tanto rato en el teléfono. Y no solamente los niños, sino que nosotros también.
0: Entonces, ¿qué nos estamos perdiendo? Qué buena pregunta. Ustedes que nos escuchan eso, ¿qué nos estamos perdiendo por estar en el teléfono?
1: Sí. Wow. Y bueno, de las actividades que recién mencionabas, también pasa que muchas al final, o mucho el tiempo de familia, está el teléfono o la tele como el objeto central. Y al final eso, como decía, tiene hartos riesgos. Primero, uno igual tiene que saber, o como decía, igual hay ventajas en la tecnología, y uno generalmente piensa, ya, le voy a poner a mi hijo algo, un programa educativo, que si bien puede ser positivo, pero igual hay que tener ojo que los niños aprenden, por ejemplo, de distintas formas, o sea, con el tacto, con el olfato, con el todos los sentidos en el fondo. Y al final estamos reemplazando esos sentidos con una pantalla. Entonces igual siempre tener ojo, un poco nuestro mensaje es ¿qué estamos reemplazando con la pantalla? Por ejemplo, pasa mucho también que hay ciertos riesgos ya más de habilidades sociales. Por ejemplo, que los niños pasan mucho tiempo en la pantalla, entonces son menos las instancias en que comparten con otros compañeros, que aprenden a poner en práctica ciertos valores, porque cuando yo estoy sentado solo el teléfono y yo, ya no tengo ese espacio. También pasa que hay ciertos riesgos, por ejemplo, la salud física, porque si es que estoy en el teléfono ya no me dan tantas ganas de ir a jugar, de practicar un deporte, o puedo ver una película en vez de ir a compartir con mi amigo, etcétera.
0: Oigan, y con esta tan edificante conversación vamos a nuestra primera pausa ya de la tarde y volvemos. No nos dejen acá por Radio María, una buena señal para Chile.

0: Estamos con Rosario Rubilova y Florencia Prochel de la Fundación Paternita, hablando un poco de este interesante tema que es el uso del tiempo libre, ¿ya? Porque miren, hay datos interesantes. Me encanta lo que conversábamos en el bloque anterior, un poco, que es sobre el costo alternativo, un poco, del uso de las pantallas, ¿no? Lo que tú vas dejando de hacer por quedarte en la pantalla o los niños que se quedan mirando en la pantalla. Y aquí hay un concepto que se ha ido acuñando con el tiempo, que es hablar de la pobreza del tiempo, que es la sensación de no tener suficiente tiempo para descansar o desarrollar intereses personales, hobby en el caso de los niños, ¿cierto? Y que hay veces que pasa que es una sensación, pero que no es real, por la cantidad de horas que decíamos, que hablábamos que eran como el estudio que ustedes habían hecho, ¿no? Que casi 2 meses al año se podían pasar viendo pantalla, que yo lo encuentro aterrador. Y acá ustedes hablaban de algo que me parece muy interesante, que a través de las pantallas el niño puede dejar de, al no actuar, al no convivir con otros, dejar de poner en práctica ciertos valores. ¿Podrían hablar un poquito más de esto?
1: O sea, yo creo que en el fondo nosotros sabemos que los niños aprenden compartiendo con otros. Así se empieza el desarrollo, los niños aprenden a hablar porque los papás hablan con ellos, etcétera. Entonces, claro, quizá ciertos valores, ciertas habilidades no se desarrollan cuando están todo el día en el celular, ¿cierto? No hay alguien que les esté diciendo quizás cuáles son las cosas correctas, las cosas incorrectas, etcétera. Y algo también que nos dimos cuenta en algunas clases es que muchas mamás se sienten quizá un poco culpables de tener a los niños todo el día con pantallas, pero no, nos comentaban, por ejemplo, prefiero que esté encerrado viendo el celular a que esté afuera donde quizás podría ser más peligroso, podría estar expuesto quizás también como a más situaciones de riesgo. Entonces uno también entiende que quizá viene del clima en el que están como expuestos, pero claro, también nosotros le decimos, también hay riesgo en el celular, ellos no los ven, porque quizás no son riesgos tan presentes como la delincuencia o ese tipo de cosas, pero igual son riesgos. Entonces uno también trata de hacerle entender eso.
0: Los expertos señalan que hay una sobrecarga de información, ¿ya? Y esta hiperconectividad genera, de alguna manera, siempre esta sensación de que hay algo pendiente por hacer. Ya sí. Como que, y te hace como frustración, ¿no? Sí. Bueno, entonces, yo les quería preguntar, ¿qué es lo que podemos animar a los padres que hagan con las limitaciones que uno tiene, ya, de tiempo, de espacio? A veces hay lugares que no son tan seguros, ya, para que, de alguna manera, aumenten su sensación de bienestar. Sí. ¿Ya? Y de enseñar a ocupar el tiempo libre.
2: Exacto.
1: Bueno, hay algo que le decimos mucho a los papás, es que tienen que dejar que los niños se aburran. Eso es súper importante. A veces ellos, claro, tienen este miedo de que el niño esté aburrido, que no tenga nada que hacer, pero es como en el aburrimiento donde se desarrollan las habilidades como más importantes, la creatividad, ¿cierto? Que ellos imaginen, tengan conversaciones con ellos mismos también, porque la pantalla les quita ese momento que podrían tener para desarrollar esas habilidades, lo tienen enfocado en el celular. Entonces muchas veces ellos se sienten culpables porque no pueden sacar a los niños a jugar y es como, ya, le voy a pasar el celular. Pero no pasa nada si no tiene el celular y está quizás en la casa como aburrido, porque va a encontrar algo que hacer y ahí también quizás puede encontrar su pasión. Quizás se da cuenta que le gusta cocinar, que le gusta ordenar, que le gusta jugar con Legos, que le gusta pintarse, maquillarse, etcétera. Entonces hay que dejar ese espacio para que se aburran y no hay que estar quizás constantemente entregándoles como este entretenimiento como tan fuerte que entregan las pantallas, sino darles ese espacio para que ellos vean qué es lo que les gusta y desarrollen su creatividad.
2: Y yo también creo que es súper importante, primero, uno, reflexionar sobre su propio uso de la pantalla, porque los niños aprenden a través de nuestro ejemplo. Y puede ser un arma de doble filo a veces, pero también es una gran herramienta saber que nuestro ejemplo va a ser una gran forma de mostrarle a los niños. Entonces, para eso es primero pensar cómo yo estoy usando las pantallas, qué ejemplo le estoy dando a mis hijos, quizás que yo tampoco tengo un hobby o no hago una actividad. Entonces primero hacer ese trabajo de uno, dejar el teléfono, y ahí empiezan ya otros temas, por ejemplo lo que mencionabas de tener ciertas como rutinas frente al uso del teléfono. Una vez piensa que tener, o sea, como que las reglas pueden ser malas para los niños, pero al final es todo lo contrario. Es positivo que ellos tengan estas normas frente al teléfono, porque también les vamos a entregar esta seguridad que saben qué hacer. Entonces, cuando ya vamos generando esta rutina que, no sé, el teléfono solo se ocupa, por ejemplo, media hora desde que llego a mi casa, ya los niños se van a ir acostumbrando a eso y va a ser menos lo que pidan el teléfono o las pantallas también. Pero ahí también tenemos que pensar qué oportunidades les damos para que, como decía Rosario, se aburran o para hacer otras actividades. Y una forma importante de hacer eso es involucrarlos en mi rutina también. Si es que voy a cocinar, darles alguna tarea. Si hay que ordenar la casa, darles alguna tarea también, para que al final esta rutina sea de la familia y no solo mía o solo de los niños y niñas.
0: Eso es muy interesante. Y ahora acá nos proponen un auditor que nos está escuchando, nos propone algunas preguntas sobre, para poder, lo que tú decías, ¿no?, reflexionar personalmente sobre cómo es el uso de uno propio de con las pantallas. Y decía, por ejemplo, tú te puedes preguntar, ¿cuántas veces al día tomo mi teléfono sin una razón concreta?
2: Exacto.
0: O, ¿qué sentiría si pasara un día completo sin redes sociales? ¿Cuándo fue la última vez que disfruté de un momento de silencio sin mirar una pantalla? ¿Cuánto tiempo dedico a consumir contenido? ¿Y cuánto a crear, aprender o a compartir otras cosas? ¿Cuántas veces he preferido mirar una pantalla en lugar de compartir con mi familia o amigos? Y esta pregunta me parece muy buena, ¿no? ¿Recuerdo más conversaciones significativas o publicaciones en redes sociales? ¿La información que consumo me ayuda a crecer como persona? ¿Soy capaz de estar a solas conmigo mismo sin buscar inmediatamente una distracción digital? Porque yo pensaba, ¿no?, ahora que las escucho, que me parece súper interesante, que hay un tema como de salud pública entre medio, ¿no? En el sentido de que si tú dices, oye, mira, en verdad recibo a través de las redes sociales unas dosis de dopamina tan grandes que no me permiten vivir en la frecuencia normal.
2: Exacto.
0: ¿Cierto? O sea, te inhabilita para una vida humana, que es lo justamente lo que dice el Papa, ¿no?
2: Sí, sí, esto realmente uno debería hacer como una desintoxicación de las pantallas. Igual nuestra invitación es un poco eso, de dar un poco ese paso al costado, de reflexionar todas estas preguntas que acabas de decir, que al final son como un regalo también darse ese espacio, porque uno está tan acostumbrado en el día a día que no se da ni 5 minutos para reflexionar esto. Y ya a partir con esa reflexión, yo creo que nos permite ir a los otros pasos, que ya son esta un poco desintoxicación, que es realmente hacerlo consciente, o sea, dejar el teléfono, saber que no me estoy perdiendo de nada importante, lo puedo ver después, lo puedo dejar de lado cuando tomo once, cuando almuerzo, en el desayuno, y ahí uno también se va a ir acostumbrando a esta vida más normal, más humana.
0: O sea, tú dices que la primera idea, por ejemplo, que nos proponen ustedes desde su expertise como tutoras psicosociales, es primero tomar conciencia.
2: Sí.
0: ¿Cierto?
2: Sí.
0: Tomar conciencia que estamos en un loop, en una dinámica que no es saludable.
2: Exacto. Tomar conciencia y educarse también, o sea, usar la misma tecnología para aprender. Porque muchas veces nos pasa también en los talleres que hacemos en los colegios que las mamás, papás, abuelas nos dicen, no, si yo dejo a mi hijo 4 horas, porque piensan que eso es un tiempo razonable. Pero también saber cuánto rato lo deberían usar o no. Por ejemplo, desde los 2 años hacia abajo.
0: ¿Ustedes saben cuánto?
2: De los 2 años hacia abajo, por ejemplo, se recomienda cero uso.
0: Sí.
2: Cero. Luego, desde los 2 hasta los 6, máximo 1 hora.
0: O sea, pero así en mala, como
1: y con
0: que
1: contenido de calidad, que eso también hablamos, no es lo mismo en el fondo pasarle el celular que quizás mostrarle una película que ya se seleccionó, ya se sabe de qué se habla.
0: O sea, como que primero reflexionar y después intencionalizar.
2: Claro, sí, totalmente. En el fondo, saber, como decía Rosario también, eso es súper importante, saber qué están haciendo nuestros hijos también. Porque lo que yo mencionaba, por ejemplo, esto de los riesgos, hay muchos riesgos que uno ni se imagina que existen. Entonces es súper importante la supervisión. En el fondo, por ejemplo, si es que podemos que el contenido mejor sea en la tele antes que el teléfono, porque el daño es menor y también yo puedo escuchar, puedo ver, porque pasa mucho que quizás yo le seleccioné el primer video, pero ese me llevó a otro y a otro y a otro y así. Y me imagino que también ustedes saben que hay riesgos de pedofilia o de información que uno no tiene que ver a ciertas edades, etcétera.
0: Entonces, eso, no podemos ser ingenuos, porque hay veces que uno no sabe, pero hay todo lo que se llama la red oscura, ¿no? Sí. Que está como por debajo de lo que uno ve y que es... Me parece que una vez leí que era como 4 veces más grande, sí, ya, que la red que uno ve.
2: Imagínate.
0: O sea...
2: Y también, en el fondo, preparar a los niños para eso, no asustarlos, sino que esto al final se transforma en una conversación familiar. Involucrar a los niños, oye, ¿tú qué piensas de estar todo el día al teléfono? ¿Qué podríamos hacer distinto? Conversarles que también hay riesgos para su crecimiento, para su cerebro, para el futuro, y que ellos también empiecen a entender que me hace mejor si es que voy afuera a que si estoy aquí encerrado.
0: Totalmente. Y con esta invitación de que decíamos, ¿no? Reflexionar, concientizar y luego intencionar este uso, vamos a una pequeña pausa musical y ya volvemos para nuestro tercer bloque hablando del uso del tiempo libre, acá por Radio María, una buena señal para ti.

0: Y acá estamos de vuelta en el tercer bloque, estamos hablando del tiempo libre con Rosario Rubilova y Florencia Prochel, las dos son tutoras psicosociales de la Fundación Paternitas. Y estamos hablando de eso, cómo dar alternativas a las familias para que usen mejor su tiempo libre, ¿no? Y no caer en este circuito de la dopamina gigantesca y en eso que al final destruye más el cerebro más que lo construye, ¿no?
1: Exacto.
0: ¿Cómo usamos bien el tiempo libre?
1: Bueno, como hemos mencionado ya a lo largo de este del programa, siempre el ejemplo que uno da, y para eso, primero, ver que cada día es una oportunidad. En el fondo, una oportunidad para decidir cómo usamos ese día, y para eso podemos hacer una participación de actividades cotidianas. Por ejemplo, que el desayuno sea en conjunto, o el almuerzo, la once, la comida, etc.
0: O sea, intencional, volver a la intencionalidad.
1: Exactamente. También, como decía...
0: ¿Tú dices como rescatar las horas de comida?
1: Eso
0: por
1: es
0: ejemplo?
1: Fundamental. En el fondo, que haya espacios de conexión como familia. Y yo digo esos espacios porque son momentos que ya van a ocurrir.
2: Claro.
1: O sea, aprovechar esa cotidianidad que tenemos. Pero también podemos intencionar ciertas actividades, como para llevar a los niños y niñas a un deporte o algún taller, usar las redes también que uno tiene, quizás que juntar a varios compañeros, o ver si en el colegio, en el liceo tienen algún taller, si es que la municipalidad generalmente cuentan con talleres también.
0: Sí, porque también yo pienso, ¿no? ¿Dónde van a quedar? Que también el Papa lo hablaba en su viaje, las vocaciones artísticas, la gente que pinte, la gente que actúe, la gente que baile, o sea, tantas cosas buenas que podemos hacer, y que hoy día, justamente pensando en hacer las redes sociales, usarlas para el bien, yo me acuerdo que en la pandemia, y uno puede encontrar clases de pintura gratis, o ejercicios, como de decir, oye, mira, vamos a hacer, en vez de tener que salir, hacer como de tu hogar un lugar... Claro, si no puedes salir a ciertas horas, quizás lograr transformarlo en un lugar de también de... No sea solo un dormitorio para dormir.
1: Exacto.
0: ¿Cierto? Como que eso me...
2: Y por eso también hablamos como del uso que uno le da, porque como te decíamos, no es lo mismo en el fondo usar el celular que ver la tele, o no es lo mismo que el niño esté encerrado en su pieza viendo TikTok a que nosotros como familia tengamos el panorama de ver una película juntos, por ejemplo. O como dices tú, no sé, de repente nos da miedo salir tan tarde, pero queremos hacer deporte, ponemos un video y lo hacemos entre todos juntos. Al final, como dice la Flor, no es como satanizar en el fondo la tecnología, sino ver qué uso se le puede dar dentro del contexto, porque uno también entiende, quizás no todo el mundo tiene los recursos para inscribirse a un taller, o no todo el mundo tiene el tiempo, pero le pueden dar el uso como más positivo para ellos, porque como tú dices, también es súper importante el desarrollo de las habilidades artísticas, musicales, ¿cierto? Y que eso también se da en lo que yo les decía del aburrimiento, dar ese espacio en que en verdad la mente esté un poquitito más relajada, que no tenga ese shot de dopamina constante, y que es en ese espacio, en ese como liberación del cerebro, donde uno encuentra quizás como lo que le gusta, los hobbies, lo que le apasiona, la creatividad, etcétera.
0: Ahora, en esto hay que enfrentarse a algo que me parece que ustedes podrán explicarme mejor lo que es que yo, que es el ayuno digital. Eso también, por ejemplo, como esto siempre es un cambio de comportamiento, así como, no sé, pues ha descubierto, por ejemplo, que a nivel orgánico, cuando uno hace ayuno de comida, de alguna manera, de hecho ganó el premio Nobel el que lo descubrió, las mismas células como que se van reseteando, ¿cierto? Y quedan más sanas. Al hacer un ayuno digital, quizás no hay que dejar cortar todo esto de un día para otro, sino que también puede ser en un proceso, ¿no? ¿Qué opinan ustedes?
1: Sí, totalmente. Es como esto que decía de la desintoxicación, o sea, de a poco ir dejando y ponerse quizás que ciertas metas como familia también, y súper importante en ese sentido es el planificar.
0: Ah, planificar.
1: Porque, y anticiparse, porque si yo de un día para otro digo ya, hoy día no voy a usar el teléfono, quizás que ese día lo cumplí, pero ¿qué pasa el resto de la semana, el resto del mes? Entonces, si parto de a poco, quizás que después va a ser más fácil tener estas metas más grandes también. Y en ese sentido creo que también es súper importante, como familia nos anticipamos a ciertos momentos que quizás que caemos en usar el teléfono porque es más fácil, que obviamente se entiende que es como la herramienta que tenemos a la mano.
0: Sí, es súper fácil.
1: Y hoy día se habla harto como las pantallas de este como chupete digital.
0: Mira.
1: Porque al final es lo que tengo en la mano y se entiende, está bien, pero ¿cómo podemos nosotros, como decías, intencionar que esto sea distinto? Uh-huh. Entonces, por ejemplo, si sé que hoy día tengo que ir con mi hijo o mi hija en micro o en metro, planificarme y decir, ya, voy a llevar un auto para jugar, por ejemplo. Le voy a llevar un juguete. Juntos vamos a elegir.
0: O uno llevaba siempre libros, a veces en la cartera.
1: Por ejemplo.
0: Que volver a la. Y yo creo que en general las comunas se preocupan de esto y trabajan el tema de las bibliotecas. Sí. Hay bibliotecas móviles, hay bibliotecas en las municipalidades.
1: O lo mismo, las mismas escuelas, colegios.
2: Claro, pero ahí es súper importante lo que dice la Flo, porque en el fondo, si uno no se prepara, es súper natural que uno caiga en darle el celular. Y uno entiende, de repente el niño está llorando y la gente te mira feo. Entonces, claro, es como dice la Flo, el chupete. Ya, para que no llores, se lo voy a pasar.
0: Me encanta el concepto de chupete digital. Nunca lo había escuchado, creo que tienen toda la razón. Y también lo mismo del adolescente, ¿no? Como que hablar sobre los riesgos, porque además... En esto muchas veces nos quejamos, no sé qué piensan ustedes, a nivel ya más bien de adolescente, ¿no? Uh-huh. De autoestima, y lo que dice el Papa, ¿no? ¿Cuántas veces caemos en esto de este loop de que, claro, de una vida que no es real? Entonces te presentan una juventud que no es real, con cuerpos no reales, de un engaño.
1: Eso yo encuentro que es súper complejo la adolescencia porque... Al final uno no está programado, creo yo, para ver la vida de tantas personas. Y obviamente en las redes sociales todos suben su mejor versión. Y hoy día con inteligencia artificial, con toda la tecnología, la gente puede editar eso y ya es más complejo saber qué es real y qué no.
0: Totalmente.
1: Entonces si yo me despierto, hablando un poco esto del ayuno de digital, uh-huh. que es importante, la primera hora de la mañana y la última hora del día, por así decirlo, tratar que... no hayan tantos estímulos de pantalla o tecnología, porque pensemos un adolescente que se levanta a las 7 de la mañana, se mete a sus redes sociales y ve que hay otra persona que, no sé, se va en auto, pero yo me tengo que ir caminando. Desde ahí ya parte la comparación. O cierta persona puede tomar este desayuno, tiene este cuerpo, va a este colegio. Entonces al final no nos damos cuenta y todo eso se va sumando.
0: Genera odiosidad.
1: Exacto.
0: Mire, y además que, como decía Blaise Pascal, dice, en un texto que publicaba, decía, gran parte de los problemas de la humanidad actual tienen su origen de la incapacidad de permanecer tranquilamente en una habitación. O sea, uno no puede estar tranquilo, siempre tiene que estar activándose y el cuerpo no está hecho para estar en este modo todo el rato. Y entonces quizá a propósito de esto del chupete digital y el ayuno, hay que hacerse la pregunta, ¿no? ¿Para qué estoy tomando el teléfono ahora? Y hay veces que no había una... O sea, como que hoy día hemos hecho una asimilación, ¿no? Descanso con ver una serie.
1: Exacto.
0: Descanso con tomar el teléfono, ¿cierto? Sí. Y me gusta el término consumir porque vas como alimentándote uh-huh. de esto, ¿no?
1: Sí.
0: ¿Qué más podemos hacer para usar el tiempo libre?
1: Bueno, yo creo que en la medida que uno pueda, quizás que no todos los días, pero igual aprovechar ciertos espacios de la naturaleza. Ir a una plaza o ir a un parque. Obviamente es difícil que sea todos los días, pero por eso también es importante el planificar. Porque si uno dice, ya vamos, no sé, por ejemplo, a subir el Cerro San Cristóbal. Uh-huh. Pero y si lo dejo en el aire, quizás que nunca lo vaya a hacer. Pero si digo ya, un fin de semana al mes, tal día vamos a ir como familia... Ahí también va cambiando y puede ser algo puntual, pero eso me va a ir llevando a distintas cosas que también puedo ocupar esa salida, por ejemplo, para después reflexionar en familia. ¿Les gustó? ¿Cómo se sintieron sin el teléfono? Y también, ya quizás que una escala más pequeña del día a día, tener ciertas rutinas que nos ayuden. Quizás que en la casa tener como una cajita y aquí dejamos el teléfono, o conversarlo, hacer algún, no sé, un contrato, por ejemplo, como familia, cuándo se ocupa el teléfono, cuándo no.
0: Eso ustedes los proponen en
2: las clases, sí.
0: ¿Y qué les dice la gente cuando ustedes... ¿Cuál es el recibimiento cuando ustedes comentan esto?
2: Muchas veces nos dicen como que es muy difícil y en el fondo esa es la gracia, que no es algo fácil. Si fuera fácil todo el mundo lo haría, pero en el fondo es un esfuerzo dejar de usar el celular si nosotros lo entendemos como una adicción. O sea, si te quitan el celular, naturalmente el niño va a hacer pataleta, va a llorar, pero si uno sabe que está mal, en el fondo hay que tratar de hacer el esfuerzo. Es como si hay un veneno al frente mío y mi hijo lo va a agarrar, claro, y yo se lo quito, por más que llore, bueno, está bien, porque sabemos que le hace mal, entonces lo mismo con el celular, el niño va a llorar, pero yo sé que le hace mal, entonces se lo tengo que,
3: tienes toda la razón,
2: que quitar.
1: Y también ahí, a veces uno puede usar hasta la misma tecnología para hacer algo más positivo. Por ejemplo, hay muchas aplicaciones de control parental que me permiten apagar otros dispositivos y al final puedo partir esto que quizás que un poco más, no sé, como algo más de control, pero también nos puede ayudar a generar este cambio para que después se transforme en una rutina. Entonces también investigar en la misma tecnología cómo puedo como protegerme un poco hacia eso.
3: Les doy las gracias a ustedes dos de la Fundación, a la Rosario y a la Florencia Prochel, por haber venido a Radio María ya y contarnos y ponernos al día para poder intencionar, concientizar primero y intencionar el uso del tiempo libre ya para pasar entre medio con nuestro caballo de batalla, que es el ayuno un poco digital, saber que todos estábamos metidos en esto, y pensar una cosa que la otra vez escuchaba con un entrevistado acá, que decía que nosotros no somos los culpables, somos las víctimas.
2: Exacto.
3: Hay gente que en el fondo no es que usted lo esté haciendo mal, usted es víctima, usted que nos está escuchando, ¿cierto? Sí. De gente que está, y de mucho intencionalidad comercial, ¿no? De grandes voluntades políticas, económicas, que quieren que usted consuma, ¿cierto? Entonces, pensando en que quienes vivimos la fe, para nosotros la desintoxicación digital también puede entenderse como un ejercicio de libertad interior, porque el silencio, la oración y también la contemplación necesitan espacio que a veces las pantallas suelen ocupar, ¿no? Entonces, con esta idea, los dejamos. Que tengan una buena tarde. Ya viene el Rosario. No nos dejes acá por la frecuencia de Radio María. Un abrazo.
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1: Radio María te indica la hora.
2: Son las 22 horas, 51 minutos.
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2: Son las 12 horas con 23 minutos, lo decíamos, hoy día vamos a tener una presencia extraordinaria para un día martes, porque el jueves tenemos el lanzamiento de la señal del 88.1 FM en Valparaíso. Es hora de conversar de las noticias internacionales que han marcado las últimas dos semanas, sobre todo unas que están muy cerca y que siguen en desarrollo, junto a nuestro analista internacional de cabecera, profesor de la Universidad de Finisterra, el gran Luis Lira. ¿Qué tal, Luis? Gusto de saludarlo. Buenas tardes.
3: Hola, buenas tardes, Pepe. Un gusto también saludarlo en un martes con sabor a jueves.
2: Sí, y hoy día estoy acompañado de Francisca Montalva, que va a estar con nosotros también compartiendo esta entrevista, querido Luis.
3: Gracias, Francisca.
1: Un privilegio poder escucharte, Luis Lira Camposano, gran panelista de actualidad de nuestra radio, así que muchas gracias.
3: Muchas gracias a ustedes, pues.
2: Y la primera pregunta con la que arrancamos los fuegos es... ¿Cuál es el contexto sociopolítico de la España que visita el Papa Francisco en esto, el Papa León XIV, bien digo, ya nos seguimos equivocando con el Papa Francisco, el Papa León XIV en estos días?
3: ¿Y sabes tú que a propósito de ese error, ¿de ese la inteligencia artificial también se equivoca?
2: Sí, lo reconoce el Papa.
3: Exactamente, el Papa hizo una consulta en la inteligencia artificial y la inteligencia artificial le respondió, sí, el Papa Francisco va a España. Pero fíjate que algo frecuente, yo también le he consultado y todavía me habla del Papa Francisco y uno le pone, oye, pero ahora hay otro Papa. Ah, es verdad, el Papa León XIV. Entonces, justamente es el contexto que se da para entender esta visita en España, creo que primero hay que distinguir dos cosas. La primera es la crispación política que vive el país, una tensión muy, muy grande entre el gobierno de Pedro Sánchez, de su partido, el PSOE, contra sus principales contrincantes de la derecha y una derecha más dura, que es el Partido Popular y Vox.
2: Claro.
3: Por lo que también ha habido muchos procesos de acusaciones de corrupción. Claro. Hay un proceso sobre José Luis Rodríguez Zapatero, ¿cierto?, que también ha sido muy, muy polémico, y justamente la oposición ya pide convocar a elecciones generales anticipadas. Entonces, ese contexto llega el Papa León en ya su primer viaje dentro de la Unión Europea y precisamente a España, un país que tiene la particularidad en donde históricamente hay un anticlericalismo muy importante. Ahí yo consultaba sobre la realidad de España, a lo mejor ustedes pueden conocer un poco más, pero sobre todo se asocia el clericalismo a tiempos de la Guerra Civil. Por lo tanto, hay una mentalidad, además de laica, un poco de desconocimiento sobre la religión. Por lo tanto, no solamente con el catolicismo en particular, sino que la religión en particular. Entonces, claro, también puede ser que muchos sacerdotes, muchas monjas habitualmente pueden ser insultadas en la calle, ¿cierto? A diferencia de otros países donde uno escucha testimonios de religiosos que dicen, ¿sabes? Yo me siento protegido por mi traje cuando viajo en tren por algún lugar del mundo. En España es una situación más de cuidado. Y por lo tanto...
2: De ahí surge un concepto que se llama el come cura, ¿no?
3: Exactamente.
2: El come cura de la Guerra Civil Española, ¿no? Y que es un concepto muy típico de España, esa persona que rechaza a los sacerdotes directamente, ¿no? El come cura.
3: Sí. Exactamente. Entonces, también hemos visto un diálogo directo que han tenido algunos sectores de la sociedad civil, también el periodismo, los colegas han tenido una reacción muy fuerte con preparando ciertos distintos reportajes, temas de abusos de la iglesia, ¿cierto? También otra reacción directa como esta autoridad catalana que le pide al Papa hablar en catalán poco al llegar a Barcelona. Pero lo cierto es que la convocatoria ha sido muy buena del viaje. Hemos visto, cierto, un paso que va a la fecha exitoso por Madrid y que en estos momentos se encuentra en Barcelona. La actividad importante, cierto, sería la misa en la Iglesia de la Sagrada Familia, que después de muchos años se terminó y que luego va a terminar con su parada final, que va a ser en las Islas Canarias. Entonces, acá la visita del Papa tiene mucho de diálogo a la sociedad civil, ¿cierto? Diálogo continental y también el diálogo migratorio. O sea, con esto está cubriendo con un país que justamente esto continúa la ruta del Papa Francisco. Seguramente eran viajes, cierto, que estaban también calendarizados, pero habla sobre un nuevo interés por Europa. Francisco, cierto, recordamos, él un poco atomizó los viajes, su prioridad fue América, como el reservorio católico en América, Asia también, y luego hubo otras visitas a Europa que, a diferencia de papados anteriores, cierto, no habían tenido la cobertura ni la prioridad. En cambio, acá vemos un viaje de varios días por España, cierto, y que quiere como restablecer el diálogo con este socio, cierto, que es tradicionalmente uno de los países más, había sido por lo menos uno de los más católicos del mundo, y que precisamente es como la madre cultural del continente americano. Entonces vemos también este viaje que tiene mucho de ese contenido, y también, cierto, se da en el contexto en donde no hay una pelea directa, pero se ha puesto, cierto, la figura del Papa frente a Donald Trump, y también el rol de Pedro Sánchez un poco como díscolo ahí ante las decisiones de Donald Trump, tanto en la OTAN, cierto, de estar en contra de aumentar el 5% del Producto Interno Bruto en defensa, y también esta negación de recalar cierto armamento estadounidense en España para la guerra en Irán. Y también se suma la histórica diferencia que ha tenido Estados Unidos con España. De hecho, España también tiene la particularidad que la derecha política del país es una de las pocas derechas que no le gusta a Estados Unidos, porque no, como diríamos coloquialmente, le tiene mala, porque recuerda la última guerra de Estados Unidos con España, la de 1898, claro. en donde Estados Unidos le arrebató las últimas colonias que le quedaban, que era la vaquita lechera de España en ese entonces, que era Cuba y Filipinas. Y ahí se produce el momento cuando España cae en desgracia y regresa, cierto, a América Latina convertida en la madre patria, como en un auge cultural, cierto. Ahí se produce como este retorno de España a América Latina, a su ex territorio. Entonces todo esto se junta también, y hemos visto un Papa que lo ha manejado muy bien, que también ha dejado gestos tanto religiosos como gestos, hace su movimiento 6-7, cierto, que le gusta a la juventud. Entonces logra combinar ser ahí vemos la sencillez del Papa León también en terreno, que hace mucho tiempo la queríamos ver, cierto, y que de momento hasta la fecha está dejando un viaje con bastante éxito, su primer viaje en la Unión Europea.
2: Mire, Francisca.
1: Te queríamos preguntar, muchas gracias por todo tu contexto también, un poco con respecto también a la historia, y para poder entender lo que significa esta visita del Papa a España, como tú decías, un país que pese que tiene toda una tradición románica, romántica, en el sentido de, como decías tú, que en general siempre ha sido un gran socio del Vaticano, ahora vemos un fuerte anticlericalismo, sin embargo, ha sido un recibimiento realmente aplastante, una ovación, como pudimos ver en el Bernabéu y en otros lugares, que realmente la ciudadanía se ha conmovido, quizás también por estos mensajes también desde su humanidad, cuando dice que la Iglesia Católica está al servicio de esta sed del corazón humano, toda esa preocupación por los migrantes, de darle una solución real. Quisiéramos preguntarte por ahí, ¿qué ves tú? Y si tú tenías, si te ha impresionado, ¿cómo ha sido el recibimiento en todo este contexto que nos diste antes?
3: Sí, me parece que el Papa ha sido muy cauto en responder a todas las consultas que se le han hecho, ¿cierto? Por ejemplo, pienso el periodista del País que le hablaba de la investigación que se han hecho sobre los abusos de la Iglesia, y ahí el Papa respondió muy bien que él siempre ha respetado las normas, ha hecho respetar las normas, y que agradece mucho el trabajo que se está haciendo al respecto. Entonces, ahí podemos ver en terreno, ¿cierto?, la sencillez del Papa, ¿cierto?, que es un papa sumamente intelectual, pero también tiene mucho de terreno, lo que conocíamos previamente en sus años como superior de los agustinos, en sus años en Perú. Entonces es un papa muy de comunidad, es un papa que deja un mensaje que sigue mucho en la línea de dejar también al laico hacer, trabajar, y que tiene mucho que ver con la encíclica, ¿cierto?, con la Magnífica Humanitas, que habla de que la gente de a pie de este mundo católico, este pueblo que camina en torno a Cristo, revise el mundo actual, ¿cierto?, la tecnología, la inteligencia artificial, todo lo que está pasando a la luz del Evangelio. Entonces me parece algo muy bien, me parece correcta también las respuestas que ha tenido el Papa, también el trato que se le ha dado en España, ¿cierto? Hablamos del Real Madrid, ahí aparece la figura de su presidente, Florentino Pérez, un astuto hombre de negocios también, porque le preguntaron al Papa, ¿usted de qué equipo es? Entonces él dijo, bueno, ustedes saben, el Papa es de todos los equipos, pero Robert Prevost es del Real Madrid, así que ni tonto ni perezoso, lo han recibido en el estadio, le han regalado la camiseta, ¿cierto? Y no sé si era parte de la organización, pero lo recibió un Santiago Bernabéu lleno. Entonces eso también habla mucho de la cercanía que ha podido cultivar y de la huella que está dejando en la sociedad española.
2: Sí, lo decíamos, a Zamorano nunca le gritaron tanto entre el 94 y el 95, nunca pasó esto que pasó ayer. Quería llevarle otro tema, Luis, porque esta es la pregunta de toda la semana. Nosotros somos rehenes de la esperanza en esta radio, no nos queda otra, es parte de la línea editorial. Estamos cerca de un alto el fuego en Medio Oriente. ¿Qué está pasando, no? En cada una de las aristas, por ahí vimos a un Donald Trump ya pidiendo, por favor, que cesen las hostilidades, cosa que no había ocurrido la semana anterior, por lo menos un avance en cuanto al discurso, a la retórica. Eso también nos hace ser más esclavos de la esperanza.
3: Exactamente.
2: ¿Qué está pasando ahí?
3: Sí, y dentro de esta esperanza, ¿cierto?, vemos un Donald Trump entrampadísimo en Medio Oriente. O sea, realmente hemos visto, está completamente metido con los pies en el barro, él asegurando que hay un alto al fuego, pero vemos también unas autoridades iraníes que no aceptan un poco las medidas, todavía siguen entrampadas con el tema del programa nuclear iraní de mantener el uranio enriquecido. De hecho ya habían propuestas que decían no quitarle el uranio enriquecido, pero continuar en un debate así, porque eso se colocó después, ¿cierto?, de lo que fueron los ataques del 28 de febrero. Entonces, pensando en Donald Trump, el reloj corre, ya queda poco para noviembre, ¿cierto?, para las elecciones de medio término que van a evaluar su gestión tanto nacional como internacional. De momento hay un apoyo a su gobierno, pero esto puede cambiar. Justamente en un congreso estadounidense donde ambas cámaras tienen una ligera mayoría republicana, pero que no les alcanza para ser mayoría absoluta y tienen que negociar con los demócratas. Entonces, ahí es donde se puede producir un castigo ante esta promesa de Trump de no involucrar al país en una nueva guerra, pero vemos que lamentablemente el panorama de 2026 es peor que el de hace un año atrás. Entonces, justamente ahora una de las llaves para detener el conflicto no está en Hormuz, sino que se encuentra en Tierra Santa, donde continúan los ataques entre el ejército israelí y Hezbollah, que justamente como consecuencia de la guerra en Irán, ¿cierto?, Hezbollah, que es uno de los grupos armados, ¿cierto?, que es financiado a través de la Guardia Revolucionaria iraní, se ha reactivado y por lo tanto ha estado en ataques contra Israel. Y también estos ataques donde Israel generó esta línea de defensa, esta zona de amortiguamiento, un poco moviendo el mapa, tuvieron también represalias por parte de Irán con el lanzamiento de misiles y la posterior reacción israelí, que ahí es donde aparece el llamado de teléfono de Trump, donde llama a Benjamín Netanyahu y le dice, por favor, no respondan, que la verdad que es una reacción muy, muy complicada, teniendo presente que Israel, ¿cierto?, siempre es el aliado por excelencia de Estados Unidos en Medio Oriente, un Benjamín Netanyahu que se ha sentido respaldado con el regreso de Donald Trump a la Casa Blanca, pero que ya desde las últimas semanas han empezado a sacar chispas entre los dos. Ahí le dijo Trump le dijo por teléfono que estaba loco, pero con muchos garabatos más, y la verdad que Netanyahu está presionado tanto por Estados Unidos, que le dice no reacciones, y por otra parte, una sociedad civil dentro del país, dentro de Israel, que no quiere saber más de guerra, no quiere saber más de la guerra, pero por otra parte sabe los riesgos de un ataque de Hezbollah. Entonces está presionado por continuar los ataques en el Líbano, y por otra parte es cierto que el alto al fuego no se mantenga y se vuelva a encender la chispa en Medio Oriente. Entonces se están viviendo días muy tensos con los efectos de la guerra en Irán, cierto que en las otras regiones del mundo hemos sido testigos del aumento del precio del combustible, del aumento del costo de la vida, porque una vez que sube el combustible, también sube el precio de los productos que se necesitan transportar, los bienes agrícolas, y eso finalmente le puede pasar la cuenta a Donald Trump en las elecciones de noviembre. Un Donald Trump que venía como líder de la paz, que tiene su lista de 7 u 8 conflictos que él ha terminado, pero que se siguen buscando por ahí, que en el fondo su forma de negociar es imponer acuerdos económicos. O sea, si se dejan de pelear, o Estados Unidos no negocia con ustedes. Así que esa es su forma de estrategia, y por eso hace que muchos conflictos vuelvan a recrudecer. Entonces, de todos estos factores depende que en los próximos días se produzca un alto al fuego. Y yo me estoy preguntando cuál va a ser el efecto que va a tener el Mundial de Fútbol, porque ya se viene un mes de fútbol que siempre funciona.
2: Un mes y una semana, recordemos. Exacto. Que el Mundial es un poquito más largo porque son 48 equipos.
3: Claro, por 48 equipos. Y siempre estos eventos deportivos son una anestesia en la agenda comunicacional, ¿cierto? Donde el mundo va a continuar sus actividades. Imagino que Trump hubiese querido un acuerdo antes del inicio, pero no sabemos de qué manera el Mundial de Fútbol puede generar también una anestesia, una distracción en la agenda mundial que deje Medio Oriente y también Ucrania, ¿cierto?, en un segundo plano. Entonces vamos a ver si, porque también visto el Mundial desde un aspecto político, es el momento de brillar de Donald Trump, y claro, no va a querer que se lo arruinen. Entonces va a ser muy interesante ver el seguimiento de estos días. Me recuerdo mucho el inicio de la guerra de Ucrania, ¿cierto? Coincidió posterior a la finalización de los Juegos Olímpicos de Invierno de Beijing. O sea, ahí había cierta conversación, oye, no nos echen a perder la fiesta. O sea, se esperó, ¿cierto? ¿Te acuerdas?
2: Sí, me acuerdo perfecto, y muy cerquita también de los de Tokio, que habían sido en agosto del año anterior, del 2021, ¿no? Tuvimos dos Juegos Olímpicos en esa zona, pegadito, y claro, fue antes del Mundial, y además ha tenido efecto en el deporte, que interesante, yo sé que no estamos desviando el tema, hay una tenista muy importante, Marta Kostyuk, que ya no saluda a sus rivales cuando son rusas.
3: Exacto.
2: No la saluda, lo hizo en Roland Garros con Mirandreva. Es una cosa que está ocurriendo, ¿no? que está calando incluso en el deporte.
3: Sí, pero justamente el Paris Saint Germain, que acaba de salir campeón de Europa, tiene en su plantilla un arquero ruso y un jugador ucraniano. Entonces también son formas de convivencia. Y justo también, como haciendo un breve paréntesis en Ucrania, donde hemos visto días de ataques de ida y vuelta, en donde Ucrania se ha fortalecido con su fabricación de drones y puede liderar ataques tanto a Moscú como a San Petersburgo, con la idea de generar el temor y presionar a Vladimir Putin para un alto al fuego. Entonces vemos, cierto, que la tensión, más allá de bajar, sigue en aumento, y vamos a ver qué rol va a jugar el Mundial de Fútbol, como en esta cierta pausa. ¿Habrá alguna tregua? ¿El mundo continuará o continuará la escalada tanto en Medio Oriente, cierto, en Ucrania, y también en las partes del mundo donde están los conflictos abiertos?
1: Y ojalá que nosotros, como cristianos católicos, con este mensaje del Papa, no nos anestesiemos pese a este mundial y sigamos en oración, porque como dices tú, está complicado, un tablero que hay distintos frentes, hay treguas que son muy frágiles, que se rompen constantemente, negociaciones que avanzan pero retroceden, un escenario donde desgraciadamente la paz duradera aún no está asegurada y no está en el fondo, pese que tenemos que tener una mirada esperanzadora, ponerlo en mucha oración porque no está fácil. Queríamos llevarte ahora a América Latina. Claro,
2: aprovechando que España le ganó a Perú por el fútbol, vamos a hablar de Perú.
1: De Perú.
3: Cabo de Perú.
1: Vámonos a Perú, que el domingo, ¿no es cierto?, este domingo, 7 de junio, tuvimos la segunda vuelta presidencial. Bueno, y los resultados, bueno, si bien podemos hablar de que quizás Roberto Sánchez lleva la delantera, aún estábamos hablando recién con José Luis.
2: 23.000 votos parece.
1: Claro, me dice que todavía no está oficialmente entregado su triunfo. Falta todavía.
2: De eso nos va a hablar ahí Luis, ¿o no?
3: No.
1: Para que tú nos cuentes un poco también el contexto de Perú, que en la primera vuelta también hubo... pese que en Perú tienen el voto es obligatorio, hubo mucha ausencia de votación.
3: Claro, también la inasistencia es un factor importante, la abstención. Sí, es
1: 7 millones, un poquito más de personas que no votaron en la primera vuelta.
3: Claro, pensando de la población total de 27 millones de habitantes que están convocados a votar. Por supuesto, ahí lo que podemos esperar de los resultados de Perú todavía es una espera larga. Perú es un caso particular en la política americana y mundial, ¿cierto? Prácticamente es un desprestigio completo de los partidos políticos, un desprestigio completo de la clase política. Sin embargo, el país tiene buenas cifras económicas, tiene una diplomacia que funciona brillantemente, ¿cierto? Entonces hay una costumbre de vivir en esas líneas paralelas, como de tener un rechazo a la clase política en donde varios de los últimos exmandatarios se encuentran presos, ¿cierto? Donde hay un desprestigio total y donde nuevamente, luego de una primera vuelta de 35 candidatos, ahora los ciudadanos están ante dos caminos completamente distintos. Y la verdad que es una constante permanente de todas las elecciones regionales. Si lo decimos coloquialmente, ¿cierto?, la gente está votando cómo prefieres morir. O sea, no hay candidato que esta persona me satisface, sino que voto por este para castigar al otro, o con esta persona jamás podría votar. O sea, son muchos de los testimonios que hemos visto en las elecciones.
1: El mal menor,
3: claro. Y yendo al balotaje mismo, ¿cierto? Donde comenzó una Keiko Fujimori con la mayoría, después se da vuelta el resultado con los votos que llegaban de región, en donde Roberto Sánchez era fuerte,

0: se portó un 7 el domingo, o sea, todas las mesas funcionando, a diferencia de la primera vuelta en donde se hablaba que iba a ser difícil, pero eran locales que no abrieron, urnas que no habían llegado. Al ser balotaje también era más fácil, estaban todas las mesas abiertas, presentes, pero también, dado este empate técnico, dado los votos que llevan de las distintas zonas de Perú, el conteo va a durar. Y también juegan los criterios geográficos, acordémonos de eso siempre, que Perú, la cordillera de los Andes, prácticamente fractura el país en 6 zonas distintas. Entonces, eso también tiene un componente cultural importante y genera también una demora en el conteo, y no es solamente que haya alguna diferencia en el sistema, sino que hay que poner sobre la mesa todos esos factores políticos, culturales. Y claro, como ahora estaban llegando los votos del interior, en donde las fuerzas de Roberto Sánchez, ahí la tortilla empezó a moverse para el otro lado. Y yendo también a las propuestas, ¿cierto? Roberto Sánchez se presenta como un continuador de Pedro Castillo. O sea, netamente ideas opuestas en el balotaje, continuar, pero también le ha hecho ciertos guiños al votante de centro, o sea, favorecer la industrialización, no meterse un poco con la industria privada. Quizá una de las cosas más interesantes, claro, su propuesta se promete indultar a Pedro Castillo, que está encarcelado en este momento, frente a una Keiko Fujimori que tiene la bandera de la seguridad y también el legado del fujimorismo.
1: Claro.
0: Ella claramente es la figura de un caudillo. Es complicado concebir el fujimorismo sin Keiko. Recordemos que Alberto Fujimori, cuando regresa a Perú vía Chile y acá es detenido el año 2005...
2: Inolvidable imagen, ¿no?
0: Sí, por supuesto.
2: En la Escuela de Investigaciones.
0: Exactamente. Sí. Y ahí le dice, mijita, usted toma la batuta ahora. O sea, ella, y si bien su hermano Kenji también participa en política, pero ella ha sido la heredera política de su padre, y que es la que hoy día genera tanto adhesión como anticuerpos, porque se habla mucho del fujimorismo y el antifujimorismo dentro de Perú, y cómo sus últimas elecciones, porque ya es el cuarto balotaje que participa Keiko, también las votaciones han sido todos contra Keiko. Entonces, también hay que ver si finalmente la ciudadanía le da la oportunidad y se convierte en presidente de Perú, o si no, el ganador es Roberto Sánchez.
2: Tanto así, yo me acuerdo en un momento cuando ella fue candidata contra Ollanta Humala, Mario Vargas Llosa, que era un hombre que es converso desde la izquierda hacia la derecha, que además compitió en unas elecciones presidenciales contra Alberto Fujimori en 1989, usted me corrige, él llamó, él cuando le preguntaron por quién iba a votar, siendo un hombre, insisto, converso hacia la derecha, él votó por Ollanta, ¿no? Nunca olvidó la rencilla con Alberto Fujimori, por tanto no votó por la hija.
0: Claro. Incluso, cierto, mientras Mario Vargas Llosa, Alan García también estaba en esa elección, si no me equivoco. Mientras Alan García debatía con Mario Vargas Llosa, Alberto Fujimori hacía campaña arriba del tractor. Entonces aparecía como esta figura novedosa, cierto, que prometía cambio y que es un poco el principio del caudillo latinoamericano, que después ya se vio con el deterioro de los partidos políticos y cómo las elecciones son campañas detrás de una cara bonita. O sea, ya los partidos políticos han quedado súper desprestigiados, súper disminuidos. También, cierto, se han abierto otros canales. Antes los partidos eran la forma de presentar ideas, de generar cambios en un gobierno. Hoy día la tienen muy difícil con la fiscalización y también el nivel de organización que se hace a nivel de redes sociales, por ejemplo. Entonces, es muy frecuente a nivel mundial ver estas campañas, y sobre todo en Perú, donde se habla de prácticamente una democracia sin partidos. Entonces, que era un país de partidos memorables, importantes, como el APRA, y que luego...
2: El APRISMO. Ah,
0: el APRISMO, y que han quedado disminuidos en su mínima expresión.
2: ¿Vamos a Colombia, les parece?
0: Vamos a Colombia.
2: Sí, porque Colombia también pasan cosas. La Conferencia Episcopal Colombiana llamó a los candidatos, a ambos, a mejorar el tono, ¿no? A parar la agresividad. Publicaron ahí una declaración muy directa hacia ambos, sobre todo que la semana pasada una de las partes se resistió un poquito más que la otra a reconocer los resultados.

0: resultados de la primera vuelta. ¿Cómo se va a definir, no, la segunda vuelta? ¿Y quiénes son estos candidatos que podría uno llegar a ser presidente de Colombia?
1: Claro, vemos que Colombia ha buscado, sigue en el camino, claro, Colombia también sigue el camino latinoamericano de buscar respuestas en figuras fuera de los partidos tradicionales.
2: Ahí en el caso de Abelardo Espriella, dices tú.
1: Pues. Exacto, exacto. Claro. Y también lo hizo el 2022 eligiendo a Gustavo Petro, que fue el primer gobierno de izquierda de la historia, en un país que en su historia republicana siempre había estado entre conservadores y liberales. Entonces, ahí también Gustavo Petro generó un muchos procesos que han sido de mucha tensión con la ciudadanía, reformas sociales, ¿cierto?, hacia el problema de la desigualdad en Colombia, pero también muchas peleas con el sector privado y también con el Poder Judicial, que en el caso colombiano el Poder Judicial es un fiscalizador del Ejecutivo, no es un poder independiente. Entonces, cuando el Poder Judicial ha como criticado o cancelado una propuesta de Petro, él ha dicho que es una persecución de las élites, mientras cierto que sus detractores se defienden que el Poder Judicial está defendiendo la democracia. Entonces, vemos que en el balotaje quedaron dos caminos opuestos, el de Iván Cepeda, que reconoció los resultados, ¿cierto? Finalmente, tanto Petro como Cepeda no habían reconocido los resultados que le dieron la mayoría a Abelardo de la Espriella. Porque se hablaba mucho de que ganaría, ¿cierto?, la primera mayoría Cepeda, o incluso tiempo atrás él tenía confianza en ganar en primera vuelta. Sin embargo, ¿cierto?, el gran ganador fue Abelardo de la Espriella, y podríamos decir que el gran perdedor fue el expresidente Álvaro Uribe, donde vimos que la centro-derecha tradicional, a través de Paloma Valencia, quedó reducida en su mínima expresión. Entonces vemos ahí que también el votante colombiano está eligiendo entre dos alternativas extremas. Y ahí aparece, cierto, Abelardo de la Espriella, que también él bien es un outsider, cierto, abogado de profesión. Fue abogado de Alex Saab, que ha sido testaferro de Nicolás Maduro, y por ahí también hay un punto que se le dispara, ¿cierto? Él se defiende diciendo que hace mucho tiempo que no era abogado de él, que no era responsable de esas cosas. También un empresario que tiene su línea de ropa de la Espriella Style, tiene chaquetas bien bonitas, hay de todo en realidad, pero la ropa colombiana siempre es buenísima, el algodón, el material, así que vale la pena quizás vitinear por ahí.
0: Pasamos el algodón peruano al algodón colombiano.
1: Exactamente, exactamente.
0: Está tan de moda también.
1: Y fíjense, él lo considera blandengue, él le copia muchas cosas en el look a Nayib Bukele. Entonces, por ahí está el espectro político.
0: Físicamente son como hermanos, son como los personajes de Historia de Dos Ciudades. Cualquiera, claro, pensaría que son hermanos.
2: Y tú sabes algo, él es converso, parece que un familiar muy cercano se murió y él tuvo una conversión bien profunda, que incluso se ha comprometido a defender, firmó ahí con el Movimiento por la Vida, donde está una persona que entrevistamos, Jesús Magaña, y que él firmó y se comprometió a ciertos valores bastante tradicionales de defensa de la familia, del valor de la vida. ¿Tú sabes algo un poquito más de esta conversión que tuvo hace pocos años?
1: Mira, bien interesante. Sobre esta conversión no tengo muchos detalles, pero claro que sí, él pertenece a este espectro de derecha fuertemente conservador en lo valórico. Él habla del momento existencial de Colombia, en donde ha puesto en el centro a la familia, ¿cierto? Se ha manifestado en contra del aborto y por otra parte, liberales en lo económico. Un poco ahí está como en la línea de Javier Milei, ¿cierto? Y que también apela a su masa votante, que es gente tradicionalmente muy religiosa. La sociedad colombiana también es muy religiosa, y justamente él se ha comprometido con todos esos valores que también juegan un peso relevante a la hora del balotaje. Y antes que se me olvide también, lo que tiene en mente el colombiano al momento de ir a la urna es la seguridad. O sea, ahí está el gran problema del narcoterrorismo.
2: La mano dura, como ha dicho.
1: Sí, la mano dura, el narcoterrorismo. De hecho, ahí me contaba las elecciones, ¿cierto? Mucha gente, mucho temor, mucho miedo también de lo que pueda pasar, porque está la influencia de grupos paramilitares y del narcotráfico.
2: ¿Y eso ha aumentado? ¿Cómo ves tú que el contexto que se da, que por algo ha dado cabida a esta figura que no era muy política, pero como dices tú, esto de poner más mano dura, la seguridad, sin duda, ha hecho que se extreme un poco la decisión política.
1: Claro,
2: de los colombianos.
1: Sí, eso es bien interesante porque muchos dicen que más que aumentar, el problema se ha atomizado.
2: Perfecto.
1: Como en la negociación de paz se descolgaron las disidencias de las FARC, estas se repartieron en distintos lados. Entonces, más allá de hablar de una región, están repartidos por muchos sectores. Entonces, eso están sobre todo presentes las disidencias de las FARC, el Ejército de Liberación Nacional y el conocido ahora Clan del Golfo, que es el principal grupo dedicado al narcotráfico en Colombia, y que se ha debatido, ¿cierto?, entre el ataque directo o dialogar, incluirlos a la sociedad. Y Gustavo Petro estaba llevando su proceso de paz total, que quería dialogar con las disidencias FARC, dialogar con el Ejército de Liberación Nacional para reinsertarlos a la sociedad y, por otra parte, perseguir y castigar judicialmente al Clan del Golfo, porque a diferencia de los otros grupos, el Clan del Golfo funciona como una industria, no quiere tener injerencia en la sociedad colombiana, sino que quiere que lo dejen trabajar como una empresa. Entonces hacía esta distinción entre los grupos mencionados. En cambio, tanto Paloma Valencia como Abelardo de la Estrella vuelven con la mano dura, la seguridad y el ataque directo a estos grupos, un poco en el camino de lo que hacía Álvaro Uribe, de lo que fue el gobierno de Álvaro Uribe. Entonces, ahí con esa tensión, la seguridad, y no solamente el narcoterrorismo, sino que también castigar la corrupción política. Y ahí se habla mucho de ciertas reformas en el Poder Judicial, fiscales que no tengan miedo. Y claro, ahí también hay que tener presente que hay muchas propuestas que captan votos, pero que en la práctica son más difíciles de aplicar.
2: Claro, entonces, eso se le critica también. Claro,
1: exactamente.
2: Que eso es difícil de implementar lo que él promete.
1: Exacto.
2: Y cuéntanos un poquito, nos va quedando poco tiempo, sobre el perfil de Iván Cepeda, si bien es la continuidad de Gustavo Petro, si es más extremo, cuéntanos un poquito por ahí.
0: Se demoró menos en reconocer los resultados que el propio Petro.
1: Sí, se demoró menos en reconocer, incluso eso era muy raro porque seguía las elecciones el día domingo y el mismo Cervel colombiano era bien transparente en decir, acá el sistema de las actas, los comandos pueden venir a tomar fotos, o sea, se enfatizó que era un proceso muy transparente, por eso fue muy polémico que tanto Iván Cepeda como Gustavo Petro no quisieran reconocer en primer lugar los resultados hasta que salieran publicados por los canales oficiales. Mira, Iván Cepeda, cierto, es un filósofo de 62 años, adolescente, todavía joven, senador durante muchos años, también ha sido un detractor en el Congreso de lo que ha sido Álvaro Uribe, ha sido un rival de Álvaro Uribe y también una de las personas dialogantes del plan de paz total. Lo que quiere Iván Cepeda es continuar lo que llama una revolución ética en la sociedad colombiana, de hacerse cargo de problemas de desigualdad del mundo indígena colombiano. Por eso en su fórmula él eligió una vicepresidenta del mundo indígena. No tengo su nombre acá anotado, pero
2: sí.
1: Pero también,
2: claro, el símil de José Manuel Restrepo que estaría nombrando a Abelardo Despiera, que es otro perfil.
0: Claro, que el binomio.
1: Exactamente, para este binomio. Pero
2: claro,
1: ya
2: una mujer ya de edad también, tienes razón, sí. Con el motivo indígena, ese es como su muy de renga. No, vamos a buscar su nombre.
0: Es como la vicepresidenta que tiene actualmente Petro.
1: Exacto. Pero ya se ha manifestado, ya ha discrepado algunas medidas de Gustavo Petro, como reformular la Constitución, que era un tema que puso en los últimos meses Gustavo Petro, siendo que ya el 2018, él había hecho como una performance, como con unas tablas tipo 10 mandamientos, y uno ahí está la foto por ahí en internet, y uno de sus promesas era no reformular la Constitución, que precisamente parte de sus grupos, de donde él pertenecía, del grupo armado donde él pertenecía, fue uno de los firmantes de la Constitución, y justo de los más viejitos que quedan del tronco familiar de mundo político que firmó la Constitución de 1991, solamente queda vivo el señor partidario de Gustavo Petro. Entonces, después Petro se defendió diciéndolo, en realidad no quiero reformar la Constitución, sino que quiero agregar unos capítulos finales que puedan avanzar en procesos sociales, pero la opinión de Cepeda es que no es necesario reformular la Constitución, también tiene muy presente el proceso constituyente chileno, como ejemplo de lo que podría pasar si se convoca una asamblea constituyente. Entonces, ahí vemos algunas diferencias entre Petro y Cepeda, pero ahí la promesa es de continuar lo que él llama esta revolución ética de la sociedad colombiana y continuar este cambio, este movimiento que ha sido, cierto, la primera llegada de la izquierda al poder en el país.
0: Queremos agradecerle, querido Luis, por haber conversado con nosotros. Realmente hemos quedado informadísimos de lo que pasa en el mundo y nos vamos a reencontrar, si Dios así lo quiere, en 2 semanas más, ¿le parece? ¿Quiere mandar saludos? Aproveche.
1: Por supuesto. Mi mamá Leonor, que está escuchando, yeah. A la tía Celeste, fan número uno también, y a mi tío Diácono, mi padrino, el tío Cristian, su esposa, la tía María Esther, que están ahí recuperándose en la casa. Se hizo una operación, pero va a quedar recauchado para su ejercicio diaconal, así que va a estar tiquitaca para lo que el señor, donde lo quiera poner.
0: Eso.
2: Muchas gracias, Luis, qué bonito como le manda saludos a su familia, y lindo nombre el de tu mamá, Leonor.
1: Sí, precioso.
2: Bueno, y con respecto a Colombia, el 21 de junio vamos a saber qué pasa.
0: Ahí se vela el misterio.
1: Exactamente.
0: Se mueren bastante menos que en Perú. Eso. Muchas gracias, muy amable. Chao.
2: Muchas gracias.
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0: Fíjese que más de 300 personas necesitan diariamente una transfusión de sangre en la región metropolitana. Para hablar de este escenario, conversaremos con la doctora Paula Aedo. Ella es jefa del Banco de Sangre de la clínica UANDES. ¿Qué tal? Gusto de saludarla, doctora. Muy, pero muy buenos días.
5: Hola, buenos días. Muchas gracias por la invitación.
0: A usted, gracias por conversar con nosotros. Para entrar en materia, primero que todo, ¿bajo qué circunstancias se realiza una transfusión de sangre?
5: Hay muchas instancias. Bueno, principalmente, yo creo que los grandes grupos son los pacientes quirúrgicos, sobre todo las cirugías mayores, en contexto, por ejemplo, cirugías oncológicas, o también pacientes que van a una cardiocirugía. También pacientes, bueno, todo aquel paciente que esté recibiendo un tratamiento oncológico, muchas veces producto del tratamiento van a requerir transfusiones. También, bueno, en caso de cualquier sangrado importante, pacientes con patologías digestivas, hemorragias posparto, muchas instancias una persona puede requerir una transfusión.
0: Perfecto. Y cuando una persona recibe una transfusión de sangre, lo que se activa un protocolo para el banco de sangre, no es que, porque siempre se dice se necesitan dadores de sangre, esas personas que donan sangre, ¿van directamente a la persona que recibe la transfusión o es para reponer, digamos, el stock, por decirlo de alguna manera? Disculpe la palabra que estoy utilizando.
5: No, es porque, es como tú dices, para reponer. Se llaman donantes de reposición porque uno tiene que pensar que es un circuito cerrado. Cuando yo ocupo sangre, estoy básicamente ocupando sangre, por decirlo, porque transfundí a una persona. Estoy quedándome con menos disponibilidad en caso de que una nueva persona requiera o haya algún accidente automovilístico, que muchas veces los politraumatizados requieren muchas unidades que tenemos que tener como almacenadas para poder ser usadas. Entonces, los donantes de reposición nos permiten tener disponibilidad inmediata de unidades, ya sea para la misma persona para la que ellos están donando o para otra persona que necesite eventualmente sangre.
0: Cuando uno dice que aproximadamente son 300 personas las que necesitan diariamente una transfusión de sangre, ¿este índice nos pone tal vez al límite de los requerimientos que se tienen o es más o menos dentro del promedio?
5: O sea, lo que pasa es que yo diría que siempre estamos un poco en la situación en el límite. Cuando uno mira las curvas en general, la necesidad de donantes, o sea, la necesidad de transfusiones no es algo que baje, porque no tenemos cómo reemplazar la necesidad de cuando hay que transfundir. No hay un producto como externo que yo pueda ocupar que no sea la transfusión, y cada vez hay menos donantes. Entonces la situación es cada vez más límite.
0: Y en la reflexión del por qué hay menos donante, ¿hay alguna, o se les ocurre, o tal vez se han llegado, dependiendo de los testimonios que han recibido, ¿hay alguna razón de por qué hoy día hay menos donantes en nuestro país?
5: Bueno, yo creo que en algún minuto se dio esta bajada y lo atribuimos en el contexto de la pandemia, pero ya habiendo pasado la pandemia, por responsabilizar a ese contexto, también hay que entender que demográficamente Chile también ha ido cambiando y tenemos mucha población que es migrante, okay. Y los migrantes están muy limitados, sobre todo los migrantes provenientes de Colombia, Venezuela, tienen muchas limitantes para poder donar producto de las potenciales infecciones que podrían ellos transmitir. Entonces nuestra población ha cambiado, pero ellos no pueden ser donantes, entonces aumentan los requerimientos, se mantienen, y la población que puede donar también va bajando. Perfecto. Eso sumado a que también, obviamente, empieza, mucha gente tiene la cultura de decir, vamos, no voy a donar, me voy a guardar por si mis familiares lo necesitan, sin entender esto que yo les comentaba, de que finalmente es un ciclo. En la medida que tenemos stock, podemos ayudar a las personas que lo necesiten.
0: Ok. Ahora, para entender bien, ¿quiénes son las personas que tal vez están impedidos, dependiendo del caso, de ser donantes de sangre? Esto porque pueden haber muchos con buenas intenciones, pero no basta con eso.
5: Sí, mira, voy a nombrar algunas cosas, pero yo creo que lo más importante es que el que tenga intenciones de donar se acerque, ya sea al centro de donación, por las páginas web, o muchos tienen plataformas mediante redes sociales donde están los requerimientos punto por punto. Pero sí, en grandes, como hablando muy globalmente, personas que, bueno, a todo aquel que ha recibido un trasplante o tenga alguna prótesis proveniente ya sea un dispositivo biológico, no puede donar. Algunas personas que estén con ciertos medicamentos muy puntuales, ya sea por enfermedades reumatológicas, algunos medicamentos para la caída del pelo, medicamentos para los problemas prostáticos, no podrían donar. Aquellos que estén cursando una infección en ese momento, en general, cuando son infecciones, les pedimos que no donen por una o dos semanas. Y uno de los, creo que, filtros más grandes son el tema de los viajes o haber vivido en zonas fuera de Chile. ¿Ya? Hay zonas que por el riesgo de dengue, por ejemplo, Isla de Pascua, Brasil, ahí no pueden donar por un mes, pero en otros lugares como son Venezuela, algunas partes de Colombia, por nombrar como los puntos más frecuentes de viajes que nos ha tocado restringir gente, la persona no puede donar por un año desde que viajaron a ese lugar.
0: Muy bien. Si una persona se le toca una mañana porque efectivamente un familiar recibió una transfusión, entonces se piden donantes de sangre y concurre, ¿en qué estado debe concurrir esa persona al momento de hacer esa transfusión? ¿Cuáles son los tips habituales que ustedes dan a quienes recurren a donar sangre?
5: Ahí, bueno, no haber consumido alcohol en las últimas 12 horas, ya, haber dormido 5 horas, ir bien alimentado, no se puede donar sangre en ayunas, entendiendo que pueden tolerar mal la transfusión, y son medidas como de prevención. Las otras cosas son, por ejemplo, pesar más de 50 kilos y obviamente tener más de 17 años, hasta 65 años, son como los cortes habituales.
0: Mire, importante, porque hablábamos del caso, ¿no? De repente hacen el llamado en grupos de WhatsApp, en Facebook, lo que sea, se necesitan donantes de sangre, ir a tal lado. ¿Hay que esperar ese llamado o uno puede ir voluntariamente, o cada cuánto tiempo uno pudiese ir a donar sangre? Porque tal vez puede ser varias veces la día que uno pudiera ir.
5: Sí, o sea, bueno, los hombres pueden donar cada 3 meses, las mujeres cada 4 meses. Y, bueno, se agradece mucho cuando se hacen estos llamados que tú mencionas, que la gente acuda a los centros. Pero cualquiera de nosotros puede pedir una hora o acercarse a un banco de sangre y donar. Con esa frecuencia que yo te mencionaba, 3 a 4 meses,
0: ya,
5: podemos ser donantes. Esos son los llamados donantes altruistas, aquellas personas que buscan ayudar a una persona sin siquiera saber quién es.
0: Excelente. Qué bonito eso. Qué lindo mensaje, ¿no? Donantes altruistas. Para ustedes como jefe de un banco de sangre, me imagino que están pidiendo esos donantes ya. Me imagino que también hay una campaña, o les gustaría que tal vez hubiese una política, tal como existe esto del donante de órganos en Chile, también debiese haber una política respecto a la donación de sangre, así como más, más formal, que se instituya. ¿Cuál es el parecer suyo?
5: O sea, yo creo que ya cosas como las que ustedes están haciendo, el hecho de poder ir concientizando a la gente de la importancia, ya es un trabajo súper importante en la medida que difícil hacer algo similar a la ley de donantes de órganos, porque eso es más... En este caso alguien tiene que acercarse voluntariamente, cumplir los requisitos. Claro. Parte de las medidas que se han visto para que la sangre sea lo más una instancia lo más segura posible es que parta de algún acto voluntario. Entonces, hacer alguna política o ley al respecto yo creo que es un poco difícil. Lo que sí se puede hacer es programas de educación, programas de acercar los bancos de sangre a la gente, que esto no sea algo tan lejano o que nos acordamos cuando pasa algún evento desafortunado, sino que sea parte de nuestra rutina, parte de nuestro de nuestra práctica.
0: Acercarla a las plazas, a las universidades, dice usted, sí,
5: en
0: a los
5: ese
0: malls.
5: Sentido, claro, el Centro Metropolitano de Sangre tiene campañas móviles, tienen vehículos con los que ellos se acercan a los distintos lugares, a las empresas, a los malls, como tú mencionas, tratando de que el banco se acerque a la gente y nos volvamos también parte de como del panorama, parte de la conversación. Empezar a hacer esto parte de la conversación. Y así también vamos sacando muchos de los mitos que la gente tiene respecto a la donación de sangre.
0: Cortito, tal vez usted lo dijo, pero no lo atendí, o sería bueno puntualizarlo de forma especial. ¿Entre qué edad y qué edad se puede ser donante de sangre?
5: Mira, desde los 17 años, obviamente la persona de 17 años, por no ser mayor de edad, tiene que ir acompañada a un tutor, hasta los 65. Aquellos que estén entre los 65 y los 70 también pueden donar, pero ahí requieren una evaluación previa para saber que tienen una salud compatible y que la donación no va a ser un riesgo para ellos.
0: Excelente.
5: Pero en sencillo, entre los 17 a los 70 años se podría.
0: Excelente. Queremos agradecerle, doctora, por haber conversado con nosotros. Estábamos hablando junto a la doctora Paula Edo, y es jefa del Banco de Sangre de la Clínica Universidad de los Andes. Gracias por haber estado con nosotros. Tremendo tema el que nos trajo en esta oportunidad.
5: Muchas gracias a ustedes por esta instancia.
0: Gracias. Hasta luego. Chao, chao.
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0: 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Radio María te indica la hora.
1: Son las 23 horas, 50 minutos.
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2: Al entrar en el silencio y en el descanso de la noche, te invitamos, con la oración de completas, a reconocer todos los momentos donde hoy te experimentaste profundamente amado por la misericordia del Padre y nos volvemos a entregar a Él llenos de confianza filial.
3: Dios mío, ven en mi auxilio.
4: Señor, date prisa en socorrerme.
3: Gloria al Padre, y al Hijo, y al Espíritu Santo.
4: Como era en el principio, ahora y siempre, por los siglos de los siglos. Amén.
3: Hermanos, habiendo llegado al final de esta jornada que Dios nos ha concedido, reconozcamos sinceramente nuestros pecados. Tú que has sido enviado a sanar los corazones afligidos, Señor, ten piedad de nosotros.
4: Señor, ten piedad de nosotros.
3: Tú que has venido a llamar a los pecadores, Cristo, ten piedad de nosotros.
4: Cristo, ten piedad de nosotros.
3: Tú que estás sentado a la derecha del Padre para interceder por nosotros, Señor, ten piedad de nosotros.
4: Señor, ten piedad de nosotros.
3: El Señor Todopoderoso tenga misericordia de nosotros, perdone nuestros pecados y nos lleve a la vida eterna.
4: Amén. Cuando la luz del sol esté a poniente, gracias Señor es nuestra melodía. Recibe como ofrenda amablemente nuestro dolor, trabajo y alegría.
5: Si poco fue el amor en nuestro empeño de darle vida al día que fenece, convierte en realidad lo que fue un sueño, tu gran amor que todo lo engrandece.
4: Tu cruz, Señor, redime nuestra suerte de pecadora injusta e ilumina la senda de la vida y de la muerte del hombre que en la fe lucha y camina.
5: Jesús, Hijo del Padre, cuando avanza la noche oscura sobre nuestro día, concédenos la paz y la esperanza de esperar cada noche tu gran día. Amén.
3: Salmo 4, Acción de Gracias.
6: Ten piedad de mí, Señor, y escucha mi oración.
5: Escúchame cuando te invoco, Dios defensor mío. Tú que en el aprieto me diste anchura, ten piedad de mí y escucha mi oración.
4: Y vosotros, ¿hasta cuándo ultrajaréis mi honor? ¿Amaréis la falsedad y buscaréis el engaño? Sabedlo, el Señor hizo milagros en mi favor, y el Señor me escuchará cuando lo invoque.
5: Temblad y no pequéis, reflexionad en el silencio de vuestro lecho. Ofreced sacrificios legítimos y confiad en el Señor.
4: Hay muchos que dicen, ¿quién nos hará ver la dicha si la luz de tu rostro ha huido de nosotros?
5: Pero tú, Señor, has puesto en mi corazón más alegría que si abundara en trigo y en vino.
4: En paz me acuesto y enseguida me duermo, porque tú solo, Señor, me haces vivir tranquilo.
5: Gloria al Padre, y al Hijo, y al Espíritu Santo,
4: como era en el principio, ahora y siempre, y por los siglos de los siglos. Amén.
5: Ten piedad de mí, Señor, y escucha mi oración.
3: Salmo 133, Oración Vespertina en el Templo.
6: Durante la noche, bendecid al Señor.
5: Y ahora, bendecid al Señor, los siervos del Señor, los que pasáis la noche en la casa del Señor.
4: Levantad las manos hacia el santuario y bendecid al Señor.
5: El Señor te bendiga desde Sión, el que hizo cielo y tierra.
4: Gloria al Padre, y al Hijo, y al Espíritu Santo,
5: como era en el principio, ahora y siempre, por los siglos de los siglos. Amén.
4: Durante la noche, bendecid al Señor.
3: Del libro del Deuteronomio.
7: Escucha, Israel, el Señor nuestro Dios es solamente uno. Amarás al Señor tu Dios con todo el corazón, con toda el alma, con todas las fuerzas. Las palabras que hoy te digo quedarán en tu memoria. Se las repetirás a tus hijos y hablarás de ellas estando en casa y yendo de camino, acostado y levantado.
3: En tus manos, Señor, encomiendo mi espíritu.
4: En tus manos, Señor, encomiendo mi espíritu.
3: Tú, el Dios leal, nos librarás.
4: Te encomiendo mi espíritu.
3: Gloria al Padre, y al Hijo, y al Espíritu Santo.
4: En tus manos, Señor, encomiendo mi espíritu.
3: Cántico de Simeón. Cristo, luz de las naciones y gloria de Israel.
6: Sálvanos, Señor, despiertos, protégenos mientras dormimos, para que velemos con Cristo y descansemos en paz.
5: Ahora, Señor, según tu promesa, puedes dejar a tu siervo irse en paz.
4: Porque mis ojos han visto a tu Salvador, a quien has presentado ante todos los pueblos.
5: Luz para alumbrar a las naciones y gloria de tu pueblo Israel.
4: Gloria al Padre, y al Hijo, y al Espíritu Santo.
5: Como era en el principio, ahora y siempre, por los siglos de los siglos. Amén.
4: Sálvanos, Señor, despiertos, protégenos mientras dormimos, para que velemos con Cristo y descansemos en paz.
3: Oremos. Guárdanos, Señor, durante esta noche, y haz que mañana, ya al clarear el nuevo día, la celebración del domingo nos llene con la alegría de la resurrección de tu Hijo, que vive y reina por los siglos de los siglos.
4: Amén.
8: El Señor esté con ustedes.
4: Y con tu espíritu.
8: Por la intercesión de la Santísima Virgen María, por la intercesión de San José y de todos los santos, descienda sobre todos nosotros, nuestros familiares, seres queridos, sobre toda la familia espiritual de Radio María, la bendición del Dios rico en amor y en misericordia, del Padre, del Hijo y del Espíritu Santo.
4: Amén. Dios te salve, Reina y Madre de misericordia, vida, dulzura y esperanza nuestra, Dios te salve. A ti llamamos los desterrados hijos de Eva, a ti suspiramos gimiendo y llorando en este valle de lágrimas. Ea pues, Señora abogada nuestra, vuelve a nosotros tus ojos misericordiosos y después de este destierro, muéstranos a Jesús, fruto de

la oración de completas, hemos puesto nuevamente toda nuestra vida en el corazón del Señor y le pedimos a Él y a la Santísima Virgen María que bendigan nuestro descanso.

0: La hora en Radio María.
1: En punto. En punto.
2: 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Que la Santísima Virgen nos implore el don del Espíritu de Cristo resucitado, para que Él nos enseñe a caminar juntos como el pueblo de Dios.

0: Espíritu Santo.
1: Amén.
0: Acompáñanos en la meditación de los misterios gloriosos. El rostro radiante de Jesús resucitado y de María elevada al cielo ilumina nuestra vida, mostrándonos la meta que nos espera, y el don de su Espíritu nos anima en el camino para que no desfallezcamos e irradiemos la alegría de Jesús vivo en medio de nosotros. Primer misterio glorioso, la gloriosa resurrección del Señor.

0: Del Evangelio de San Mateo. El ángel dijo a las mujeres: No teman, yo sé que ustedes buscan a Jesús, el crucificado. No está aquí, porque ha resucitado como lo había dicho. Padre nuestro que estás en el cielo, santificado sea tu nombre. Venga a nosotros tu reino, hágase tu voluntad en la tierra como en el cielo.
1: Danos hoy nuestro pan de cada día, perdona nuestras ofensas,

0: mal. Amén.
1: Dios te salve María, llena eres de gracia, el Señor es contigo. Bendita tú eres entre todas las mujeres, y bendito es el fruto de tu vientre, Jesús.
0: Santa María, Madre de Dios, ruega por nosotros pecadores, ahora y en la hora de nuestra muerte. Amén.
1: Dios te salve María, llena eres de gracia, el Señor es contigo. Bendita tú eres entre todas las mujeres, y bendito es el fruto de tu vientre, Jesús.
0: Santa María, Madre de Dios, ruega por nosotros pecadores, ahora y en la hora de nuestra muerte. Amén.
1: Dios te salve María, llena eres de gracia, el Señor es contigo. Bendita tú eres entre todas las mujeres, y bendito es el fruto de tu vientre, Jesús.
0: Santa María, Madre de Dios, ruega por nosotros pecadores, ahora y en la hora de nuestra muerte. Amén.
1: Dios te salve María, llena eres de gracia, el Señor es contigo. Bendita tú eres entre todas las mujeres, y bendito es el fruto de tu vientre, Jesús.
0: Santa María, Madre de Dios, ruega por nosotros pecadores, ahora y en la hora de nuestra muerte. Amén.
1: Dios te salve María, llena eres de gracia, el Señor es contigo. Bendita tú eres entre todas las mujeres, y bendito es el fruto de tu vientre, Jesús.
0: Santa María, Madre de Dios, ruega por nosotros pecadores, ahora y en la hora de nuestra muerte. Amén.
1: Dios te salve María, llena eres de gracia, el Señor es contigo. Bendita tú eres entre todas las mujeres, y bendito es el fruto de tu vientre, Jesús.
0: Santa María, Madre de Dios, ruega por nosotros pecadores, ahora y en la hora de nuestra muerte. Amén.
1: Dios te salve María, llena eres de gracia, el Señor es contigo. Bendita tú eres entre todas las mujeres, y bendito es el fruto de tu vientre, Jesús.
0: Santa María, Madre de Dios, ruega por nosotros pecadores, ahora y en la hora de nuestra muerte. Amén.
1: Dios te salve María, llena eres de gracia, el Señor es contigo. Bendita tú eres entre todas las mujeres, y bendito es el fruto de tu vientre, Jesús.
0: Santa María, Madre de Dios, ruega por nosotros pecadores, ahora y en la hora de nuestra muerte. Amén.
1: Dios te salve María, llena eres de gracia, el Señor es contigo. Bendita tú eres entre todas las mujeres, y bendito es el fruto de tu vientre, Jesús.
0: Santa María, Madre de Dios, ruega por nosotros pecadores, ahora y en la hora de nuestra muerte. Amén.
1: Dios te salve María, llena eres de gracia, el Señor es contigo. Bendita tú eres entre todas las mujeres, y bendito es el fruto de tu vientre, Jesús.
0: Santa María, Madre de Dios, ruega por nosotros pecadores, ahora y en la hora de nuestra muerte. Amén.
1: Gloria al Padre, y al Hijo, y al Espíritu Santo.

0: Del Evangelio de San Marcos. Después de decirles esto, el Señor Jesús fue llevado al cielo y está sentado a la derecha de Dios.
1: Padre nuestro que estás en el cielo, santificado sea tu nombre, venga a nosotros tu reino, hágase tu voluntad en la tierra como en el cielo.
0: Danos hoy nuestro pan de cada día, perdona nuestras ofensas, como también nosotros perdonamos a los que nos ofenden. No nos dejes caer en la tentación y líbranos del mal.
1: Dios te salve María, llena eres de gracia, el Señor es contigo. Bendita tú eres entre todas las mujeres y bendito es el fruto de tu vientre, Jesús.
0: Santa María, Madre de Dios, ruega por nosotros pecadores, ahora y en la hora de nuestra muerte. Amén.
1: Dios te salve María, llena eres de gracia, el Señor es contigo. Bendita tú eres entre todas las mujeres y bendito es el fruto de tu vientre, Jesús.
0: Santa María, Madre de Dios, ruega por nosotros pecadores, ahora y en la hora de nuestra muerte. Amén.
1: Dios te salve María, llena eres de gracia, el Señor es contigo. Bendita tú eres entre todas las mujeres y bendito es el fruto de tu vientre, Jesús.
0: Santa María, Madre de Dios, ruega por nosotros pecadores, ahora y en la hora de nuestra muerte. Amén.
1: Dios te salve María, llena eres de gracia, el Señor es contigo. Bendita tú eres entre todas las mujeres y bendito es el fruto de tu vientre, Jesús.
0: Santa María, Madre de Dios, ruega por nosotros pecadores, ahora y en la hora de nuestra muerte. Amén.
1: Dios te salve María, llena eres de gracia, el Señor es contigo. Bendita tú eres entre todas las mujeres y bendito es el fruto de tu vientre, Jesús.
0: Santa María, Madre de Dios, ruega por nosotros pecadores, ahora y en la hora de nuestra muerte. Amén.
1: Dios te salve María, llena eres de gracia, el Señor es contigo. Bendita tú eres entre todas las mujeres y bendito es el fruto de tu vientre, Jesús.
0: Santa María, Madre de Dios, ruega por nosotros pecadores, ahora y en la hora de nuestra muerte. Amén.
1: Dios te salve María, llena eres de gracia.

0: Madre de Dios, ruega por nosotros pecadores, ahora y en la hora de nuestra muerte. Amén.
1: Dios te salve María, llena eres de gracia, el Señor es contigo. Bendita tú eres entre todas las mujeres, y bendito es el fruto de tu vientre, Jesús.
0: Santa María, Madre de Dios, ruega por nosotros pecadores, ahora y en la hora de nuestra muerte. Amén.
1: Dios te salve María, llena eres de gracia, el Señor es contigo. Bendita tú eres entre todas las mujeres, y bendito es el fruto de tu vientre, Jesús.
0: Santa María, Madre de Dios, ruega por nosotros pecadores, ahora y en la hora de nuestra muerte. Amén.
1: Dios te salve María, llena eres de gracia, el Señor es contigo. Bendita tú eres entre todas las mujeres, y bendito es el fruto de tu vientre, Jesús.
0: Gloria, Santa María, Madre de Dios, ruega por nosotros pecadores, ahora y en la hora de nuestra muerte. Amén.
1: Gloria al Padre, y al Hijo, y al Espíritu Santo.
0: Como era en el principio, ahora y siempre, por los siglos de los siglos. Amén.
2: Tercer misterio glorioso, la venida del Espíritu Santo sobre los apóstoles.

0: De los Hechos de los Apóstoles. Entonces vieron aparecer unas lenguas como de fuego que descendieron por separado sobre cada uno de ellos. Todos quedaron llenos del Espíritu Santo y comenzaron a hablar en distintas lenguas, según el Espíritu les permitía expresarse.
1: Padre nuestro que estás en el cielo, santificado sea tu nombre. Venga a nosotros tu reino, hágase tu voluntad en la tierra como en el cielo.
2: Danos hoy nuestro pan de cada día, perdona nuestras ofensas, como también nosotros perdonamos a los que nos ofenden. No nos dejes caer en la tentación y líbranos del mal. Amén.
1: Dios te salve María, llena eres de gracia, el Señor es contigo. Bendita tú eres entre todas las mujeres y bendito es el fruto de tu vientre, Jesús.
2: Santa María, Madre de Dios, ruega por nosotros pecadores, ahora y en la hora de nuestra muerte. Amén.
1: Dios te salve María, llena eres de gracia, el Señor es contigo. Bendita tú eres entre todas las mujeres y bendito es el fruto de tu vientre, Jesús.
2: Santa María, Madre de Dios, ruega por nosotros pecadores, ahora y en la hora de nuestra muerte. Amén.
1: Dios te salve María, llena eres de gracia, el Señor es contigo. Bendita tú eres entre todas las mujeres y bendito es el fruto de tu vientre, Jesús.
2: Santa María, Madre de Dios, ruega por nosotros pecadores, ahora y en la hora de nuestra muerte. Amén.
1: Dios te salve María, llena eres de gracia, el Señor es contigo. Bendita tú eres entre todas las mujeres y bendito es el fruto de tu vientre, Jesús.
2: Santa María, Madre de Dios, ruega por nosotros pecadores, ahora y en la hora de nuestra muerte. Amén.
1: Dios te salve María, llena eres de gracia, el Señor es contigo. Bendita tú eres entre todas las mujeres y bendito es el fruto de tu vientre, Jesús.
2: Santa María, Madre de Dios, ruega por nosotros pecadores, ahora y en la hora de nuestra muerte.

0: Ave María, llena eres de gracia, el Señor es contigo. Bendita tú eres entre todas las mujeres y bendito es el fruto de tu vientre, Jesús.
1: Santa María, Madre de Dios, ruega por nosotros pecadores, ahora y en la hora de nuestra muerte. Amén.
0: Dios te salve María, llena eres de gracia, el Señor es contigo. Bendita tú eres entre todas las mujeres y bendito es el fruto de tu vientre, Jesús.
1: Santa María, Madre de Dios, ruega por nosotros pecadores, ahora y en la hora de nuestra muerte. Amén.
0: Dios te salve María, llena eres de gracia, el Señor es contigo. Bendita tú eres entre todas las mujeres y bendito es el fruto de tu vientre, Jesús.
1: Santa María, Madre de Dios, ruega por nosotros pecadores, ahora y en la hora de nuestra muerte. Amén.
0: Gloria al Padre y al Hijo y al

0: De la carta del apóstol San Pablo a los Tesalonicenses. Porque nosotros creemos que Jesús murió y resucitó, de la misma manera Dios llevará con Jesús a los que murieron con él.
1: Padre nuestro que estás en el cielo, santificado sea tu nombre. Venga a nosotros tu reino. Hágase tu voluntad en la tierra como en el cielo.
2: Danos hoy nuestro pan de cada día, perdona nuestras ofensas, como también nosotros perdonamos a los que nos ofenden. No nos dejes caer en la tentación y líbranos del mal. Amén.
1: Dios te salve María, llena eres de gracia, el Señor es contigo. Bendita tú eres entre todas las mujeres y bendito es el fruto de tu vientre, Jesús.
2: Santa María, Madre de Dios, ruega por nosotros, pecadores, ahora y en la hora de nuestra muerte. Amén.
1: Dios te salve, María, llena eres de gracia, el Señor es contigo. Bendita tú eres entre todas las mujeres, y bendito es el fruto de tu vientre, Jesús.
2: Santa María, Madre de Dios, ruega por nosotros, pecadores, ahora y en la hora de nuestra muerte. Amén.
1: Dios te salve María, llena eres de gracia, el Señor es contigo. Bendita tú eres entre todas las mujeres, y bendito es el fruto de tu vientre, Jesús.
2: Santa María, Madre de Dios, ruega por nosotros pecadores, ahora y en la hora de nuestra muerte. Amén.
1: Dios te salve María, llena eres de gracia, el Señor es contigo. Bendita tú eres entre todas las mujeres y bendito es el fruto de tu vientre, Jesús.
2: Santa María, Madre de Dios, ruega por nosotros pecadores, ahora y en la hora de nuestra muerte. Amén.
1: Dios te salve María, llena eres de gracia, el Señor es contigo. Bendita tú eres entre todas las mujeres, y bendito es el fruto de tu vientre, Jesús.
2: Santa María, Madre de Dios, ruega por nosotros, pecadores, ahora y en la hora de nuestra muerte. Amén.
1: Dios te salve, María, llena eres de gracia, el Señor es contigo. Bendita tú eres entre todas las mujeres, y bendito es el fruto de tu vientre, Jesús.
2: Santa María, Madre de Dios, ruega por nosotros pecadores, ahora y en la hora de nuestra muerte. Amén.
1: Dios te salve María, llena eres de gracia, el Señor es contigo. Bendita tú eres entre todas las mujeres, y bendito es el fruto de tu vientre, Jesús.
2: Santa María, Madre de Dios, ruega por nosotros pecadores,

0: ahora y en la hora de nuestra muerte. Amén.
1: Dios te salve María, llena eres de gracia, el Señor es contigo. Bendita tú eres entre todas las mujeres, y bendito es el fruto de tu vientre, Jesús.
0: Santa María, Madre de Dios, ruega por nosotros pecadores, ahora y en la hora de nuestra muerte. Amén.
1: Dios te salve María, llena eres de gracia, el Señor es contigo. Bendita tú eres entre todas las mujeres, y bendito es el fruto de tu vientre, Jesús.
0: Santa María, Madre de Dios, ruega por nosotros pecadores, ahora y en la hora de nuestra muerte. Amén.
1: Dios te salve María, llena eres de gracia, el Señor es contigo. Bendita tú eres entre todas las mujeres, y bendito es el fruto de tu vientre, Jesús.
0: Gloria a Santa María, Madre de Dios, ruega por nosotros pecadores, ahora y en la hora de nuestra muerte. Amén.

0: Del libro del Apocalipsis. Y apareció en el cielo un gran signo, una mujer revestida de sol, con la luna bajo sus pies y una corona de 12 estrellas en su cabeza. Padre nuestro que estás en el cielo, santificado sea tu nombre. Venga a nosotros tu reino, hágase tu voluntad en la tierra como en el cielo.
1: Danos hoy nuestro pan de cada día, perdona nuestras ofensas, como también nosotros perdonamos a los que nos ofenden. No nos dejes caer en la tentación y líbranos del mal. Amén.
0: Dios te salve María, llena eres de gracia, el Señor es contigo. Bendita tú eres entre todas las mujeres y bendito es el fruto de tu vientre, Jesús.
1: Santa María, Madre de Dios, ruega por nosotros pecadores, ahora y en la hora de nuestra muerte. Amén.
0: Dios te salve María, llena eres de gracia, el Señor es contigo. Bendita tú eres entre todas las mujeres, y bendito es el fruto de tu vientre, Jesús.
1: Santa María, Madre de Dios, ruega por nosotros pecadores, ahora y en la hora de nuestra muerte. Amén.
0: Dios te salve María, llena eres de gracia, el Señor es contigo. Bendita tú eres entre todas las mujeres, y bendito es el fruto de tu vientre, Jesús.
1: Santa María, Madre de Dios, ruega por nosotros pecadores, ahora y en la hora de nuestra muerte. Amén.
0: Dios te salve María, llena eres de gracia, el Señor es contigo. Bendita tú eres entre todas las mujeres, y bendito es el fruto de tu vientre, Jesús.
1: Santa María, Madre de Dios, ruega por nosotros pecadores, ahora y en la hora de nuestra muerte. Amén.
0: Dios te salve María, llena eres de gracia, el Señor es contigo. Bendita tú eres entre todas las mujeres, y bendito es el fruto de tu vientre, Jesús.
1: Santa María, Madre de Dios, ruega por nosotros pecadores, ahora y en la hora de nuestra muerte. Amén.
0: Dios te salve María, llena eres de gracia, el Señor es contigo. Bendita tú eres entre todas las mujeres, y bendito es el fruto de tu vientre, Jesús.
1: Santa María, Madre de Dios, ruega por nosotros pecadores, ahora y en la hora de nuestra muerte. Amén.
0: Dios te salve María, llena eres de gracia, el Señor es contigo. Bendita tú eres entre todas las mujeres, y bendito es el fruto de tu vientre, Jesús.
1: Santa María, Madre de Dios, ruega por nosotros pecadores, ahora y en la hora de nuestra muerte. Amén.
0: Dios te salve María, llena eres de gracia, el Señor es contigo. Bendita tú eres entre todas las mujeres, y bendito es el fruto de tu vientre, Jesús.
1: Santa María, Madre de Dios, ruega por nosotros pecadores, ahora y en la hora de nuestra muerte. Amén.
0: Dios te salve María, llena eres de gracia, el Señor es contigo. Bendita tú eres entre todas las mujeres, y bendito es el fruto de tu vientre, Jesús.
1: Santa María, Madre de Dios, ruega por nosotros pecadores, ahora y en la hora de nuestra muerte. Amén.
0: Dios te salve María, llena eres de gracia, el Señor es contigo. Bendita tú eres entre todas las mujeres, y bendito es el fruto de tu vientre, Jesús.
1: Santa María, Madre de Dios, ruega por nosotros pecadores, ahora y en la hora de nuestra muerte. Amén.
0: Gloria al Padre, y al Hijo, y al Espíritu Santo.

Querida familia de Radio María, hemos rezado el Santo Rosario. Que la Santísima Virgen nos implore el don del Espíritu de Cristo resucitado para que Él nos enseñe a caminar juntos como pueblo de Dios.

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2: En punto. 33 minutos.
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4: Oración a San Miguel Arcángel. San Miguel Arcángel, defiéndanos en la lucha, sé nuestro amparo contra la perversidad y acechanzas del demonio. Que Dios manifieste sobre él su poder, es nuestra humilde súplica. Y tú, oh príncipe de la milicia celestial, con el poder que Dios te ha conferido, arroja al infierno a Satanás y a los demás espíritus malignos que vagan por el mundo para la perdición de las almas. Amén.
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1: La hora en Radio María. Es la 1:30.
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0: 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La hora en Radio María.
2: Es la
3: 1:46 minutos.
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5: Tengan todos muy buenos días, querida familia de Radio María. Un saludo cariñoso a todos los que nos acompañan cada día en estas transmisiones de esperanza, de alegría y también de ánimo para todos ustedes. Quiero enviarle un saludo especialmente a todos los enfermitos que están a lo mejor con dificultades. El invierno siempre trae consigo mucha gripe y algunos a lo mejor lo pasan un poco mal. Así que vaya mi saludo, especialmente a aquellos que nos acompañan estando en el hogar de ancianos, en el hospital o también en su casa. Y queremos hoy día, si pudiéramos colocar como un título a esta reflexión, lo llamaría así: ningún niño debería ser invisible. Miren, queridos amigos y hermanos, hay noticias que nos obligan a detenernos. Noticias que, más allá de los datos o de las investigaciones que deberían seguir su curso, nos remecen porque tocan algo muy profundo: el valor de la vida humana y especialmente el cuidado de los niños. En estos días hemos escuchado informaciones que han despertado preocupación respecto de un grupo numeroso de niños haitianos. No nos corresponde desde la radio, tampoco mía, emitir juicios apresurados ni sacar conclusiones antes de tiempo. Pero sí podemos preguntarnos: ¿qué nos revela esta situación sobre nuestra sociedad, sobre nuestras prioridades y sobre la forma en que estamos cuidando a los más pequeños? Porque cuando un niño sufre, todos sufrimos un poco. Cuando un niño queda desprotegido, algo se hiere en el corazón de una familia, de una comunidad y también de un país. Los niños son el tesoro más grande que Dios ha puesto en nuestras manos. Son el futuro, pero también son el presente. No son solamente una promesa para mañana, son personas que hoy necesitan ser amadas, escuchadas, acompañadas y protegidas. Miren, mirando a Jesús en su Evangelio, él tuvo una sensibilidad especial por los niños. Y lo hizo en una época en que muchas veces los niños eran considerados secundarios. ¿Y qué hizo Jesús? Los puso en el centro. Los abrazó, los bendijo. Y dijo palabras que siguen resonando con fuerza hasta hoy día, al día de hoy. Dice: dejen que los niños vengan a mí. No dijo cuando crezcan. No dijo cuando sean importantes. Los acogió tal como eran. porque para Dios cada niño tiene un valor infinito. Quizás una de las preguntas más importantes que debemos hacernos hoy es esta. ¿Estamos viendo realmente a nuestros niños? Porque miren, hay muchas maneras de volverse invisible. Puede hacerse invisible quien vive en la pobreza. Puede hacerse invisible quien está solo. Y puede hacerse invisible quien no encuentra quien lo escuche. Puede hacerse invisible quien pasa horas frente a una pantalla mientras los adultos corremos de un lado para otro. Y puede hacerse invisible quien crece sin una palabra de cariño o sin una mirada que le diga, eres importante para mí. Hermanos queridos, vivimos en una sociedad que habla mucho de los niños, pero a veces tiene poco tiempo para ellos. ¿Qué ocurre? Les compramos cosas, pero no siempre les regalamos presencia. Les damos tecnología. Hoy día los celulares son prácticamente un computador en la mano, pero no siempre damos conversación. Les entregamos actividades para que se entretengan, pero no siempre compañía. Y los niños, más que cosas, necesitan personas, necesitan tiempo, necesitan sentirse queridos. Por eso, a partir de esta situación que está en desarrollo, esta noticia de los niños haitianos, de lo cual estamos conmovidos porque no sabemos qué alcance va a tener esta investigación, que ojalá pronto salga a la luz, porque creo que el gobierno le ha puesto prioridad donde hay muchísima gente involucrada. Por eso quiero aprovecharme de este tema, por estas próximas vacaciones de invierno que están por llegar mañana. Mañana lo que sé es que los colegios básicos van a tener a comenzar sus vacaciones y los universitarios será después, a la vuelta de los colegios, comienzan las vacaciones de los universitarios. Pero pensando en estas próximas vacaciones de invierno, ¿no les parece que puede convertirse en una oportunidad extraordinaria? Y si alguno me escucha que no es papá, será también abuelo o familiar de algún niño. Creo que esta es una oportunidad para reencontrarnos. Una oportunidad para volver a mirar a nuestros hijos, a nuestros nietos y sobrinos. Una oportunidad para escucharlos con calma. Una oportunidad para compartir, ¿no les parece?, una comida sin apuros, que no hay que ir al colegio, que no hay que hacer la tarea, estamos más tranquilos, una conversación sencilla, o posiblemente una caminata, o una visita a los abuelos, o por qué no una oración en familia. A veces pensamos que para hacer felices a los niños se necesitan grandes recursos, y no es verdad. Lo que más recuerdan los niños son los momentos compartidos. Porque jugamos juntos, porque comimos juntos, porque nos preparamos para dormir o porque vimos una película juntos o porque salimos a caminar juntos. Los niños recuerdan, por cierto, quién jugó con ellos, quién les contó una historia. Miren, y pensando en ellos, hemos rescatado y nos hemos propuesto poder abrir un espacio, no solamente para niños, también para adultos, en que queremos contar historias. Esto que se puede también replicar en la propia casa. Hay tanto que podemos compartir, tantas enseñanzas, cosas que son bonitas, simples, sencillas, simpáticas, pero que dejan una huella siempre para aprender a vivir mejor. Ellos, los niños, van a recordar, por lo tanto, quien les contó una historia. Y esperamos nosotros contribuir, porque como va a quedar grabado, ustedes también después lo pueden compartir. Ellos, los niños, siempre recuerdan quién los llevó de la mano, quién los escuchó cuando estaban tristes, quién les enseñó a rezar, quién estuvo presente. Duele porque hay tantos caminos, ¿no es cierto?, que creemos que estamos educando, pero en realidad no, cuando está esa premisa de que a los niños hay que dejarlos llorar nomás, que lloren todo lo que quieran y así se van a calmar. Y eso es una estupidez, porque posiblemente el niño no sabe cómo manifestar sus necesidades. Y que incluso aunque tenga rabieta o sea rebelde, siempre es bueno que haya alguien al lado. Es muy triste cuando un niño se cansa de llorar porque nadie ha ido a saber qué es lo que tiene. Y lo más probable es que muchas de esas realidades las vivimos todos. ¿Qué nos ha pasado como sociedad? ¿Qué nos ha pasado entre sentir el llanto de un perrito, de un gato, y las sensibilidades están ahí a flor de piel? No solamente vamos a ir a verlo, incluso lo llevamos al veterinario. Y puedo decirlo sin equivocarme que no siempre sucede lo mismo con un niño. Entonces hemos cambiado los valores sin tener que despreciar nada, pero el valor de la vida humana tiene un peso grande. Por eso, hermano, las vacaciones, de lo cual vamos a pedir especialmente mucha paciencia para no solamente los papás, los abuelos, porque los vamos a tener dando vuelta todo el día, llegan en estas vacaciones en un año exigente para todos, para muchas familias. Han sido estos meses, porque mira, nos encuentra a todos con gripe, cansados, hay muchas preocupaciones, también económicas, y se va acumulando el cansancio. Entonces, justamente por eso, estas vacaciones de invierno pueden transformarse, ¿no les parece?, en un muy buen regalo, un tiempo para detenernos y recuperar aquello que a veces vamos perdiendo, la cercanía. Quizás uno de los grandes males de nuestro tiempo sea la falta de tiempo para amar. Tenemos tiempo para muchas cosas, pero cada vez nos cuesta más regalar tiempo a quienes más queremos. Y el amor, bien sabemos, necesita tiempo. No hay amor verdadero sin presencia. Entonces yo, no se trata de decir simplemente por el celular te quiero mucho si no estoy a tu lado. No hay amor verdadero sin presencia y no hay familia fuerte sin encuentro. Por eso, como felicito, bendigo, porque no se cansan mamás, papás o abuelos que siguen insistiendo de juntarse, de reunirse. Y no podemos esperar que quienes nos enseñaron, porque eran porfiados, querían que se reunieran y nos juntamos, cuando parten los que han sido los que nos han convocado, otro tendrá que tomar la posta, ¿no es cierto?, para que la familia siempre se encuentre. Y una familia que se encuentra es una familia fuerte. Lo otro es que no hay infancia feliz sin adultos que acompañen. Entonces pienso también en tantas familias migrantes, porque el tema de los haitianos, el tema de los niños haitianos que nos ha tocado profundamente a todos, se da también en las familias migrantes que han llegado a nuestro país. No para venir a fregar la pita, como decimos nosotros, a extraños o a fregar la vida a otro país, ¿no? Han venido urgidos, necesitados de buscar una vida mejor. Y que muchos de ellos son perseguidos. Entonces padre y madre buscan lo mejor para sus hijos. Detrás de cada familia, conociendo a las familias migrantes, hay Por cierto, hay historias de mucho esfuerzo, de mucho sacrificio y de muchísima esperanza. Muchos padres y madres han dejado su tierra precisamente por amor a sus hijos. Han soportado incertidumbres, dificultades y dolor con la esperanza de ofrecerles un futuro más digno. Eso nos recuerda que antes de cualquier nacionalidad, nos lo recordó nuestro querido Papa León, antes de cualquier nacionalidad, cultura o idioma, somos seres humanos. Somos hermanos. Somos hijos de un mismo Dios. Por eso cuando rezamos el Padre Nuestro puede parecer tan incoherente esto de que yo cultive el individualismo, pero rezo todos los días diciendo Padre Nuestro. Somos hijos de un mismo Dios y Padre. Entonces quiero decirle, hermano, cuando un niño sufre porque la noticia está certificado que entraron cientos de niños haitianos. Entonces aquí estamos hablando, buscando culpables aquí en Chile, pero hay un mal de origen. El mal de origen es que esta sociedad, ¿cómo permite que los niños se suban a un avión sin saber de dónde vienen, por qué vienen y con quién van a estar? Y no pueden convertirse en un número. Y porque nadie quiere asumir hoy día responsabilidades. Esto tendría que haberse resuelto ya en pocos días. Pero va a seguir la investigación y confiamos plenamente en que esto se sepa. La decadencia de nuestra sociedad chilena está marcada por este hecho. Entonces, esto nos importa. Cuando un niño sufre, no importa de dónde viene. Lo primero que importa es que es un niño, que merece protección. Mire, un niño merece cariño y merece oportunidades. Tal vez esta situación nos invita a preguntarnos, por cierto, ¿qué tipo de sociedad queremos construir? Una sociedad no se mide solamente por sus cifras económicas, ni por sus avances tecnológicos. Lamentablemente, la reconstrucción de nuestro país, de Chile, no es solamente por lo económico. Porque podemos alcanzar un nivel económico, pero si no hay alma, no hay virtudes, eso es construir un edificio con bases de barro. Una sociedad se mide por la forma en que trata a los más vulnerables. Una sociedad y un país se mide por la manera en que cuida a sus niños, por la manera en que acompaña a los ancianos y sostiene a quienes atraviesan momentos difíciles. Y por lo tanto, todo lo que hoy día reclamamos como dificultad se convierte también en una oportunidad para demostrar la calidad que tiene nuestra patria y, por qué no decir también, nuestra familia, nuestra iglesia y nuestra vida personal. Por eso hoy quisiera hacer una invitación muy concreta. Aprovechemos, ¿qué les parece?, estas vacaciones de invierno para volver a encontrarnos con los niños. Yo creo que es bueno, hagamos un esfuerzo. Apaguemos por un momento el teléfono, porque así vamos a tener la posibilidad de mirarnos, de lo que has crecido, de mirarnos a los ojos, de hablar juntos. Escuchemos de los niños sus preguntas. Ha sido muy divertido, en las redes sociales ha aparecido esta entrevista. Primero le preguntaba a los niños qué esperaban del viaje del Papa León y aparecían respuestas muy simpáticas y muy, muy lindas. Los niños son extraordinarios. Y también lo que dejó la visita del Papa. Le preguntaba a los niños, ¿qué es lo que más te impresionó? y todos miran siempre palabras y cosas, y todos los niños decían, sonreía. Parece que le gustan bendecir a los niños. Lo sintieron muy cercano. Entonces, esto de escuchar sus preguntas, que pueden a veces ser muy al callo y muy difíciles, pero que nos están invitando porque los niños tienen sensibilidad y se dan cuenta de lo que nosotros decimos y hacemos, que no hay coherencia entre que lo que exigimos y lo que como papá o adulto no estamos dispuestos a hacer. Entonces hay una incoherencia, entonces preguntas hay. ¿Por qué nos exiges cosas si tú, papá, no lo haces? Compartamos, ojalá, los sueños de los niños, conozcamos sus preocupaciones. Digámosle así cuánto los queremos. Llevémoslos a la plaza. En muchos lugares, lamentablemente, porque hemos entrado en una espiral de deterioro social, las plazas que muchas veces han sido reconstruidas, mejoradas por la misma comunidad. Y muchas veces ustedes mismos, que son abuelos, papás o mamás, no es indiferente la plaza que tienen al frente de su casa. Entonces, muchos, sé de muchos, porque yo he sido testigo de eso, quienes se comprometen a cuidar los espacios comunitarios, las plazas, los juegos. Y llevémoslos a la plaza, a la iglesia, nuestra capillita, nuestra parroquia, nuestro santuario. Hay tanto que mostrar. Que llevémoslo a visitar a los abuelos. Enseñémosle que la vida, ¿no les parece a ustedes que la vida vale la pena y que nunca ellos estarán solos? Por eso duele en el alma cuando uno sabe que hay niños que han sido sacados y que hoy día no sabemos su destino. Hay dolores que se alivian con una conversación. Y hay miedos que desaparecen cuando un niño siente la seguridad de una mano que lo acompaña. Los niños necesitan, por cierto, protección, pero también necesitan esperanza, necesitan adultos que les transmitan confianza, necesitan ver que la bondad existe, necesitan descubrir que el amor es más fuerte que el miedo y que la indiferencia. Por eso, querida familia de Radio María, ningún niño debería sentirse invisible. Ningún niño debería crecer pensando que no le importa a nadie. Ningún niño debería caminar solo por la vida. Vamos a pedirle, ¿qué les parece hoy al Señor? Que nos regale un corazón atento, un corazón capaz de mirar, escuchar y cuidar. Que nuestra querida Madre, Madre y Reina de la Paz, nos enseñe la ternura con que ella cuidó al niño Jesús. Y que estas vacaciones, ¿les parece?, de invierno, sean para muchas familias un testimonio y un tiempo de encuentro, de reconciliación y de amor compartido, porque al final de la vida no recordaremos cuántas cosas hicimos, sino a quienes amamos, y los niños necesitan más que nunca adultos que los amen, los acompañen y les hagan sentir que son un regalo de Dios para el mundo. Vamos a rezarle a nuestra Madre la Virgen, ella es mamá, y le pedimos que nos acompañe e interceda, y que ojalá pronto sepamos bien, con claridad, ¿qué pasó con estos niños haitianos que han aparecido hoy día en las noticias? Vamos a decirle a nuestra querida Madre, Dios te salve María, llena eres de gracia, el Señor es contigo, bendita eres entre todas las mujeres y bendito es el fruto de tu vientre, Jesús. Santa María, Madre de Dios, ruega por nosotros pecadores, ahora y en la hora de nuestra muerte. Amén. Vamos a pedirle a este querido cantautor español, José Luis Perales, que hizo una canción muy linda. ¿Y qué tal si la escuchamos? Que se titula Que canten los niños. Así que tengámoslos muy presentes. Le envío un saludo cariñoso a todos ustedes. Bendigan a sus hijos, a sus nietos y transmítanle el cariño a los niños de Radio María, una buena señal para Chile.

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1: Son las 2:32 minutos.
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1: Son las 3:01.

0: del Hijo y del Espíritu Santo. Amén.
1: Expiraste, Jesús, pero la fuente de vida brotó para las almas y el mar de misericordia se abrió para el mundo entero. Oh fuente de vida, insondable misericordia divina, abarca el mundo entero y derrámate sobre nosotros.
0: Padre nuestro que estás en el cielo, santificado sea tu nombre. Venga a nosotros tu reino. Hágase tu voluntad en la tierra como en el cielo.
2: Danos hoy nuestro pan de cada día. Perdona nuestras ofensas, como nosotros perdonamos a los que nos ofenden. No nos dejes caer en la tentación y líbranos del mal. Amén.
0: Dios te salve, María. Llena eres de gracia. El Señor es contigo. Bendita tú eres entre todas las mujeres. Y bendito es el fruto de tu vientre, Jesús.
2: Santa María, Madre de Dios, ruega por nosotros pecadores, ahora y en la hora de nuestra muerte. Amén.
0: Creo en Dios Padre, Todopoderoso, Creador del cielo y de la tierra. Creo en Jesucristo, su único Hijo, nuestro Señor, que fue concebido por obra y gracia del Espíritu Santo. Nació de Santa María Virgen, padeció bajo el poder de Poncio Pilatos, fue crucificado, muerto y sepultado, descendió a los infiernos, al tercer día resucitó de entre los muertos, subió a los cielos y está sentado a la derecha de Dios Padre Todopoderoso. Desde allí ha de venir a juzgar a vivos y muertos. Creo en el Espíritu Santo, en la Santa Iglesia Católica, en la comunión de los santos, en el perdón de los pecados, en la resurrección de la carne y en la vida eterna. Amén. Padre eterno, te ofrezco el cuerpo y la sangre, el alma y la divinidad de tu amadísimo Hijo, nuestro Señor Jesucristo, como expiación de nuestros pecados y los del mundo entero. Por su dolorosa pasión,
2: ten misericordia de nosotros y del mundo entero.
0: Por su dolorosa pasión,
2: ten misericordia de nosotros y del mundo entero.
0: Por su dolorosa pasión,
2: ten misericordia de nosotros y del mundo entero.
0: Por su dolorosa pasión,
2: ten misericordia de nosotros y del mundo entero.
0: Por su dolorosa pasión,
2: ten misericordia de nosotros y del mundo entero.
0: Por su dolorosa pasión,
2: ten misericordia de nosotros y del mundo entero.
0: Por su dolorosa pasión,
2: ten misericordia de nosotros y del mundo entero.
0: Por su dolorosa pasión,
2: ten misericordia de nosotros y del mundo entero.
0: Por su dolorosa pasión,
2: ten misericordia de nosotros y del mundo entero.
0: Por su dolorosa pasión,
2: ten misericordia de nosotros y del mundo entero.
0: Padre eterno, te ofrezco el cuerpo y la sangre, el alma y la divinidad de tu amadísimo Hijo, nuestro Señor Jesucristo,
2: como expiación de nuestros pecados y los del mundo entero.
0: Por su dolorosa pasión,
2: ten misericordia de nosotros y del mundo entero.
0: Por su dolorosa pasión,
2: ten misericordia de nosotros y del mundo entero.
0: Por su dolorosa pasión,
2: ten misericordia de nosotros y del mundo entero.
0: Por su dolorosa pasión,
2: ten misericordia de nosotros y del mundo entero.
0: Por su dolorosa pasión,
2: ten misericordia de nosotros y del mundo entero.
0: Por su dolorosa pasión,
2: ten misericordia de nosotros y del mundo entero.
0: Por su dolorosa pasión,
2: ten misericordia de nosotros y del mundo entero.
0: Por su dolorosa pasión,
2: ten misericordia de nosotros y del mundo entero.
0: Por su dolorosa pasión,
2: ten misericordia de nosotros y del mundo entero.
0: Por su dolorosa pasión,
2: ten misericordia de nosotros y del mundo entero.
0: Padre eterno, te ofrezco el cuerpo y la sangre, el alma y la divinidad de tu amadísimo Hijo, nuestro Señor Jesucristo,
2: como expiación de nuestros pecados y los del mundo entero.
0: Por su dolorosa pasión,
2: ten misericordia de nosotros y del mundo entero.
0: Por su dolorosa pasión,
2: ten misericordia de nosotros y del mundo entero.
0: Por su dolorosa pasión,
2: ten misericordia de nosotros y del mundo entero.
0: Por su dolorosa pasión,
2: ten misericordia de nosotros y del mundo entero.
0: por su dolorosa pasión.
2: Ten misericordia de nosotros y del mundo entero.
0: Por su dolorosa pasión.
2: Ten misericordia de nosotros y del mundo entero.
0: Por su dolorosa pasión.
2: Ten misericordia de nosotros y del mundo entero.
0: Por su dolorosa pasión.
2: Ten misericordia de nosotros y del mundo entero.
0: Por su dolorosa pasión.
2: Ten misericordia de nosotros y del mundo entero.
0: Por su dolorosa pasión.
2: Ten misericordia de nosotros y del mundo entero.
0: Padre eterno, te ofrezco el cuerpo y la sangre, el alma y la divinidad de tu amadísimo Hijo, nuestro Señor Jesucristo,
2: como expiación de nuestros pecados y los del mundo entero.
0: Por su dolorosa pasión.
2: Ten misericordia de nosotros y del mundo entero.
0: Por su dolorosa pasión.
2: Ten misericordia de nosotros y del mundo entero.
0: Por su dolorosa pasión.
2: Ten misericordia de nosotros y del mundo entero.
0: Por su dolorosa pasión.
2: Ten misericordia de nosotros y del mundo entero.
0: Por su dolorosa pasión.
2: Ten misericordia de nosotros y del mundo entero.
0: Por su dolorosa pasión.
2: Ten misericordia de nosotros y del mundo entero.
0: Por su dolorosa pasión.
2: Ten misericordia de nosotros y del mundo entero.
0: Por su dolorosa pasión.
2: Ten misericordia de nosotros y del mundo entero.
0: Por su dolorosa pasión.
2: Ten misericordia de nosotros y del mundo entero.
0: Por su dolorosa pasión.
2: Ten misericordia de nosotros y del mundo entero.
0: Padre eterno, te ofrezco el cuerpo y la sangre, el alma y la divinidad de tu amadísimo Hijo, nuestro Señor Jesucristo,
2: como expiación de nuestros pecados y los del mundo entero.
0: Por su dolorosa pasión.
2: Ten misericordia de nosotros y del mundo entero.
0: Por su dolorosa pasión.
2: Ten misericordia de nosotros y del mundo entero.
0: Por su dolorosa pasión.
2: Ten misericordia de nosotros y del mundo entero.
0: Por su dolorosa pasión.
2: Ten misericordia de nosotros y del mundo entero.
0: Por su dolorosa pasión.
2: Ten misericordia de nosotros y del mundo entero.
0: Por su dolorosa pasión.
2: Ten misericordia de nosotros y del mundo entero.
0: Por su dolorosa pasión.
2: Ten misericordia de nosotros y del mundo entero.
0: Por su dolorosa pasión.
2: Ten misericordia de nosotros y del mundo entero.
0: Por su dolorosa pasión.
2: Ten misericordia de nosotros y del mundo entero.
0: Por su dolorosa pasión.
2: Ten misericordia de nosotros y del mundo entero.
0: Santo Dios, Santo fuerte, Santo inmortal.
2: Ten piedad de nosotros y del mundo entero.
0: Santo Dios, Santo fuerte, Santo inmortal.
2: Ten piedad de nosotros y del mundo entero.
0: Santo Dios, Santo fuerte, Santo inmortal.
2: Ten piedad de nosotros y del mundo entero.
0: Oh sangre y agua, que brotaste del corazón de Jesús, como una fuente de misericordia para nosotros, en ti confío. Jesús, en ti confío. Oh Dios eterno, en quien la misericordia es infinita y el tesoro de compasión inagotable, vuelve a nosotros tu mirada bondadosa y aumenta tu misericordia en nosotros, para que en momentos difíciles no nos desesperemos ni nos desalentemos, sino que con gran confianza nos sometamos a tu santa voluntad, que es el amor y la misericordia mismos. Amén.

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1: Son las 3, 13 minutos. 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
3: Estamos de vuelta en esto que se llama Contigo en Casa. Creo que tenemos un entrevistado conectado a través de nuestro Zoom en vivo y en directo junto a ustedes. Es el padre César Flores. Él es párroco de la parroquia María Milagrosa. A ver, padre, ¿está con nosotros o no está con nosotros, padre?
4: Aló, ¿qué tal? ¿Cómo
3: está? Excelente.
5: Bienvenido,
3: muy bien.
5: Bienvenido.
3: Sí, aquí nos estábamos asustando. ¿Cómo le va?
4: No. Aquí estamos, muy bien.
3: Qué bien.
6: Active su cámara, padre.
3: ¿Usted, padre, está en Playa Ancha en este momento o está en otra misión?
4: Sí, estoy en Playa Ancha, estoy mirando la bahía de Valparaíso, que está despejado, está muy lindo aquí el día en el puerto.
3: Ah, pero qué bien, porque sí. Decían que el pronóstico para Viña del Mar por lo menos era vaguada costera, pero si usted me dice no. Que está despejado en Valparaíso, aquí, le creemos a usted.
4: Despejado.
3: Qué
4: despejado,
3: bien.
4: Despejado, despejado. Se ve un lindo día.
3: Y qué linda oficina tiene, padre.
6: Mirando el mar...
3: No, bueno, pero mira ahí con esos libros.
6: Dice que... ¡Ah, pero mira, padre, ahí está!
4: Oiga, ¿cómo estamos?
6: Es que... bueno, yo leía de Valparaíso y que está construido como un anfiteatro un poco, ¿no?
3: Claro, está construido sobre el mar Valparaíso.
4: Claro.
6: Eso es muy bonito.
3: Sí.
4: Es muy bonito porque, claro, la gran mayoría, yo te diría, de la gente que vive en el Gran Valparaíso mira hacia la bahía. Entonces tenemos una vista muy, muy bonita. Somos privilegiados.
3: Y uno, el periodismo siempre incurre en una figura que facilita las cosas, que dice primeras impresiones. Que eso cuando uno a veces no tiene preparado un esquema de preguntas. Pero en este caso, las primeras impresiones vienen al caso porque llevamos tan poquito tiempo con la señal allá en esa zona. Me imagino que también tiene que haber una emoción. Cuéntenos ustedes.
6: ¿Qué es lo que es Radio María?
4: Totalmente.
6: Usted trabaja en Playa Ancha, en la parroquia de la Medalla Milagrosa.
3: Pero denos sus primeras impresiones, por favor. Lo escuchamos, padre.
4: No, es una gran alegría, evidentemente, de que Radio María llegue aquí a la diócesis de Valparaíso, a Valparaíso, Viña y otros lugares, porque ciertamente yo creo que el poder llevar el mensaje de Cristo a más personas es lo que nos tiene que urgir, ¿no? Lo dice la palabra del Señor. ¿Qué sería de nosotros si de verdad no pudiéramos anunciar, si no pudiéramos decir lo que fascina, lo que encanta seguir a la persona del Señor? Y qué bueno que sean más personas, qué bueno que sean más los que ayuden a difundir este mensaje del Señor aquí en esta parte del país, en Valparaíso. Así que evidentemente una alegría, un gozo de que más personas puedan acercarse al Señor a través de la radio. Así que feliz.
3: Excelente. Cristina, por favor.
6: La gente, ¿qué opina usted de la radio, padre? O sea, porque uno a veces dice, ya, hoy día todas las personas están conectadas a temas como más digitales. ¿La radio sigue estando de moda? ¿La gente sigue escuchando radio?
4: Sí, por supuesto, sí. Yo creo que la radio tiene mucho potencial porque genera, yo creo que, puede ser que me esté equivocando, pero tengo la noción que en algún momento se hizo a lo mejor alguna encuesta y la gente evidentemente ponía mucho más su confianza en la radio que en la televisión o que las redes sociales. Entonces yo creo que la radio ciertamente tiene mucho potencial, la radio en general, para poder ser escuchada como un medio de verdad que inspira confianza, y en este caso una radio católica, evidentemente, de poder ser un espacio de compañía, de poder escuchar a alguien, en el fondo, que nos va dando un mensaje que nos acerque al Señor. Así que evidentemente la radio tiene mucho, mucho que aportar, que seguir ayudando, tiene mucho todavía que aportar a la sociedad chilena.
6: Mira, eso igual es importante, ¿no, Pepe? Porque nos ilusiona en nuestro trabajo.
3: Absolutamente, y para un párroco.

0: parroquia donde a lo mejor el sacerdote, el ministro, no puede llegar. Y por eso yo creo que la radio, en ese sentido, pasa a ser una gran ayuda, una mano muy, muy, muy importante, un brazo en el cual uno se puede confiar, porque yo insisto que mientras más podamos llevar a Jesucristo a las personas, bienvenido sea. Y eso de verdad nos tiene que alegrar, nos tiene que motivar. Y yo creo que ustedes cumplen esa bonita labor, así como también otras radios católicas que pueden llevar el mensaje del Señor, el mensaje de la Iglesia, del Papa. Todos hemos visto lo que ha sido en estos días, la gran visita del Papa León a España. Bueno, llevar esos mensajes a donde de verdad, a lo mejor por diferentes motivos, en este caso el sacerdote no puede llegar. Y yo creo que ahí
1: Claro.
0: ustedes cumplen una ayuda muy importante para la Iglesia en general.
1: Bueno, yo le quiero comentar, padre, que en todas las regiones tenemos sacerdotes voluntarios, sacerdotes que cumplen esa función de acercarnos a la comunidad. Usted es nuestro sacerdote voluntario allá, por el hecho de ser conductor. Lo hemos nombrado oficialmente.
2: O sea, hoy día, el día de hoy, ya sacerdote
0: Muchas
2: voluntario.
0: gracias.
2: ¿Cómo ha sido su experiencia en la radio, padre? Usted ahora que está como voluntario trabajando,
1: Claro,
2: tiene un
1: sacerdote
2: minuto
1: responde.
2: cada día, claro, en el programa El Sacerdote Responde. Usted nos trae preguntas muy interesantes, ¿cómo las selecciona? ¿Cómo hace su trabajo?
0: Bueno, la verdad es que yo creo que ahí la comunidad parroquial me ayuda bastante, porque yo creo que muchas de las preguntas que se llevan al programa, que es un programa que uno, como tú bien dices, Magu, es un programa cortito, es un minuto, es una cápsula casi, pero muchas de las preguntas que surgen, que se llevan al programa, son de la comunidad parroquial, son preguntas de feligreses, de las señoras que participan en la parroquia, hombres y mujeres, de la catequesis, que más de alguna vez yo le he dicho, oye, bueno, ayúdenme, y ellos me, o en la medida de las conversaciones que uno va teniendo, van saliendo esas preguntas, después uno las prepara, las reza, evidentemente, para poder ser ayuda en general. Y bueno, y siempre lo hemos dicho también ahí en el programa, que quizás la inquietud que puede tener una feligres de mi parroquia aquí en Playa Ancha, en Valparaíso, también la puede tener una persona de regiones o de Santiago,
2: De
0: totalmente, ¿no? Porque todas
2: Chiloé.
0: tienen. Así es, la gran mayoría tienen familia, tienen hijos, tienen nietos, hay preguntas de fe, y por eso siempre la invitación es que puedan seguir enviando sus preguntas. Y yo creo lo mismo que les mencionaba, la radio tiene esa posibilidad de entrar a los hogares de muchas personas. Y a través de esto podemos llevar también un mensaje de la Iglesia que pueda entrar a tantos hogares aquí en Valparaíso y en tantos lugares con un pequeño granito de arena, si eso es muy pequeño, que en el fondo lo que a mí me toca que es dar este minuto de preguntas para que la gente a veces pueda ir iluminando, ayudando. Así que en ese sentido ha sido una gran experiencia el poder aportar, no tanto a quizás como a un proyecto particular de algo, sino como al proyecto de la Iglesia. Y eso yo creo que es súper bonito, que estamos todos llamados y convocados a un proyecto mucho mayor. Y eso de verdad a mí me motiva a participar y ayudar, y si puedo, feliz.
2: Eso es bonito, Pepe, ¿no? Que
1: Claro que sí.
2: la Radio María participa en un proyecto de iglesia, ¿no? De
1: Absolutamente.
2: evangelización eclesial a nivel mayor, no en una sola diócesis, sino que es a nivel nacional y mundial, porque pertenecemos a la familia de Radio María Mundial, ¿no? En la Radio María no nos mandamos solo.
1: Absolutamente. Padre, y en esa línea, de repente le hacen comentarios los feligreses, o le hacen observaciones, o tal vez hay feedback, como le llaman, o retroalimentación.
0: Sí, aunque uno de verdad a veces no se lo imagina, pero porque claro, yo estoy en el fondo, es un minuto, es un programa súper cortito, entonces uno dice, bueno, a lo mejor quién nos va a escuchar, pero la verdad es que me ha llamado mucho la atención que una señora, por ejemplo, un domingo aquí, yo me salgo a despedir todos los domingos de la gente, y una de las señoras me dice, padre, yo lo escucho todos los días. Ah, sí, le digo, ¿y tú de dónde me escucháis? Me dice, en Radio María. Ah, le dije yo, ya, perfecto, qué sé yo. O lo comentaba el otro día también, en una ceremonia de profesión de votos perpetuos en un monasterio, también una persona me dijo, y de verdad uno dice, mira, qué bonito el alcance que tiene la radio, y ellos van ayudando, evidentemente, y mis feligreses, los que uno comparte todos los días, ciertamente ayudan muchísimo.
1: Excelente.
2: Usted ve, padre, usted trabaja en un lugar que me imagino que debe ser dificultoso, es un lugar que también los cerros de Valparaíso han sufrido mucho, ¿no? Con incendios,

0: A veces pasa que la gente joven se va, emigra a otras zonas de Chile por busca de trabajo, de oportunidad, entonces van quedando los adultos mayores más solitos. Una vez conversando, ¿cierto? Hablábamos de que hay veces que en el día a día usted celebra, no sé, pues, menos matrimonio y bautizo y muchos más funerales, ¿cierto? Entonces, mi pregunta es, ¿cómo es el público? Porque además usted, la parroquia suya debe ser un botón de muestra de lo que le pasa a muchos párrocos, ¿cierto? De que ve un cambio social en la feligresía.
1: Sí, totalmente. O sea, yo te diría que quizás la gran mayoría de la población de Valparaíso es una población de adultos mayores. Como tú bien dices, los jóvenes hoy día han ido partiendo de los cerros, se van a vivir a otros lugares. En todos los lugares ciertamente hay complicaciones, hay dificultades. En este caso, en lo que hoy día me toca a mí, hay una población mucho más de adultos mayor que tiene, claro, evidentemente un compromiso mucho más grande con su parroquia, que eso yo de verdad lo admiro, porque los adultos mayores, me saco el sombrero por ellos, porque de verdad son los que sostienen la vida de la parroquia, son los que le dan vida a la parroquia. Ayer, que estaba con lluvia, yo dije, a lo mejor no va a venir nadie a misa, porque son la gran mayoría adultos mayores, qué sé yo, con el frío, con un poco de viento que teníamos aquí ayer, pero llegan, y uno de verdad dice, bueno, este es un testimonio súper potente de ellos, del compromiso que tienen con su parroquia, con la disponibilidad que le dan a la iglesia, y yo con eso creo que estoy hablando también por muchos sacerdotes, personas mayores, hombres y mujeres, que de verdad tienen un corazón generoso, de que si uno los necesita o están dispuestos a ayudar, a colaborar con el sacerdote, ya sea para cosas domésticas, limpiar la iglesia, las lecturas de la misa, acolitar en una misa de funeral o en la misa diaria. De verdad, yo me saco el sombrero por ellos, porque sostienen ciertamente la vida de la iglesia y la fe que tienen, la esperanza que tienen. O sea, a lo mejor a mí me ha tocado en algunas comunidades, los números de niños de catequesis ha bajado. Pero yo veo a estas mujeres, a estos hombres, que no pierden la fe y que buscan la manera de verdad de reinventarse en el sentido quizás como metodológico, de cómo llegamos a más jóvenes, cómo llegamos a más niños. De verdad, yo creo que ciertamente, claro, los públicos han ido cambiando, o los feligreses han ido cambiando, pero uno se da cuenta que la fe sigue siendo la misma, y como la urgencia de hacer algo para de llevar esta buena noticia de a todos, de verdad uno se ve. Y en ese sentido me conecto con lo que les decía anteriormente. La radio ahí cumple una labor muy, muy fundamental, o sea, de poder seguir ayudando a tantos sacerdotes, a la iglesia en general, a ese mensaje, a esa misión como de catequesis, de llevar al Señor, donde de verdad a veces, por diferentes cosas, la parroquia no puede llegar.
0: Y además hay pocos curitas, ¿no?
2: Claro que sí. Padre, quisiéramos pedirle como esfuerzo final de esta entrevista, agradeciéndole el tiempo que nos ha regalado, que invite a la gente a escuchar la radio, a ser parte de este proyecto. El micrófono es absolutamente suyo, esto va a quedar grabado, así que es un mensaje que podría retumbar en muchos corazones. Por favor, padre, este es el momento.
1: Oye, bueno, no, yo los quiero invitar a todos, de verdad, los que están escuchándonos ya aquí en Valparaíso. Le dije yo a mi secretaria que pusiera la radio porque iba a salir, así que le mando un saludo primero que todo. Así es, no, la invitación es eso, a poder escucharla, a escuchar la radio, a dejarse acompañar por Radio María, por la fe, y que de verdad podamos sintonizarla, que sea un momento de encuentro, que podamos permitir que la radio nos vaya abriendo el corazón, que podamos ir también conociendo más a la persona de Jesucristo. Estamos por Él, nunca se nos tiene que olvidar que Él es el que nos llama y Él es el que nos mueve, Él es el que nos envía. Así que la invitación es de verdad a sintonizar la radio, a escucharla aquí en Valparaíso y en el mar, y donde se va a estar escuchando, y porque ciertamente todo lo que se hace, yo lo conozco, todo el esfuerzo que ustedes han hecho y hacen diariamente en la programación va en busca de eso, de verdad ser ayuda, ser puente, ser una mano que colabora. Y bienvenido aquí a Valparaíso, y nada, de verdad agradecido, y que puedan ser también un aporte para la iglesia de Valparaíso, para tantos sacerdotes que quizás estoy hablando por ellos. Así que la invitación también es a que podamos trabajar juntos, colaborarnos entre todos, para que de verdad sea el Señor quien triunfe y reine
0: sea y
1: siempre.
0: que reine el Señor. Viva Cristo Rey, ¿no?
2: Sí, así es. Padre César Flores, gracias por haber conversado con nosotros en esta oportunidad, párroco de la Medalla Milagrosa. Quedamos en contacto y hoy día en esta jornada que será muy especial porque a través del 88.1 FM los feligreses de su parroquia y las personas de Viña del Mar y Valparaíso podrán escuchar su programa por primera vez a través de esa vía, los que lo hacían por internet. Así que muchas gracias, padre.
1: A ustedes, muchas gracias.
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2: Estamos de vuelta en esto que se llama Contigo en Casa después de haber participado del lanzamiento de la señal en Viña del Mar. Es momento a esta hora de conocer una historia. Esto ya lo está escuchando todo Viña del Mar, lo está escuchando Valparaíso, lo está escuchando particularmente el sector de Nueva Aurora. Esto está en Aguasanta, arriba, unas cuadras más arriba del Canal 4 de Valparaíso, de UCB Televisión, el primer canal de Chile. Ahí también pasan cosas y ahí hay una parroquia que es la parroquia San Rafael. Una parroquia con historia, pero sobre todo donde la solidaridad se practica entre los hermanos. Estamos con la coordinadora de acción social de la parroquia, Sandra Díaz. ¿Qué tal, Sandra? Gusto de saludarla. Buenos días, ¿cómo está?
4: Muy buenos días, bien, acá estamos. Muy bien, ¿y ustedes? ¿Cómo están?
2: Excelente, se le oye con mucho ánimo, Sandra. Y quisiera comenzar preguntándole un poquito respecto de la historia de esta parroquia. Ya hemos dicho algunos datos geográficos, está mirando el mar, pero está en la parte alta de Viña del Mar. ¿Qué características tiene? Un poquito también sobre la historia de la parroquia, a ver si nos puede contar.
4: Uy, el sector de Nueva Aurora es un sector precioso, ¿no? Es muy maravilloso, es como el Edén del paraíso. Mira, queda como a la entrada de Viña del Mar. Nosotros somos como la puerta de... Es donde vino el Papa en el año 87, Juan Pablo II. Está como a la entrada de Villa Linda. Nosotros somos como el bienvenido a Viña del Mar. Y tenemos un corazón enorme de la solidaridad. Somos un cerro bastante... la geografía de nuestra parroquia es muy rica, porque tiene planos, tiene quebradas, tiene muchas escalas. El acceso está a veces hasta complicado llegar a las casas. Y eso lo hace como muy enriquecedor y muy propio de Nueva Aurora. Tiene una vista al mar, al puerto de Valparaíso, pero bellísima. Y eso, el próximo año nosotros como parroquia cumplimos 60 años. Mire. 60 años de estar en Nueva Aurora. Y siempre, año a año, vamos trabajando o vamos haciéndonos redes con todas las instituciones que componen Nueva Aurora, con Carabineros, con SAPO, con la Junta de Vecinos, con los clubes deportivos, con los centros de madre, porque la idea no es estar ajeno y no ser una isla, sino que al contrario, trabajar en comunidad, en familia, con toda Nueva Aurora.
2: ¿Y cuántas capillas componen la parroquia? Porque eso es bien interesante, pues son varias.
4: Sí, somos dos, dos comunidades. Okay. Sí, dos capillas, la capilla Espíritu Santo y la capilla Dolores Sopeña. Excelente. Que componemos a la gran parroquia San Rafael, que está ubicada en el paradero 2. La capilla Espíritu Santo está ubicada en el paradero 6 de Nueva Aurora. Dolores Sopeña está ubicada en el paradero 5 de Nueva Aurora. Y nuestra parroquia está ubicada en el paradero 2 de Aguasanta, de Nueva Aurora.
2: Excelente, excelente. ¿Y cuál es la característica? ¿Qué es lo que usted... podrían definirlos como parroquia? Uno podría decir la solidaridad entre los hermanos, alguna actividad en particular. ¿Qué es lo que usted dice es el motor, lo que los mueve a ustedes, lo que dice aquí, estos somos nosotros?
4: La verdad es que somos como múltiples, somos como muchas cosas, pero lo que se resalta es la solidaridad. Nosotros desde los años, o sea, la parroquia va a cumplir 60 años, y durante los 60 años hemos llevado a cabo las acción social. Todos los años nos preocupamos del hermano, desde el primer párroco, que fue el padre Juan Hernández, hasta el párroco actual, que es Carlos Suárez. Siempre el énfasis o la prioridad ha sido los hermanos más necesitados de nuestra población. Y siempre hemos acudido a eso. Entonces, es lo que no sé, es como algo que llevamos dentro nuestro, que es la solidaridad. Obviamente que también damos a conocer los sacramentos, hay liturgias, formaciones, pero la acción social es como la columna vertebral que ha estado trabajando durante estos 60 años y que nos puede definir como hermanos. Aparte que San Rafael es el peregrino, es el ángel que nos acompaña, medicina de Dios para llevar a nuestro hermano. Así que con él fortalecimos nuestro trabajo comunitario.
2: Sí. A fines del 2022, si no me equivoco, vivieron un momento complejo, ¿no? Que fue un incendio que afectó a muchas familias del sector. Sí. Así como ese, también han tenido momentos que los han puesto a prueba. ¿Ese fue tal vez uno de los duros de estos últimos años que le ha tocado sobrellevar?
4: La verdad es que sí, en ese momento se quemaron 86 casas, sí. En donde de la noche a la mañana tuvimos que reaccionar y tuvimos que hacer frente a, y después ponernos a pensar si estábamos haciéndolo bien o mal. O sea, simplemente tuvimos que actuar. Y claro, pues ahí se nota la solidaridad que hay, uno en dar el tiempo, en otro en la organización y otro que no sé cómo se multiplican las cosas, tanto eso. Materiales como espirituales. De no tener nada, a tener mucho para ayudar a estas familias. De hecho, la parroquia en ese entonces ayudó a cada familia con una cocina con tubo de gas y un juego de ollas. Y un juego de losta. Entonces tú me preguntarás, ¿de dónde salió toda esa ayuda? Bueno, de las almas caritativas que nos rodean.
2: Pero qué bien. Eso, el milagro de la multiplicación de los panes, porque a mí me contó un pajarito sí. Que cuando van a ayudar a gente, a veces no están seguros si van a tener toda la ayuda, pero siempre sobra. ¿Cómo ocurre eso? Explíqueme eso, por favor.
4: Es que es un milagro de Dios, porque nosotros decimos, tenemos que ayudar a 200 familias de aquí a diciembre. ¿Y qué tenemos? Nada. De repente es como, tenemos el puro arroz, pero nos faltan los pollos, nos faltan los fideos, nos faltan la azúcar y no sé de dónde proviene tanta solidaridad y que podemos llegar a la meta. Y después la satisfacción es pero completa, porque como tú dices, la multiplicación de los panes, no sé cómo se logra obtener el resultado que anhelamos. Y sobra. Cuando hemos hecho almuerzo solidario, soy una de las que dice, nosotros no vamos a almorzar, porque el almuerzo es para darlo. Y siempre sobra. Entonces seguimos comiendo nosotros porque sobra. Y no es un asunto de que lo tenemos calculado, que a tantas familias, más tantos agentes pastorales que van a trabajar, sino que simplemente damos y nos damos cuenta de que igual podemos compartir una ensaladita porque sobró y también enriquece el alma del agente pastoral que entregó su tiempo, entregó su iniciativa, el compartir una tacita de café o con lo que haya sobrado frente a una mesa.
2: Es verdad, hay pruebas de aquello, de todo lo que usted está contando. ¿Usted de toda la vida de Nueva Aurora?
4: De toda mi vida, de los 49 años que llevo, estoy en Nueva Aurora.
2: ¿Y no lo cambiaría por nada?
4: La verdad es que no. Me daría mucha pena dejar Nueva Aurora. Lo llevo en el alma, es una población que me encanta con sus defectos y virtudes. Pero me encanta.
2: Mire. Preguntar por qué en un lugar como ese, una radio como la Radio María podría hacer un aporte. Tal vez algo que tenemos que preguntarle a usted. Uno puede sacar conclusiones, de repente uno puede armar informes, hacer encuestas. Pero sin duda esta entrevista un poco es para eso, para que alguien que trabaja activamente en una parroquia que lleva, como lo decía usted, 49 años viviendo ahí desde el momento en que nació, que seguramente además no es primera generación en ese sector, nos puede decir por qué una radio como la Radio María podría ser un aporte para la comunidad eclesial ahí, para los vecinos de Nueva Aurora.
4: Sí, va a ser un aporte. Mire, yo, las cosas buenas no producen ruido. Las cosas buenas no dan publicidad. Y Radio María entrega cosas positivas, cosas benéficas, cosas de solidaridad, de caridad, que animan al hermano a levantarse y a seguir caminando en este mundo. De repente escuchamos las noticias, las radios, muchas cosas malas. Y no nos dan ganas de escuchar las radios, no nos dan ganas de leer, porque más hablamos de lo malo que produce el hombre que de lo bueno. Y Radio María es una radio que siempre está hablando en positivo, siempre está hablando de la ayuda del otro, él sale del yo al nosotros. Y nosotros sí podemos sacar este mundo mejor y hacerle una alegría, dibujar una alegría a aquellos niños que hoy en día la están pasando mal, aquellas familias que hoy en día la están pasando mal, nos da la luz de esperanza, la luz de seguir adelante. Por eso es súper importante escuchar Radio María.
2: Gracias, Sandra. Sandra, realmente se pasó. Gracias por haber conversado con nosotros en esta oportunidad. Realmente ha sido un agrado y será hasta una próxima oportunidad. Usted sabe que la parroquia San Rafael de Nueva Aurora es la regalona de Radio María en Viña del Mar. Ojalá también hayan otras que se disputen y también quieran conversar con nosotros. Están los canales abiertos. Gracias realmente por conversar con nosotros y regalarnos su tiempo en este día jueves, día de lanzamiento del 88.1 FM allá en Valparaíso.
4: Gracias, gracias a ustedes por siempre transmitir el amor y la caridad al otro, al prójimo. Así que muchas, muchas gracias.
2: Encantado, cuando quiera. Chao, chao.
4: Ya, chao, chao.
2: Vamos a una breve pausa musical y luego volvemos con este programa especial de lanzamiento del 88.1 FM en Valparaíso. Ya volvemos.
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1: Son las 5:03.
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0: Primera estación. Jesús es condenado a muerte. Te adoramos, Cristo, y te bendecimos.
1: Que por tu santa cruz redimiste el mundo.
0: Lectura del Evangelio según San Marcos. Pilato les decía, pero ¿qué mal ha hecho? Pero ellos siguieron gritando con más fuerza, crucifícale. Pilato entonces, queriendo complacer a la gente, le soltó a Barrabás y entregó a Jesús después de azotarlo para que fuera crucificado. Palabra de Dios.
1: Te alabamos, Señor. Jesús está solo ante el poder de este mundo y se somete hasta el final a la justicia de los hombres. Pilato se encuentra ante un misterio que no llega a comprender. Se interroga y pide explicaciones. Busca una solución y llega, posiblemente hasta el umbral de la verdad, pero decide no cruzarlo. Entre la vida y la verdad, escoge la propia vida. Entre el hoy y la eternidad, elige el hoy. Cada uno de nosotros forma parte hoy de la muchedumbre que grita, ¡crucifícale! Nadie puede sentirse excluido. La muchedumbre y Pilato, en efecto, están dominados por una sensación interior que acomuna a todos los hombres, el miedo. El miedo a perder las propias seguridades, los propios bienes, la propia vida. Pero Jesús señala otro camino.
2: Oremos. Señor Jesús, ¿cómo nos sentimos semejantes a estos personajes? ¿Cuánto miedo hay en nuestra vida? Tenemos miedo del diferente, del extranjero, del emigrante. Nos causa temor el futuro, los imprevistos, la miseria. ¿Cuánto miedo hay en nuestras familias, en los lugares de trabajo y en nuestras ciudades? Y tal vez tenemos miedo también de Dios, miedo del juicio divino que nace de la poca fe, de no conocer su corazón y de las dudas sobre su misericordia. Señor Jesús, condenado por el miedo de los hombres, líbranos del temor de tu juicio. Haz que el grito de nuestras angustias no nos impida sentir la dulce fuerza de tu invitación. No tengas miedo.
1: Padre nuestro que estás en el cielo, santificado sea tu nombre. Venga a nosotros tu reino. Hágase tu voluntad en la tierra como en el cielo.
0: Danos hoy nuestro pan de cada día. Perdona nuestras ofensas como también nosotros perdonamos a quienes nos ofenden. No nos dejes caer en tentación y líbranos del mal.
1: Dios te salve María, llena eres de gracia, el Señor es contigo, bendita tú eres entre todas las mujeres y bendito es el fruto de tu vientre, Jesús.
0: Santa María, Madre de Dios, ruega por nosotros pecadores, ahora y en la hora de nuestra muerte. Amén.
1: Gloria al Padre, y al Hijo, y al Espíritu Santo.
0: Como era en un principio, ahora y siempre, por los siglos de los siglos. Amén.

0: Segunda estación. Jesús con la cruz a cuesta. Te adoramos, Cristo, y te bendecimos.
1: Que por tu santa cruz redimiste al mundo.
0: Lectura del Evangelio según San Marcos. Cuando se hubieron burlado de él, le quitaron la púrpura, le pusieron sus ropas y le sacaron fuera para crucificarle. Palabra de Dios.
1: Te alabamos, Señor. Esta es la condición de todo el que se opone a seguir a Cristo. El cristiano acepta el escarnio y la humillación a causa del amor de la verdad. ¿Qué es la verdad? Preguntó Pilato a Jesús. Esta es la pregunta de todos los tiempos. Es la pregunta de hoy. Aquí está la verdad del Hijo del Hombre, predicha por profetas, un rostro humano desfigurado que desvela la fidelidad de Dios. En cambio, demasiado a menudo, buscamos la verdad a bajo precio, que se acomode a nuestra vida, que responda a nuestras inseguridades o incluso que satisfaga nuestros intereses más bajos. De este modo, terminamos conformándonos con verdades parciales o aparentes, dejándonos engañar por profetas de desventura que anuncian siempre lo peor, o por hábiles flautistas que anestesian nuestro corazón con músicas sugerentes que nos alejan del amor de Cristo.
2: Oremos. El Verbo de Dios se ha hecho hombre. Vino a enseñarnos toda la verdad sobre Dios y el hombre. Dios es aquel que toma la cruz sobre los hombros y se encamina por la vía del don misericordioso de sí mismo. Y el hombre que se realiza en la verdad es aquel que lo sigue en ese mismo camino. Señor Jesús, concédenos contemplarte en la cruz, el punto más alto de tu revelación, y de reconocer también en el esplendor misterioso de tu rostro los rasgos de nuestros rostros.
1: Padre nuestro, que estás en el cielo, santificado sea tu nombre. Venga a nosotros tu reino. Hágase tu voluntad en la tierra como en el cielo.
0: Danos hoy nuestro pan de cada día. Perdona nuestras ofensas como también nosotros perdonamos a los que nos ofenden. No nos dejes caer en tentación y líbranos del mal.
1: Dios te salve María, llena eres de gracia, el Señor es contigo, bendita tú eres entre todas las mujeres y bendito es el fruto de tu vientre, Jesús.
0: Santa María, Madre de Dios, ruega por nosotros pecadores, ahora y en la hora de nuestra muerte. Amén.
1: Gloria al Padre, y al Hijo, y al Espíritu Santo.
0: Como en un principio, ahora y siempre, por los siglos de los siglos. Amén.

0: Tercera estación. Jesús cae por primera vez. Te adoramos, Cristo, y te bendecimos.
1: Que por tu santa cruz redimiste al mundo.
0: Lectura del profeta Isaías. Y con todo eran nuestras dolencias las que él llevaba y nuestros dolores los que soportaba. Nosotros le tuvimos por azotado, herido de Dios y humillado. Fue oprimido y él se humilló y no abrió la boca. Como un cordero al degüello era llevado, y como oveja que ante los que lo trasquilan está muda, tampoco él abrió la boca. Palabra de Dios.
1: Te alabamos, Señor. En esta caída está Jesús, que da sentido al sufrimiento de los hombres. El sufrimiento para el hombre es a veces un absurdo, incomprensible para la mente, presagio de muerte. Hay sufrimientos que parecen negar el amor de Dios. ¿Dónde está Dios en los campos de exterminio? ¿Dónde está Dios en las minas y en las fábricas donde trabajan los niños como esclavos? ¿Dónde está Dios en las embarcaciones de inmigrantes que se hunden en el Mediterráneo? Jesús cae bajo el peso de la cruz, pero no queda aplastado. Cristo está allí, descartado entre los descartados, último entre los últimos, náufrago entre los náufragos. Dios se hace cargo de todo eso. Un Dios que por amor renuncia a mostrar su omnipotencia, pero que así, precisamente así, caído en tierra como grano de trigo. Dios es fiel a sí mismo, fiel en el amor.
2: Oremos. Te rogamos, Señor, por todos estos sufrimientos que parecen no tener sentido, por los judíos muertos en los campos de exterminio, por los cristianos asesinados por odio a la fe, por las víctimas de todas las persecuciones, por los niños esclavizados en el trabajo, por los inocentes que mueren en las guerras. Haznos comprender, Señor, cuánta libertad y fuerza interior hay en esta inédita revelación de tu divinidad, tan humana como para caer bajo el peso de la cruz de los pecados del hombre, tan divinamente misericordiosa como para derrotar el mal que nos oprime.
1: Padre nuestro que estás en el cielo, santificado sea tu nombre. Venga a nosotros tu reino. Hágase tu voluntad en la tierra como en el cielo.
0: Danos hoy nuestro pan de cada día. Perdona nuestras ofensas, así como nosotros perdonamos al que nos ofenden. No nos dejes caer en tentación y líbranos de todo mal.
1: Dios te salve María, llena eres de gracia, el Señor es contigo, bendita tú eres entre todas las mujeres y bendito es el fruto de tu vientre Jesús.
0: Santa María, Madre de Dios, ruega por nosotros pecadores, ahora y en la hora de nuestra muerte. Amén.
1: Gloria al Padre, y al Hijo, y al Espíritu Santo.
0: Como era en un principio, ahora y siempre, por los siglos de los siglos. Amén.

0: Cuarta estación. Jesús encuentra a su madre. Te adoramos, Cristo, y te bendecimos,
1: que por tu santa cruz redimiste al mundo.
0: Lectura del Evangelio según San Lucas. Simeón les bendijo y dijo a María, su madre: este está puesto para caída y elevación de muchos en Israel y para hacer señal de contradicción, y a ti misma una espada te atravesará el alma, a fin de que queden al descubierto las intenciones de muchos corazones. Bajó con ellos y vino a Nazaret, y vivía sujeto a ellos. Su madre conservaba cuidadosamente todas las cosas en su corazón. Palabra de Dios.
1: Te alabamos, Señor. Reflexión. Ahora, a los pies del Calvario, se cumple la profecía de Simeón: una espada la atraviesa al corazón. María ve al Hijo desfigurado y exánime bajo el peso de la cruz. Ojos dolorosos, los de la madre, partícipe hasta el extremo en el dolor del Hijo, pero también ojos llenos de esperanza, que desde el día de su sí al anuncio del ángel no han dejado de reflejar esa luz divina que brilla también en este día de sufrimiento. María es mujer y madre, genio femenino y ternura, sabiduría y caridad. María, como madre de todos, es signo de esperanza para los pueblos que sufren dolores de parto. Y como una verdadera madre, ella camina con nosotros, lucha con nosotros y derrama incesantemente la cercanía del amor de Dios.
2: Oremos. Oh María, Madre del Señor, tú fuiste para tu divino Hijo el primer reflejo de la misericordia de su Padre, aquella misericordia que le pediste que manifestara en Caná. Ahora que tu Hijo nos revela el rostro del Padre, hasta las últimas consecuencias del amor, caminas en silencio tras sus huellas como primera discípula de la cruz. Oh María, Virgen fiel, cuida de todos los huérfanos de la tierra, protege a todas las mujeres explotadas y maltratadas, suscita mujeres valerosas para el bien de la Iglesia. Inspira a cada madre para que eduque a sus hijos en la ternura del amor de Dios y que en el momento de la prueba los acompañe en el camino con fuerza silenciosa de su fe.
0: Padre nuestro que estás en el cielo, santificado sea tu nombre. Venga a nosotros tu reino, hágase tu voluntad en la tierra como en el cielo.
1: Danos hoy nuestro pan de cada día, perdona nuestras ofensas, como también nosotros perdonamos a los que nos ofenden. No nos dejes caer.

0: Quinta estación. El cireneo ayuda a Jesús a llevar la cruz. Te adoramos, Cristo, y te bendecimos,
1: que por tu santa cruz redimiste al mundo.
0: Lectura del Evangelio según San Marcos. Y obligaron a uno que pasaba, a Simeón de Cirene, que volvía del campo, el padre de Alejandro y de Rufo, a que llevara su cruz. Le conducen al lugar del Gólgota, que quiere decir Calvario. Palabra de Dios.
1: Te alabamos, Señor. Reflexión. En la historia de la salvación aparece un hombre desconocido. A Simón de Cirene, un trabajador que volvía del campo, lo obligan a llevar la cruz. Y la gracia del amor de Cristo, que pasa a través de aquella cruz, actúa en primer lugar sobre él. Y Simón, forzado a llevar un peso a regañadientes, llegará a ser discípulo del Señor. El cireneo ayuda a entrar en la fragilidad del alma humana y nos descubre otro aspecto de la humanidad de Jesús. Hasta el Hijo de Dios tuvo necesidad de alguien que lo ayudara a llevar la cruz. ¿Quién es el cireneo? Es la misericordia de Dios presente en la historia de los seres humanos. Dios se ensucia las manos con nosotros, con nuestros pecados y fragilidades. No se avergüenza y no nos abandona.
2: Oremos. Señor Jesús, te damos gracias por este don que supera todo deseo y nos desvela tu misericordia. Tú nos has amado no solo hasta darnos la salvación, sino hasta hacernos instrumentos de salvación. Mientras tu cruz da sentido a todas nuestras cruces, a nosotros se nos da la gracia más grande de la vida: participar activamente en el misterio de la redención, ser instrumento de salvación para nuestros hermanos.
0: Padre nuestro que estás en el cielo, santificado sea tu nombre. Venga a nosotros tu reino, hágase tu voluntad en la tierra como en el cielo.
1: Danos hoy nuestro pan de cada día, perdona nuestras ofensas, como también nosotros perdonamos a los que nos ofenden. No nos dejes caer en tentación y líbranos del mal.
0: Dios te salve María, llena eres de gracia, el Señor es contigo. Bendita eres entre todas las mujeres y bendito es el fruto de tu vientre, Jesús.
1: Santa María, Madre de Dios, ruega por nosotros pecadores, ahora y en la hora de nuestra muerte. Amén.
0: Gloria al Padre, y al Hijo, y al Espíritu Santo,
1: como era en un principio, ahora y siempre, por los siglos de los siglos.

0: sexta estación, la Verónica enjuga el rostro de Jesús. Te adoramos, Cristo, y te bendecimos,
1: que por tu santa cruz redimiste al mundo.
0: Lectura del profeta Isaías. Creció como un retoño delante de él, como raíz de tierra árida. No tenía apariencia ni presencia. Le vimos y no tenía aspecto que pudiéramos estimar. Despreciable y deshecho de hombres, varón de dolores y sabedor de dolencias, como uno ante quien se oculta el rostro, despreciable, y no le tuvimos en cuenta. Palabra de Dios.
1: Te alabamos, Señor. Reflexión. Entre la agitada multitud que contempla la subida de Jesús al Calvario, aparece Verónica, una mujer sin rostro, sin historia, y sin embargo, una mujer valiente, dispuesta a escuchar al Espíritu y seguir sus inspiraciones. El amor que encarna esta mujer nos deja sin palabras. El amor le da fuerzas para desafiar a los guardias, para atravesar la multitud, para acercarse al Señor y realizar un gesto de compasión y de fe, detener el flujo de sangre de las heridas, enjuagar las lágrimas de dolor, contemplar aquel rostro desfigurado, detrás del cual se esconde el rostro de Dios. ¿Cuántas veces, cuando nos encontramos con tantos rostros desfigurados por las aflicciones de la vida y miramos a otro lado,

0: ¿Cómo no ver al Señor en los millones de prófugos, refugiados y desplazados que huyen desesperados del horror de la guerra, de las persecuciones y de las dictaduras? Para cada una de ellas, con su rostro irrepetible, Dios se manifiesta siempre como un valiente rescatador, como Verónica, la mujer sin rostro, que enjugó amorosamente el rostro de Jesús.
1: Oremos. Tu rostro buscaré, Señor. Ayúdame a encontrarlo en los hermanos que recorren la vía del dolor y de la humillación. Haz que sepa enjugar las lágrimas y la sangre de los vencidos de toda época, de los que la sociedad rica y despreocupada descarta sin escrúpulo. Haz que detrás de cada rostro, también el del hombre más abandonado, sepa descubrir tu rostro de belleza infinita.
2: Padre nuestro que estás en el cielo, santificado sea tu nombre. Venga a nosotros tu reino, hágase tu voluntad en la tierra como en el cielo.
0: Danos hoy nuestro pan de cada día, perdona nuestras ofensas, como también nosotros perdonamos a los que nos ofenden. No nos dejes caer en tentación y líbranos del mal. Amén.
2: Dios te salve María, llena eres de gracia, el Señor es contigo. Bendita eres entre todas las mujeres y bendito es el fruto de tu vientre, Jesús.
0: Santa María, Madre de Dios, ruega por nosotros pecadores, ahora y en la hora de nuestra muerte. Amén.
2: Gloria al Padre, y al Hijo, y al Espíritu Santo,
0: como era en un principio, ahora y siempre, por los siglos de los siglos. Amén.

0: Séptima estación, Jesús cae por segunda vez. Te adoramos, Cristo, y te bendecimos,
1: que por tu santa cruz redimiste al mundo.
0: Lectura del profeta Isaías. Él ha sido herido por nuestras rebeldías, molido por nuestras culpas. Él soportó el castigo que nos trae la paz, y con sus cardenales hemos sido curados. Palabra de Dios.
1: Te alabamos, Señor. Reflexión. Jesús cae de nuevo, aplastado pero no aniquilado por el peso de la cruz. Una vez más descubre su humanidad. Es una experiencia al límite de la impotencia, de vergüenza ante quienes lo afrentan. Si Jesús ha caído en tierra por segunda vez por el peso de nuestros pecados, aceptemos entonces que también nosotros caemos, que hemos caído, que aún podemos caer por nuestros pecados. Reconozcamos que no podemos salvarnos por nosotros mismos, con nuestras propias fuerzas.
2: Oremos. Señor Jesús, que has aceptado la humillación de caer de nuevo bajo la mirada de todos, quisiéramos contemplarte no solo cuando estás en el polvo, sino fijar en ti nuestra mirada. Desde la misma situación, también nosotros, por tierra, caídos por nuestras debilidades, haznos tomar conciencia de nuestro pecado, la voluntad de volver a levantarse que nace del dolor. Da a toda tu iglesia la conciencia del sufrimiento. Ofrece en particular a los ministros de la reconciliación el don de las lágrimas por sus pecados. ¿Cómo podrán invocar sobre los demás y sobre sí mismos tu misericordia si no saben primero llorar sus propios pecados?
0: Padre nuestro que estás en el cielo, santificado sea tu nombre. Venga a nosotros tu reino, hágase tu voluntad en la tierra como en el cielo.
1: Danos hoy nuestro pan de cada día, perdona nuestras ofensas, como también nosotros perdonamos a los que nos ofenden. No nos dejes caer en tentación y líbranos del mal. Amén.
0: Dios te salve María, llena eres de gracia, el Señor es contigo. Bendita eres entre todas las mujeres y bendito es el fruto de tu vientre, Jesús.
1: Santa María, Madre de Dios, ruega por nosotros pecadores, ahora y en la hora de nuestra muerte. Amén.
0: Gloria al Padre, y al Hijo, y al Espíritu Santo,
1: como era en un principio, ahora y siempre, por los siglos de los siglos. Amén.

0: Octava estación. Jesús encuentra a las mujeres de Jerusalén. Te adoramos, Cristo, y te bendecimos,
1: que por tu santa cruz redimiste al mundo.
0: Lectura del Evangelio según San Lucas. Le seguía una gran multitud del pueblo y mujeres que se dolían y se lamentaban por él. Jesús, volviéndose a ellas, dijo: Hijas de Jerusalén, no lloréis por mí, llorad más bien por vosotras y por vuestros hijos. Palabra de Dios.
1: Te alabamos, Señor. Reflexión. No lloréis por mí, dice el Nazareno, porque yo estoy haciendo la voluntad del Padre, sino llorad por vosotras, por todas las veces que no hacéis la voluntad de Dios. Es el Cordero de Dios el que habla y que, llevando sobre sus hombros el pecado del mundo, purifica los ojos de estas hijas, que ya se dirigen hacia Él, aunque de modo imperfecto. ¿Qué tenemos que hacer? Parece gritar el llanto de estas mujeres delante del inocente. Es la misma pregunta que la multitud le hizo al Bautista y que repiten luego quienes escuchan a Pedro después de Pentecostés. La respuesta es simple y precisa: convertíos. Una conversión personal y comunitaria. Rezad unos por los otros para que os curéis. No hay conversión sin caridad, y la caridad es el modo de ser iglesia.
2: Oremos. Señor Jesús, que tu gracia sostenga nuestros caminos de conversión para regresar a ti, en comunión con nuestros hermanos, por quienes te pedimos nos des tus mismas entrañas de misericordia, entrañas maternas, que nos hagan capaces de sentir unos por otros ternura y compasión, y de llegar a entregarnos por la salvación del prójimo.
0: Padre nuestro que estás en el cielo, santificado sea tu nombre, venga a nosotros tu reino, hágase tu voluntad en la tierra como en el cielo.
1: Danos hoy nuestro pan de cada día, perdona nuestras ofensas, como también nosotros perdonamos a quien nos ofende. No nos dejes caer en tentación y líbranos del mal. Amén.
0: Dios te salve María, llena eres de gracia, el Señor es contigo. Bendita eres entre todas las mujeres y bendito es el fruto de tu vientre, Jesús.
1: Santa María, Madre de Dios, ruega por nosotros pecadores, ahora y en la hora de nuestra muerte. Amén.
0: Gloria al Padre, y al Hijo, y al Espíritu Santo,
1: como era en un principio, ahora y siempre, por los siglos de los siglos. Amén.

0: Novena estación, Jesús cae por tercera vez. Te adoramos, Cristo, y te bendecimos,
1: que por tu santa cruz redimiste al mundo.
0: Lectura de la carta del apóstol San Pablo a los Filipenses, el cual, siendo de condición divina, no retuvo ávidamente el ser igual a Dios, sino que se despojó de sí mismo tomando la condición de siervo, haciéndose semejante a los hombres y apareciendo en su porte como hombre. Palabra de Dios.
1: Te alabamos, Señor. Reflexión. Jesús cae por tercera vez. El Hijo de Dios experimenta hasta las últimas consecuencias la condición humana. Con esta caída entra aún más plenamente en la historia de la humanidad y acompaña en todo momento a la humanidad que sufre. Yo estoy con vosotros todos los días hasta el final de los tiempos. El hombre que cae y contempla al Dios que cae es el hombre que puede finalmente admitir su debilidad e impotencia ya sin temor y despreocupación, precisamente porque también Dios lo ha experimentado en su Hijo. Es gracias a la misericordia que Dios se ha bajado hasta ese punto, hasta ser tendido en polvo del camino. A este polvo bendito, ultrajado, violado y depredado por el egoísmo humano, el Señor ha reservado su último abrazo.
2: Oremos. Señor Jesús, postrado sobre esta tierra reseca, estás cerca de todos los hombres que sufren e infundes en sus corazones la fuerza para volver a levantarse. Te pido, Dios de la misericordia, por todos los que se encuentran postrados por tierra por tantos motivos, pecados personales, matrimonios fracasados, soledad, pérdida del trabajo, dramas familiares, angustia por el futuro. Hazles sentir que tú no estás lejos de cada uno de ellos. Es el hombre que más siente la necesidad del perdón y sigue esperando contra toda esperanza.
0: Padre nuestro que estás en el cielo, santificado sea tu nombre. Venga a nosotros tu reino, hágase tu voluntad en la tierra como en el cielo.
1: Danos hoy nuestro pan de cada día, perdona nuestras ofensas como también nosotros perdonamos a los que nos ofenden. No nos dejes caer en tentación y líbranos del mal. Amén.
0: Dios te salve María, llena eres de gracia, el Señor es contigo. Bendita eres entre todas las mujeres y bendito es el fruto de tu vientre, Jesús.
1: Santa María, Madre de Dios, ruega por nosotros pecadores, ahora y en la hora de nuestra muerte. Amén.
0: Gloria al Padre, y al Hijo, y al Espíritu Santo,
1: como era en un principio, ahora y siempre, por los siglos de los siglos. Amén.

0: Décima estación. Jesús es despojado de sus vestiduras. Te adoramos, Cristo, y te bendecimos,
1: que por tu santa cruz redimiste al mundo.
0: Lectura del Evangelio según San Marcos. Le crucificaron y se reparten sus vestidos, echando a suertes a ver qué se llevaba cada uno. Palabra de Dios.
1: Te alabamos, Señor. Reflexión. Mientras el Hijo de Dios padece los suplicios de la cruz, los soldados, sin inmutarse, siguen llevando una vida dominada por las pasiones. Esta es la gran paradoja de la libertad que Dios ha concebido en sus hijos. Ante la muerte de Jesús, cada hombre puede elegir o contemplar a Cristo o echar a suertes. Aquel cuerpo que el Padre ha preparado para el Hijo expresa ahora el amor del Hijo por el Padre y el don total de Jesús a los hombres. Aquel cuerpo despojado de todo, menos del amor, encierra en sí el inmenso dolor de la humanidad y habla de todas sus heridas. Aquel cuerpo mudo y sangrante, flagelado y humillado, indica el camino de la justicia. La justicia de Dios, que transforma el sufrimiento más atroz en la luz de la resurrección.
2: Oremos. Señor Jesús, quiero presentar ante ti a toda la humanidad dolorida, los cuerpos de los hombres y mujeres, de niños y ancianos, de enfermos y discapacitados, oprimidos en su dignidad. Cuánta violencia a lo largo de la historia de esta humanidad han golpeado lo que el hombre tiene como más suyo, algo sagrado y bendito, porque procede de Dios. Te pedimos, Señor, por quienes han sido violados en su intimidad, por quien no comprende el misterio de su propio cuerpo, por quien no lo acepta o desfigura su belleza, por quien no respeta la debilidad y sacralidad del cuerpo que envejece y muere y que un día resucitará.
0: Padre nuestro que estás en el cielo, santificado sea tu nombre. Venga a nosotros tu reino, hágase tu voluntad en la tierra como en el cielo.
1: Danos hoy nuestro pan de cada día, perdona nuestras ofensas, como también nosotros perdonamos a los que nos ofenden. No nos dejes caer en tentación y líbranos del mal. Amén.
0: Dios te salve María, llena eres de gracia, el Señor es contigo. Bendita eres entre todas las mujeres y bendito es el fruto de tu vientre, Jesús.
1: Santa María, Madre de Dios, ruega por nosotros pecadores, ahora y en la hora de nuestra muerte. Amén.
0: Gloria al Padre, y al Hijo, y al Espíritu Santo,
1: como era en un principio, ahora y siempre, por los siglos de los siglos. Amén.

0: Décima primera estación. Jesús es clavado en la cruz. Te adoramos, Cristo, y te bendecimos.
1: Que por tu santa cruz redimiste al mundo.
0: Lectura del Evangelio según San Lucas. Uno de los malhechores colgados le insultaba: ¿No eres tú el Cristo? Pues, y sálvate a ti y a nosotros. Pero el otro le respondió diciendo: ¿Es que no temes a Dios, tú que sufres la misma condena? Y nosotros con razón, porque nos lo hemos merecido con nuestros hechos. En cambio, este nada malo ha hecho. Y decía: Jesús, acuérdate de mí cuando vengas con tu reino. Jesús le dijo: Yo te aseguro, hoy estás conmigo en el paraíso. Palabra de Dios.
1: Te alabamos, Señor. Reflexión. A la derecha y a la izquierda de Jesús están los dos malhechores, probablemente dos asesinos. Estos dos malhechores interpelan al corazón de todo hombre porque muestran dos modos diferentes de estar en la cruz. El primero maldice a Dios, el segundo reconoce a Dios en la cruz. El primer malhechor propone la solución más cómoda para todos. Propone una salvación humana y su mirada está dirigida hacia abajo. La salvación para él significa escapar de la cruz y acabar con el sufrimiento. El segundo malhechor, sin embargo, no negocia una solución. Propone una salvación divina y su mirada está dirigida totalmente al cielo. Para él, la salvación significa aceptar la voluntad de Dios, incluso en las peores condiciones. Es el triunfo de la cultura del amor y del perdón.
2: Oremos. Tú, crucificado por amor, dame ese perdón tuyo que olvida y esa misericordia que recrea. Hazme experimentar en cada confesión la gracia que me ha creado a tu imagen y semejanza, y que me recrea cada vez que pongo mi vida, con todas sus miserias, en las manos misericordiosas del Padre. Que tu perdón resuene en mí como certeza del amor que me salva, me renueva y me hace estar contigo para siempre. Entonces, seré de verdad un malhechor bienaventurado, y cada perdón tuyo será como vivir desde ahora el paraíso.
1: Padre nuestro, que estás en el cielo, santificado sea tu nombre. Venga a nosotros tu reino. Hágase tu voluntad, así en la tierra como en el cielo.
0: Danos hoy nuestro pan de cada día. Perdona nuestras ofensas, como también nosotros perdonamos al que nos ofende. No nos dejes caer en la tentación y líbranos del mal. Amén.
1: Dios te salve, María, llena eres de gracia. El Señor es contigo. Bendita eres entre todas las mujeres y bendito es el fruto de tu vientre, Jesús.
0: Santa María, Madre de Dios, ruega por nosotros los pecadores, ahora y en la hora de nuestra muerte. Amén.
1: Gloria al Padre, gloria al Hijo y al Espíritu Santo.
0: Como era en un principio, ahora y siempre, por los siglos de los siglos. Amén.

0: Decimasegunda estación. Jesús muere en la cruz. Te adoramos, Cristo, y te bendecimos.
1: Que por tu santa cruz redimiste al mundo.
0: Lectura del Evangelio según San Marcos. Llega la hora sexta. Hubo oscuridad sobre toda la tierra hasta la hora nona. A la hora nona gritó Jesús con fuerte voz: Eloí, Eloí, lema sabactaní. ¿Qué quiere decir? Dios mío, ¿por qué me has abandonado? Al oír esto, algunos de los presentes decían: Mira, llama a Elías. Entonces, uno fue corriendo a empapar una esponja con vinagre y sujetándola a una caña, le ofrecía de beber diciendo: Dejad, vamos a ver si viene Elías a descolgarte. Pero Jesús, lanzando un fuerte grito, expiró, y el velo del santuario se rasgó en dos, de arriba abajo. Al ver el centurión que estaba frente a él, que había expirado de esa manera, dijo: Verdaderamente este hombre es hijo de Dios. Palabra de Dios.
1: Te alabamos, Señor. Reflexión. El grito de Jesús es el grito de todo crucificado en la historia, del abandonado y del humillado, del mártir y del profeta, del calumniado y del condenado injustamente, de quien sufre el exilio o la cárcel. Es el grito de la desesperación humana que se desemboca. Sin embargo, es la victoria de la fe que transforma la muerte en vida eterna. Jesús muere en la cruz. ¿Es la muerte de Dios? No, es la celebración más sublime del testimonio de la fe. En la gran oscuridad se enciende la fe. Verdaderamente este hombre era hijo de Dios, porque quien muere así, transformando en esperanza de vida la desesperación de la muerte, no puede ser simplemente un hombre.
2: Oremos. El crucificado es la ofrenda total. No se ha reservado nada, ni un retazo de su vestidura, ni una gota de su sangre, ni la madre. Ha dado todo. Cuando no se tiene nada más para dar, porque se ha dado todo, entonces se es capaz de dar verdaderamente, despojado, desnudo, consumido por las llagas, por la sed del abandono, por los improperios, no tiene ya figura de hombre. Dar todo, eso es la caridad. Donde termina lo mío, comienza el paraíso.
1: Padre nuestro que estás en el cielo, santificado sea tu nombre. Venga a nosotros tu reino. Hágase tu voluntad así en la tierra como en el cielo.
0: Danos hoy nuestro pan de cada día. Perdona nuestras ofensas, como también nosotros perdonamos a los que nos ofenden. No nos dejes caer en la tentación y líbranos del mal. Amén.
1: Dios te salve María, llena eres de gracia. El Señor es contigo. Bendita eres entre todas las mujeres y bendito es el fruto de tu vientre, Jesús.
0: Santa María, Madre de Dios, ruega por nosotros los pecadores, ahora y en la hora de nuestra muerte. Amén.
1: Gloria al Padre, gloria al Hijo, gloria al Espíritu Santo.
0: Como era en un principio, ahora y siempre, por los siglos de los siglos. Amén.

0: Décima tercera estación. Jesús es bajado de la cruz. Te adoramos, Cristo, y te bendecimos.
1: Que por tu santa cruz redimiste al mundo.
0: Lectura del Evangelio según San Marcos. Y ya al atardecer, como era la preparación, es decir, la víspera del sábado, vino José de Arimatea, miembro respetable del consejo, que esperaba también el reino de Dios, y tuvo la valentía de entrar donde Pilato y pedirle el cuerpo de Jesús. Este compró una sábana, lo descolgó de la cruz, lo envolvió en la sábana y lo puso en un sepulcro que estaba excavado en roca. Luego hizo rodar una piedra sobre la entrada del sepulcro. Palabra de Dios.
1: Te alabamos, Señor. Reflexión. José de Arimatea recibe a Jesús antes de haber visto su gloria. Lo recibe como un derrotado, como un malhechor, como un excluido. Pide el cuerpo de Pilato para impedir que sea arrojado a una fosa común. José arriesga su reputación y tal vez también su propia vida. La valentía de José, sin embargo, no es la audacia de los héroes en la batalla. La valentía de José es la fuerza de la fe. Una fe que se hace acogida, gratuidad y amor, es en una palabra caridad.
2: Oremos. Solo un ramito de olivo oscila sobre su cabeza al viento silencioso. Ni siquiera una espina le quitaste de la corona. Traspasado también el pensamiento, no puede allá arriba. No puede el pensamiento dejar de sangrar, y ni siquiera una mano le desclavaste del madero para que se limpiara los ojos, la sangre, y le fuera concedido mirar allí al menos a la madre sola.
0: Padre nuestro que estás en el cielo, santificado sea tu nombre, venga a nosotros tu reino, hágase tu voluntad en la tierra como en el cielo.
1: Danos hoy nuestro pan de cada día, perdona nuestras ofensas como también nosotros perdonamos a los que nos ofenden, no nos dejes caer en tentación y líbranos del mal. Amén.
0: Dios te salve María, llena eres de gracia, el Señor es contigo. Bendita tú eres entre todas las mujeres y bendito es el fruto de tu vientre Jesús.
1: Santa María, Madre de Dios, ruega por nosotros pecadores, ahora y en la hora de nuestra muerte. Amén.
0: Gloria al Padre, al Hijo y al Espíritu Santo.
1: Como era en un principio, ahora y siempre, por los siglos de los siglos. Amén.

0: Décima cuarta estación. Jesús es puesto en el sepulcro. Te adoramos, Cristo, y te bendecimos.
1: Que por tu santa cruz redimiste al mundo.
0: Lectura del Evangelio según San Mateo. José tomó el cuerpo, lo envolvió en una sábana limpia y lo puso en un sepulcro nuevo que había hecho excavar en la roca. Luego hizo rodar una gran piedra hasta la entrada del sepulcro y se fue. Palabra de Dios.
1: Te alabamos, Señor. Reflexión. El hombre, deslumbrado por unas luces que tienen el color de las tinieblas, empujado por las fuerzas del mal, hizo rodar una gran piedra y te ha encerrado en el sepulcro. Pero nosotros sabemos que tú, Dios humilde, en el silencio en que nuestra libertad te ha expuesto, está más activo que nunca, generando nueva gracia en el hombre que amas. Entra, pues, en nuestros sepulcros. Enciende de nuevo la llama de tu amor en el corazón de todo hombre, en el seno de toda familia, en el camino de cada pueblo.
2: Oremos. Oh Cristo Jesús, todos caminamos hasta nuestra muerte y nuestra tumba. Permítenos detenernos en espíritu junto a tu sepulcro, que el poder de la vida que se ha manifestado en él traspase nuestros corazones, que esta vida sea la luz de nuestra peregrinación terrena.
0: Padre nuestro que estás en el cielo, santificado sea tu nombre. Venga a nosotros tu reino. Hágase tu voluntad en la tierra como en el cielo.
1: Danos hoy nuestro pan de cada día. Perdona nuestras ofensas, como también nosotros perdonamos a los que nos ofenden. No nos dejes caer en tentación y líbranos del mal. Amén.
0: Dios te salve María, llena eres de gracia, el Señor es contigo. Bendita tú eres entre todas las mujeres y bendito es el fruto de tu vientre Jesús.
1: Santa María, Madre de Dios, ruega por nosotros pecadores, ahora y en la hora de nuestra muerte. Amén.
0: Gloria al Padre, al Hijo y al Espíritu Santo.
1: Como era en un principio, ahora y siempre, por los siglos de los siglos. Amén. Amén.

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1: Son las 6 en punto.
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3: 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Hoy, 21 de junio, recordamos a San Luis Gonzaga. San Luis Gonzaga nació en Castiglione, Italia, en 1568. Hijo del marqués de Gonzaga, el pequeño aprendió las artes militares y el más exquisito trato social. Le pidió permiso al papa para hacerse religioso, pero él no lo dejó. Y lo llevó a grandes fiestas, a palacios y juegos para que se le olvidara su deseo de ser sacerdote. Después de varios meses le preguntó: ¿todavía sigues deseando ser sacerdote? Y el joven le respondió: en eso pienso noche y día. Entonces el papa le permitió entrar de jesuita. En el año 1581, el joven Luis Gonzaga, que era seminarista y se preparaba para ser sacerdote, se dedicó a cuidar a los enfermos de la peste del tifo negro. Se encontró en la calle a un enfermo gravísimo. Se lo echó al hombro y lo llevó al hospital para que lo atendieran. Pero se contagió con la grave enfermedad y Luis murió el 21 de junio de 1591, a la edad de 23 años. Murió mirando el crucifijo y diciendo: qué alegría cuando me dijeron, vamos a la casa del Señor. Un oficio muy importante que hizo San Luis durante su vida fue ir de ciudad en ciudad pidiendo la paz entre familias que estaban peleadas. Cuando él era enviado a poner paz entre los enemistados, estos, ante su gran santidad, aceptaban hacer las paces y no peleaban más. Él era extraordinariamente amable y bien educado. Después de muerto se apareció a un jesuita enfermo y lo curó, y le recomendó que no se cansara nunca de propagar la devoción al Sagrado Corazón de Jesús. San Luis fue avisado en sueños que moriría el viernes de la semana siguiente al Corpus, y ese día murió. Ese viernes es la fiesta del Sagrado Corazón de Jesús.
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1: Son las 6:32 minutos.
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Esta es la historia de un mendigo a quien Dios decidió visitar. Enterado de esta noticia, se decía a sí mismo: Dios viene a verme. Por fin me dará todo lo que necesito.

El mendigo le dio mucha rabia a esa actitud de Dios. Enfadado, sacó de su bolsa un trocito de pan y se lo dio. El Señor le besó efusivamente y muy agradecido se marchó. Mucho tiempo después, el mendigo volvió a abrir su bolsa y se encontró en ella una hermosa miga de pan de oro. Entonces se dijo: qué bueno es Dios. Ahora comprendo por qué me pedía él.

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1: Son las 7:04.
2: 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Que la Santísima Virgen nos implore el don del Espíritu de Cristo resucitado, para que Él nos enseñe a caminar juntos como el pueblo de Dios.

0: En el nombre del Padre, y del Hijo, y del Espíritu Santo.
1: Amén.
0: Acompáñanos en la meditación de los misterios gloriosos. El rostro radiante de Jesús resucitado y de María elevada al cielo ilumina nuestra vida, mostrándonos la meta que nos espera, y el don de su Espíritu nos anima en el camino para que no desfallezcamos e irradiemos la alegría de Jesús vivo en medio de nosotros.
2: Primer misterio glorioso, la gloriosa resurrección del Señor.

0: Del Evangelio de San Mateo. El ángel dijo a las mujeres: No teman, yo sé que ustedes buscan a Jesús, el crucificado. No está aquí, porque ha resucitado como lo había dicho. Padre nuestro que estás en el cielo, santificado sea tu nombre. Venga a nosotros tu reino, hágase tu voluntad en la tierra como en el cielo.
1: Danos hoy nuestro pan de cada día, perdona nuestras ofensas, como también nosotros perdonamos a los que nos ofenden. No nos dejes caer en la tentación y líbranos del mal. Amén.
0: Dios te salve María, llena eres de gracia, el Señor es contigo. Bendita tú eres entre todas las mujeres y bendito es el fruto de tu vientre, Jesús.
1: Santa María, Madre de Dios, ruega por nosotros pecadores, ahora y en la hora de nuestra muerte. Amén.
0: Dios te salve María, llena eres de gracia, el Señor es contigo. Bendita tú eres entre todas las mujeres, y bendito es el fruto de tu vientre, Jesús.
1: Santa María, Madre de Dios, ruega por nosotros pecadores, ahora y en la hora de nuestra muerte. Amén.
0: Dios te salve María, llena eres de gracia, el Señor es contigo. Bendita tú eres entre todas las mujeres, y bendito es el fruto de tu vientre, Jesús.
1: Santa María, Madre de Dios, ruega por nosotros pecadores, ahora y en la hora de nuestra muerte. Amén.
0: Dios te salve María, llena eres de gracia, el Señor es contigo. Bendita tú eres entre todas las mujeres, y bendito es el fruto de tu vientre, Jesús.
1: Santa María, Madre de Dios, ruega por nosotros pecadores, ahora y en la hora de nuestra muerte. Amén.
0: Dios te salve María, llena eres de gracia, el Señor es contigo. Bendita tú eres entre todas las mujeres, y bendito es el fruto de tu vientre, Jesús.
1: Santa María, Madre de Dios, ruega por nosotros pecadores, ahora y en la hora de nuestra muerte. Amén.
0: Dios te salve María, llena eres de gracia, el Señor es contigo. Bendita tú eres entre todas las mujeres, y bendito es el fruto de tu vientre, Jesús.
1: Santa María, Madre de Dios, ruega por nosotros pecadores, ahora y en la hora de nuestra muerte. Amén.
0: Dios te salve María, llena eres de gracia, el Señor es contigo. Bendita tú eres entre todas las mujeres, y bendito es el fruto de tu vientre, Jesús.
1: Santa María, Madre de Dios, ruega por nosotros pecadores, ahora y en la hora de nuestra muerte. Amén.
0: Dios te salve María, llena eres de gracia, el Señor es contigo. Bendita tú eres entre todas las mujeres, y bendito es el fruto de tu vientre, Jesús.
1: Santa María, Madre de Dios, ruega por nosotros pecadores, ahora y en la hora de nuestra muerte. Amén.
0: Dios te salve María, llena eres de gracia, el Señor es contigo. Bendita tú eres entre todas las mujeres, y bendito es el fruto de tu vientre, Jesús.
1: Santa María, Madre de Dios, ruega por nosotros pecadores, ahora y en la hora de nuestra muerte. Amén.
0: Dios te salve María, llena eres de gracia, el Señor es contigo. Bendita tú eres entre todas las mujeres, y bendito es el fruto de tu vientre, Jesús.
1: Santa María, Madre de Dios, ruega por nosotros pecadores, ahora y en la hora de nuestra muerte. Amén.
0: Gloria al Padre, y al Hijo, y al Espíritu Santo.

0: Del Evangelio de San Marcos. Después de decirles esto, el Señor Jesús fue llevado al cielo y está sentado a la derecha de Dios.
1: Padre nuestro que estás en el cielo, santificado sea tu nombre, venga a nosotros tu reino, hágase tu voluntad en la tierra como en el cielo.
0: Danos hoy nuestro pan de cada día, perdona nuestras ofensas, como también nosotros perdonamos a los que nos ofenden. No nos dejes caer en la tentación y líbranos del mal.
1: Dios te salve María, llena eres de gracia, el Señor es contigo. Bendita tú eres entre todas las mujeres y bendito es el fruto de tu vientre, Jesús.
0: Santa María, Madre de Dios, ruega por nosotros pecadores, ahora y en la hora de nuestra muerte. Amén.
1: Dios te salve María, llena eres de gracia, el Señor es contigo. Bendita tú eres entre todas las mujeres y bendito es el fruto de tu vientre, Jesús.
0: Santa María, Madre de Dios, ruega por nosotros pecadores, ahora y en la hora de nuestra muerte. Amén.
1: Dios te salve María, llena eres de gracia, el Señor es contigo. Bendita tú eres entre todas las mujeres y bendito es el fruto de tu vientre, Jesús.
0: Santa María, Madre de Dios, ruega por nosotros pecadores, ahora y en la hora de nuestra muerte. Amén.
1: Dios te salve María, llena eres de gracia, el Señor es contigo. Bendita tú eres entre todas las mujeres y bendito es el fruto de tu vientre, Jesús.
0: Santa María, Madre de Dios, ruega por nosotros pecadores, ahora y en la hora de nuestra muerte. Amén.
1: Dios te salve María, llena eres de gracia, el Señor es contigo. Bendita tú eres entre todas las mujeres y bendito es el fruto de tu vientre, Jesús.
0: Santa María, Madre de Dios, ruega por nosotros pecadores, ahora y en la hora de nuestra muerte. Amén.
1: Dios te salve María, llena eres de gracia, el Señor es contigo. Bendita tú eres entre todas las mujeres y bendito es el fruto de tu vientre, Jesús.
0: Santa María, Madre de Dios, ruega por nosotros pecadores, ahora y en la hora de nuestra muerte. Amén.
1: Dios te salve María, llena eres de gracia, el Señor es contigo.

0: Madre de Dios, ruega por nosotros pecadores, ahora y en la hora de nuestra muerte. Amén.
1: Dios te salve María, llena eres de gracia, el Señor es contigo. Bendita tú eres entre todas las mujeres, y bendito es el fruto de tu vientre, Jesús.
0: Santa María, Madre de Dios, ruega por nosotros pecadores, ahora y en la hora de nuestra muerte. Amén.
1: Dios te salve María, llena eres de gracia, el Señor es contigo. Bendita tú eres entre todas las mujeres, y bendito es el fruto de tu vientre, Jesús.
0: Santa María, Madre de Dios, ruega por nosotros pecadores, ahora y en la hora de nuestra muerte. Amén.
1: Dios te salve María, llena eres de gracia, el Señor es contigo. Bendita tú eres entre todas las mujeres, y bendito es el fruto de tu vientre, Jesús.
0: Gloria, Santa María, Madre de Dios, ruega por nosotros pecadores, ahora y en la hora de nuestra muerte. Amén.
1: Gloria al Padre, y al Hijo, y al Espíritu Santo.
0: Como era en el principio, ahora y siempre, por los siglos de los siglos. Amén.

0: de los Hechos de los Apóstoles. Entonces vieron aparecer unas lenguas como de fuego que descendieron por separado sobre cada uno de ellos. Todos quedaron llenos del Espíritu Santo y comenzaron a hablar en distintas lenguas, según el Espíritu les permitía expresarse.
1: Padre nuestro que estás en el cielo, santificado sea tu nombre. Venga a nosotros tu reino, hágase tu voluntad en la tierra como en el cielo.
2: Danos hoy nuestro pan de cada día, perdona nuestras ofensas, como también nosotros perdonamos a los que nos ofenden. No nos dejes caer en la tentación y líbranos del mal. Amén.
1: Dios te salve María, llena eres de gracia, el Señor es contigo. Bendita tú eres entre todas las mujeres y bendito es el fruto de tu vientre, Jesús.
2: Santa María, Madre de Dios, ruega por nosotros pecadores, ahora y en la hora de nuestra muerte. Amén.
1: Dios te salve María, llena eres de gracia, el Señor es contigo. Bendita tú eres entre todas las mujeres y bendito es el fruto de tu vientre, Jesús.
2: Santa María, Madre de Dios, ruega por nosotros pecadores, ahora y en la hora de nuestra muerte. Amén.
1: Dios te salve María, llena eres de gracia, el Señor es contigo. Bendita tú eres entre todas las mujeres y bendito es el fruto de tu vientre, Jesús.
2: Santa María, Madre de Dios, ruega por nosotros pecadores, ahora y en la hora de nuestra muerte. Amén.
1: Dios te salve María, llena eres de gracia, el Señor es contigo. Bendita tú eres entre todas las mujeres y bendito es el fruto de tu vientre, Jesús.
2: Santa María, Madre de Dios, ruega por nosotros pecadores, ahora y en la hora de nuestra muerte. Amén.
1: Dios te salve María, llena eres de gracia, el Señor es contigo. Bendita tú eres entre todas las mujeres y bendito es el fruto de tu vientre, Jesús.
2: Santa María, Madre de Dios, ruega por nosotros pecadores, ahora y en la hora de nuestra muerte. Amén.
1: Dios te salve María, llena eres de gracia, el Señor es contigo. Bendita tú eres entre todas las mujeres y bendito es el fruto de tu vientre, Jesús.
2: Santa María, Madre de Dios, ruega por nosotros pecadores, ahora y en la hora de nuestra muerte. Amén.
1: Dios te salve María, llena eres de gracia, el Señor es contigo. Bendita tú eres entre todas las mujeres y bendito es el fruto de tu vientre, Jesús.
2: Santa María, Madre de Dios, ruega por nosotros pecadores, ahora y en la hora de nuestra muerte. Amén.
1: Dios te salve María, llena eres de gracia, el Señor es contigo. Bendita tú eres entre todas las mujeres y bendito es el fruto de tu vientre, Jesús.
2: Santa María, Madre de Dios, ruega por nosotros pecadores, ahora y en la hora de nuestra muerte. Amén.
1: Dios te salve María, llena eres de gracia, el Señor es contigo. Bendita tú eres entre todas las mujeres y bendito es el fruto de tu vientre, Jesús.
2: Santa María, Madre de Dios, ruega por nosotros pecadores, ahora y en la hora de nuestra muerte. Amén.
1: Dios te salve María, llena eres de gracia, el Señor es contigo. Bendita tú eres entre todas las mujeres y bendito es el fruto de tu vientre, Jesús.

0: De la carta del apóstol San Pablo a los Tesalonicenses. Porque nosotros creemos que Jesús murió y resucitó, de la misma manera Dios llevará con Jesús a los que murieron con él.
1: Padre nuestro que estás en el cielo, santificado sea tu nombre, venga a nosotros tu reino, hágase tu voluntad en la tierra como en el cielo.
2: Danos hoy nuestro pan de cada día, perdona nuestras ofensas, como también nosotros perdonamos a los que nos ofenden. No nos dejes caer en la tentación y líbranos del mal. Amén.
1: Dios te salve María, llena eres de gracia, el Señor es contigo. Bendita tú eres entre todas las mujeres y bendito es el fruto de tu vientre, Jesús.
2: Santa María, Madre de Dios, ruega por nosotros, pecadores, ahora y en la hora de nuestra muerte. Amén.
1: Dios te salve María, llena eres de gracia, el Señor es contigo. Bendita tú eres entre todas las mujeres, y bendito es el fruto de tu vientre, Jesús.
2: Santa María, Madre de Dios, ruega por nosotros, pecadores, ahora y en la hora de nuestra muerte. Amén.
1: Dios te salve María, llena eres de gracia, el Señor es contigo. Bendita tú eres entre todas las mujeres, y bendito es el fruto de tu vientre, Jesús.
2: Santa María, Madre de Dios, ruega por nosotros, pecadores, ahora y en la hora de nuestra muerte. Amén.
1: Dios te salve María, llena eres de gracia, el Señor es contigo. Bendita tú eres entre todas las mujeres, y bendito es el fruto de tu vientre, Jesús.
2: Santa María, Madre de Dios, ruega por nosotros pecadores, ahora y en la hora de nuestra muerte. Amén.
1: Dios te salve María, llena eres de gracia, el Señor es contigo. Bendita tú eres entre todas las mujeres, y bendito es el fruto de tu vientre, Jesús.
2: Santa María, Madre de Dios, ruega por nosotros, pecadores, ahora y en la hora de nuestra muerte. Amén.
1: Dios te salve, María, llena eres de gracia, el Señor es contigo. Bendita tú eres entre todas las mujeres, y bendito es el fruto de tu vientre, Jesús.
2: Santa María, Madre de Dios, ruega por nosotros, pecadores, ahora y en la hora de nuestra muerte. Amén.
1: Dios te salve, María, llena eres de gracia, el Señor es contigo. Bendita tú eres entre todas las mujeres, y bendito es el fruto de tu vientre, Jesús.
2: Santa María, Madre de Dios, ruega por nosotros, pecadores, ahora y en la hora de nuestra muerte. Amén.
1: Dios te salve, María, llena eres de gracia, el Señor es contigo. Bendita tú eres entre todas las mujeres, y bendito es el fruto de tu vientre, Jesús.
2: Santa María, Madre de Dios, ruega por nosotros, pecadores, ahora y en la hora de nuestra muerte. Amén.
1: Dios te salve, María, llena eres de gracia, el Señor es contigo. Bendita tú eres entre todas las mujeres, y bendito es el fruto de tu vientre, Jesús.
2: Santa María, Madre de Dios, ruega por nosotros pecadores, ahora y en la hora de nuestra muerte. Amén.
1: Dios te salve María, llena eres de gracia, el Señor es contigo. Bendita tú eres entre todas las mujeres, y bendito es el fruto de tu vientre, Jesús.
2: Gloria a Santa María, Madre de Dios, ruega por nosotros pecadores, ahora y en la hora de nuestra muerte.

0: del libro del Apocalipsis. Y apareció en el cielo un gran signo, una mujer revestida de sol, con la luna bajo sus pies y una corona de 12 estrellas en su cabeza. Padre nuestro que estás en el cielo, santificado sea tu nombre. Venga a nosotros tu reino. Hágase tu voluntad en la tierra como en el cielo.
1: Danos hoy nuestro pan de cada día. Perdona nuestras ofensas, como también nosotros perdonamos a los que nos ofenden. No nos dejes caer en la tentación y líbranos del mal. Amén.
0: Dios te salve María, llena eres de gracia, el Señor es contigo. Bendita tú eres entre todas las mujeres y bendito es el fruto de tu vientre, Jesús.
1: Santa María, Madre de Dios, ruega por nosotros pecadores, ahora y en la hora de nuestra muerte. Amén.
0: Dios te salve María, llena eres de gracia, el Señor es contigo. Bendita tú eres entre todas las mujeres, y bendito es el fruto de tu vientre, Jesús.
1: Santa María, Madre de Dios, ruega por nosotros pecadores, ahora y en la hora de nuestra muerte. Amén.
0: Dios te salve María, llena eres de gracia, el Señor es contigo. Bendita tú eres entre todas las mujeres, y bendito es el fruto de tu vientre, Jesús.
1: Santa María, Madre de Dios, ruega por nosotros pecadores, ahora y en la hora de nuestra muerte. Amén.
0: Dios te salve María, llena eres de gracia, el Señor es contigo. Bendita tú eres entre todas las mujeres, y bendito es el fruto de tu vientre, Jesús.
1: Santa María, Madre de Dios, ruega por nosotros pecadores, ahora y en la hora de nuestra muerte. Amén.
0: Dios te salve María, llena eres de gracia, el Señor es contigo. Bendita tú eres entre todas las mujeres, y bendito es el fruto de tu vientre, Jesús.
1: Santa María, Madre de Dios, ruega por nosotros pecadores, ahora y en la hora de nuestra muerte. Amén.
0: Dios te salve María, llena eres de gracia, el Señor es contigo. Bendita tú eres entre todas las mujeres, y bendito es el fruto de tu vientre, Jesús.
1: Santa María, Madre de Dios, ruega por nosotros pecadores, ahora y en la hora de nuestra muerte. Amén.
0: Dios te salve María, llena eres de gracia, el Señor es contigo. Bendita tú eres entre todas las mujeres, y bendito es el fruto de tu vientre, Jesús.
1: Santa María, Madre de Dios, ruega por nosotros pecadores, ahora y en la hora de nuestra muerte. Amén.
0: Dios te salve María, llena eres de gracia, el Señor es contigo. Bendita tú eres entre todas las mujeres, y bendito es el fruto de tu vientre, Jesús.
1: Santa María, Madre de Dios, ruega por nosotros pecadores, ahora y en la hora de nuestra muerte. Amén.
0: Dios te salve María, llena eres de gracia, el Señor es contigo. Bendita tú eres entre todas las mujeres, y bendito es el fruto de tu vientre, Jesús.
1: Santa María, Madre de Dios, ruega por nosotros pecadores, ahora y en la hora de nuestra muerte. Amén.
0: Dios te salve María, llena eres de gracia, el Señor es contigo. Bendita tú eres entre todas las mujeres, y bendito es el fruto de tu vientre, Jesús.
1: Santa María, Madre de Dios, ruega por nosotros pecadores, ahora y en la hora de nuestra muerte. Amén.
0: Gloria al Padre, y al Hijo, y al Espíritu Santo.

Querida familia de Radio María, hemos rezado el Santo Rosario. Que la Santísima Virgen nos implore el don del Espíritu de Cristo resucitado para que Él nos enseñe a caminar juntos como pueblo de Dios.

Oración a San Miguel Arcángel. San Miguel Arcángel, defiéndanos en la lucha, sé nuestro amparo contra la perversidad y acechanzas del demonio. Que Dios manifieste sobre él su poder, es nuestra humilde súplica. Y tú, oh príncipe de la milicia celestial, con el poder que Dios te ha conferido, arroja al infierno a Satanás y a los demás espíritus malignos que vagan por el mundo para la perdición de las almas. Amén.

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0: Queridos auditores, es momento de volver nuestra mirada al Dios de la vida. Lo hacemos con el Ángelus, la oración que nos recuerda el acontecimiento del Verbo de Dios hecho carne por nosotros, para mostrarnos así la ternura y el consuelo del Padre rico en misericordia.
1: El ángel del Señor anunció a María.
2: Y concibió por obra y gracia del Espíritu Santo.
1: Dios te salve María, llena eres de gracia, el Señor es contigo. Bendita eres entre todas las mujeres, y bendito es el fruto de tu vientre Jesús.
2: Santa María, Madre de Dios, ruega por nosotros pecadores, ahora y en la hora de nuestra muerte. Amén.
1: He aquí la esclava del Señor.
2: Hágase en mí según tu palabra.
1: Dios te salve María, llena eres de gracia, el Señor es contigo. Bendita eres entre todas las mujeres, y bendito es el fruto de tu vientre Jesús.
2: Santa María, Madre de Dios, ruega por nosotros pecadores, ahora y en la hora de nuestra muerte. Amén.
1: Y el Verbo de Dios se hizo carne
2: y habitó entre nosotros.
1: Dios te salve María, llena eres de gracia, el Señor es contigo. Bendita eres entre todas las mujeres, y bendito es el fruto de tu vientre, Jesús.
2: Santa María, Madre de Dios, ruega por nosotros pecadores, ahora y en la hora de nuestra muerte. Amén.
1: Ruega por nosotros, Santa Madre de Dios,
2: para que seamos dignos de alcanzar las promesas y gracias de nuestro Señor Jesucristo.
1: Oremos. Infunde, Señor, tu gracia en nuestras almas, para que los que hemos conocido por el anuncio del ángel la encarnación de tu Hijo Jesucristo, por su pasión y su cruz, seamos llevados a la gloria de su resurrección, por Jesucristo nuestro Señor.
2: Amén.
1: Gloria al Padre, y al Hijo, y al Espíritu Santo.
2: Como era en el principio, ahora y siempre, por los siglos de los siglos. Amén.

0: la oración de Laudes, Radio María te invita a celebrar el triunfo de la vida del Señor resucitado. Que sea la luz de la resurrección la que te ilumine y acompañe a lo largo del día que hoy inicias.
1: Señor, abre mis labios,
2: y mi boca proclamará tu alabanza.
1: Gloria al Padre, y al Hijo, y al Espíritu Santo.
2: Como era en un principio, ahora y siempre, por los siglos de los siglos. Amén.
1: Es verdad que las luces del alba, del día de hoy, son más puras, radiantes y bellas, por gracia de Dios.
2: Es verdad que yo siento en mi vida, muy dentro de mí, que la gracia de Dios es mi gracia, que no merecí.
1: Es verdad que la gracia del Padre en Cristo Jesús es la gloria del hombre y del mundo bañados en luz.
2: Es verdad que la Pascua de Cristo es Pascua por mí, que su muerte y victoria me dieron eterno vivir.
1: Viviré en alabanzas al Padre que al Hijo nos dio, y que el Santo Paráclito inflame nuestra alma en el amor. Amén. Salmo 62. El alma sedienta de Dios. Por ti madrugo, Dios mío, para contemplar tu fuerza y tu gloria. Aleluya.
2: Oh Dios, tú eres mi Dios, por ti madrugo. Mi alma está sedienta de ti, mi carne tiene ansia de ti, como tierra reseca, agostada, sin agua.
1: ¿Cómo te contemplar en el santuario, viendo tu fuerza y tu gloria? Tu gracia vale más que la vida, te alabarán mis labios.
2: Toda mi vida te bendeciré y alzaré las manos invocándote. Me saciaré de manjares exquisitos y mis labios te alabarán jubilosos.
1: En el lecho me acuerdo de ti y velando medito en ti, porque fuiste mi auxilio. Y a la sombra de tus alas canto con júbilo. Mi alma está unida a ti y tu diestra me sostiene.
2: Gloria al Padre, al Hijo y al Espíritu Santo.
1: Como era en un principio, ahora y siempre, por los siglos de los siglos. Amén. Por ti madrugo, Dios mío, para contemplar tu fuerza y tu gloria. Aleluya. Cántico de Daniel. Toda la creación alabe al Señor. En medio de las llamas, los tres jóvenes unánimes cantaban: bendito sea el Señor, aleluya.
2: Criaturas todas del Señor, bendecid al Señor, ensalzadlo con himnos por los siglos.
1: Ángeles del Señor, bendecid al Señor, cielos, bendecid al Señor.
2: Aguas del espacio, bendecid al Señor, ejércitos del Señor, bendecid al Señor.
1: Sol y luna, bendecid al Señor, astros del cielo, bendecid al Señor.
2: Lluvia y rocío, bendecid al Señor, vientos todos, bendecid al Señor.
1: Fuego y calor, bendecid al Señor. Frío y heladas, bendecid al Señor.
2: Rocíos y nevadas, bendecid al Señor. Témpanos y hielos, bendecid al Señor.
1: Escarchas y nieves, bendecid al Señor. Noche y día, bendecid al Señor.
2: Luz y tinieblas, bendecid al Señor. Rayos y nubes, bendecid al Señor.
1: Bendiga la tierra al Señor, ensálcelo con himnos por los siglos.
2: Montes y cumbres, bendecid al Señor. Cuanto germina en la tierra, bendiga al Señor.
1: Manantiales, bendecid al Señor. Mares y ríos, bendecid al Señor.
2: Cetáceos y peces, bendecid al Señor. Aves del cielo, bendecid al Señor.
1: Fieras y ganados, bendecid al Señor, ensalzadlo con himnos por los siglos.
2: Hijos de los hombres, bendecid al Señor, bendiga Israel al Señor.
1: Sacerdotes del Señor, bendecid al Señor, siervos del Señor, bendecid al Señor.
2: Alma y espíritu justos, bendecid al Señor, santos y humildes de corazón, bendecid al Señor.
1: Ananías, Azarías y Misael, bendecid al Señor, ensalzadlo con himnos por los siglos.
2: Bendigamos al Padre, al Hijo y al Espíritu Santo, ensalcémoslo con himnos por los siglos.
1: Bendito el Señor en la hora del cielo, alabado y glorioso y ensalzado por los siglos. En medio de las llamas, los tres jóvenes unánimes cantaban: bendito sea el Señor, aleluya.
0: Salmo 149. Alegría de los santos. Que el pueblo de Dios se alegre por su Rey. Aleluya.
2: Cantad al Señor un cántico nuevo, resuene su alabanza en la asamblea de los fieles. Que se alegre Israel por su Creador, los hijos de Sion por su Rey.
1: Alabad su nombre con danzas, cantadle con tambores y cítaras, porque el Señor ama a su pueblo y adorna con la victoria a los humildes.
2: Que los fieles festejen su gloria y canten jubilosos en filas, con vítores a Dios en la boca y espada de dos filos en las manos,
1: para tomar venganza de los pueblos y aplicar el castigo a las naciones, sujetando a los reyes con argollas, a los nobles con esposas de hierro.
2: Ejecutar la sentencia dictada es un honor para todos los fieles.
1: Gloria al Padre, y al Hijo, y al Espíritu Santo,
2: como era en un principio, ahora y siempre, por los siglos de los siglos. Amén.
1: Que el pueblo de Dios se alegre por su Rey. Aleluya. Lectura del Apocalipsis.
3: La salvación es de nuestro Dios, que está sentado en el trono y del Cordero. La bendición y la gloria y la sabiduría y la acción de gracia y el honor y el poder y la fuerza son de nuestro Dios por los siglos de los siglos. Amén.
1: Cristo, Hijo de Dios vivo, ten piedad de nosotros.
2: Cristo, Hijo de Dios vivo, ten piedad de nosotros.
1: Tú que estás sentado a la derecha del Padre,
2: ten piedad de nosotros.
1: Gloria al Padre, y al Hijo, y al Espíritu Santo.
2: Cristo, Hijo de Dios vivo, ten piedad de nosotros.
1: Trabajad no por el alimento perecedero, sino por el alimento que permanece y que da vida eterna.
2: Bendito sea el Señor, Dios de Israel, porque ha visitado y redimido a su pueblo, suscitándonos una fuerza de salvación en la casa de David, su siervo, según lo había predicho desde antiguo por boca de sus santos profetas.
1: Es la salvación que nos libra de nuestros enemigos y de la mano de todos los que nos odian. Ha realizado así la misericordia que tuvo con nuestros padres, recordando su santa alianza y el juramento que juró a nuestro padre Abraham,
2: para concedernos que, libres de temor, arrancados de la mano de los enemigos, le sirvamos con santidad y justicia en su presencia todos nuestros días.
1: Y a ti, niño, te llamarán profeta del Altísimo, porque irás delante del Señor a preparar sus caminos, anunciando a su pueblo la salvación, el perdón de sus pecados.
2: Por la entrañable misericordia de nuestro Dios, nos visitará el sol que nace de lo alto, para iluminar a los que viven en tinieblas y en sombra de muerte, para guiar nuestros pasos por el camino de la paz.
1: Gloria al Padre, y al Hijo, y al Espíritu Santo,
2: como era en un principio, ahora y siempre, por los siglos de los siglos. Amén.
1: Trabajad no por el alimento perecedero, sino por el alimento que permanece y que da vida eterna. Peticiones. Glorifiquemos al Señor Jesús, luz que alumbra a todo hombre y sol de justicia que no conoce el ocaso, y digámosle:
2: Tú que eres nuestra vida y nuestra salvación, Señor, ten piedad.
1: Creador de la luz, cuya bondad recibimos con acción de gracia las primicias de este día,
2: te pedimos que el recuerdo de tu santa resurrección sea nuestro gozo durante este domingo.
1: Que tu Espíritu Santo nos enseñe a cumplir tu voluntad
2: y que tu sabiduría dirija hoy todas nuestras acciones.
1: Que al celebrar la Eucaristía de este domingo, tu palabra nos llene de gozo
2: y que la participación en el banquete de tu amor haga crecer nuestra esperanza.
1: Que sepamos contemplar las maravillas de tu generosidad
2: y vivamos durante todo el día en la acción de gracias.
1: Digamos ahora todos juntos la oración que Cristo nos enseñó.
2: Padre nuestro que estás en el cielo, santificado sea tu nombre. Venga a nosotros tu reino, hágase tu voluntad así en la tierra como en el cielo. Danos hoy nuestro pan de cada día, perdona nuestras ofensas, como también nosotros perdonamos a los que nos ofenden. No nos dejes caer en la tentación y líbranos del mal. Amén.
1: Dios nuestro, que quisiste hacernos hijos de la luz por la adopción de la gracia, concédenos que no seamos envueltos por las tinieblas del error, sino que permanezcamos siempre en el esplendor de la verdad. Por nuestro Señor Jesucristo, tu Hijo.
2: Amén.
1: El Señor nos bendiga, nos guarde de todo mal y nos lleve a la vida eterna.
2: Amén.
1: Acordaos, oh piadosísima Virgen María, que jamás se ha oído decir que ninguno de los que han acudido a vuestra protección, implorando vuestro auxilio y reclamando vuestro socorro, hayan sido abandonados de vos. Animado con esta confianza, a vos acudo, oh Madre Virgen de las Vírgenes, y gimiendo bajo el peso de mis pecados, me postro a vuestros pies. No desatendáis, oh Madre de Dios, mis oraciones. Antes bien escuchadlas favorablemente, y dignaos acceder a ellas, Virgen gloriosa y bendita. Amén.
0: Que los salmos que has orado en la liturgia de laudes te impulsen a llenar tu vida con la vida nueva del Espíritu del Señor resucitado.
4: ¡Aleluya! 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
1: Son las 8:02.
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1: Son las 8:30 minutos.
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3: Un santo para cada día. Hoy, 21 de junio, recordamos a San Luis Gonzaga. San Luis Gonzaga nació en Castiglione, Italia, en 1568. Hijo del marqués de Gonzaga, el pequeño aprendió las artes militares y el más exquisito trato social. Le pidió permiso al papa para hacerse religioso, pero él no lo dejó. Y lo llevó a grandes fiestas, a palacios y juegos para que se le olvidara su deseo de ser sacerdote. Después de varios meses le preguntó: ¿todavía sigues deseando ser sacerdote? Y el joven le respondió: en eso pienso noche y día. Entonces el papa le permitió entrar de jesuita. En el año 1581, el joven Luis Gonzaga, que era seminarista y se preparaba para ser sacerdote, se dedicó a cuidar a los enfermos de la peste del tifo negro. Se encontró en la calle a un enfermo gravísimo. Se lo echó al hombro y lo llevó al hospital para que lo atendieran. Pero se contagió con la grave enfermedad y Luis murió el 21 de junio de 1591, a la edad de 23 años. Murió mirando el crucifijo y diciendo: qué alegría cuando me dijeron, vamos a la casa del Señor. Un oficio muy importante que hizo San Luis durante su vida fue ir de ciudad en ciudad pidiendo la paz entre familias que estaban peleadas. Cuando él era enviado a poner paz entre los enemistados, estos, ante su gran santidad, aceptaban hacer las paces y no peleaban más. Él era extraordinariamente amable y bien educado. Después de muerto, se apareció a un jesuita enfermo y lo curó, y le recomendó que no se cansara nunca de propagar la devoción al Sagrado Corazón de Jesús. San Luis fue avisado en sueños que moriría el viernes de la semana siguiente al Corpus, y ese día murió. Ese viernes es la fiesta del Sagrado Corazón de Jesús.
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1: Son las 9:01.
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1: Son las 10:02.
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3: Cordial saludo a todos los oyentes de Radio María. Un día más, con la gracia del Señor, proseguimos el comentario del Catecismo de nuestra Madre, la Iglesia. Abordamos el apartado hoy que tiene como título Las obras divinas y las misiones trinitarias. Si Dios quiere, pues con este apartado concluiremos la parte referida a la Santísima Trinidad. Y son cuatro puntos, del 257 al 260. Luego, a partir de ahí, se habla también de la Santísima Trinidad, pero de otras maneras, hablando de la creación, hablando de Dios todopoderoso, etc. Ya desmenuzando distintos aspectos que hacen referencia al credo, pero en esta parte que hoy queremos concluir, hemos comentado temas como el de la revelación de Dios como trinitario propiamente. Bien, el punto 257 dice lo siguiente. Comienza por una cita de un himno de vísperas. O lux beata trinitas et principales unitas. Dice aquí la traducción, o Trinidad, luz bienaventurada y unidad esencial, que es de un himno de la liturgia de las horas, un himno de vísperas, en el que se le invoca a Dios de esta manera. Vuelvo a repetirlo, oh Trinidad, luz bienaventurada y unidad esencial. Dios es amor, perdón, Dios es eterna beatitud, vida inmortal, luz sin ocaso, Dios es amor, Padre, Hijo y Espíritu Santo. Dios quiere comunicar libremente la gloria de su vida bienaventuranza, de su vida bienaventurada. Luego seguimos leyendo, pero aquí la primera parte de este punto, 257, que comentamos, como veis, comienza con un vocativo, oh Trinidad. Queremos subrayar, queremos ahondar en nuestra capacidad de admiración. Ante el misterio de Dios, el que no se admira, el que no se conmueve, es que en realidad no lo está contemplando. No tiene apertura ante el misterio de Dios quien no se siente impresionado, conmovido por ello. Oh Trinidad, luz bienaventurada y unidad esencial. Aquí en este himno de vísperas, se hace como la siguiente definición de Dios. Dice, Dios es, primero, eterna beatitud, o sea, eterna felicidad. Segundo, vida inmortal. Tercero, luz sin ocaso. Cuarto, amor. Amor del Padre, del Hijo y del Espíritu Santo. Dios es eternamente feliz. Es la felicidad plena. La felicidad plena solamente está en el seno de la Trinidad. La felicidad plena. Quien pretenda una felicidad sin Dios o una felicidad antes plena, antes de llegar a Dios, se equivoca. Está buscando en esta vida lo que esta vida no le puede dar. Sí, es verdad que en esta vida tenemos las arras, tenemos el adelanto de esa felicidad plena en Dios. En los momentos en los que estamos cerca de Dios, en los que tenemos experiencias de Dios, pues nos aproximamos, ¿no?, a pensar en lo que es la eterna felicidad de Dios, la eterna beatitud, pero siempre de una manera limitada. ¿Existe una luz en la que no haya sombras? ¿Existe un amor en el que no haya ningún pero? ¿Existe algo? ¿Existe la totalidad, la plenitud? Cuando nosotros vemos que aquí todo lo que nos rodea es un sí, pero, porque siempre hay un pero en todo aquí, ¿eh? ¿Existe una totalidad? ¿Existe una plenitud? Sí, ¿eh? Dios es esa totalidad, es una luz sin sombra, sin ocaso, ¿eh? Y es un para siempre, es una totalidad, ¿no?, de intensidad y de tiempo. Dios es. Por eso lo que la Iglesia quiere fomentar en nosotros es la capacidad admirativa. Bueno, pues lo que dice el Catecismo es que esto que es Dios, Él quiere comunicarlo, ¿eh? Dice el Catecismo, Dios quiere comunicar libremente la gloria de su vida bienaventurada, porque el amor es comunicativo. Dios quiere comunicar lo que es, quiere darse Él mismo, no darnos cosas, ¿eh? No darnos cosas, sino darse Él mismo. Recuerdo que cuando explicamos el tema de la gracia, comenté yo en este programa que a veces cuando escuchamos la oración de la liturgia, Señor, envíanos tu gracia, pues no sé si nos pensamos que nos va a caer una especie de, ¿eh?, una energía o como si viniese una especie de ladrillo de arriba, ¿eh? Pues obviamente no es que Dios nos dé algo. La gracia de Dios no es algo que Él nos da, sino que es Él mismo que se comunica. Dios quiere comunicar lo que es, o sea, ser comunicativo con nosotros. Continúa el punto 257 y dice, tal es el designio benevolente que concibió antes de la creación del mundo en su Hijo amado, predestinándonos a la adopción filial en Él. Es decir, a reproducir la imagen de su Hijo, gracias al espíritu de adopción filial. Este designio es una gracia dada antes de todos los siglos, nacido inmediatamente del amor trinitario. Bueno, está esto salpicado de citas, este párrafo que he leído está salpicado de citas porque en el fondo es la doctrina paulina, ¿eh? Efesios 1.9, Efesios 1.4.5... lo que viene a decir es que hay un designio de Dios y el designio es eterno desde toda la eternidad, antes de la creación del mundo, antes de que Dios Padre, Hijo y Espíritu Santo crease en el mundo, tenían ya un designio eterno, y es, crearon el mundo pensando en que nosotros, cada uno de nosotros, realizásemos la imagen del Hijo. Esto es como el pintor, ¿eh? El pintor toma un modelo y teniendo el modelo enfrente pinta el cuadro. ¿Cuál es el modelo del que Dios se ha servido para pintar el cuadro, para llevar a cabo la creación? Ese modelo del que se ha servido es Jesucristo, ¿eh? Jesucristo encarnado. O sea, desde toda la eternidad Dios pensó en la encarnación. Y teniendo como modelo a Jesucristo, nos creó a nosotros, para que reproduzcamos la imagen de su Hijo en el mundo. Como el Padre y el Espíritu Santo aman eternamente a Jesucristo, a la segunda persona de la Santísima Trinidad, como entre ellos tienen un amor eterno, bueno, la creación del mundo tiene como finalidad, ¿no?, que nosotros reproduzcamos la imagen de su Hijo, que la prolonguemos en la creación. A esto se llama la predestinación. Hemos sido predestinados por Dios a reproducir la imagen de su Hijo, a que cuando el Padre nos vea a nosotros, en nosotros vea al Hijo, ve a Jesucristo. Bueno, la verdad es que, como veis, no somos conscientes Tenemos que orar, tenemos que profundizar en nuestra fe para darnos cuenta que ni remotamente estamos aquí por casualidad, que no somos una, pues una consecuencia de algo, de un porque sí, o de una evolución ciega. No, no. Que aquí existe un plan eterno de Dios, que aquí nada es casualidad. Que Dios ha tenido un plan eterno, y un plan eterno de un amor comunicativo, del cual nosotros somos unos beneficiarios, pues totalmente por misericordia. Por misericordia, yo estoy integrado en un plan de Dios de expansión de su amor. Y estoy llamado a reproducir la imagen de Jesucristo. Y el mayor drama que puede ocurrir en esta vida es que yo, por mi pecado, por mi inconsciencia, por no haber meditado, haber orado, haber caído en cuenta de por qué estoy en esta vida, que yo viva de espaldas a ese plan, de amor de Dios. Bueno, sigue adelante y termina este punto del catecismo diciendo: este plan se despliega en la obra de la creación, en toda la historia de la salvación después de la caída, se refiere a la caída del pecado, en las misiones del Hijo y del Espíritu, cuya prolongación es la misión de la Iglesia. Este designio, este plan que Dios tenía, ¿no?, desde toda la eternidad, ¿no?, o sea, desde siempre, Dios es eterno, ¿no?, eterno, omnipotente, de manera que Dios desde siempre, aunque el mundo comenzó en un momento determinado, aunque la creación del mundo comienza en el tiempo, Dios nos había pensado desde toda la eternidad. Y ese designio que tiene se despliega, dice aquí el catecismo, en la obra de la creación. En un momento determinado Dios decide crear el mundo y decide llevar adelante una historia de la salvación que acompaña, al hombre caído, pues ayudándole a levantarse. Y ese designio de salvación se lleva adelante especialmente en las misiones, o sea, en el envío de Jesucristo y del Espíritu Santo, o sea, en la encarnación y en Pentecostés. Y ese designio, ese envío de Jesucristo y de Pentecostés, tiene una prolongación, ¿no?, que es la Iglesia. La Iglesia prolonga la encarnación de Dios. La Iglesia prolonga el día de Pentecostés. Este es el designio de Dios. Desde toda la eternidad, Dios ha pensado en nosotros y, llegado un momento de gracia, lleva a cabo la creación, acompaña, no nos deja solos cuando hemos caído, y nos envía al Hijo, envía al Espíritu Santo, que quedan entre nosotros en la acción de la Iglesia. Bueno, pues este es, fijaros como en un punto, ¿no?, en el punto 257, se ha hecho como una contemplación de decir: bendita Trinidad, bendita Trinidad, que es la historia de salvación que Dios ha tenido con cada uno de nosotros. Tengamos un momento de reflexión y continuamos enseguida.

Estamos hoy comentando esta parte del Catecismo que tiene como título Las obras divinas y las misiones trinitarias. Es posible que pueda parecer un tanto árido o abstracto el meditar, reflexionar sobre el misterio trinitario, pero desde luego ciertamente ni es árido ni es abstracto, porque Dios es amor, luego de árido no tiene nada, y desde luego de abstracto nada, porque Dios es Padre, Hijo y Espíritu Santo, y es mucho más real que nosotros. Nosotros somos, porque hemos recibido el ser de Él. Luego, aunque nos resulte árido, aunque nos resulte abstracto, ni es una cosa ni es la otra. Y somos nosotros los que, aunque bueno, pues tengamos que hacer una purificación de adentrarnos en el amor de Dios, tenemos que examinar por qué hablar de la Santísima Trinidad, por qué hablar del designio eterno de Dios nos resulta tan costoso. Porque igual no nos hemos acostumbrado a vivir en la presencia del Padre, del Hijo y del Espíritu Santo. Bien, pues el punto 258 al que pasamos dice: toda la economía divina es obra común de las tres personas divinas, porque la Trinidad, del mismo modo que tiene una sola y misma naturaleza, así también tiene una sola y misma operación. El Padre, el Hijo y el Espíritu Santo son tres principios de las no son tres principios de las criaturas, sino un solo principio. Aquí se nos ha dado dos citas, una del Concilio de Constantinopla del año 553 y otra del Concilio de Florencia del año 1442. Lo que se nos recuerda aquí es que la obra de la salvación, también se suele decir la economía divina, o sea que yo sé que la palabra economía a nosotros quizás nos puede confundir un poco, pero la economía de la salvación es lo mismo que la obra de la salvación, es común a las tres personas divinas. Todo lo que hacen el Padre, el Hijo y el Espíritu Santo hacia afuera, a destra, hacia afuera de la Trinidad, lo hacen conjuntamente. Porque la Santísima Trinidad tiene una naturaleza común, tres personas distintas y un solo Dios verdadero. Entonces, como tienen una naturaleza común, dice aquí, así también operan de una manera común. Tienen una sola y una misma operación, porque son una misma naturaleza. Luego, pues esto podemos referirlo, por ejemplo, a la creación del mundo, a la redención del mundo. Bueno, pues aunque digamos Dios Padre Creador, también Dios Hijo Creador y Dios Espíritu Santo Creador. O sea que siempre obran conjuntamente las tres personas divinas cuando obran hacia afuera. Tienen una sola y una misma operación. Y la cita del Concilio de Florencia, que la vuelvo a leer, es: el Padre, el Hijo y el Espíritu no son tres principios de las criaturas, sino un mismo principio. Podríamos decir que nosotros vemos como las huellas dactilares, si me permitís la expresión, ¿no? Las huellas dactilares del Padre, el Hijo y el Espíritu Santo en todas las cosas que Dios ha hecho. Nosotros, cuando utilizamos el nombre Dios, tenemos que pensar que detrás del nombre Dios, dicho en genérico, se esconde Padre, Hijo y Espíritu Santo. Dios hizo el mundo, Padre, Hijo, Espíritu Santo. Dios nos da su gracia, Padre, Hijo, Espíritu Santo. Dios nos da su luz, Padre, Hijo y Espíritu Santo. Las huellas dactilares de las tres personas divinas están impresas en todas las obras de Dios. Continúa este punto 258 que estamos leyendo. Sin embargo, cada persona divina realiza la obra común según su propiedad personal. Así, la Iglesia confiesa, siguiendo el Nuevo Testamento, uno es Dios y Padre de quien procede todas las cosas. Uno solo, el Señor Jesucristo, por el cual todas las cosas

pero cada persona actúa, el Padre, el Hijo y el Espíritu Santo, según, dice aquí, según su propiedad personal. Como os podéis imaginar, nos adentramos en un misterio, que únicamente por revelación, por la palabra de Dios que nos ha sido manifestada, allí parece que se nos abre una ventana y nos asomamos un poco, nos asomamos un poco a lo que es el misterio de Dios. Pero la fe de la Iglesia lo dice de esta forma: las tres personas de la Santísima Trinidad actúan de una manera conjunta, pero cada uno según su propiedad, cada uno según su manera de hacer las cosas. El Padre como Padre, el Hijo como Hijo y el Espíritu Santo como Espíritu Santo. Y entonces esto lo tenemos en 1 Corintios 8:6, que está recogido en el Concilio de Constantinopla. Entonces dice, del Padre proceden todas las cosas. Jesucristo, por Él son todas las cosas. Y en el Espíritu Santo, en Él son todas las cosas. Bueno, del Padre procede todo, por Cristo es todo y en el Espíritu Santo es todo. Y ya sé que ahora diréis, bueno, y esos matices, a ver, ¿cómo los entendemos, ¿no? ¿Qué diferencia hay de cada uno de esos tres matices? Pues mira, yo creo que es un misterio que nos supera, un misterio que nos supera y que posiblemente nosotros ponernos ahora a explicar. A ver, pues eso de que del Padre procede todo y por Cristo es todo y en el Espíritu Santo es todo, son tres matices. Procede del Padre, es por Cristo y es en el Espíritu Santo. Bueno, son tres matices. Que si yo ahora, o echando mano de un teólogo, de quien sea, intentase explicar qué significa cada uno de estos tres matices, pues estaría haciendo una teoría personal que no ha sido, digamos, pues definida por la Iglesia, de qué significa cada uno de esos tres matices. Nosotros nos limitamos a decir que, bueno, pues que hay una manera de proceder de cada uno de los tres personas divinas, pues propia según es cada persona divina. Los tres actúan conjuntamente, pero cada uno según su ser. El Padre como Padre, el Hijo como Hijo y el Espíritu Santo como Espíritu Santo. De Dios es mejor que cuando hablemos con Dios seamos humildes y digamos lo que por la palabra de Dios ha sido revelado, y que no pretendamos hacer una teoría humana en la que yo ahora voy a intentar buscar alguna explicación lógica de todo esto. Bien, bien, vale, pero es una explicación tuya, O sea, es legítimo que un teólogo pues se adentre en un intento de decir, voy a intentar construir una teoría en la que se explique perfectamente qué significa esto de que todo procede del Padre, es por el Hijo y es en el Espíritu Santo. Muy bien, pues vale, construye la teoría, pero después, antes de nada, dinos que es una teoría tuya. Nosotros, como cristianos, nos limitamos a decir, la palabra de Dios dice esto, que las tres personas actúan conjuntamente, pero cada una según su propiedad personal. Y termina diciendo que la encarnación del Hijo y el envío del Espíritu Santo, especialmente en Pentecostés, son esas dos misiones, la misión, o sea, el envío, quiero decir, el envío de Jesucristo y la efusión del Espíritu Santo, son los dos momentos en los que se manifiesta, un poco a las claras, de qué manera especial actúa el Hijo y de qué manera especial actúa el Espíritu Santo. Porque en la Encarnación y en Pentecostés ha habido como dos momentos en los que hemos visto actuar al Hijo y al Espíritu Santo de una manera más explícita. Más explícita. Bien, pasamos al punto 259, que dice: toda la economía divina, obra a la vez común y personal, da a conocer la propiedad de las personas divinas y su naturaleza.

única. Así, toda la vida cristiana es comunión con cada una de las personas divinas, sin separarlas de ningún modo. El que da gloria al Padre lo hace por el Hijo en el Espíritu Santo. El que sigue a Cristo lo hace porque el Padre lo atrae y el Espíritu Santo lo mueve. Bueno, aquí hay dos textos a los que se nos refiere. Uno es Juan 6, versículo 44, que dice: nadie puede venir a mí si el Padre que me ha enviado no lo atrae. Es impresionante, ¿eh? Es impresionante este texto. Nadie viene a mí, dice Jesucristo, si el Padre no lo atrae. Es un pasaje del Evangelio de San Juan que nos recuerda que el Padre y el Hijo y el Espíritu Santo están actuando en nosotros. Como he dicho antes, nos puede parecer abstracto, como muy elevado para nosotros, hablar de la Trinidad, y sin embargo, en Él vivimos, nos movemos y existimos. El Padre nos está atrayendo. Por ejemplo, para que yo ahora haya encendido la radio y en vez de poner una cadena musical o en vez de estar escuchando y reescuchando las noticias, que ya las tengo requete escuchadas porque me están volviendo a decir lo mismo, en vez de poner yo esas cadenas, que yo haya puesto esta radio y que esté escuchando, vamos a ser claros, pues un discurso que es bastante más complicado. Bastante más complicado que hablar de qué hace la Merkel o qué hace el otro. Si vamos a ver, el hecho de que yo me ponga, ¿no?, a estas horas de la mañana a escuchar este mensaje de que es la Trinidad, que es el Padre, que es el Hijo, el Espíritu Santo, ¿esto qué lo hago? ¿Porque yo tengo un tipo de sensibilidad? No, porque el Padre me atrae. Nadie viene a mí si el Padre no me atrae. O sea, he sido yo movido por el Padre. El Padre me ha enviado, o sea, me está moviendo por el Espíritu para atraerme hacia Él. Sea yo más consciente o menos consciente de ello. Nadie viene a mí si mi Padre no le atrae. La gracia está actuando en nosotros y nos está moviendo. Ser cristiano consiste en caer en cuenta de ello, ¿eh? Tener sensibilidad para decir: yo soy movido por la gracia, soy atraído por Dios. Y ser agradecido, y ser reconocido, y dejarse mover por Dios, no poner obstáculos, ¿no?, a la acción de la gracia. Nadie viene a mí si mi Padre no la trae. Juan 6, versículo 44. Y otro texto, Romanos 8, 14. En efecto, todos los que son guiados por el Espíritu de Dios son hijos de Dios. O sea que tenemos que ser guiados por el Espíritu de Dios. Dejarnos mover por el Espíritu de Dios. Si recordáis, hay pasajes en el Nuevo Testamento en los que se dice cómo Jesús era movido por el Espíritu. Y Jesús, movido, conducido por el Espíritu, fue al desierto. O sea que era como su motor. O sea, el Espíritu le conducía. También un cristiano es alguien movido por el Espíritu. Es que en el fondo, en esta vida, o eres movido por el Espíritu Santo o te mueve la carne. O te mueve tu comodidad, o te mueven tus pasiones, te mueven tus... Es así. O el Espíritu Santo es nuestro motor, o es que es la carne. La carne y la sangre, tus envidias y tus celos y tus perezas y lo que fuere. ¿Qué es un cristiano sino alguien movido por el Espíritu? Alguien que el Espíritu Santo es su motor. Bueno, pues en esas estamos. O sea, no es únicamente decir: aquí Dios nos creó el mundo, la Trinidad, la obra de la creación. No, es que esa obra se está continuando en la obra de la salvación, que tiene lugar ahora mismo, y Dios la está llevando a cabo en tu día a día y en mi día a día y en lo que hoy tengo yo entre manos.
pues en este trabajo que tengo entre manos, en estos quehaceres, en estas entrevistas que hoy voy a tener que tener. O sea, hoy, esta mañana, esta tarde, al mediodía, está teniendo lugar, en medio de todo lo que yo tengo en la agenda puesto, la acción del Espíritu Santo que me está moviendo. Por eso es una llamada de decir, oye, que no estamos hablando de cosas abstractas, distintas de tu vida, no, que en tu vida misma Dios está llevando adelante el designio de salvación de decir que es el Espíritu Santo el que tiene que mover tus acciones para que en tu trabajo, en tu estudio, en tu relación con el prójimo se realice la obra de salvación de Dios. Tenemos un momento de reflexión y continuaremos enseguida.

0: Pasamos al punto 260, con el que se termina este apartado, las obras divinas y las misiones trinitarias. Dice así: el fin último de toda la economía divina es la entrada de las criaturas en la unidad perfecta de la bienaventurada Trinidad. Pero desde ahora somos llamados a ser habitados por la Santísima Trinidad. Si alguno me ama, dice el Señor, guardará mi palabra y mi Padre le amará y vendremos a él y haremos morada en él. Que es un texto de Juan capítulo 14, versículo 23. Es decir, que el fin último de todo el plan de Dios fue crear el mundo a imagen de su Hijo, para que toda la creación entrase en la eternidad, para que entrase a participar de la eterna bienaventuranza de Dios. Dios nos ha creado como una expansión de su amor, del amor interno que tiene Dios, y nosotros somos como una explosión de ese amor de Dios que sale hacia afuera. Pero una vez que hemos salido hacia afuera de Dios, luego Él nos llama a volver adentro de Él. Aquí hay un texto, Juan 17, versículo del 21 al 23. Para que todos sean uno, como tú, Padre, en mí y yo en ti, para que ellos también sean uno en nosotros, para que el mundo crea que tú me has enviado. Yo les he dado la gloria que tú me diste, para que sean uno como nosotros somos uno, yo en ellos y tú en mí, para que sean perfectamente uno y el mundo conozca que tú me has enviado y que los has amado a ellos como me has amado a mí. Bueno, es decir, que tenemos, estamos llamados a tener una unidad en nuestro designio, en nuestro destino, en nuestro destino con el plan que Dios ha tenido en nosotros. No nos pensemos que nosotros vamos a hacer nuestro plan. El plan de mi vida es un plan mío, ¿no? Como si yo fuese independiente de lo que Dios ha pensado cuando me creó. Pero ¿a dónde voy yo? ¿A dónde voy yo con esa concepción autónoma, independiente, en el que yo me construyo mi felicidad al margen de lo que Dios pensó cuando me creó? Bueno, es absurdo, O sea, esa concepción egocéntrica que tenemos, ególatra, en la que yo, mi felicidad es, pues eso, meterme en una burbujita que yo mismo me construyo y allí me hago mi plan, ridículo. Yo he sido creado en un plan de amor de Dios y la felicidad consiste, en descubrirlo y fundirme con él. Me habéis oído en más de una ocasión en este programa que nosotros los cristianos no somos inventores, que somos descubridores. Y un inventor es el que se inventa lo que no existe, ¿no? Lo saca de su pensamiento. Yo me invento mi plan. No, yo no soy un inventor. Yo soy un descubridor. Yo descubro lo que ya estaba ahí. Descubro cuál es el plan de Dios que desde toda la eternidad me creó, pues para ser alabanza de su gloria. Yo he sido creado para gloria de Dios, para que mi persona, que es imagen y semejanza de Jesucristo, le alabe por toda la eternidad. Como veis, es una visión cristocéntrica, una visión teocéntrica. O sea, Dios está en el centro, y nosotros somos como pequeños satélites que giramos en torno a él. Lo que es absurdo es pretender que yo sea el centro y todo gire en torno a mí. ¿A dónde voy? Aquí hay que dar como ese salto copernicano de creer que la Tierra es el centro del universo, a decir, oye, que la Tierra no es el centro del universo, que mi ego, mi yo, no es el centro del universo, que todo gira en torno al plan de amor de Dios. O sea, ese salto hay que darlo. De lo contrario, vivimos en la irrealidad. Bueno, pues dicho eso, el segundo texto es el siguiente, ¿no? El que hemos leído de: mientras que llegue ese momento de la eterna bienaventuranza, ¿no? De de que somos expresión del amor de Dios y volvamos a Dios por toda la eternidad, mientras llega ese momento, estamos habitados por la Santísima Trinidad. Juan 14, 23 dice, si alguno me ama, dice Jesús, guardará mi palabra y mi Padre le amará y vendremos a él y haremos morada en él. O sea, somos morada de la Santísima Trinidad. Dios habita en nosotros. Antes de ir al cielo, el cielo está en nosotros cuando vivimos en gracia de Dios y Dios habita en nosotros. ¿Eh? O sea, el cielo es vivir con Dios y vivir en Dios. Luego, si vivimos en, pues en el misterio de la inhabitación, estamos adelantando el cielo, porque Dios habita dentro de nosotros. Es verdad que, como estamos limitados por nuestra condición carnal, no disfrutamos plenamente, no le sacamos todo el jugo, como se dice, ¿no? No sacamos todo el jugo a ese vivir en Dios. Como en el cielo sí que le sacaremos todo el jugo, porque, bueno, pues entonces la visión beatífica nos permitirá gozar plenamente de ello. Pero aquí, aunque todavía no gocemos plenamente de ello por nuestra condición carnal, ya estamos con Dios. Estamos con el que estaremos por toda la eternidad. Y ojalá disfrutásemos más de esa presencia. Y ojalá esa presencia no fuese pues únicamente un ratito que pienso en ello y luego vuelvo a mis quehaceres y me olvido de ello. O sea, que en él vivimos, que él habita en nosotros cuando le dejamos que viva en nosotros, ¿no? Y nuestro pecado no le expulsa. La inhabitación es un adelanto de la vida eterna. Y aquí termina este punto con una cita que es de la Beata Isabel de la Trinidad. Una oración de esta santa, es una santa del siglo XIX, que nació allá por el año 1880 en Francia. Bueno, y fue pues una carmelita que tuvo pues una conciencia muy fuerte, ¿no?, de la inhabitación de Dios dentro de nosotros. Tuvo una conciencia muy fuerte de su relación con las tres personas divinas. De ahí también su apellido en religión, Isabel de la Trinidad. Se tomó muy en serio esta relación con la Trinidad. Decía ella que el ideal que quería guiar su vida no era otro que ser alabanza de la Santísima Trinidad y crecer de día a día en la carrera de amor a las tres personas divinas, ¿no? En las tres personas divinas. Y a pesar de su juventud, pues tuvo una experiencia de Dios muy fuerte, ¿no? Decía que ser cristiano es creer que Él habita en nosotros en todos los instantes del día y de la noche, y que nos pide que vivamos en Él, que hagamos actos de confianza, de abandono, que eso es un cielo anticipado, decía ella. Bueno, incluso tiene una expresión que dice: mi esposo quiere que yo sea para él una humanidad adicional en la cual él pueda seguir sufriendo para gloria del Padre y para ayudar a la Iglesia. Decía: yo quiero como prolongar la humanidad de Jesucristo, para que Dios pueda seguir amando a través de mí, sufriendo a través de mí, llegando a todo el mundo, ¿no?, a través de mí. Bueno, pues esta mujer, Isabel de la Trinidad, un auténtico genio, ¿no?, tiene esta oración con la que concluye aquí el catecismo. Dios mío, Trinidad que adoro, ayúdame a olvidarme enteramente de mí mismo para establecerme en ti, inmóvil y apacible, como si mi alma estuviera ya en la eternidad. Que nada pueda turbar mi paz, ni hacerme salir de ti, mi inmutable, sino que cada minuto me lleve más lejos en la profundidad de tu misterio. Pacifica mi alma, haz de ella tu cielo, tu morada amada y el lugar de tu reposo. que yo no te deje jamás solo en ella, sino que yo esté allí enteramente, totalmente despierta en mi fe, en adoración, entregada sin reservas a tu acción creadora. O sea, fijaros con qué fuerza habla ella en esta oración, Isabel de la Trinidad, la Beata Isabel de la Trinidad, del misterio de la inhabitación. Es como si tuviésemos el sagrario en la parroquia. Oye, que tengo el sagrario y tengo yo las llaves de la parroquia y lo tengo solo, no le voy a visitar. ¿Cómo es posible que Jesús esté presente en la Eucaristía y yo pase delante y no entre a visitarle? Bueno, pues eso mismo aplícatelo a, no ya al sagrario, sino aplícatelo a la inhabitación de Dios dentro de ti. Oye, que Dios está presente dentro de ti, como tú eres como un sagrario de la presencia de Dios en nosotros. Luego, ante un sagrario hay que estar en adoración, hay que estar en conciencia de que Él está dentro de nosotros. Bueno, pues ni más ni menos podemos decir que es una invitación a vivir en presencia de Dios, a que la inhabitación de Dios en nosotros sea como la invitación a que estemos ante un sagrario. Entre otras cosas, también a que tengamos en cuenta un profundo respeto de decir, ¿no sabéis que sois templos del Espíritu Santo? ¿Que el Espíritu Santo habita en vosotros? Y ahí, una invitación a decir, oye, ¿tú te das cuenta que tu cuerpo es templo del Espíritu Santo? Fíjate qué poquita cosa es tu cuerpo, ¿no? ¿Qué conciencia tenemos de decir, pero bueno, si este cuerpo mío, que además ya hace aguas por todos los lados, y cuando no tiene una gotera aquí, tiene una gotera allá? Pues mira, en esta debilidad de nuestra carne, al mismo tiempo hay una presencia de Dios que lo llena todo y lo inunda todo. Bien, tenemos un momento de reflexión y daremos paso a la intervención de los oyentes. Queridos oyentes, me dicen desde la emisora de Madrid que tenemos un problema con la centralita, que no puede recibir en este momento llamadas, con lo cual, bueno, pues yo creo que el Señor hoy lo que quiere es que en vez de hablar de Él, hablemos con Él, que vivamos ese misterio de la presencia de Dios que hoy, que hemos comentado el tema de la Trinidad, pues se nos invita a vivir en la presencia de Dios, vivir el misterio de la inhabitación. Os doy la bendición que damos diariamente al finalizar el programa, una bendición que dirijo a todos y especialmente a los enfermos, a todos vuestros familiares, a todos vuestros hijos por los cuales oráis, a todos vuestros nietos. La bendición de Dios Todopoderoso, Padre, Hijo y Espíritu Santo, descienda sobre vosotros. Alabado sea Jesucristo.
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0: Dios te salve María, llena eres de gracia, el Señor es contigo. Bendita eres entre todas las mujeres y bendito es el fruto de tu vientre, Jesús.
1: Santa María, Madre de Dios, ruega por nosotros pecadores, ahora y en la hora de nuestra muerte. Amén.
0: Dios te salve María, llena eres de gracia, el Señor es contigo. Bendita eres entre todas las mujeres y bendito es el fruto de tu vientre, Jesús.
1: Santa María, Madre de Dios.
0: Dios te salve María, llena eres de gracia, el Señor es contigo. Bendita eres entre todas las mujeres y bendito es el fruto de tu vientre, Jesús.
2: Santa María, Madre de Dios, ruega por nosotros pecadores, ahora y en la hora de nuestra muerte. Amén.
0: Dios te salve María, llena eres de gracia, el Señor es contigo. Bendita eres entre todas las mujeres y bendito es el fruto de tu vientre, Jesús.
2: Santa María, Madre de Dios,
0: Dios te salve María, llena eres de gracia, el Señor es contigo. Bendita eres entre todas las mujeres y bendito es el fruto de tu vientre, Jesús.
1: Santa María, Madre de Dios, ruega por nosotros los pecadores, ahora y en la hora de nuestra muerte. Amén.
0: Dios te salve María, llena eres de gracia, el Señor es contigo. Bendita eres entre todas las mujeres y bendito es el fruto de tu vientre, Jesús.
1: Santa María, Madre de Dios, ruega por nosotros pecadores, ahora y en la hora de nuestra muerte. Amén.
0: Dios te salve María, llena eres de gracia, el Señor es contigo. Bendita eres entre todas las mujeres y bendito es el fruto de tu vientre, Jesús.
1: Santa María, Madre de Dios, ruega por nosotros los pecadores, ahora y en la hora de
0: Gloria al Padre, gloria al Hijo, gloria al Espíritu Santo.
1: Como era en un principio, ahora y siempre, por los siglos de los siglos. Amén.
0: Ave María Purísima.
1: Sin pecado concebida.
0: Dios te salve, Reina y Madre, Madre de misericordia, vida, dulzura y esperanza nuestra. Dios te salve, a ti clamamos, los desterrados hijos de Eva.
3: A ti suspiramos, gimiendo y llorando en este valle de lágrimas.
1: Ea pues, Señora, abogada nuestra. Vuelve a nosotros tus ojos misericordiosos y recuerda este entierro, cuéntanos a Jesús, fruto bendito de tu vientre, oh clemente, oh piadosa, oh dulce siempre

0: María. Ruega por nosotros, Santa Madre de Dios, para que seamos dignos de alcanzar las promesas y gracias de nuestro Señor Jesucristo. Amén.
1: Buenos días, hermanos.
2: Buenos días.
1: Nos encontramos en el domingo, el día del Señor, reunidos en su nombre para la celebración de la Eucaristía, la proclamación del misterio pascual de Cristo hasta que Él venga de nuevo. Por medio de ella entramos en el dinamismo del amor sin condiciones. Y concretamente hoy celebramos el domingo 12 durante el año. El Señor hoy nos dice que los cristianos debemos manifestar abiertamente nuestra fe, tanto con las palabras como con las obras. Manifestación que requiere un coraje que se apoya en Dios, que nos invita a tener confianza en su presencia, que no nos abandona y que tampoco nos pide algo superior a nuestras posibilidades. Y la confesión de nuestra fe a menudo nos significa el sufrimiento o la pérdida de bienes materiales, pero nunca la tristeza de perder los espirituales. Recibimos a nuestro celebrante cantando.

0: Santo.
1: Amén.
0: La gracia de nuestro Señor Jesucristo, el amor del Padre y la comunión del Espíritu Santo esté con ustedes.
1: Y con tu espíritu.
0: Queridos hermanos y hermanas, buenos días.
2: Buenos días.
0: Gracias a Dios estamos aquí para celebrar la Eucaristía y hoy día especial por los papás. Y también hoy la Iglesia celebra Domingo Segundo Décimo, tiempo ordinario. Mi hermana, hermano, antes de celebrar esta Eucaristía, vamos a preparar nuestro corazón en silencio y con humildad pidamos perdón del Señor por nuestros pecados.

Dios Todopoderoso, tenga misericordia de nosotros, perdone nuestros pecados, se nos lleve a la vida eterna.

0: Concédenos tener siempre, Señor, respeto y amor a tu santo nombre, porque jamás dejas de dirigir a quienes estableces en el sólido fundamento de tu amor. Por nuestro Señor Jesucristo, tu Hijo, que vive y reina contigo la unidad del Espíritu Santo y es Dios por los siglos de los siglos.
1: Amén.
0: Tomen asientos, escuchan palabra de Dios.
2: Ya en el Antiguo Testamento vemos cómo la presencia del Señor protege de manera especial a su pueblo a pesar de los enemigos que lo rodean. Escuchamos la primera lectura.
3: Lectura del libro de Jeremías. Dijo el profeta Jeremías: oía los rumores de la gente, terror por todas partes. Denúncienlo, sí, lo denunciaremos. Hasta mis amigos más íntimos acechaban mi caída. Tal vez se lo pueda seducir. Prevaleceremos sobre él y no tomaremos nuestra venganza. Pero el Señor está conmigo como guerrero temible. Por eso mis perseguidores tropezarán y no podrán prevalecer. Se avergonzarán de su fracaso y será una confusión eterna, inolvidable. Señor de los ejércitos, que examinas al justo, que ves las entrañas y el corazón, que yo vea su venganza sobre ellos, porque a ti he encomendado mi causa. Canten al Señor, alaben al Señor, porque Él libró la vida del indigente, del poder de los malhechores. Palabra de Dios.
1: Te alabamos, Señor.
2: Repetimos la antífona del Salmo: respóndeme, Dios mío, por tu gran amor.
4: Respóndeme, Dios mío, por tu gran amor. Por ti he soportado afrentas y la vergüenza cubrió mi rostro. Me convertí en un extraño para mis hermanos. Fui un extranjero para los hijos de mi madre, porque el celo de tu casa me devora y caen sobre mí los ultrajes de los que te agravian. Respóndeme, Dios mío, por tu gran amor. Por mi oración sube hasta ti, Señor, en el momento favorable. Respóndeme, Dios mío, por tu gran amor. Sálvame por tu fidelidad. Respóndeme, Señor, por tu bondad y tu amor. Por tu gran compasión, vuélvete a mí. Respóndeme, Dios mío, por tu gran amor. Que lo vean los humildes y se alegren. Que vivan los que buscan al Señor, porque el Señor escucha a los pobres y no desprecia a sus cautivos. Que lo hablen el cielo y la tierra y el mar y todos los seres que se mueven en ellos. Respóndeme, Dios mío, por tu gran amor.
2: Pablo nos expresa cómo la gracia de Dios supera totalmente el pecado, siendo su Hijo el que restaura la vida.
5: Por un solo hombre entró el pecado en el mundo, y por el pecado la muerte. Y así la muerte pasó a todos los hombres porque todos pecaron. En efecto, el pecado ya estaba en el mundo antes de la ley, pero cuando no hay ley, el pecado no se tiene en cuenta. Sin embargo, la muerte reinó desde Adán hasta Moisés, incluso en aquellos que no habían pecado, cometiendo una transgresión semejante a la de Adán, que es figura del que debía venir. Pero no hay proporción entre el don y la falta, porque si la falta de uno solo provocó la muerte de todos, la gracia de Dios y el don conferido por la gracia de un solo hombre, Jesucristo, fueron derramados muchos más abundantemente sobre todos. Palabra de Dios.
2: Hoy Jesús en el Evangelio es claro y terminante. Confiando en la providencia de Dios, debemos manifestar sin temor nuestra fe a todos los hombres y en todas las circunstancias de nuestra vida. Nos ponemos de pie para proclamar el Santo Evangelio.

0: esté con ustedes.
1: Y con tu espíritu.
0: Evangelio de nuestro Señor Jesucristo, según San Mateo.
1: Gloria a ti, Señor.
0: Jesús dijo a sus apóstoles: no teman a los hombres. No hay nada oculto que no deba ser revelado, y nada secreto que no deba ser conocido. Lo que yo les digo en la oscuridad, repítanlo en pleno día. Y lo que escuche al oído, proclámenlo desde lo alto de las casas. No teman a los que matan el cuerpo, pero no pueden matar el alma. Teman más bien aquel que puede arrojar el alma y el cuerpo al infierno. ¿Acaso no se vende un par de pájaros por unas monedas? Sin embargo, ni uno solo de ellos cae en tierra sin el conocimiento del Padre de ustedes. También ustedes tienen contado todos sus cabellos. No teman entonces, porque vale más que muchos pájaros. Al que me reconozca abiertamente ante los hombres, yo lo reconoceré ante mi Padre, que está en el cielo. Pero yo renegaré ante mi Padre, que está en el cielo, de aquel que renige de mí ante los hombres. Palabra del Señor.
1: Gloria.

Queridos hermanos, hermanas, hemos escuchado el Evangelio según San Mateo. En este Evangelio podemos tomar dos puntos para reflexionar de nuestra fe. Primer punto, de una frase que dice: no hay nada oculto que no deba ser revelado, y nada secreto que no deba ser conocido. Lo que yo les digo en la oscuridad, repítanlo en pleno día, y lo que escuchen al oído, proclámenlo desde lo alto de las casas. Mi hermana, hermano, ¿qué significa esta frase para nosotros? Una frase que hemos escuchado de hoy que nos recuerda que nosotros somos testigos de la fe. Estamos en año misión. Nosotros, como testigos de la fe, o digamos los creyentes, tenemos que tener cualidad, más o menos hay dos cualidades: escuchar y proclamar lo que es verdad. Escuchar y proclamar lo que es verdad. Mi hermana, hermano, ¿somos testigos de la fe? Sí. Si somos testigos de la fe, eso significa que hay que hablar con honestidad, aunque haya consecuencias. Otra parte del Evangelio de San Mateo que decía: cuando nosotros digamos sí, no sea sí. Cuando digamos no, que sea no. Todo lo que se decimos de más viene de maligno. Y por eso, mi hermana, hermano, de este primer punto, seamos testigos de la fe y anunciamos la buena noticia. Hablamos con

0: hacerlo bien para su familia. Los papas hacen testimonios, no solo siempre con palabra, sino con actitud buena. Deben ser leal a su esposa e hijo. Esos son testimonios, mi hermana y hermanos. Y otro punto que podemos tomar para reflexionar de hoy. Cuando Jesús dijo a los apóstoles: no teman a los que matan el cuerpo, pero no pueden matar el alma. Teman más bien aquel que puede arrojar el alma y el cuerpo al infierno. Mi hermana, hermano, esta frase nos invita a recordar una de otros dones de Espíritu Santo. ¿Cuál es? Temor a Dios. Dones de Espíritu Santo. Temor a Dios. No tenemos temor a las personas que solamente matan el cuerpo, sino tenemos temor a Dios, que puede matar cuerpo y alma en invierno. En esta cosa, mi hermana, hermano, ¿qué significa temor a Dios? Temor a Dios. Uno de otros dones de Espíritu Santo. ¿Qué significa temor a Dios? El temor a Dios es una condición donde nosotros, que somos pueblos de Dios, siempre tenemos a respetar a Dios. Tenemos que respetar a Dios. Una situación donde nosotros sentimos temor a Dios en obedecer, confiar y respetar. Obedecer, confiar y respetar. El sentimiento de temor a Dios nace de la reverencia a Él. Nace de la reverencia a Él. Mi hermana y hermano, hoy tenemos dos puntos para reflexionar en este domingo. Y por eso vamos a pedir bendición del Señor y gracia del Señor. Primero, para los papás que hoy celebran su día especial, y también por nosotros, para que seamos testigos de la fe y tengamos un don del Espíritu Santo, el temor a Dios. Uno de otros dones del Espíritu Santo. Que así sea. Amén. Gloria al Padre, al Hijo, al Espíritu Santo, como era en principio, ahora y siempre, por los siglos de los siglos. Amén. Nos ponemos de pie. Mi hermana, hermano, vamos a renovar nuestra fe y recemos juntos credo.
1: Creo en Dios Padre Todopoderoso, Creador del cielo y de la tierra. Creo en Jesucristo, su único Hijo, nuestro Señor, que fue concebido por obra y gracia del Espíritu Santo. Nació de Santa María Virgen, padeció bajo el poder de Poncio Pilato, fue crucificado, muerto y sepultado, descendió a los infiernos, al tercer día resucitó entre los muertos. Subió a los cielos y sentado a la derecha de Dios Padre Todopoderoso.
2: Que de ahí venir a juzgar a los vivos y a los muertos.
1: Creo en el Espíritu Santo, en la Santa Iglesia Católica, en la comunión de los santos,
2: en el perdón de los pecados, en la resurrección de la carne y en la vida eterna. Amén.
1: Presentamos nuestras oraciones.

0: terminación. A cada una de las peticiones responderemos orando: Señor, aumenta nuestra fe.
1: Señor, aumenta nuestra fe.
0: Porque queremos que la Santa Iglesia y el Santo Padre León XIV sean el permanente testimonio que nos mueva a manifestar nuestra fe con coraje y confianza, roguemos al Señor.
1: Señor, aumenta nuestra fe.
0: Para que junto a nuestros obispos y nuestros sacerdotes, nuestra fe se revista de valor, se fíe de la providencia y aprenda a alabarla y pedirle la fuerza que nos haga perseverar en nuestro camino, roguemos al Señor.
2: Señor, aumenta nuestra fe.
0: Porque queremos que todos los habitantes de nuestra patria busquemos por sobre todo el reino de Dios, para que si Él vuelva a ser el fundamento de nuestra vida y de nuestra moral, roguemos al Señor.
1: Señor, aumenta nuestra fe.
0: Por los padres de familia presentes, para que el Señor los bendiga por su dedicación, amor y atenciones para con sus hijos, roguemos al Señor.
1: Señor, aumenta nuestra fe.
0: Por los enfermos, los que están en el hospital y los que están en tratamientos, para que tengan ánimo, apoyo espiritual y se recuperen en sus dolencias, especialmente hoy oramos por los siguientes hermanos.
3: Solange Almuna Vázquez, Aida Villagra Barros, María Eugenia Verdugo, Juan Luis Hernández, Eliana Gómez, Ignacio González, Dinelli Rosa Muñoz Gatica, María Martínez Zúñiga, Pablo Trujillo, María Alicia Alvial Parra, Rebeca Norambuena, Diego Amaro Ibáñez Mella, Pablo César Ortiz Toro, Carmen Castillo, Eva Vázquez, Marta Tapia Norambuena, Jaime Contreras Amigo, Leonel Sepúlveda Candia, Eduardo Ibáñez Manríquez, Paola Alvial Martínez, Guillermo Orellana González, Alicia Runco Vallejos, Gabriel Vázquez Landeros, Benjamín González, Héctor Hernán Pérez Fuentes, Sofía Martínez Parra, Josefa Antonia Ortega, Álvaro Reyes Aldana, Arturo Ferrada Morales, Marta Nagle, Adriana Latapia, Noelia Hernández Bravo. Por ellos roguemos al Señor.
1: Señor, aumenta nuestra fe.
0: Por nuestros padres y amigos que han partido de este mundo, y oramos para que estén gozando del descanso eterno. Hoy ponemos en presencia del Señor a los siguientes hermanos:
3: Carlos Mosto Barlow en su sexto aniversario, José Aquiles Quiroz Paiva en su primer aniversario, Raúl Antonio González Norambuena en su quinto aniversario, Óscar Javier Muñoz Lagos en su quinto aniversario, Leonardo Riquelme Torres en su octavo aniversario, Guillermo Maureira Villanueva en su aniversario, Víctor Sepúlveda Oces, José Parra Sepúlveda, Eugenio Jordán Vizcarra, Julia Muñoz Parra, Esteban Parra Vázquez, Manuel Toledo Toledo, Juvenal Antonio Torres, José Antonio Vélez, Miguel San Martín Gajardo, Juan Ramón Barros Vázquez, Raúl Tapia Norambuena, Juan de Dios Tapia Vega, Luis Alberto Tapia Vega, Ramón Tapia Vega, Mario Antonio Villalobos Almuna, Eleno Vázquez, Leonardo Riquelme Guzmán, Francisco Ortiz, José Ortiz, Rodrigo Soto, Manuel Soto, Hugo Alejandro Parra Morales, Durval Inostroza, Juan Inostroza, Abelardo González, Carlos Enrique Martínez Torres, José Joel Toro Quesada, Mario Soto Tapia, José Martínez Contreras, José Adrián Ibáñez Gómez. Por ellos roguemos al Señor.
1: Señor, aumenta nuestra fe.
0: Juan Carlos Fuensalida Alvear en su séptimo aniversario. Javier Muñoz Aravena, Javier Muñoz Andrade, Pedro Muñoz Andrade, Luis Alberto Espinosa, José Pinochet González, Raúl Pinochet Vergara, Alberto Benavente Benavente, Fernando Benavente Sañartu, Alberto Benavente Sañartu, Leonor Vergara, Eduardo Herreros, Sergio López, Hugo Alejandro Parra Morales, Leopoldo Loyola, Hugo Loyola, Miguel Loyola, José Gutiérrez Landaeta, Luis González Lastra, Hernán Suazo San Martín, Dagoberto Martínez Castillo, Gerardo Martínez Salles, Rigoberto Martínez Castillo, Nicolás Castillo Jorquera, Ricardo Parada Fuentealba, Juan Pacheco Fuentes, Carlos Zúñiga Rojas, Edilio Bravo González, Juan Rivas Vivanco, José Castillo Toledo, Juan Martínez Contreras, Bartolomé Alvial Pavés, Armando Villalobos Molina, Fernando Leiva Cofré, Juan de Dios Escobar, Waldo Araya Fuentes. Por ellos roguemos al Señor.
3: Fernando Villalobos Alvial, Armando Villalobos Barros, César Viguera Fuentes, Sixto Salazar, Sixto Alejandro Salazar, Juan Osvaldo Reyes Villa, Segundo Osvaldo Reyes Márquez, Ángel Custodio Carrasco, Luis Vergara Maureira, José Galdames Molina, Hugo Valdés Valenzuela, Hugo Valdés Fuentes, Manuel Muñoz Cerda, Segundo Muñoz Cancino, Juan Muñoz Cancino, Pablo Castillo Castillo, José Juvenal Ortega, Miguel Gómez Ponce, Belisario Villar, Segundo Villar, Rubilar Villar, Arsenio Yáñez, Roberto Yáñez, Germaín Romero García, Maximiliano Romero González, Roberto González Briones, Pedro Misael González, Rafael Galás Durán, Evaristo Martínez Matamala, Samuel Martínez Contreras, Roberto González Briones, Juan Alberto Benavides Tapia, Pedro González Briones, Germán Molina, Juan Saavedra, Pedro Villagrán, Juan Medina Briones. Por ellos roguemos al Señor.
1: Señor, aumenta nuestra fe.
0: Sofanor Núñez, Eliseo Reyes, José Leal, Luis Alberto Lizana, Manuel Acosta Acosta, Julio Sepúlveda Valenzuela, Luis Retamal Quiroga, Mario Morales Sangüesa, Juan Carlos Valenzuela, Milton Ávila Bastías, Juan Carlos Valenzuela, José Silvestre Castillo Parra, José Morales Morales, Juan Parra Parra, Pedro Juan Quesada Soto, Alizardo Bravo, Enrique Arrué Arrué, Floridor Escobar, Ramón Espinosa Rosas, Ramón Vargas, Edgardo Vargas, Ramón Morales, Guillermo Villalobos, Miguel Segundo Toledo Cifuentes, Galeano Enrique Yáñez Vergara, Segundo Rafael Toledo Espinosa, Óscar Valdebenito Sandoval, Juan Toledo Espinosa, Andrés Humberto Villalobos, Pedro Pablo Espinosa Cortés, Juan Espinosa Encina, Manuel Campos Bobadilla, Héctor Campos Bobadilla, Juan Alberto Espinosa, Félix Antonio Barros Leiva. Por ello roguemos al Señor.
1: Señor, aumenta nuestra fe.
3: Clemente Antonio Escobar Agurto, Raúl Salgado Norambuena, Joaquín Ángel Salgado Ibáñez, Raúl Alfonso Salgado Ibáñez, Sixto Contreras Salinas, Hernán Contreras Benavente, Sixto Contreras Benavente, Filidor Contreras Benavente, Sergio Pérez Quintana, Luis Arturo Norambuena Norambuena, Fernando Álvarez Almuna, Fernando Álvarez Flores, Luis Muñoz Mena, Cristaín Ormazábal Sazo, Pedro Antonio Vizcarra, José Ladislao Ortega, Eduardo Quirós, Pedro Ormazábal Sazo, Luis Vega, Manuel Vega, Jaime Vega, Patricio Orgous, Francisco Orgous, Sergio Vargas, Segundo Rojas Cofré, Domingo Guzmán, Santiago Videla, Modesto del Carmen Araya Maureira, Julio Vallejos Carrasco, Ramón Toledo, Rogelio Troncoso Troncoso, Juan II Troncoso Agurto, Luis Rogelio Troncoso Agurto, Héctor Correa Troncoso. Por ellos roguemos al Señor.
1: Señor, aumenta nuestra fe.
0: Domingo Agurto González, Leopoldo Agurto González, Domingo Agurto González, Lidia Aravena Yáñez, Francisco Hernández Hernández, Luis Urra Ortega, Raúl Cofré Cofré, Carlos Cofré Hernández, Juan Hemócrito Alvear Pavés, Juan Parada Molina, Gonzalo Ramírez Mardones, Atiliano Parada Quirós, Norman Antonio Parada Quirós, Isidro Segundo Flores, Orlando Antonio Zurita Sepúlveda, Diego Zurita, Ramón Reyes, Emilio Antonio Vallejos, Luis Sepúlveda, Hugo Cofré Sánchez, José Germán Jara, Manuel Jesús Jara Arévalo, Mario Jara Arévalo, Pedro Antonio García Fuentes, Sergio Eugenio Escobar Palma, Florencio Enrique Cifuentes, Juan Quirós Paiva. Por ello, roguemos al Señor.
1: Señor, aumenta nuestra fe.
3: Pedro Cáceres, Enrique Cáceres, Juan II Cáceres, René Norambuena, Juan Carlos Norambuena, Pedro Vázquez, David Romero, Luis Urra Guajardo, Alejandro Urra Vergara, Pedro Arce, Telésforo Vergara, Luis Cerda, Nelson Pedrero, Juan Canales, Raúl Canales, Telésforo Meléndez Cruz, Juan Vegalillo, José Sepúlveda Valenzuela, Alberto Soto, Lorenzo Sánchez, Osvaldo Sánchez, Fernando Pino, Solano Candia, Óscar González, Enrique Cisterna Urra, Diego Fuentes, Manuel Almuna, Juan Fuentes Vallejos, Gregorio Espíndola, Romano Gandossi, Aquiles Blaset, Juan Manuel Vargas, Gustavo Vázquez, Mario Fuentes Vallejos, Juan García, Andrés Urrutia, Juan Pavés, Daniel Pavés, Héctor Delgado Donoso, Alcide Fuentes Villagra, Fermín Moya, Ricardo Moya, Luis Aladino Fuentes Fuentes, Ítalo Prado, Rogelio Cerda, Hermógenes Prado, Gaspar Álvarez, Juan Bautista Parra, Alfredo Vega, José Vega, Héctor Riquelme Vidal, Humberto Vázquez, Gilberto Vázquez, Francisco Burgos, Wenceslao Sepúlveda, Luis Fuensalida Carvajal. Por ellos roguemos al Señor.
1: Señor, aumenta nuestra fe.
3: Y roguemos también especialmente por la familia de nuestro pueblo que en este rato ha sufrido el incendio de su casa. Por ellos roguemos al Señor.
1: Señor, aumenta nuestra fe.
4: Padre bondadoso, escucha y acepta nuestras oraciones de su familia, su comunidad, esta aquí parroquia, San Lorenzo Mártir Longaví. Por Jesucristo nuestro Señor.
1: Amén.
4: Continuamos liturgia eucarística, presentamos ofrenda.

0: Oren hermanos, para que ese sacrificio mío y de ustedes sea agradable a Dios Padre Todopoderoso.
1: El Señor reciba de tus manos este sacrificio para alabanza y gloria de su nombre, para nuestro bien de toda Santa Iglesia.
0: Acepta, Señor, este sacrificio de reconciliación y alabanza, y concédenos que, purificados por su eficacia, te ofrezcamos el obsequio agradable de nuestro corazón. Por su Cristo nuestro Señor. Amén. El Señor esté con ustedes.
2: Y con tu espíritu.
0: Levantamos el corazón.
3: Lo tenemos levantado hacia el Señor.
0: Demos gracias al Señor nuestro Dios.
4: Es justo y necesario.
0: En verdad es justo y necesario. Es nuestro deber y salvación darte gracias siempre y todo lugar. Señor Padre Santo, Dios Todopoderoso Eterno, tú eres el Dios vivo y verdadero. El universo está lleno de tu presencia, pero sobre todo has dejado la huella de tu gloria, el hombre, creador a tu imagen. Tú lo llamas a cooperar con el trabajo cotidiano, en el proyecto de la creación, y le das tu espíritu para que sea artífice de justicia y de paz en Cristo, el hombre nuevo. Por eso, unidos a los ángeles y a los santos, cantamos con alegría el himno de tu alabanza.

y digno de gloria, Dios que amas a los hombres, que siempre estás con ellos en el camino de la vida. Bendito es en verdad tu Hijo, que está presente en medio de nosotros, cuando somos congregados por su amor. Y como hizo en otro tiempo con sus discípulos, nos explica las Escrituras y parte para nosotros el pan. Por eso, te rogamos, Padre misericordioso, que envíes tu Espíritu Santo para que santifique estos dones de pan y vino, de manera que se conviertan para nosotros en el cuerpo y la sangre de Jesucristo nuestro Señor, el cual, la víspera de su pasión, en la noche de la última cena, tomó pan, te bendijo, lo partió y lo dio a sus discípulos, diciendo: tomen y coman todo de él, porque esto es mi cuerpo, que será entregado por ustedes.

del mismo modo acabada la cena, tomó el cáliz, te dio gracias, lo pasó a sus discípulos diciendo: tomen y beban todo de él, porque este es cáliz de mi sangre, sangre de alianza nueva eterna, que será derramada por ustedes y por muchos para el perdón de los pecados. Hagan esto en conmemoración mía.

0: Este es el misterio de la fe. Anunciamos tu muerte, proclamamos tu resurrección. El Señor Jesús. Por eso, Padre Santo, a celebrar el memorial de Cristo, tu Hijo, nuestro Salvador, al que condujiste por su pasión y muerte en cruz, a la gloria de la resurrección, y lo sentaste a tu derecha, anunciamos la obra de tu amor, hasta el que venga, y te ofrecemos el pan de vida y el cáliz de bendición. Mira con bondad la ofrenda de tu iglesia, en la que se hace presente el sacrificio pascual de Cristo, que se nos ha confiado, y concédenos, por la fuerza del Espíritu Santo de tu amor, ser contados ahora y por siempre entre el número de los miembros de tu Hijo, cuyo cuerpo y sangre comulgamos. Fortalécenos en la unidad, Señor, a los que hemos sido invitados a tu mesa, para que con nuestro Papa León XIV y nuestro Obispo Tomislav, a todos los obispos, presbíteros y diáconos, y todo tu pueblo, caminemos por sus sendas en la fe y la esperanza, y manifestemos al mundo la alegría y la confianza. Acuérdate de nuestros hermanos que se durmieron en la paz de Cristo y todos los difuntos cuya fe solo tú conociste. Admítelos a contemplar la luz de tu rostro y dales la plenitud de la vida en la resurrección. Y terminada nuestra peregrinación de este mundo, concédenos también llegar a la morada eterna, donde viviremos siempre contigo y con Santa María, la Virgen Madre de Dios, con los apóstoles y los mártires, San Lorenzo, patrón de nuestra parroquia, y el comunión con todos los santos, te alabremos y te glorificaremos. Por Jesucristo, nuestro Señor. Por Cristo, con Él y en Él, a ti, Dios Padre Omnipotente, en la unidad del Espíritu Santo, todo en toda gloria, por los siglos de los siglos.
1: Amén.
0: Mi hermana, hermano, tenemos una oración perfecta, Padre nuestro. Así que vamos a rezar junto, Padre nuestro.
2: Padre nuestro, que estás en el cielo, santificado sea tu nombre. Venga a nosotros tu reino. Hágase tu voluntad en la tierra como en el cielo. Danos hoy nuestro pan de cada día. Perdona nuestras ofensas, como también nosotros perdonamos a los que nos ofenden. No nos dejes caer en la tentación y líbranos del mal. Amén.
0: Líbranos de todos los males, Señor, y concédenos la paz en nuestros días, para que, ayudados por tu misericordia, vivamos siempre libres del pecado y protegidos de toda perturbación, mientras esperamos la gloriosa venida de nuestro Salvador Jesucristo.
2: Tuyo es el reino, tuyo es el poder y la gloria por siempre, Señor.
0: Señor Jesucristo, que diste a tus apóstoles, la paz les dejo, mi paz les doy. No tengas cuenta de nuestros pecados, sino la fe de tu iglesia, y conforme tu palabra, concede la paz y la unidad, tú que vives y reina por los siglos de los siglos.
1: Amén.
0: La paz del Señor esté siempre con ustedes.
1: Y con tu espíritu.
0: Dense fraternalmente la paz.

Queridos hermanos, este es el Cordero de Dios, que quita el pecado del mundo. Dichosos los invitados a la cena del Señor.

Hoy Jesús nos dice: al que me reconozca abiertamente ante los hombres, yo lo reconoceré ante mi Padre, que está en el cielo, y nos llama a entrar en comunión con Él para ser nuestra fuerza en esta manifestación concreta de nuestra fe.

0: saciados con el pan de la mesa del cielo, te pedimos, Señor, que este alimento de la caridad fortaleza nuestros corazones y nos mueva a servirte a nuestros hermanos. Por Jesucristo nuestro Señor.
1: Amén.
0: Tomen asiento. Mi hermana, hermanos, este año estamos en año misión y nuestra diócesis Linares hizo un altar para nosotros, especialmente próximo mes celebramos Fiesta Virgen del Carmen y este año centenario coronación Virgen del Carmen. Hay cuatro oraciones que están en este altar. Próximo mes, Fiesta Virgen del Carmen, por favor, rece dos oraciones. Primera oración por Chile, nuestro país, y segunda oración, oración por las vocaciones. Y octubre, que viene octubre, mes de familia, y ahora cambio altar, mes de familia. Hay dos oraciones, oración a la Sagrada Familia y bendición de los hijos, mes de octubre, y próximo mes Virgen de Carmen. Y también hay medalla, dos imagen de Virgen del Carmen y otro lado, corazón de Jesús. Y oración por las vocaciones, imagen buen pastor. ¿Ya? Muy lindo, ¿no? Pero Luca, a todos. Eso de obispado, ¿no? De tres partes, Luca. Eso, mi hermana, hermano. Y hoy día, día especial por los padres, los papás. Y en este momento quiero invitarles los papás, por favor, pase adelante para recibir bendición. Los papás. Los papás, todos.

Oremos. Querido Padre Dios, pedimos ante ti en este día especial para entregar a los papás, porque necesitamos tu bendición. Tú has querido darles este inmenso don, y hoy sus hijos les llama del mismo modo que te llamo tu Hijo Jesús, Papá. Tú conoces bien sus corazones, les acompañas desde que son hijos, y hoy les regalas la misión de ser padres. Sabes de cada alegría y tristeza, conoces bien sus aciertos y errores. Les acompañas en cada desvelo y angustia, y también celebras con ellos cada logro. Ayudarles a transmitirte en cada abrazo, darles las palabras oportunas para alentar, aconsejar o corregir. Darles gestos que vengan de ti para transmitir tu ternura. Darles un corazón que escuche y busque incansablemente. Hazlos padres a tu manera. Y te pedimos, bendiga a los papás que están aquí ante de ti, Padre, Hijo y el Espíritu Santo.

0: felicidades los papás en este día especial para ti. Ahora, mi hermana y hermano, vamos a pedir bendición del Señor. El Señor esté con ustedes. La bendición de Dios Todopoderoso, Padre, Hijo y Espíritu Santo. Amén. Pueden ir en paz.
1: Demos gracias a Dios.
2: Les quiero compartir un saludo que nos entregó un hermano que está acá presente. Dice: un gran saludo en este día para todos aquellos que asumieron la importante misión de ser padres, en especial a ese abuelo, ese tío, ese hermano o ese nuevo padre. Y para los padres que siempre estuvieron y están presentes en el trabajo, en el hogar, en el cariño, la enseñanza y la protección. A los que han partido, un abrazo al cielo y gracias por todo y por siempre, papá. En representación de Agrupación Los Tilos de Longaví, Nelson Soto, el gorrión de Longaví. Luego de participar de esta celebración, regresemos a nuestros hogares con fortaleza espiritual y la alegría de haber compartido nuestra fe con otros hermanos. Felicidades para los padres en su día. Les deseamos un día de mucha alegría junto a sus hijos. La Fraternidad de Laicos Capuchinos les desea una bendecida semana. Paz y bien.
1: Paz y bien.

gente igual se saca, ¿cierto, Cata?

0: y sobre todo a que cada uno donde le toca vaya viviendo de este modo más auténtico, más sencillo y también más testimonial nuestra fe, que siempre está desafiada por temores, pero siempre acompañada por Dios, que es amor. A Él le damos el honor y la gloria por los siglos de los siglos. Amén. Creo en Dios, Padre Todopoderoso, Creador del cielo y de la tierra. Creo en Jesucristo, su único Hijo, nuestro Señor. Fue concebido por obra y gracia del Espíritu Santo. Nació de Santa María Virgen, padeció bajo el poder de Poncio Pilato. Fue crucificado, muerto y sepultado. Descendió a los infiernos, al tercer día resucitó entre los muertos. Subió a los cielos y está sentado a la derecha, Dios Padre Todopoderoso. Desde allí venía a juzgar a los vivos y a los muertos. Creo en el Espíritu Santo, la Santa Iglesia Católica, en la comunión de los santos, en el perdón de los pecados, en la resurrección de la carne y la vida eterna. Amén. Con mucha fe presentamos al Señor nuestras intenciones.
1: Por la Iglesia, llamada a anunciar el Evangelio sin temor, para que, guiada por el Espíritu Santo, confiese siempre a Cristo ante el mundo con valentía y amor. Roguemos al Señor.
2: Escúchanos, Señor, te rogamos.
1: Por los pastores y misioneros que sufren persecución por causa del Evangelio, para que sostengan su fe en la confianza de que Dios siempre responde con su gran amor. Roguemos al Señor.
2: Escúchanos, Señor, te rogamos.
1: Por nuestras autoridades, para que el corazón de Jesús, fuente inagotable de la misericordia, les permita alcanzar la abundancia de tu gracia para llegar a ser verdaderos servidores de su pueblo. Roguemos al Señor.
2: Escúchanos, Señor, te rogamos.
1: Por los que sufren por el miedo, la violencia o la injusticia, para que los cristianos seamos luz para ellos, siempre sostenidos en nuestra fe. Roguemos al Señor.
2: Escúchanos, Señor, te rogamos.
1: Por nuestras comunidades, para que vivamos con confianza nuestra vocación de expandir los valores del Evangelio, para que el Señor nos asista y nos proporcione la sabiduría y el valor que la misión requiere. Roguemos al Señor.
2: Escúchanos, Señor, te rogamos.
0: Y por todos los enfermos y difuntos que hemos nombrado al inicio de la Eucaristía, especialmente familiares nuestros, oramos por la salud de nuestra sacristana Titi, que ha estado delicada de salud. Roguemos al Señor. A ti, Padre, te presentamos todas nuestras intenciones por Cristo nuestro Señor. Amén. Tomamos así.

Habla Dios Padre Todopoderoso. Recibe, Señor, este sacrificio de reconciliación y alabanza, y concédenos que, purificados por su poder, sea de tu agrado el afecto de nuestro corazón. Por Jesucristo nuestro Señor. El Señor esté con ustedes. Levantemos el corazón. Demos gracias al Señor nuestro Dios. En verdad es justo bendecirte y darte gracias, Padre Santo, fuente de la verdad y de la vida, porque nos has convocado en tu casa en este día de fiesta. Hoy tu familia reunida en la escucha de tu palabra y en la comunión del pan único y partido celebra el memorial del Señor resucitado, mientras espera el domingo sin ocaso, el en que la humanidad entera entrará en tu descanso. Entonces podremos contemplar tu rostro y alabar para siempre tu misericordia. Con esta gozosa esperanza y unidos a los ángeles y a los santos, cantamos unánimes el himno de tu gloria.

santo eres en verdad, Señor, fuente de toda santidad. Por eso te pedimos que santifique estos dones con la efusión de tu Espíritu, de manera que se conviertan para nosotros en el cuerpo y la sangre de Jesucristo nuestro Señor. Él mismo, cuando iba a ser entregado a su pasión, voluntariamente aceptada, tomó pan, dándote gracias, lo partió y lo dio a sus discípulos diciendo: tomen y coman todos de él, porque esto es mi cuerpo que será entregado por ustedes.

Del mismo modo, acabada la cena, tomó el cáliz y dándote gracias de nuevo, lo pasó a sus discípulos diciendo: tomen y beban todos de él, porque este es el cáliz de mi sangre, sangre de la alianza nueva y eterna, que será derramada por ustedes y por muchos para el perdón de los pecados. Hagan esto en conmemoración mía.

Este es el sacramento de nuestra fe. Así, Padre, al celebrar ahora el memorial de la muerte y resurrección de tu Hijo, te ofrecemos el pan de vida y el cáliz de salvación, y te damos gracias porque nos haces dignos de servirte en tu presencia. Te pedimos humildemente que el Espíritu Santo congregue en la unidad a cuantos participamos del cuerpo y la sangre de Cristo. Acuérdate, Señor, de tu iglesia extendida por toda la tierra, reunida en las vísperas del domingo, día en que Cristo ha vencido la muerte y nos ha hecho partícipes de su vida inmortal, y con el Papa León, con nuestro obispo Fernando y todos los pastores que cuidan de tu pueblo, llévala a su perfección por la caridad. Acuérdate también de nuestros hermanos que se durmieron en la esperanza de la resurrección, quienes han fallecido, que tenemos presentes, especialmente familiares, padres, y de todos los que han muerto en tu misericordia, admítelos a contemplar la luz de tu rostro. Ten misericordia de todos nosotros, y así, con María, la Virgen, Madre de Dios, su esposo San José, los apóstoles y cuantos vivieron en tu amistad a través de los tiempos, merezcamos por tu Hijo Jesucristo compartir la vida eterna y cantar tus alabanzas. Por Cristo, con Él y en Él, a ti, Dios Padre omnipotente, en la unidad del Espíritu Santo, todo honor y toda gloria por los siglos de los siglos. Amén. Con la confianza de los hijos rezamos con las palabras que Cristo nos enseñó. Padre nuestro que estás en el cielo, santificado sea tu nombre. Venga a nosotros tu reino. Hágase tu voluntad en la tierra como en el cielo. Danos hoy nuestro pan de cada día. Perdona nuestras ofensas, como también nosotros perdonamos a los que nos ofenden. No nos dejes caer en la tentación y líbranos. Líbranos de todos los males, Señor, y concédenos la paz en nuestros días, para que, ayudados por tu misericordia, vivamos siempre libres de pecado, protegidos de toda perturbación, mientras esperamos la gloriosa venida de nuestro Salvador Jesucristo. Señor Jesucristo, y dijiste a tus apóstoles: la paz les dejo, mi paz les doy. No tengas en cuenta nuestros pecados, sino la fe de tu iglesia, y conforme a tu palabra, concédele la paz y la unidad, tú que vives y reinas por los siglos de los siglos. La paz del Señor esté siempre con todos ustedes. Démonos la paz del Señor.

Este día miércoles vamos a tener nuevamente una charla en nuestra parroquia de tipo teológico, así como vamos teniendo un miércoles al mes. El título va a ser El descubrimiento de Jesús. Nos muestra el padre Samuel Fernández, profesor de la Facultad de Teología, doctor en Teología y Cristología Dogmática, la persona de Jesucristo. ¿Quién fue? ¿Cómo fue los inicios de la Iglesia? La persona es Jesús, su divinidad, su humanidad. Tantas cosas bonitas que nos van marcando a la luz especialmente de la encíclica del Papa y que nos ayudan y nos invitan a formarnos más en nuestra fe. Así que este día miércoles de 7:30, después de la misa de 7:30, 8:30 en el salón parroquial, un profesor de gran calidad, lo invitamos. Y para los más deportistas, tenemos el día sábado que viene una misa en el Manquehuito, vamos a hacer una misa arriba en el Cerro Manquehuito, nos vamos a juntar a las 10 de la mañana en la Vía Roja, arriba, en la puerta, en la entrada ahí, y ahí vamos a subir y celebramos la Eucaristía arriba, especialmente orientado a familias con niños. Sabemos que es fin de semana largo igual, pero bueno, siempre estamos haciendo una actividad el último fin de semana de mes, así que el sábado que viene a las 10 de la mañana allá arriba en la Vía Roja. Y si vamos con agüita, con bastones, con algo, para llegar a la cima, a tener la misa. Nos ponemos de pie, hacemos oración. Renovados con el sagrado cuerpo y sangre de tu Hijo, imploramos, Señor, tu clemencia, haz que en la plenitud de la redención alcancemos lo que celebramos en cada Eucaristía por Jesucristo nuestro Señor. El Día del Padre, día un poco comercial, pero siempre agradecemos y tenemos presente a quienes especialmente nos han dado la vida, a nuestros papás, vamos a rezar por ellos, agradeciendo lo que hacen, lo que entregan, su esfuerzo, y pidiendo a Dios que les retribuya todo su cariño, su entrega, su cercanía, y también a aquellos que quizás especialmente han partido, que los recordamos en el corazón. Rezamos a la Virgen. Dios te salve María, llena eres de gracia, el Señor es contigo. Bendita eres entre todas las mujeres y bendito es el fruto de tu vientre, Jesús. Santa María, Madre de Dios, ruega por nosotros pecadores, ahora y en la hora de nuestra muerte. Amén. Amén. El Señor esté con ustedes. La bendición de Dios Todopoderoso, Padre, Hijo y Espíritu Santo, descienda sobre cada uno de ustedes y lo acompañe siempre. Amén. Amén. Hemos celebrado la Eucaristía, vamos en la paz y en la alegría del Señor. Sagrado Corazón de Jesús, en vos confío.

El encuentro con Jesús en la Eucaristía se hizo patente a través de todas nuestras estaciones. Hemos presentado la Santa Misa. 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

0: Queridos auditores, es momento de volver nuestra mirada al Dios de la vida. Lo hacemos con el Ángelus, la oración que nos recuerda el acontecimiento del Verbo de Dios hecho carne por nosotros, para mostrarnos así la ternura y el consuelo del Padre rico en misericordia.
1: El ángel del Señor anunció a María.
2: Y concibió por obra y gracia del Espíritu Santo.
1: Dios te salve María, llena eres de gracia, el Señor es contigo. Bendita eres entre todas las mujeres, y bendito es el fruto de tu vientre Jesús.
2: Santa María, Madre de Dios, ruega por nosotros pecadores, ahora y en la hora de nuestra muerte. Amén.
1: He aquí la esclava del Señor.
2: Hágase en mí según tu palabra.
1: Dios te salve María, llena eres de gracia, el Señor es contigo. Bendita eres entre todas las mujeres, y bendito es el fruto de tu vientre Jesús.
2: Santa María, Madre de Dios, ruega por nosotros pecadores, ahora y en la hora de nuestra muerte. Amén.
1: Y el Verbo de Dios se hizo carne
2: y habitó entre nosotros.
1: Dios te salve María, llena eres de gracia, el Señor es contigo. Bendita eres entre todas las mujeres, y bendito es el fruto de tu vientre, Jesús.
2: Santa María, Madre de Dios, ruega por nosotros pecadores, ahora y en la hora de nuestra muerte. Amén.
1: Ruega por nosotros, Santa Madre de Dios,
2: para que seamos dignos de alcanzar las promesas y gracias de nuestro Señor Jesucristo.
1: Oremos. Infunde, Señor, tu gracia en nuestras almas, para que los que hemos conocido por el anuncio del ángel la encarnación de tu Hijo Jesucristo, por su pasión y su cruz, seamos llevados a la gloria de su resurrección, por Jesucristo nuestro Señor.
2: Amén.
1: Gloria al Padre, y al Hijo, y al Espíritu Santo.
2: Como era en el principio, ahora y siempre, por los siglos de los siglos. Amén.

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3: Este domingo se nos invita a reflexionar sobre el conflicto entre la Iglesia y el mundo, entre los cristianos y la tentación. El contexto en que Mateo pone este pasaje es el discurso misionero. Jesús está dando instrucciones a quienes partirán en misión y les dice con toda claridad que esto no será fácil, pero invita a confesar la fe con confianza, invita a anunciar con valentía y decisión el mensaje que Él les ha comunicado. La propuesta de Jesús, la vida verdadera y en abundancia, choca inevitablemente con las propuestas materiales de corto plazo y egocéntricas a las cuales tenemos tendencia. El reino que invita al amor generoso, a la búsqueda de la verdad y la justicia, a la paz y el perdón. Este proyecto de Dios obviamente conspira contra los proyectos de aquellos que dividen el mundo entre amigos y enemigos, entre ellos y nosotros, los buenos y los malos. Es un proyecto, el de Jesús, que choca con la lógica de acumular bienes para sí, porque si no los enemigos se aprovecharán de nosotros. Antes de que saquen ventaja a ellos, saquemos ventaja a nosotros. ¿Has experimentado este choque entre la propuesta de Jesús y lo que se te ofrece en el mundo en tu vida? Los estudios recientes nos dicen que la función principal del cerebro es ayudarnos a sobrevivir. Y por tanto, está alerta a los peligros. Reacciona velozmente cuando siente una amenaza. A veces lo hace con exageración y después nos damos cuenta de ello. No es extraño que nos asalten el temor o la angustia ante cosas que son posibles, pero que no son ni siquiera probables. Potenciales amenazas que resultan finalmente exageradas. Psicológicamente, podemos vivir enfrentando peligros inexistentes. En el extremo, se puede traducir en paranoia y sensación de persecución, donde imaginamos que el mundo exterior conspira contra nosotros y nuestra integridad. Pero en términos espirituales, el temor a veces invita a sumarse al camino del mal. Por ejemplo, por miedo a quedarnos solos, aislados, o cancelados en las redes sociales, como se dice ahora, transamos nuestros valores o convicciones para sumarnos al grupo. A veces lo hacemos con clara conciencia. Otras veces, el mal espíritu nos va llevando ahí con suavidad, lentamente, con transgresiones pequeñas o aparentemente inocuas, casi inocentes. Entonces, nuestro instinto que busca pertenecer al grupo, sumado al miedo al abandono, nos hace entrar en una espiral de vida mediocre. Pero acá Jesús también dice otra cosa. Advierte lo siguiente: no se trata de caer en malas conductas simplemente, sino en ocasiones de guardar silencio, no dar testimonio de Jesús. Pudiendo hacer un bien, te suprimes o te cohibes. El miedo se traduce a veces en vergüenza, que te califiquen de beato, demasiado densa en tus comentarios, o radical por defender la vida, o pusilánime por poner la otra mejilla ante una agresión, o ingenuo por hacer caridad con el desvalido, o idealista por perdonar a quien te ha dañado. El temor a un dolor de corto plazo no nos deja mirar el bien de largo plazo que puede significar seguir a Jesús. Además, muchas veces ni siquiera es un peligro real. Como decíamos antes, nuestro cerebro conservador busca seguridad en lo conocido, reacciona con temor y así terminamos paralizados sin hacer el bien que podríamos. A lo largo de este pasaje, en tres ocasiones Jesús dice, no teman. Es una frase que atraviesa la Escritura. Yahvé dice lo mismo a Moisés, a Isaías, a Jeremías, a María. Y también Jesús lo dice personalmente a Pedro. Estando del lado de Dios, sin embargo, no hay razones para temer. ¿Por qué no temer? Y aquí el texto propone tres razones para no temer. La primera, porque el Evangelio y su buena noticia tiene una fuerza imparable. Comienza diciendo, no hay nada oculto que no llegue a manifestarse. Todos los secretos se terminará por saber. La segunda razón que menciona es porque el último juicio no es el de los seres humanos, sino el de Dios. En términos más prácticos y cotidianos, te diría que al final del día te vas a acostar a solas con tu conciencia, más allá de lo que digan los demás. ¿Podrás dormir tranquila, tranquilo con lo que hiciste o lo que dejaste de hacer? Y finalmente, la tercera razón por la que no hay que temer es porque, aunque nos rechace la humanidad, cuando seguimos a Jesús, tenemos conciencia de que pasaremos por su camino. Y esto significa dos cosas: que probablemente no correremos mejor suerte que Él, pero también sabemos que Él ha vencido a la muerte y en esa vida eterna también vamos junto con Él. Este Evangelio nos sitúa entonces ante el realismo misionero. No es fácil, habrá rechazo y dificultad. Acechará también en eso el temor y con ello la tentación de sumarse al mal o suprimir el bien. Pedimos en nuestra oración muy seguido, no nos dejes caer en la tentación y líbranos del mal. Bien, aquí hay una tentación concreta que nos puede llevar al mal o a una vida extraviada y con poco sentido. Jesús, sin embargo, nos invita a la esperanza, a la confianza, a no temer, que no te roben esa esperanza en que Jesús sigue siempre a tu lado. Salir entonces a anunciar con decisión, porque Él permanece junto a nosotros. Soy Juan Cristóbal Beitía, de la Compañía de Jesús.
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2: Son las 13 horas, un minuto.
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4: Estamos en un nuevo Compás Docto y estoy muy contento porque ahora, después de la chiquitanía, quiero empezar algo con música de cámara. Y se me ocurrió hacer unas obras que son bien especiales, que no se tocan demasiado, pero que son maravillosas. La primera que les voy a presentar hoy día es nada menos que la Fantasía en Fa menor para cuatro manos de piano. Compuesta por nada menos que Franz Schubert. Esta obra la hizo el mismo año que murió Schubert, y fue una obra que se demoró pocos meses en hacer, se demoró 3 meses, y estaba dedicada a Caroline Esterházy, un amor no correspondido, que se dice por ahí que inspiró a Schubert a hacer su gran viaje de invierno también. Esta obra la habría tocado él con ella también, me imagino, la habría querido tocar. Él fue profe de ella también, entonces por eso que este amor no correspondido, que era imposible para él, tuvo estas obras tan maravillosas. Bueno, esta fantasía tiene 4 movimientos, el allegro molto moderato, un largo entremedio, después tiene un scherzo allegro vivace y un final que es allegro molto moderato. Yo tuve la suerte de tocarla hace muchos años con mi primo Eduardo Brown. Y la hicimos, incluso hicimos un viaje por todo el sur de Chile interpretándola. Fue muy, muy entretenida, lo pasamos increíble juntos. Es una obra muy gratificante, es bien difícil de tocar, sobre todo estar juntos a cuatro manos. Es una de las cosas más complejas que hay. Porque siempre uno entra un poquito antes que el otro y en el piano se oye muy feo cuando no estás junto, exactamente junto del toque. Así que, pero es una obra muy linda. Y la otra obra que les quiero presentar es nada menos que la sonata Arpeggione en la menor, para piano y arpeggione. Arpeggione es un instrumento extraño, que es como una especie de guitarra con arco. Tuvo muy poca popularidad el instrumento. Este se inventó el año 1823 y duró como un par de años su fama y después desapareció. A nadie le interesó el instrumento. Pero Schubert compuso una obra para este instrumento y esta obra que les voy a presentar es única. Y tiene 3 movimientos, el allegro moderato, el adagio y el allegretto. Esos son los 3 movimientos de la sonata. Y esta vez se las voy a hacer con violonchelo, porque el arpeggione no es muy tocado, no se usa. Además que nadie aprende arpeggione, entonces los conservatorios no se enseñan. Entonces lo complejo de eso es que no se encuentra un buen instrumentista que lo haga en forma muy profesional. Entonces, con chelo suena mucho más lindo y tiene más resonancia, más linda la obra. Bueno, esta obra fue compuesta en 1824 y fue justo después de una estancia en Zelitz, que es un palacio donde él estuvo. Se supone que en su vuelta a Viena la habría escrito. ¿Qué más les puedo contar de esta obra? Bueno, esta yo la interpreté con Durté, con Alberto Durté, hace muchos años también. La hicimos varias veces y es muy linda. Una obra muy dulce, tiene melodías muy profundas. Y Durté la hizo en viola. Entonces también hay versiones que se hacen en viola en vez de arpellones o en cello también. Entonces esas son todas las posibilidades de estas dos grandes obras.

0: Espero que les haya gustado este programa de hoy y me despido con habiendo escuchado nada menos que la fantasía en fa menor para cuatro manos y la gran sonata arpeggione para piano y arpeggione de Franz Schubert. Muchas gracias. Lo espero la próxima semana en un nuevo capítulo de Compás Docto.
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3: Son las 13 horas, 55 minutos.

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1: Muy buenas tardes a todas y a todos. Les enviamos un cariñoso saludo a quienes nos escuchan hoy a través de Radio María. Estamos felices de encontrarnos nuevamente en este espacio llamado Lucas el Médico, que es del área de liturgia y espiritualidad de la Delegación para la Evangelización del Arzobispado de Santiago. Preparamos con mucho cariño para todos ustedes. Soy Claudia Artigas y junto con Felipe Cervantes queremos acompañarlos en este capítulo donde nos dejaremos iluminar por la palabra de Lucas. ¿Cómo estás, Felipe?
2: Hola, Claudia, muy bien. Contento de estar hoy en este programa y saludar a los auditores.
1: Así es. Les recordamos a todos quienes nos escuchan que pueden seguirnos en nuestras redes sociales en la página web liturgiayespiritualidad.cl, en Instagram, Liturgia y Espiritualidad, y en Facebook, Área de Liturgia y Espiritualidad guión Arzobispado Santiago. Y también comentarles que este y todos los capítulos de este programa los pueden escuchar en todas las plataformas de Radio María. Para el encuentro de hoy tenemos un invitado que ya conocemos, que es Tomás Acevedo. ¿Cómo estás, Tomás?
3: Muy bien, muchas gracias por la invitación. Hola, Felipe, hola, Claudia.
1: Bienvenido, Tomás. Tomás es parte del equipo pastoral del Santuario Templo Votivo de Maipú y también nos colabora en el área de liturgia espiritualidad. Estamos muy contentos de compartir nuevamente con todos ustedes. Hoy día vamos a hablar de la entrada de Jesús a Jerusalén. En el capítulo anterior vimos cómo fue este viaje y hoy ya estamos en esta entrada. Un momento que las comunidades cristianas celebramos el Domingo de Ramos, pero que merece mucho más que una mirada rápida. Merece que nos sentemos con Él, que lo contemplemos, que dejemos que nos hable. Y para entrar en tema, quiero comenzar con una imagen. Piensen en alguien que lleva mucho tiempo anunciando que va a ser algo importante. Todos saben que viene, que llega, o lo que va a ser, que ya está cerca. ¿Y qué pasa cuando finalmente aparece? Hay expectativa, emoción, quizás también hay miedo. Algo parecido, pero infinitamente mayor, es lo que sucede cuando Jesús llega a Jerusalén. Para entender por qué la entrada de Jesús a Jerusalén es tan importante, primero hay que entender qué es Jerusalén para Lucas. Jerusalén no es solo una ciudad, es el centro del mundo judío. Es donde está el templo, la casa de Dios, el lugar sagrado por excelencia. Es la sede del poder religioso y político de Israel. Es el lugar donde los profetas fueron rechazados y muchos de ellos murieron. Y es también, desde la perspectiva cristiana, el lugar donde se va a cumplir la historia de la salvación. Lucas menciona Jerusalén mucho más que los otros evangelistas. Para él, la ciudad tiene un peso teológico enorme. El evangelio comienza en Jerusalén, en el templo, con el sacerdote Zacarías, que recibe el anuncio del nacimiento de Juan Bautista, en Lucas 1:5-25, y termina también en Jerusalén, con la resurrección y la ascensión. Es como si toda la historia de Jesús, en la visión de Lucas, estuviera enmarcada en esta ciudad. Y el libro de los Hechos de los Apóstoles, que es la continuación del Evangelio de Lucas, Jerusalén es el punto de partida de la misión universal. Desde Jerusalén el Espíritu Santo sopla y los discípulos salen a todos los rincones del mundo conocido. Así que Jerusalén en Lucas no es solo el final del viaje, es el comienzo de otro. El relato de la entrada a Jerusalén comienza con un detalle que no es menor. Jesús manda a dos de sus discípulos a buscar un burrito atado en el que nadie se ha montado todavía. Lucas 19:30. ¿Por qué un burro? ¿Por qué no un caballo? Podríamos preguntarnos. Esta es una pregunta que merece una respuesta seria, porque la elección del animal no es un detalle accidental. Es un gesto cargado de significado simbólico y político. En tiempos de Jesús, el caballo era el animal de guerra. Los generales, los conquistadores, los emperadores entraban a las ciudades a caballo como señal de poder militar. Era una entrada de dominio, de conquista. Cuando Herodes el Grande entró a Jerusalén, fue a caballo. Cuando los generales romanos llegaban, llegaban a caballo. Pero Jesús elige un burro. Y eso era, en el código cultural de la época, una declaración muy concreta. Yo no vengo a conquistar, vengo en paz. Vengo como servidor, no como señor de los ejércitos. Pero hay más. El profeta Zacarías, siglos antes, había escrito estas palabras que el pueblo conocía bien. Alégrate mucho, hija de Sión. Lanza gritos de júbilo, hija de Jerusalén. Mira que viene a ti tu rey, justo él y victorioso, humilde, cabalgando un burro, una cría de burro. En Zacarías 9, capítulo 9, versículo 9. Cuando Jesús entra así, está diciendo: soy el Mesías que anunció Zacarías, pero el mesianismo que traigo no es del poder y la fuerza, es el del servicio y la paz. Y hay todavía un tercer nivel de significado. En la tradición bíblica más antigua, el burro era el animal de los jueces y los líderes del pueblo en tiempo de paz. El libro de los jueces lo menciona. Los jueces montaban sobre asnos blancos, en Jueces 5, versículo 10. Es el animal del líder que sirve, no del guerrero que conquista. Todo esto lo comunica Jesús con un solo gesto. Es lo que hacen los grandes comunicadores. Hablan con el cuerpo, con los símbolos, con las acciones. Y el pueblo que lo ve entrar entiende el mensaje. Cuando Jesús ya entra a Jerusalén, el relato de Lucas nos pinta con mucha precisión las distintas reacciones que provoca su llegada. Y es fascinante observar que no hay una sola reacción unánime. Hay al menos tres grupos con respuestas muy diferentes. Los discípulos que lo proclaman rey. En Lucas 19, del 37 al 38, nos dice: al acercarse ya a la bajada del Monte de los Olivos, toda la multitud de los ejércitos, llenos de alegría, comenzaron a alabar a Dios a grandes voces por los milagros que habían visto, diciendo: bendito el Rey que viene en el nombre del Señor. Paz en el cielo y gloria en lo alto. La alegría de los discípulos es desbordante. Ellos han caminado con Jesús, han visto los milagros, han escuchado sus palabras y ahora sienten que algo grande está a punto de suceder. Lo proclaman rey y usan las palabras del Salmo 118. Bendito el que viene en nombre del Señor. El salmo que se cantaba en las peregrinaciones a Jerusalén. Es una aclamación mesiánica. En la versión de Mateo y Marcos, el pueblo exclama Hosanna, que significa sálvanos. En Lucas, la aclamación es ligeramente diferente. Paz en el cielo y gloria en lo alto, que recuerda el canto de los ángeles en el nacimiento de Jesús, en Lucas 2:14. Lucas conecta así el principio del Evangelio con este momento cumbre. Las multitudes lo siguen. Esta es otra reacción. Las multitudes lo siguen. Más allá de los discípulos íntimos, hay una multitud que sigue a Jesús. Se extienden sus mantos por el camino, lo acogen. Son los que han escuchado hablar de Él, los que quizás han sido curados, los que han visto su misericordia. No lo conocen tan profundamente como los discípulos, pero lo acompañan. Y una tercera reacción son los fariseos, que lo rechazan. En medio de la fiesta, en medio de la aclamación, aparecen algunos fariseos entre la multitud y le dicen a Jesús: Maestro, reprende a tus discípulos. Lucas 19:39. La alegría les molesta, la proclamación mesiánica les preocupa. Y Jesús les responde con una de esas frases que quedan grabadas: Les digo que si ellos callan, gritarán las piedras. Es una frase que muchas veces repetimos sin pensar en lo que significa. Jesús está diciendo que este momento es tan importante, tan cargado de significado, que si los seres humanos callaran ante él, la propia creación hablaría. Las piedras gritarían. Hay momentos en la historia que no se pueden silenciar. Y aquí viene la escena que más me impresiona de toda esta narración. Una escena que solo está en Lucas. Los otros evangelistas no la cuentan. Solo Lucas nos dice esto. Al acercarse, viendo la ciudad, lloró sobre ella y dijo: Si también tú hubieras conocido en este día el mensaje de paz, pero ahora ha quedado oculto a tus ojos. Esto pasa en Lucas 19, 41 al 42. Jesús llora. Jesús llora sobre Jerusalén. Esto no es una escena de triunfo. Esto no es la llegada del conquistador que celebra su victoria. Esto es el profeta que llega a la ciudad amada y llora porque sabe lo que se viene. Lucas aquí nos muestra a un Jesús profundamente humano, profundamente compasivo, profundamente dolido. ¿Sobre qué llora? Lucas es muy preciso. Jesús llora porque Jerusalén no ha reconocido el tiempo de tu visita, en Lucas 19:44. La visita de Dios es un concepto bíblico muy potente. Cuando Dios visita a su pueblo, es un momento decisivo. O uno se abre a ese encuentro o lo deja pasar. Jerusalén, o mejor dicho, sus líderes, han dejado pasar el momento. No han reconocido en Jesús la presencia de Dios. Y Jesús, que ve el futuro, llora por lo que vendrá. Habla de cercos, de destrucción, de la ciudad que caerá, porque no conociste el tiempo de tu visita. Este texto es un eco de las profecías de destrucción del Antiguo Testamento, especialmente de Jeremías y Ezequiel. Los profetas también lloraron sobre Jerusalén. Comparemos esto con los otros evangelios. En Mateo y Marcos no hay llanto. En Juan, Jesús entra a Jerusalén con majestad y autoridad. Solo Lucas nos muestra las lágrimas. Y esas lágrimas son teológicamente muy significativas. Nos dicen que Dios sufre cuando los seres humanos rechazan la gracia. No es indiferente. No es un Dios distante y frío. Es un Dios que llora. Después del llanto viene la acción. Jesús entra al templo y expulsa a los vendedores. Lucas lo cuenta con brevedad, pero con mucha fuerza. Entró en el templo y comenzó a expulsar a los vendedores, diciéndoles: Escrito está, mi casa será casa de oración, pero ustedes la han convertido en cueva de bandidos. Esto es Lucas 19, 45 al 46. Esta es una acción profética en el sentido más pleno de la palabra. No es solo un acto de indignación espontánea. Es un gesto deliberado, cargado de simbolismo, que conecta con la tradición de los profetas del Antiguo Testamento. Jesús cita dos textos. El primero, el de Isaías, capítulo 56, versículo 7. Mi casa será llamada casa de oración para todos los pueblos. El segundo es de Jeremías, capítulo 7, versículo 11. ¿Es que esta casa que lleva mi nombre ha venido a ser una cueva de bandidos? Jeremías pronunció estas palabras en el contexto de una condena al templo de su tiempo, que se había convertido en un refugio de injusticias, mientras la gente pensaba que el ritual sagrado la protegía de la ira de Dios. Jesús cita a Jeremías para decir: lo que pasó entonces está pasando de nuevo. ¿Qué habían hecho los vendedores para merecer esta reacción? El comercio en el templo tenía una lógica. Los peregrinos necesitaban animales para los sacrificios y necesitaban cambiar monedas, porque las monedas romanas con la imagen del César no podían usarse para las ofrendas religiosas. Había, pues, una necesidad real. Pero con el tiempo, ese comercio se había convertido en un sistema de explotación. Las tasas de cambio eran abusivas. Los precios de los animales, excesivos. Los pobres que venían a adorar a Dios terminaban siendo explotados en el nombre de Dios. Y eso era lo que Jesús no podía tolerar. La expulsión de los vendedores no es un rechazo al templo en sí mismo, es una purificación. Jesús quiere que el templo sea lo que debe ser, un lugar de encuentro entre Dios y los seres humanos, especialmente los más pobres, no un espacio de enriquecimiento para los que tienen el poder. ¿Qué nos dice a nosotros este relato? Nos dice, creo yo, en primer lugar, que el estilo del poder, según Jesús, es radicalmente diferente al poder del mundo. O sea, imagínense, el burro frente al caballo, el servicio frente al dominio. En un mundo que rinde culto a la imagen, al éxito, a la fuerza, a la fama, Jesús nos propone un liderazgo que se monta en un burro. Y eso vale también para la iglesia. Podemos preguntarnos, ¿somos comunidad que sirve o una institución que busca poder? Nos dice, creo yo también en un segundo lugar, que hay momentos de gracia que no podemos dejar pasar. Jerusalén no reconoció su momento. ¿Estamos nosotros atentos a los momentos en que Dios nos visita? A veces Dios llega disfrazado de acontecimiento cotidiano, de persona que necesita ayuda, de palabra escuchada en el momento justo. ¿Lo reconocemos? Nos dice también, quizás, como en un tercer lugar, que Dios sufre con nosotros y por nosotros. Las lágrimas de Jesús sobre Jerusalén son las lágrimas de Dios sobre cada ciudad, sobre cada comunidad, sobre cada persona que elige el camino del alejamiento. No nos deja ir con indiferencia. Él llora, y ese llanto es también una gran muestra de amor. Y nos dice, por último, que la religión auténtica no puede ser cómplice de la injusticia. Si nuestros templos físicos o mentales están llenos de comercio que explota a los pobres, Jesús los purifica. La entrada al templo de Jesús es un llamado permanente a preguntarnos, ¿qué se está adorando aquí realmente? Bueno, gracias por este espacio, este tiempo de reflexión en Radio María. Y le pedimos a Dios que su palabra nos siga iluminando y nos mueva el corazón de piedra que tenemos y nos transforme en un corazón que nos lleve al corazón de Jesús. Los invito a que vayamos a una pausa musical y volvemos luego con un espacio de diálogo.

0: Bueno, después de esta pausa musical que nos invita a seguir profundizando, queremos invitarlo ahora a hacer un momento de diálogo junto a Felipe y a Tomás en este tema que hemos visto hoy sobre la llegada de Jesús ya a Jerusalén. Felipe, Jesús entra a Jerusalén en un burro, no en un caballo. Un gesto que todo el mundo entendía. O sea, no vengo a conquistar, vengo a servir. ¿Qué imagen del liderazgo transmite eso? ¿Y cuánto nos cuesta hoy aplicarla? ¿En la familia, en el trabajo, en la iglesia? ¿Cómo lo ves tú?
1: A ver, Claudia. Primero yo creo que ciertamente es un gesto profético. O sea, las profecías decían que iba a entrar en un burro. Pero también es profundamente provocador para la época. En una cultura donde el poder se mostraba con fuerza, con caballos, con ejército, con dominio, él entra en un burro mostrando que su liderazgo es de servicio, de paz, de humildad. Y eso nos cuestiona mucho hoy, porque muchas veces seguimos asociando el liderazgo con el control, con el éxito, con imponerse. Y aplicarlo en la familia, en el trabajo, en la iglesia, en los cargos de gobernanza, en los poderes del Estado, nos implica cambiar la lógica. Pasar de querer dominar a querer servir. Finalmente nos invita a eso, a que todos tengamos una vocación de servicio. Y eso no es fácil, porque va contra lo que el mundo nos está enseñando. O no sé si es lo que nos está enseñando, contra lo que el mundo está haciendo. Sí. Y cómo nosotros podemos romper con eso y transmitir a las futuras generaciones esta vocación de servicio desde un comienzo.
0: Sí, es cierto que, bueno, nosotros buscamos el servicio y que a veces podemos caer en no servir, ¿cierto? Entonces, creo que también es importante recordar que nosotros llevamos ese trigo, pero también esa cizaña en paralelo, o sea, juntos. Entonces es como este constante renovar y mirar a Jesús, ¿cierto? En este servicio. Tomás, Lucas es el único que narra el llanto de Jesús sobre Jerusalén, un Dios que llora. ¿Qué te dice esa imagen sobre quién es Dios? ¿Cambia algo en tu relación con Él, saber que le importa tanto lo que nos pasa?
2: Yo creo que genera un cambio en la relación con Él, principalmente que como de reconocer que es un Dios cercano. La imagen de Jesús llorando es de una profundidad enorme. No es un Dios distante, frío o un Dios indiferente, sino que es un Dios que se conmueve, un Dios que sufre cuando no reconocemos su presencia. Y esto cambia completamente la relación con Él, porque nos muestra que lo que vivimos le importa de verdad. No somos indiferentes para Dios. Hay una cercanía, una compasión real, un amor que incluso se expresa al gesto de las lágrimas. Y es que le importamos realmente a Dios. Claudia, en relación a esto mismo de la vida personal y familiar, Jesús llora porque Jesús no reconoció el tiempo de su visita. ¿Han vivido ustedes alguna vez esa experiencia de haber dejado pasar un momento de gracia, una oportunidad que Dios les tendía? ¿Cómo se procesa eso desde la fe?
0: Yo creo que podemos tener en nuestra vida, en el fondo reconocer a veces que nos cerramos a la gracia de Dios. Pero creo que no hay que ser duros con nosotros mismos, porque Dios siempre nos llama. O sea, si nosotros nos abrimos a gracia, Él siempre va a estar ahí llamándonos. O sea, el texto dice que Jerusalén, ¿cierto?, no reconoció el tiempo de su visita. Y eso es muy fuerte, porque habla de oportunidades concretas en que Dios pasa por nuestra vida. Y bueno, como les decía, también pasa, ¿cierto?, en nosotros, momentos decisivos, ¿cierto?, encuentros que después entendemos que eran importantes. Entonces, de la fe, eso no se vive con una culpa paralizante, como les decía, sino que como un aprendizaje. Nos invita a estar más atentos, más despiertos, más disponibles a lo que Dios va haciendo en lo cotidiano y también a veces cuando tenemos que tomar decisiones importantes. Entonces, yo creo que al final de la vida Dios no nos va a preguntar si fuimos tal cosa, si hicimos tal cosa, sino si cuánto amaste. Entonces, si caemos, volver a pedirle a Dios esa gracia. Felipe, para ti, en la entrada a Jerusalén hay tres grupos, como veíamos en el tema. Los discípulos que aclaman con alegría, la multitud que acompaña y los fariseos que intentan silenciar. ¿Cuál de esas actitudes creen que dominan en las comunidades?

0: Y si lo miramos hoy, estas tres actitudes siguen existiendo. O sea, a veces celebramos lo que Dios hace y nos alegramos y lo compartimos. Otras veces simplemente acompañamos sin mucho compromiso. Y otras veces incluso nos cerramos o desconfiamos. O reclamamos también. Cuando alguien está pasando un momento difícil, le es más difícil, le cuesta ver la presencia de Dios en su vida. Y nos preguntamos, ¿dónde estás? Yo creo que esa es una buena pregunta que nos podemos hacer. Si somos una iglesia que se alegra y reconoce, o que se incomoda y trata de controlar.
1: Sí, así es. Tomás, Jesús purifica el templo porque se había convertido en un espacio de explotación a los pobres. Eso lo dice en Lucas 19, 45 al 46. ¿Ves situaciones en la sociedad chilena en que instituciones que deberían proteger, incluyendo instituciones religiosas, terminan siendo gravosas para los más vulnerables? ¿Cómo reacciona la fe ante eso?
2: Yo creo que claramente estas situaciones van afectando nuestro diario vivir. Y pueden incluso lastimar quizás nuestra fe. Pero Jesús reacciona con fuerza, porque el templo, que debía ser un lugar de encuentro con Dios, se había convertido en un espacio de abuso, especialmente hacia los más pobres. Y quizá hoy día también podríamos vivir eso mismo. Y Jesús nos sigue llamando a que sea nuevamente un punto de encuentro con Dios, como muchas veces se repitió, a poner a Jesús en el centro. Y eso interpela directamente a nuestra realidad, cuando instituciones, incluso instituciones religiosas, incluso nuestra iglesia, deja de servir y empieza a oprimir. Algo se desordena profundamente. Y la fe frente a eso no puede ser pasiva. Estamos llamados a denunciar, a purificar, a volver el sentido original. Que convirtamos nuevamente la iglesia en un espacio de encuentro, especialmente para los más vulnerables, para los que han sufrido, para los que viven desesperanza. Que sea un espacio de encuentro en donde se puedan encontrar con Jesús.
0: Y ahí, Claudia, relacionado con eso, en Lucas 19, versículo 40, dice: si ellos callan, gritarán las piedras, frase tan conocida del Evangelio. ¿Cuáles crees tú que son hoy esas piedras que gritan lo que los creyentes a veces callamos? ¿Qué realidades sociales, qué injusticias, qué violencias reclaman una voz que nos está matando?
1: Bueno, esta frase creo que es muy potente. Hay verdades que no se pueden silenciar. Hoy creo que esas piedras pueden ser las realidades que hablan por sí solas. O sea, la desigualdad, el sufrimiento de los más pobres, la soledad, la injusticia. Son situaciones que gritan, incluso cuando nosotros a veces queremos guardar silencio. Y el texto sin duda nos interpela. O sea, ¿qué cosas evidentes no estamos nombrando? ¿Qué realidades necesitan una voz creyente que las reconozca? Entonces nosotros estamos llamados a eso. Una pregunta para los dos. Quien quiera la responde. Jesús entra a Jerusalén y lo primero que hace es ir al templo a defender que sea casa de oración. Esto en Lucas 19:46. ¿Qué es para usted ese espacio de oración? ¿Qué amenaza, interior o exterior, lo contamina más?
0: Yo creo que Jesús entra en el templo y lo defiende como casa de oración. O sea, es decir, un lugar verdadero de encuentro con Dios. Para nosotros ese espacio puede ser interior, puede ser personal, puede ser comunitario. Y también, por ser un espacio humano, puede contaminarse. Contaminarse por la rutina, por la distracción, por intereses que no tienen que ver con Dios. Y tenemos varios ejemplos de cosas que nos alejan de la oración o que nos interrumpen la oración.

0: muchas veces nos sumergimos en el trabajo, estando en una sociedad mercantilista en la que el éxito profesional está muy ligado al éxito personal. Entonces dedicamos tiempo, esfuerzos, prioridades a cosas que no son la oración. Y cuando dedicamos tiempo a la oración, me refiero a tiempo de calidad, no tiempo en minutos, sino claro. Que cuando dedicamos tiempo a la oración, nos cuesta mucho poder entrar en la oración. Y estamos constantemente teniendo pensamientos o emociones que nos van distrayendo. Yo creo que la pregunta es muy concreta, o sea, ¿qué ocupa ese espacio en nuestro corazón? ¿Qué prioridad le damos a la oración en nuestro día a día? ¿Y si sigue siendo un lugar de encuentro o nuestro corazón se ha ido llenando también de otras cosas?
1: Claro, también puede suceder eso, ¿cierto? Sí, es cierto. Y Tomás, vamos con esta última pregunta. El llanto de Jesús es también una forma de orar, llevar el dolor del mundo ante Dios. Pregunta, ¿lloras tú en la oración? ¿Has llorado alguna vez en la oración? ¿Crees que hay espacio en la fe para llevar el duelo, la frustración, la tristeza, así como material de oración, o lo dejamos guardadito, así como que no lo sacamos a luz?
2: Yo creo que el Evangelio muestra muchas veces esta expresión de mostrarnos tal como somos, con nuestra vulnerabilidad. Y creo que al mostrar Lucas también que Jesús llora, nos hace también a nosotros darnos como la posibilidad de mostrarnos también vulnerables ante Dios y mostrar lo que realmente somos. Y eso también es parte de esta oración honesta, de esta relación con Dios en la que Dios nos conoce, queramos esconder o no queramos esconder nada. Entonces el llanto de Jesús nos abre esa dimensión más humana de la fe, donde orar no es solo decir palabras bonitas o correctas, sino que es llevar el dolor, la frustración, la tristeza, la alegría, todo lo que somos a esta conversación con Dios. Y sí, creo que hay espacios para llorar en la oración, porque como decía, el texto nos muestra que eso también es profundamente espiritual. O sea, presentar el dolor ante Dios y no esconderlo es también parte de la vida de la fe. Y eso nos hace también que sea una oración más verdadera, más honesta y más encarnada.
0: Sí, yo creo que ahí también Jesús llora. Pero no nos quedemos solo con el llanto. O sea, la oración tiene que ser un espacio en donde estén presentes todas las emociones humanas. Uh-huh. La oración como diálogo con Dios es como el diálogo con cualquier amigo. Puedo llorar, me puedo reír, me puedo angustiar. Todas las emociones humanas pueden estar presentes en la oración. Entonces, no nos quedemos con la imagen de que mi oración es mejor si lloro. Claro. O mi oración no funciona si no lloro. Claro. Como que no pongamos esos parámetros, claro, respecto a la oración. La oración no es, uno no dice la oración es buena o mala. Veamos también cómo está haciendo ese diálogo con Dios y con qué sensación nos estamos quedando. Si hay una sensación de consolación o desolación, como se habla en los ejercicios espirituales, de ver en esos parámetros la eficacia no malentendida, sí, de la oración.
1: Sí.
0: Pero que sea un espacio en donde puedan estar presentes todas las emociones.
1: Sí, sí, por ahí escuché alguna vez decir que en el fondo la oración también no tiene que ser ni larga ni corta, sino sincera.
0: Exactamente.
1: Sincera. Así que, bueno, agradecerles a ustedes, ¿cierto?, por este momento de diálogo, Felipe, Tomás, y también agradecerle a todos nuestros radioescuchas de corazón, ¿cierto?, porque nos han ido escuchando en este capítulo, y ojalá es que nos puedan seguir escuchando en los que siguen y en los anteriores, porque estos han sido todo un recorrido. Y bueno, esperamos que lo estén disfrutando y sobre todo que nos quede, ¿cierto? Nos quede para ir reflexionando en torno al seguimiento de Jesucristo. Hasta aquí entonces quedamos con esta actividad en Jerusalén, la entrada de Jesús a Jerusalén. Y nos encontramos en un próximo capítulo del programa de Lucas el Médico, aquí en Radio María, y no se olviden que es una buena señal para Chile. Un abrazo cariñoso y muchas bendiciones.
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2: Son las 15 horas en punto.

0: Padre, del Hijo y del Espíritu Santo. Amén.
1: Expiraste, Jesús, pero la fuente de vida brotó para las almas y el mar de misericordia se abrió para el mundo entero. Oh fuente de vida, insondable misericordia divina, abarca el mundo entero y derrámate sobre nosotros.
0: Padre nuestro que estás en el cielo, santificado sea tu nombre. Venga a nosotros tu reino. Hágase tu voluntad en la tierra como en el cielo.
2: Danos hoy nuestro pan de cada día. Perdona nuestras ofensas como nosotros perdonamos a los que nos ofenden. No nos dejes caer en la tentación y líbranos del mal. Amén.
0: Dios te salve María, llena eres de gracia. El Señor es contigo. Bendita tú eres entre todas las mujeres y bendito es el fruto de tu vientre, Jesús.
2: Santa María, Madre de Dios, ruega por nosotros pecadores, ahora y en la hora de nuestra muerte. Amén.
0: Creo en Dios Padre, Todopoderoso, Creador del cielo y de la tierra. Creo en Jesucristo, su único Hijo, nuestro Señor, que fue concebido por obra y gracia del Espíritu Santo. Nació de Santa María Virgen, padeció bajo el poder de Poncio Pilatos, fue crucificado, muerto y sepultado, descendió a los infiernos, al tercer día resucitó de entre los muertos, subió a los cielos y está sentado a la derecha de Dios Padre Todopoderoso. Desde allí ha de venir a juzgar a vivos y muertos. Creo en el Espíritu Santo, en la Santa Iglesia Católica, en la comunión de los santos, en el perdón de los pecados, en la resurrección de la carne y en la vida eterna. Amén. Padre eterno, te ofrezco el cuerpo y la sangre, el alma y la divinidad de tu amadísimo Hijo, nuestro Señor Jesucristo, como expiación de nuestros pecados y los del mundo entero. Por su dolorosa pasión,
2: ten misericordia de nosotros y del mundo entero.
0: Por su dolorosa pasión,
2: ten misericordia de nosotros y del mundo entero.
0: Por su dolorosa pasión,
2: ten misericordia de nosotros y del mundo entero.
0: Por su dolorosa pasión,
2: ten misericordia de nosotros y del mundo entero.
0: Por su dolorosa pasión,
2: ten misericordia de nosotros y del mundo entero.
0: Por su dolorosa pasión,
2: ten misericordia de nosotros y del mundo entero.
0: Por su dolorosa pasión,
2: ten misericordia de nosotros y del mundo entero.
0: Por su dolorosa pasión,
2: ten misericordia de nosotros y del mundo entero.
0: Por su dolorosa pasión,
2: ten misericordia de nosotros y del mundo entero.
0: Por su dolorosa pasión,
2: ten misericordia de nosotros y del mundo entero.
0: Padre eterno, te ofrezco el cuerpo y la sangre, el alma y la divinidad de tu amadísimo Hijo, nuestro Señor Jesucristo,
2: como expiación de nuestros pecados y los del mundo entero.
0: Por su dolorosa pasión,
2: ten misericordia de nosotros y del mundo entero.
0: Por su dolorosa pasión,
2: ten misericordia de nosotros y del mundo entero.
0: Por su dolorosa pasión,
2: ten misericordia de nosotros y del mundo entero.
0: Por su dolorosa pasión,
2: ten misericordia de nosotros y del mundo entero.
0: Por su dolorosa pasión,
2: ten misericordia de nosotros y del mundo entero.
0: Por su dolorosa pasión,
2: ten misericordia de nosotros y del mundo entero.
0: Por su dolorosa pasión,
2: ten misericordia de nosotros y del mundo entero.
0: Por su dolorosa pasión,
2: ten misericordia de nosotros y del mundo entero.
0: Por su dolorosa pasión,
2: ten misericordia de nosotros y del mundo entero.
0: Por su dolorosa pasión,
2: ten misericordia de nosotros y del mundo entero.
0: Padre eterno, te ofrezco el cuerpo y la sangre, el alma y la divinidad de tu amadísimo Hijo, nuestro Señor Jesucristo,
2: como expiación de nuestros pecados y los del mundo entero.
0: Por su dolorosa pasión,
2: ten misericordia de nosotros y del mundo entero.
0: Por su dolorosa pasión,
2: ten misericordia de nosotros y del mundo entero.
0: Por su dolorosa pasión,
2: ten misericordia de nosotros y del mundo entero.
0: Por su dolorosa pasión,
2: ten misericordia de nosotros y del mundo entero.
0: por su dolorosa pasión.
2: Ten misericordia de nosotros y del mundo entero.
0: Por su dolorosa pasión.
2: Ten misericordia de nosotros y del mundo entero.
0: Por su dolorosa pasión.
2: Ten misericordia de nosotros y del mundo entero.
0: Por su dolorosa pasión.
2: Ten misericordia de nosotros y del mundo entero.
0: Por su dolorosa pasión.
2: Ten misericordia de nosotros y del mundo entero.
0: Por su dolorosa pasión.
2: Ten misericordia de nosotros y del mundo entero.
0: Padre eterno, te ofrezco el cuerpo y la sangre, el alma y la divinidad de tu amadísimo Hijo, nuestro Señor Jesucristo,
2: como expiación de nuestros pecados y los del mundo entero.
0: Por su dolorosa pasión.
2: Ten misericordia de nosotros y del mundo entero.
0: Por su dolorosa pasión.
2: Ten misericordia de nosotros y del mundo entero.
0: Por su dolorosa pasión.
2: Ten misericordia de nosotros y del mundo entero.
0: Por su dolorosa pasión.
2: Ten misericordia de nosotros y del mundo entero.
0: Por su dolorosa pasión.
2: Ten misericordia de nosotros y del mundo entero.
0: Por su dolorosa pasión.
2: Ten misericordia de nosotros y del mundo entero.
0: Por su dolorosa pasión.
2: Ten misericordia de nosotros y del mundo entero.
0: Por su dolorosa pasión.
2: Ten misericordia de nosotros y del mundo entero.
0: Por su dolorosa pasión.
2: Ten misericordia de nosotros y del mundo entero.
0: Por su dolorosa pasión.
2: Ten misericordia de nosotros y del mundo entero.
0: Padre eterno, te ofrezco el cuerpo y la sangre, el alma y la divinidad de tu amadísimo Hijo, nuestro Señor Jesucristo,
2: como expiación de nuestros pecados y los del mundo entero.
0: Por su dolorosa pasión.
2: Ten misericordia de nosotros y del mundo entero.
0: Por su dolorosa pasión.
2: Ten misericordia de nosotros y del mundo entero.
0: Por su dolorosa pasión.
2: Ten misericordia de nosotros y del mundo entero.
0: Por su dolorosa pasión.
2: Ten misericordia de nosotros y del mundo entero.
0: Por su dolorosa pasión.
2: Ten misericordia de nosotros y del mundo entero.
0: Por su dolorosa pasión.
2: Ten misericordia de nosotros y del mundo entero.
0: Por su dolorosa pasión.
2: Ten misericordia de nosotros y del mundo entero.
0: Por su dolorosa pasión.
2: Ten misericordia de nosotros y del mundo entero.
0: Por su dolorosa pasión.
2: Ten misericordia de nosotros y del mundo entero.
0: Por su dolorosa pasión.
2: Ten misericordia de nosotros y del mundo entero.
0: Santo Dios, Santo fuerte, Santo inmortal.
2: Ten piedad de nosotros y del mundo entero.
0: Santo Dios, Santo fuerte, Santo inmortal.
2: Ten piedad de nosotros y del mundo entero.
0: Santo Dios, Santo fuerte, Santo inmortal.
2: Ten piedad de nosotros y del mundo entero.
0: Oh sangre y agua, que brotaste del corazón de Jesús, como una fuente de misericordia para nosotros, en ti confío. Jesús, en ti confío. Oh Dios eterno, en quien la misericordia es infinita y el tesoro de compasión inagotable, vuelve a nosotros tu mirada bondadosa y aumenta tu misericordia en nosotros, para que en momentos difíciles no nos desesperemos ni nos desalentemos, sino que con gran confianza nos sometamos a tu santa voluntad, que es el amor y la misericordia mismos. Amén.

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1: Son las 15 horas, 19 minutos.
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3: Hay canciones que no solo se escuchan, se rezan. Canciones que no solo suenan, sino que nos revelan algo muy profundo del corazón. Hoy quiero compartir contigo la canción Ligeros, del sacerdote español Luis Poveda, Luis Po. Una canción que nos invita a mirar la vida con otros ojos, los ojos de la fe, los ojos de quien han descubierto que amar es confiar. Ligeros, qué palabra tan hermosa, porque muchas veces vivimos cargados, cargados de preocupaciones, de heridas, de miedos, de culpas, de tantas cosas que vamos acumulando en el corazón, y sin darnos cuenta dejamos de volar. Esta canción nos habla de quienes han aprendido a soltar, de quienes se atreven a lanzarse mar adentro confiando solo en Él, de quienes han descubierto que el verdadero peso de la vida no es una carga, sino el amor que Dios nos da. Ser ligeros no es vivir sin responsabilidades, es vivir sin aquello que nos roba la paz. Es caminar con lo esencial, es dejar de aferrarse a lo que nos salva, es confiar, incluso cuando no vemos. El Evangelio nos lo dice con fuerza y ternura: vengan a mí todos los que están cansados y agobiados y yo los aliviaré. Jesús no viene a complicarnos la vida, viene a liberarnos, no viene a llenarnos de peso, viene a enseñarnos a vivir desde el amor. Ligeros es en el fondo una bienaventuranza moderna. Bienaventurados los que confían, los que sueltan, los que viven con el corazón en Dios. Te invito a escuchar esta hermosa canción, déjate tocar por su mensaje. Y después, si quieres, cuéntame o escríbeme, ¿qué fue lo que más te habló al corazón?

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Y ahora, después de escuchar esta canción, quédate un momento en silencio y pregúntale al Señor con sencillez, ¿qué peso hoy quieres que suelte? ¿Qué carga no me deja volar, amar y confiar? Y camina así, con lo esencial, ligero para volver a empezar. Soy el padre Pedro Pablo Garín, en Canciones que Inspiran.

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1: Son las 15 horas, 32 minutos.
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0: Muy buenas tardes, queridos auditores de Radio María. Somos Catalina Guzmán y Soledad Razzuri, que está aquí conmigo en el set. Hola, Sole.
1: Hola, Cata. ¿Cómo están todos? Buenas tardes a todos los que nos están oyendo. Un gusto estar aquí nuevamente.
0: Hoy tenemos la alegría de recibir como invitada a Claudia. Gracias por tu tiempo, por compartir con nosotros tu testimonio en relación al Sagrado Corazón.
2: Hola, ¿cómo están?
1: Bien, gracias. Cuéntanos de ti, Claudia. Queremos saber quién eres tú. Cuéntanos.
2: Ya, bueno, yo soy Claudia, vivo en Puerto Varas. Tengo tres hijos, uno está en el cielo y mis otros dos hijitos están aquí conmigo, de 14 y 13 años. Y nací en Santiago. Desde muy pequeña fui como muy llevada de la mano de la Virgen por mi mamá. Y ella me llevó a lo que ahora es el gran amor de mi vida, que es el Sagrado Corazón de Jesús.
0: ¡Qué maravilla! Mira, Claudia, vamos a hacer lo que te contaba en un principio. Los testimonios por lo general los separamos en tres. Entonces, el antes, el encuentro, y después el fruto del encuentro, que siempre un encuentro va a conllevar un fruto. Entonces, si nos podrías contar un poquitito antes del encuentro con el Sagrado Corazón, ¿cómo era antes tu vida? ¿Qué búsquedas había en tu corazón? ¿Cómo era tu relación con el Señor en esa etapa? Etcétera.
2: Ya, mira, cuando era muy pequeña, la primera etapa fue como conocer a la Virgen por medio de mi mamá. No sé, los meses de María era invitar a mucha gente a la casa y mi mamá hacía unos maravillosos meses de María. Así como muy lindo, con muchos niños, muy bonito. Después, a los 14 años, me vine a vivir a Puerto Vara y llegué a la parroquia que se llama Sagrado Corazón de Jesús. Y tiene una imagen preciosa que de verdad que cautiva. Es una imagen muy, muy bella. Y yo ahí, después de misa, me quedaba escuchando al Señor, lo miraba y le hablaba mucho. Y yo sentía de verdad que Él me escuchaba. Pero no era más allá que eso, de ir a misa. Después estuve en el Colegio Germania y ahí estuve en pastorales, donde también nos hablaban mucho sobre la espiritualidad. Ese colegio es Verbita. Y ahí como que nació como algo que me gustaba, ir a ayudar a gente. Por ejemplo, íbamos a hacer casa, ayudar a la gente que vivía cerca de los ríos, llevarles comida, construir casas, decíamos nosotros, pero son como refugios muy hechos por niños de tercero y cuarto medio que estaba yo. Y después, cuando empecé a crecer un poco más, como que cada vez que tenía problemas, me iba mucho a la parroquia. Había un sacerdote, el padre Guille, y muchas veces me quedaba conversando con él sola en la parroquia y mirando al altar y a la figura que te nombraba, que es del Sagrado Corazón, que era de verdad para mí muy cautivadora. Y el padre me decía que le contara mis cosas al Señor y en él iba a encontrar consuelo, compañía. Y la verdad que en esa época mis problemas en verdad que no eran nada comparado con después. Entonces, como que eran las pruebas, los amigos o cosas nuevas que me iban pasando. Pero una vez le pedí al Señor, en una de las conversaciones que tuve con el padre, yo le pedí al Señor, porque era muy tímida, demasiado, y le pedí que me diera como la fortaleza como para poder hablar, porque me costaba demasiado. Y se lo pedí con una angustia tan grande, y ahí yo creo que fue la primera vez que yo sentí que el Señor me escuchó. Sentí al Señor y sentí a la Virgen, muy presente. Como no hablé al tiro, pero sí, viéndolo de ahora, como que fue como súper paulatino, como que empecé a abrirme a poder conversar con más personas. Y no solamente eran temas de la juventud, sino que también muchos temas espirituales. Y de verdad que fue como muy bonito, muy bonito. Y ahí nunca dejé de ir a misa. En ese tiempo iba los domingos y los sábados. Eran como mis días de misa. Y era como una necesidad. No sé si les ha pasado a ustedes que de repente es como, necesito
1: Sí.
2: ir a misa. Y como que empecé a sentir que cada vez que tenía un problema, el párroco en la homilía, como que me respondían, como que sentía que la misa era para mí. Era como que iba y, no sé, tenía el problema con algo y hablaban justo de ese tema. Y era maravilloso porque después yo me iba como con un gozo tan grande en el corazón que me hacía volver. Necesitaba volver al otro domingo, el próximo sábado, qué sé yo. Y eso empecé a sentir muchas veces. Y le empecé a hacer como mis oraciones más habladas, como que hablaba mucho con el Señor, con la Virgencita María, y le empezaba a pedir muchas cosas, era muy, muy de pedir, y me encantaba el sentir. Entonces, como que fue esa como mi primera etapa. Y mi primera etapa hasta yo creo que un poquito después que me casé en la parroquia del Sagrado Corazón y me fui a vivir a Río Pescado. Ahí había un monasterio, hay un monasterio, que fue mi segunda casa en verdad, por mucho tiempo. Y empecé a adorar y me empecé a ser adoradora. Y aunque mi vida espiritual seguía, pero igual estaba muy mezclada con el ruido del mundo. No sé si me explico, el trabajo, los niños,
1: Sí.
2: la vida, o sea, era como mucho ruido. Entonces en el monasterio, claro, me sentía muy, muy tranquila. Por eso me gustaba mucho ir. Después nació mis hijos. Entre ellos perdí a un hijo. Fue como una pena demasiado, demasiado grande. Y me refugié mucho en el Señor. Y después, el año 2015, mi hija se la diagnosticaron con una enfermedad autoinmune. Ella tenía 3 años. Y era una enfermedad muy fuerte para una pequeñita de 3 años, porque esta no es enfermedad, era una patología autoinmune. Le da a los niños de 16 años para arriba. Entonces, como que ya tenía que hacer algo que la podía, un tratamiento que podía quedar ciega o perder la vista de uno, dos o de ambos ojos. Era como muy fuerte. Y ahí, como que volví a aferrarme profundamente al Sagrado Corazón. Fue como que nunca había dejado muy de lado, siempre estaba, pero es que ahí fue como aferrarme a él, a la Virgen. A los ángeles fue como demasiado fuerte. Y de repente, de la nada, llegó a mi vida un neurólogo que trabajaba sobre la alimentación. Y a mí los médicos me habían dicho de que eso, la alimentación, como que nada de eso tenía que ver con lo de mi hija, sino que mi hija tenía que ver mucho el sobreestrés, la radiación solar, el UVA. Pero este caballero llegó a mi vida que yo dije, ya, el Señor me lo envió, porque fue una persona que era de Santiago, justo vino a hacer una charla acá, justo pude sacar una hora, y en esa hora mi hija en ese tiempo ya había cumplido los 4 años, aprendió cómo poder alimentarse, que lo lleva hasta el día de hoy, qué es lo que puede no comer, qué es lo que no puede comer. Cuento corto, me dijo, dame 3 meses y no le hagas el tratamiento a tu hija todavía. Y para mí era ir en contra todo, porque la familia, los médicos me decían una cosa y este doctor me decía otra. Y lo recé mucho y le hice caso. Pasaron los 3 meses y fue como, ¿qué hiciste, Claudia? Porque los índices bajaron y esto no baja, o se mantiene o sube. Y yo le dije, me encomendé al Sagrado Corazón. Y me dijo, ya no, pero ¿qué otra cosa hiciste? Él no era católico. el doctor, y yo le dije, bueno, cambié la alimentación. No, me dijo, si la alimentación no tiene nada que ver, pero ¿sabes qué? Lo que estés haciendo, sigue haciéndolo porque esto no pasa. Y ahí me di cuenta que esto no era algo normal, o sea, esto estaba llevado por el Señor.
0: Wow.
2: Y bueno, mucha gente me opinaba y me criticaba porque una niña tan chica quitarle muchas cosas como que no les gustaba. Pero el mismo doctor me dijo que teníamos que seguir firmes con lo que estaba haciendo porque él nunca, él, o sea, llegué a doctores que nadie llega porque el doctor Eduardo Talesnik, por ejemplo, de la Católica en San Carlos de Apoquindo, ya no recibía gente, es un doctor muy mayor y que seguía atendiendo, ya había jubilado y seguía atendiendo. Entonces no tenía gente nueva, pero le llamó tanto el caso de mi hija, que tenía 3 años, que me aceptó. Y el doctor de la clínica Las Condes lo mismo. Entonces como que era de verdad todo llevado. Yo me sentía llevada de la mano. Y los exámenes empezaron a mejorar. Sentí claramente la mano de Dios. Y me aferré mucho más. Y ahí me consagré al Sagrado Corazón.
0: Wow, wow,
2: Pero
0: wow.
2: en mi consagración sentí, no sé si les pasó en algún momento, que en la consagración sale, cuando estaba hablando, yo me consagré en las adoratrices. Hablaba la madre y decía, bueno, aquí ustedes tienen que entregarle todo al Señor, Él va a guiar su vida, Él va a hacer todo, ustedes ya no. Y me dio susto. Entonces yo le decía a la madre, me da como cosa, como me decía, no, pero tienes que seguir adelante. Pero yo quiero seguir adelante, pero me da cosa el tema de que yo no iba a decidir. ¿Cómo yo no voy a decidir si a mí me gusta decidir? A mí me gusta llevar el control de mi vida. Entonces me consagré como muy a mi voluntad. Muere mi abuelo, que era como mi guía espiritual porque le contaba todas mis cosas, hablábamos mucho del Señor. Y a diferencia de la muerte de mi primer abuelo, de mi abuelo paterno, que la sufrí mucho, con este abuelo su muerte fue dolorosa, pero fue distinta porque descubrí que no le tengo miedo a la muerte en sí, sino que sentí que el dolor cambiaba cuando uno rezaba por las almas. Y eso lo había hablado mucho con él. Entonces como que comprendía la esperanza y la misericordia de Dios cuando falleció mi abuelo. Sentí mucho ese peso de que él estaba bien, y que claro, obviamente voy a extrañarlo a él físicamente, pero él, con todo lo que hablábamos, obviamente que si yo rezaba por él, iba a llegar al cielo. Es como una creencia que la tuve como muy presente en el momento de su muerte.
0: Qué lindo, Clau. Todo lo que nos estás contando. La verdad que impactante cómo el Sagrado Corazón ha tocado tu vida. Así que, bueno, vamos a ir a una pausa. Así que volvemos después de unos breves minutos para seguir profundizando en el testimonio de la Clau sobre el Sagrado Corazón de Jesús.

0: Queridos auditores de Radio María, hemos vuelto para seguir ahondando en este corazón que tanto nos ama. Entonces, Clau, síguenos contando este testimonio, cómo el Sagrado Corazón ha movido toda tu vida.
1: Ya, yo les voy a contar que no recuerdo el año, pero fue creo antes de pandemia. Me llama Soledad de Razurí para invitarme a participar a la Cruzada del Sagrado Corazón. La verdad que le dije que no un par de veces, pero después fue como, necesito dar a conocer al Sagrado Corazón. Era como una inquietud. Y fue algo muy maravilloso lo que pasó aquí en Puerto Vara, porque sentí que la gente empezó a conocer al Sagrado Corazón. Incluso en la parroquia, que se llama Sagrado Corazón, no sabían quién era. Y empezamos a movernos demasiado, y fue tanto el boom. Y yo a la Sole le había dicho que quería ser guardia de honor. Y la Sole me empezó a hablar del primer monasterio, de todo lo que hacían. Cuento corto, le pido al Señor, Señor, yo necesito... Y no podía salir de Puerto Varas porque tendría que haberme ido a Santiago. Entonces le digo, Señor, yo necesito ser guardia de honor. Y se lo dije así como muy desesperada, pero de amor. Y el Señor, es que yo lo encontré muy para mí. Yo, todo lo que les hablo es como muy que lo hace Él para mí. Se vinieron a vivir acá las visitación del segundo monasterio de la visitación de Ñuñoa, se vino a Llanquihue.
0: No lo puedo creer.
1: Impactante. Entonces, según yo, el Señor me las trajo.
0: Sí.
1: Y para mí,
0: literal.
1: El Señor me las trajo. Mi párroco se consagró también. Tenemos un grupo muy lindo. Y bueno, un poquito antes de eso, yo hice una renovación de consagración al Sagrado Corazón en el tema cuando estaba en el momento de los lienzos. Y yo ahí les dije al Señor, Señor, yo ahora sí entiendo lo que es ofrecerte todo y ya no tengo miedo. Y claro, ahí me vinieron, Él lo tomó, me vinieron muchas enfermedades, tumores, enfermedades muy fuertes, en los cuales ahora último ya estoy muy bien. Han salido cosas que me dicen los doctores, pero ahora tú no lo tienes. Como que, ¿dónde están? Y siento que la fe es lo que más me ha movido, la fe, en saber que el Señor está conmigo. Yo, mucho tiempo fue de mucho sentir, mucho... Por ejemplo, esto que pasó con las visitandinas que se vinieron para acá, era como, de verdad que sentía un fuego en el corazón y que quemaba, una alegría pero inmensa. Cuando dejé de sentir eso, me vino un susto muy grande. Fue como una sequía, me decía mi guía espiritual. Y ahora comprendo que da lo mismo no sentir. Hay muchas veces que yo ya no siento como antes cosas, pero tengo la certeza tan grande de que el Señor está conmigo, de que me escucha. Y yo no sé si, bueno, la Sole es guardia de honor, están los billetes celadores. Es una manera tan impresionante como me habla con eso. Es maravilloso, es como que me dice, Claudia, aquí estoy, tienes que hacer esto, esto, y trata, y me va guiando. Y eso para mí ha sido muy fuerte. Una de las cosas más hermosas que yo he aprendido en este camino de fe es que incluso en el sufrimiento, cuando se vive unido a Dios, puede convertirse en amor no solo para mí, sino que también para otros. Yo lo he sentido así. He sentido que todas las cosas que van pasando, los ofrecimientos que voy dando, y que el Señor los toma. Para mí ha sido demasiado maravilloso. Cuando me ofrecí entera por Él, nunca pensé que iba a vivir todo lo que estoy viviendo. He vivido ingratitudes, incomprensiones, me han juzgado, hasta me han tratado de loca o de ¿Cómo se dice cuando uno está como como muy de, tiene un nombre? Cuando uno cree mucho en Dios y habla mucho de Dios, como que tengo, ay, se me olvidó el nombre, pero
2: Alucinaciones.
1: no, no, como que es mucho, como que, no sé, he sentido como incluso como ataques por el tema de ser católica, por lo que creo, por cómo lo,
2: Fanática.
1: fanática religiosa, eso. Así con gente que amo, con gente que quiero mucho. Entonces, esas cosas, y de repente
0: Claro.
1: fue como, Señor, bueno, si usted lo está enviando es como porque si él acepta esto, es por algo. Y siento que de todo lo que he hecho, tengo fe de que al menos un alma se puede salvar. Me he metido mucho en querer salvar almas y rezar por gente que quiero o amo y que me han hecho mucho daño. Y también rezo y pido oración por mí, porque de repente uno no sabe cuando se mete con los pies con barro, como dicen, y puedo herir también a otras personas. Trato de llevar una vida muy espiritual, aunque soy muy pecador, igual que todos nomás. Soy muchas veces. Creo que Dios espera de mí mucho más de lo que doy, y me equivoco. Como así como resumiendo el cómo me siento, muchas veces al principio me sentía como subiendo un cerrito y que costaba. Ahora es una muralla. Entonces como que me caigo mucho. Es algo que voy escalando y me voy cayendo. Y porque siento de repente, le he dicho al Señor, Señor, no será mucho, pero si Él lo quiere, vamos. He aprendido a abrazar esta cruz de una forma diferente a como la veía antiguamente, sino que la he aprendido a abrazar con mucho amor. Humanamente, con todas las cosas que a mí me han pasado en la vida, que a lo mejor no son tan fuertes como a otras personas, pero que yo lo siento muy fuerte. Si no fuera porque siento al Señor muy presente, yo estaría en el manicomio. Yo creo que estaría loca. Si yo no creyera, tal vez hasta me hubiera pensado en matarme, porque han sido cosas demasiado fuertes. Demasiado fuertes de gente que quiero mucho, de gente que nunca pensé. Pero si yo lo pienso bien en mis momentos de estar de silencio, siento que todo lo que me ha tocado es todo lo que yo le ofrecí al Señor. Yo le ofrecí sufrir con Él. Yo les ofrecí llevar la cruz que llevó Él, dentro de lo que yo pueda. Y creo que lo que él me da es dentro de lo que yo puedo.
2: No,
1: Claro.
2: es una maravilla oírte, Clau.
0: Sí. Qué impactante, Claudia, todo lo que nos cuenta, y cómo también el Señor va sosteniendo tu vida y que finalmente el fundamento de tu vida y demostrar eso y contarnos eso, es una maravilla, la verdad. Te agradecemos demasiado, te agradecemos mucho tu apertura. Así que, queridos auditores de Radio María, gracias por escucharnos. Te pedimos que recen mucho por Clau, por la Claudia. Y bueno, esperamos verlo en el siguiente capítulo. Así que muy invitados a verlos. Sagrado Corazón de Jesús,
2: En vos confío.
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1: Son las 16 horas, 11 minutos.
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3: Hola, muy buenas tardes a todos los queridos auditores de Testigos de la Luz aquí en Radio María. Hoy me acompañan dos personas que ya han estado aquí en este programa y que me gusta mucho la idea de tenerlos juntos, han venido en forma independiente y ambos tienen un testimonio muy lindo de conversión, cómo se encontraron con el Señor, y hoy día nos van a hablar de su conversión y también del retiro Zaqueo, que en el que están los dos, Pablo Medina, que se dueño principal de inmobiliaria Fundamenta, organizador del retiro Zaqueo, como miembro director de His Way at Work, y Cristian Briones, que es empresario y fundador de Aguas Dima, una fundación cuyo objetivo es rehabilitar a la mayor cantidad de personas que salen de la cárcel. Les ofrecen oportunidades laborales y los acercan a Dios. Aguas Dima fue fundada el año 2018 por Cristian, quien estuvo 10 años preso y logró salir de la cultura delictual a través de la fe en Dios y del trabajo. Bueno, muy bienvenidos Pablo, Cristian, qué rico tenerlos aquí en el programa Testigos de la Luz aquí en Radio María.
4: Muchas gracias Magdalena por la invitación.
5: Sí, muchas gracias. Sí.
3: Bueno, me gustaría partir, si me pudieran contar, ¿cómo es que los dos están trabajando juntos aquí en la organización de este retiro Zaqueo que se va a realizar ahora en julio aquí en Chile, la segunda versión, el 3, 4 y 5 de julio próximo?
4: Así es, sí, bueno, primero los dos somos empresarios y por esta actividad empresarial nos conocimos hace años atrás y los dos tenemos esta vocación de tratar de meter a Dios dentro de la empresa. Entonces, eso nos une, a pesar de este retiro o la intención o vocación de poder que hacer que el Señor viva dentro de la empresa, es para todo tipo de empresa, o sea, empresas pequeñas, medianas, pues no solamente para hombres, mujeres, emprendedores. Entonces, estamos de alguna manera convencidos que el Espíritu Santo está suscitando una nueva evangelización hoy día dentro de la empresa, y quiere que los empresarios, como Cristian y yo, participemos como apóstoles en esa evangelización. Entonces, y los beneficiarios, bueno, son nuestros trabajadores, nuestros empleados y la familia de nuestros trabajadores y empleados. Y también la gente que rodea toda la actividad de nuestras empresas, ya sea vecinos, ya sea proveedores, ya sea toda la gente que colabora con nosotros, terceros en nuestra actividad empresarial. Pero nos une eso, o sea, empresarios con una vocación de evangelizar dentro de la empresa, que es algo muy revolucionario, porque normalmente está separado el concepto de empresa, utilidad, productividad, hoy día tecnología, con el alma de las personas que trabajan dentro de la empresa, y diciendo que el alma de nuestros trabajadores y nuestros empleados es lo más valioso y lo más importante, más que lo material o la producción o la capacidad de producción. Entonces, eso es lo que nos une y nos trae acá, porque queremos que esta vocación, este celo por evangelizar dentro de nuestra empresa, también contagie a otros empresarios, ojalá chilenos, si vienen al retiro vienen empresarios de otras partes del mundo, pero fundamentalmente vienen empresarios o empresarias, emprendedoras o emprendedores chilenos.
3: Cristian, ¿tú quieres agregar algo?
5: Creo que también nos une el querer ayudar, no solamente dar un trabajo, sino que ir más allá, que es lo que nos pide el Señor. de poder darle una mano al que está necesitando, al que está teniendo problemas, a una madre soltera, a una persona que viene saliendo de la cárcel, que lo limitan por tener antecedentes, y creo que la vocación de poder darle la mano a otro a pesar, a través de un trabajo y ayuda extra, como psicólogo, como lo hace la empresa Fundamenta, y entre las empresas también nos dan una mano, pasan por Aguas Dima, después cumplen su periodo, se van a Fundamenta. Entonces todo ese trabajo también nos une y la vocación de poder también acercar a Dios a las personas y ha sido también súper revolucionario, como lo dice Pablo, es poder estar con Dios en la empresa y súper mucho beneficio también. O sea, de verdad que Dios se hace sentir cuando uno lo tiene de corazón, como en primer lugar, primero lo de Dios, después lo demás.
3: Qué maravilloso oírlos a los dos con esta convicción interna de que el Señor es lo primero y ese deseo de que esté las empresas. Pero ambos tienen testimonios de conversión que son muy bonitos. Ustedes antes no estaban con Dios, podríamos decir, como ahora. Si a lo mejor nos pudieran compartir los testimonios para los que no los conocen. Cristian, a lo mejor si quieres partir tú.
5: Bueno, yo vengo con una historia de haber caído en la droga muy tempranamente. Producto de eso empecé a delinquir para conseguir droga y estuve muchas veces en el Sename, donde ahí tuve que aprender la cultura delictual, ser violento, aprender los códigos, y estuve también 10 años en la cárcel, donde ahí viví experiencias terribles. El demonio reina en ese lugar y tuve que sobrevivir ahí para salir adelante. O sea, nunca pude tener un espacio como para poder capacitarme ni nada en ese lugar. Entonces el consumo de droga también ahí se creció. O sea, probé droga que nunca había probado. La violencia que se vive dentro de ese lugar, o sea, salí con más de 20 puñaladas de ahí, quemado un 30%, o sea, psicológicamente también uno va perdiendo el sentido común, va perdiendo la sensibilidad, y todo se soluciona con violencia. Entonces viví ahí todo eso y salí en libertad y quise cambiar, pero por tener antecedentes no podía trabajar, así que volví nuevamente a la cárcel. Y ahí conocí a un sacerdote en esta segunda vez, que es el padre Nicolás Vial de Fundación Paternita, con el cual hice una amistad. Y después de 3 años que estuve preso nuevamente, lo busqué y me dio un trabajo. Empecé a trabajar en la fundación de él. Bueno, primero tuve otro trabajo, pero después tuve una recaída en droga y volví a Paternita. Y ahí empecé haciendo aseo. Y a estudiar en las tardes, saqué mi primero, segundo, al otro año tercero y cuarto. Empecé a contar mi testimonio, me conseguí una beca para estudiar técnico en trabajo social. Convalidé la carrera de técnico cuando la terminé y saqué mi carrera de licenciado en trabajo social. Y en esta fundación Paternita dejé de hacer aseo, me pasaron a una oficina y empecé a conocer a Dios a través del padre en la cárcel primero, así muy, muy por encima nomás. Y ya cuando estuve ahí en Paternita, que además está la iglesia La Viñita ahí, donde estaba Paternita, empecé a acercarme más a Dios, a entregarme más a Dios, a tener oración, me bauticé, me confirmé. Entonces todo ese proceso que empecé a conocer más a Dios me abrió la mente de poder hacer cosas, de poder ayudar al otro, y ahí nace la Fundación Dima y Aguas Dima. Y de eso ya han pasado 8 años de que creé esta fundación y esta empresa. para poder darle la mano a otras personas que vivieron lo mismo que yo, pues, poderle darle trabajo, poder tratar de ayudar a la familia, y ahí ha sido mi camino de ser un instrumento de Dios a través de mis testimonios, las charlas, para poder acercar a otros a Dios, pues, y la intención de este retiro es acercar a empresarios también a Dios, para que empresarios puedan hacer lo que hoy día yo hago y que me llena con tanto amor, me llena el corazón de poder ayudar a otros. Para mí es magnífico como Dios hoy día me está ocupando para eso.
3: Qué maravilloso, como con la ayuda del Señor todo es posible, y tú lo has experimentado, Cristian, con este maravilloso testimonio de conversión que tú tienes, como el Señor te cambió radicalmente de vida, así que solo darle gloria a Dios, ¿no es cierto?
5: Claro, sí.
3: Así es. Bueno, y le recuerdo a nuestros auditores que estamos en el programa Testigos de la Luz, aquí en Radio María, y conversando con Cristian Briones, empresario y fundador de Aguas Dimas, y Pablo Medina, que es el dueño principal de la inmobiliaria Fundamenta. Ambos están abocados a trabajar para dar a conocer este retiro saqueo que se va a realizar el próximo 3, 4 y 5 de julio, que está dirigido especialmente a empresarios, a todas las personas del mundo laboral. Y les recuerdo también que estamos en Radio María Chile, es en nuestro YouTube, por si alguien quiere a lo mejor aprovechar de hacer alguna pregunta o algún comentario para Cristian o Pablo. Pablo, si nos puedes también contar tu testimonio, cómo encontraste al Señor, o más bien cómo el Señor salió a tu encuentro.
4: Sí, bueno yo no soy mejor que Cristian, ¿eh? El Señor ve el corazón del hombre y no la apariencia.
3: Así es.
4: Y en ese sentido, yo viví en una familia bastante tradicional, normal, en un colegio también tradicional, con una visión de la fe, de ser cristiano y católico era cumplir los mandamientos, o sea, era muy en la ley, muy en cumplir el mandato. Fue un poco lo que me traspasaron mis padres en como religión, con una visión de un Dios muy castigador, muy que pensaba que Dios amaba solamente a las personas que se portaban bien, que hacían las cosas bien, y de alguna manera esa era mi visión del cristianismo. También mis padres me educaron para ser exitoso, para de alguna manera tener dinero, mostrándome que la felicidad estaba por ese camino del éxito, del dinero, de ser, no en seguir a Dios. Si bien eran católicos, yo los amo mucho, pero era lo mejor que ellos me podían dar en ese momento. Y esta historia de estudio, de tratar de buscar el éxito, el que me quisieran, de ser alguien socialmente, después que me titulé de abogado, sentí una profunda frustración porque encontraba que esa vida me hacía profundamente infeliz. O sea, pensaba, si esto es la vida, no vale la pena vivirla. No llegué a una depresión, ni mucho menos quise quitarme la vida, pero estaba muy decepcionado de todo lo que yo había vivido, y el Señor se aprovechó de esta como de este hoyo en que estaba metido, y se me apareció en unas catequesis del camino neocatecumenal, donde me predicaron a un Dios amoroso que me amaba inmensamente, locamente, a pesar de yo ser un pecador. El Espíritu Santo también me daba conciencia de mi pecado. Yo era una persona pecadora que buscaba la vida en pasarlo bien, en lo social, pero me sentía profundamente amado por Dios, no en mis realizaciones ni las cosas buenas, sino en las cosas que hacía mal. Y eso me dio una libertad enorme y una nueva deseo de vivir la vida más cerca de Dios, más cerca de este Dios amoroso que había dado la vida por mí, siendo yo una persona miserable. Entonces, y ese empuje o ese inicio me ha hecho caminar hasta ahora dentro de la iglesia, tratando de ser fiel a Dios y ir, bueno, descubriendo esta miseria todos los días, pero sí sintiéndome amado mucho, mucho

0: dentro de nuestras empresas. Hay empresas chiquititas, perfumerías, papelería, mineras, transnacionales, constructoras, de gente a lo mejor muy técnica, muy ingenieril, otras más obreros, pero todos tenemos este deseo de llevar a Dios dentro de la empresa y evangelizarlos, porque sabemos que es lo mejor que le podemos entregar a nuestros trabajadores. Entonces, yo sé que el Señor regala la gracia, esta valentía evangélica, el poder dar tiempo para toda esta iniciativa, y a mí me llena mucho la vida tener una empresa y poder ocuparla también para este fin maravilloso que es que la gente conozca a Dios. Entonces, es un poco mi vida. Bueno, descubrí que la vida no estaba ni ser rico, ni ser famoso, ni exitoso, sino en buscar a Dios y sentirse amado por Dios. En el fondo, eso es lo que hoy día puedo decir, y no soy bueno, soy un pecador, pero dentro de esta miseria puedo dar testimonio de este amor de Dios por nosotros los pecadores.
1: Gracias, Pablo. Bueno, y ahí también se comprueba que esto que ofrece el mundo, que muestra la publicidad, que el ser rico y exitoso y tener harto dinero, es como que ahí estuviera la felicidad, y tú eso lo tenías y no te dio la felicidad. O sea, tú lo pudiste vivir en carne propia, que por ahí no iba el camino.
0: Así es.
1: Bueno, ¿y qué ha significado para los dos, tanto para Cristian como para Pablo, el tener a Dios en el centro de la empresa, ahí donde ustedes están trabajando en este momento? Cristian.
2: Bueno, todo, la verdad. Nosotros, con los trabajadores de Aguas Dima, nos juntamos en la mañana cuando van a buscar los camiones, y bueno, oramos antes de salir, después conversamos un rato la familia, cuando almorzamos también nos comunicamos ahí con Dios, conversando, agradeciendo, y la idea es de poder seguir avanzando en ese camino. No sé si lo dije, pero Aguas Dima es de Fundación Dima, y el objetivo es la evangelización y la reinserción de personas que han estado privadas de libertad, y la idea es de poder ir más allá, de poder hacer en un terreno que tenemos, una parcela que gracias a Dios la tenemos ahí, y ahí queremos hacer espacio para la evangelización como más profunda, las catequesis, trabajar con la familia, con los hijos, para que los hijos no sigan el mismo camino que el papá, y profundizar en eso, porque en Dios, porque creo que eso es el mejor apoyo, yo creo, que como persona, para lo que buscamos, que es la salvación eterna. Entonces, ese es el objetivo final, y creo que si no compartimos que Dios es la salvación eterna a nuestros trabajadores, creo que ahí estamos mal. Entonces, aunque algunos de repente pongan cara, a lo mejor, pero bueno, yo sé que todos los que han estado en la cárcel, la gran mayoría creen en Dios, y la gran mayoría del mundo cree en Dios. O sea, somos muchos más nosotros que... entonces creo que la importancia de acercar a las personas a Dios, y que viene después de esto, no hay una nueva vida, y que esto es una pasada nomás por acá. Creo que es lo más importante para... Y eso también te da bendiciones, te pone siempre apoyo, un nuevo cliente. Entonces también ahí te va mejor también. Hay una mejor armonía en la empresa. Todo mejora cuando uno pone a Dios y con ese objetivo.
1: Y tan significativo el nombre de tu empresa, Cristian, Aguas Dimas, sí. Y que también precisamente... que el objetivo es poder ayudar a las personas que han pasado por la cárcel a que puedan encontrar un trabajo, porque es muy difícil encontrar un trabajo después de haber estado privado de libertad. Si pudieras explicar esa parte y lo que te inspiró también a ponerle el nombre, sí, a la empresa. Que
2: bueno, yo siempre supe que Cristo murió con dos ladrones, entonces y uno que se burlaba y otro que se arrepintió y le pidió ahí mismo en el último suspiro, le pidió a Dios que se acordara de él cuando estuviera en el reino, y Jesús le dijo que iba a estar con él ese día. Entonces, un montón de esperanza te da eso, de decir, chuta, la vida que uno ha vivido, de delincuencia, de pecado, y saber

0: que hay un Dios que te perdona, si lo haces de corazón, te perdona. Y ese ladrón que se arrepintió, que estamos 100% seguros que está ahí arriba, se llama Dimas. Entonces, para mí tiene mucho sentido el poder haberle puesto ese nombre, que además somos personas que hemos estado en el delito y que estamos arrepentidos. Y bueno, el logo de la fundación es Cristo tomado de la mano con Dimas, Dimas mirando a Cristo, Cristo mirando al mal ladrón y tendiéndole la mano, y el mal ladrón así agachado, así con la cabeza, como que todavía, pero Cristo sí mirándolo y tendiéndole la mano siempre. Entonces, andamos buscando a esos que están ahí con la cabeza agacha, que están ahí amurrados, que quieran salir adelante para que puedan salvar su vida acá y cambiar su vida y mejorar la vida de sus hijos para que no sigan el mismo camino que ellos y salvarse para la eternidad.
1: Qué maravilloso como los caminos del Señor, porque ¿quién más que tú, Cristian, nos puede decir que es posible salir adelante de la mano del Señor? Así que muchas gracias por tu testimonio. Pablo, ¿y qué ha significado para ti tener a Cristo en la empresa?
2: Bueno, es un regalo inmenso. Hago un poco presente lo que dice Cristian de que habla de la vida eterna y que estamos de paso. Entonces, eso yo también lo tengo muy presente y también trato de hacérselo presente a mi gente que me rodea, a mis trabajadores, y ofrecerle un camino de salvación. Y este camino de salvación es conocer a Dios a través de las obras de misericordia. Entonces, la gente, bueno, hoy día está muy descreída, no se casa, bueno, no tiene los sacramentos. Entonces, el Señor ha suscitado este poder llegar a la gente, a nuestros trabajadores, a través de las obras de misericordia, a través del Evangelio, este Mateo 25, 30, que dice, bueno, venid, bendito mi Padre, a gozar de los bienes del cielo, porque cuando tuve hambre me diste de comer, tuve preso y me visitaste, no sé, tuve hambre, me tuve enfermo y me cuidaste. Entonces, se puede llegar a Dios también a través de hacer el bien a los necesitados. Entonces, milagrosamente, misteriosamente, la gente ve a Dios cuando sucede esto como un misterio, que es el Evangelio de este Mateo 25, 30 y siguiente. Y ese es el meollo del camino de evangelización de esta fundación, His Way at Work, y también el meollo del retiro de Zaqueo, de cómo podemos encontrar a Dios ejercitando, viviendo, poniendo en práctica estas obras de misericordia que tiene una recompensa eterna, o sea, la vida eterna. Entonces, eso es lo que tratamos de vivir en Fundamenta, y eso te llena de alegría, te llena de esperanza, te da un tremendo sentido a la labor profesional, laboral, mucho más allá de la utilidad, del beneficio, de la capacitación. Así que un tremendo regalo y me encantaría motivar a otros empresarios de que emprendieran este camino, de que conformaran esta comunidad de empresarios, porque con Cristian nos sentimos parte de una comunidad de empresarios de nivel mundial, españoles, americanos, mexicanos, que quieren hacer lo mismo dentro de su empresa. Entonces,
1: eso es His Way
2: His Way
1: at
2: at Work,
1: Work.
2: sí, Dios en la empresa, como en español. Sí. Y el retiro de Zaqueo convoca o va dirigido principalmente a estos empresarios, emprendedores, gente del mundo de la empresa, como un empujón, una iluminación a su realidad empresarial, a su vida, para poder conocer más y poder emprender el camino que hemos emprendido Cristian, yo y cientos de otros empresarios en el mundo.
1: Y lograr que se atrevan, porque también ahí hay una valentía también de parte de ustedes dos de atreverse a este salto, a este paso, como es también como que rompe los esquemas, ¿no? De lo que es una empresa como se la conoce habitualmente.
2: Claro, por eso hemos elegido como a Zaqueo, como nuestro símbolo, de alguna manera que era un ser bastante despreciado, en el fondo poco querido por la sociedad, tanto así que no se atrevía a acercarse a Jesús, que iba con la masa y con los apóstoles, y se sube un árbol porque, bueno, por lo menos quería ver a Jesús, y ocurre algo maravilloso, que Jesús deja a todo el mundo botado, a sus apóstoles, a todos los que estaban ahí, sordos, ciegos, mudos, esperando que pasara, y curarse, y deja a todo el mundo botado y se dirige a este árbol donde está subido este personaje publicano, cobrador de impuestos, y se pone bajo de este sicomoro y lo llama, dice: Zaqueo, baja. Y Zaqueo baja y le dice: bueno, esta noche me voy a alojar en tu casa. Entonces, y Zaqueo, que se sentía pobre, despreciado, o sea, no sentía a nadie, a pesar de su riqueza, su fasto, sus vestidos, el solamente ver a Jesús le cambia la vida. Entonces es un poquito el principal fuerza de este retiro, de poder descubrir dónde estamos hoy día en nuestra vida, y que viendo Jesús nos puede cambiar la vida, pero para bien, porque siempre creemos que Jesús nos va a quitar algo, o sea, nos va a hacer pobre, o nos va a quitar el tiempo, o si nos gustan los deportes ya no va a poder dejar de hacer deporte. O sea, Jesús nos quiere regalar, dar y no quitar nada. Entonces, eso es como el mensaje principal. Bueno, cada uno, Dios le hablará de manera diferente, pero es maravilloso cómo Zaqueo, solamente con ver a Jesús, le cambia la vida. Entonces, eso es una parte del retiro, porque el retiro, como Cristian puede dar testimonio, de que está lleno de Espíritu Santo, se puede tocar el Espíritu Santo, y mucha devoción al Santísimo, hay mucha música que ayuda a la a la contemplación del Santísimo. Bueno, está lleno de sorpresas, entonces, y un retiro potentísimo, que es un poco diferente al que hicimos en noviembre, pero ya les voy a contar un poco las diferencias.
1: Bueno, a lo mejor si pudieras contar, Pablo, a los auditores, porque este retiro se realizó, esta versión que viene ahora es recién la segunda. La primera fue, como dices tú, en noviembre pasado. Tú la habías vivido anteriormente en España. Así y es. Te gustó tanto que la quisiste traer a Chile. O sea, qué regalo que esté este retiro viviéndose acá. ¿Cómo fue esa experiencia de ese primer retiro? A lo mejor tienes algún recuerdo, algún testimonio, a lo mejor de alguien.
2: Sí, bueno, primero estas catequesis sobre el Evangelio de Zaqueo, que es un personaje que yo personalmente me sentía como muy distante, o sea, muy como insignificante dentro de los evangelios, está lleno de mensajes, lleno de contenido. Entonces eso para mí fue maravilloso, escuchar esas catequesis en España y volverlas a escuchar aquí en Chile con el padre que madrileño que se llama Javier Sigris. Entonces eso fue maravilloso. También la música, o sea, hoy día en España está muy muy potente toda la música de adoración, mucho en la juventud. A lo mejor los americanos están más, sobre todo la iglesia evangélica, están más desarrollados en tipo de música más cristiana. También este retiro tiene esta música muy motivante, muy que ayuda mucho a los momentos de adoración que hay durante el retiro. Y también los testimonios, o sea, tenemos la suerte de contar generosamente con testimonios de personas que del mundo de la empresa que se han convertido y que tenían una vida muy mala, muy perdida, y conociendo a Dios también como Zaqueo, han vuelto una vida a vivir una vida más plena, más feliz, con mucho más sentido de la que tenían antes. O sea, un poco.
1: ¿Eso te tocó verlo en el de noviembre?
2: En España, y me tocó verlo aquí en Chile, con testimonios más de empresarios chilenos, cambios de vida. Y un poco la dinámica del retiro está bastante apoyada en testimonios de conversión serio. La catequización a través de la catequesis de este Evangelio de Zaqueo y la adoración muy apoyado por la música de adoración fundamentalmente.
1: Qué importante eso que dices, Pablo, ahí de que esté presente la adoración eucarística, sí. Porque ahí está vivo y presente el Señor tocando los corazones, aunque no lo vemos más que ahí vemos la hostia, sí. Pero ahí está el Señor vivo y presente actuando en cada corazón. Y
2: así es.
1: Has podido ver ahí cómo han cambiado las vidas. Bueno, estamos en el programa Testigos de la Luz aquí en Radio María, conversando con Cristian Briones, empresario y fundador de Aguas Dimas, y Pablo Medina, dueño principal de Inmobiliaria Fundamenta, organizador del Retiro Zaqueo, como miembro director de His Way at Work. ambos están abocados a la organización de este próximo retiro saqueo que se va a realizar el 3, 4 y 5 de julio próximo en la Casa de Retiros de Auco, en San Felipe. Aprovecho también de darlo el teléfono, si hay alguien a lo mejor que le pueda interesar, puede llamar o escribir al 99444-3568. 99444-3568. O puede también mandar un mail a retirosaqueochile@gmail.com. retirosaqueochile@gmail.com. Y ese saqueo es con Z. Y también, bueno, recordarles que estamos en el YouTube Radio María Chile, por si nos quieren escribir. Ya de hecho nos escribió Florencia Rodríguez. Felicidades, Cristian. Por favor, que Cristian aproveche de dejarnos sus datos para pedir aguas Dimas. Y qué maravilla, preciosa iniciativa de experiencia con el amor de Dios. Así que, Cristian, aprovecha publicidad. Aquí está el Radio María, no tiene publicidad, pero aprovecha de aguas Dimas. Porque tampoco has explicado en qué consiste aguas Dimas.
0: No. Bueno, no, nosotros vendemos bidones de agua purificada de 20 litros. Distribuimos en toda la región metropolitana y también las máquinas para extraer el agua, agua fría, agua caliente, también las tenemos en arriendo, para eventos, para casa, para oficina, para empresas, planes de arriendo y eso. Así que, bueno, fácil, Instagram, Aguas Dimas. 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
1: Ya, muchas gracias ahí, así que aprovechen de encargar estas aguas Dimas, ¿no es cierto?
0: Sí.
1: Bueno, tanto Pablo como Cristian están abocados también a ayudar a las personas que han estado privadas de libertad para ayudarlas a salir adelante. Tú también, Pablo, estás ahí metido en ese mundo, si pudieras explicar a nuestros auditores.
2: Sí, bueno, esto tiene que ver con las obras de misericordia. Entonces, dentro de la empresa hicimos como una encuesta de qué tipo de ayudas, porque las obras de misericordia se viven o se ejercitan hacia el interior, detectando la necesidad de las personas, de los trabajadores, que son enfermedades, no sé, psíquicas, físicas, problemas materiales, pero también hacia afuera. Entonces, y una iniciativa importante era poder ayudar a las personas privadas de libertad. Entonces, como tenemos muchas obras, la posibilidad era abrir espacios de laborales para la gente que salía en situaciones de cárcel, hombres o mujeres, para poder rehabilitarlos dentro de la empresa, ya sea en obra o también a veces en oficina central, con una ayuda, con un seguimiento, con el fin de no solamente social o de ayuda contra la delincuencia, porque rehabilitar a alguien que está en ese círculo de delincuencia y violencia produce mucho bien en evitar que siga delinquiendo, o sea, un bien social muy grande. Nos importaba fundamentalmente el ejercicio de la obra de misericordia de visitar a los presos. Y empezamos también a visitar la cárcel, la penitenciaría, y ahí a través del capellán de cárcel, hoy día el padre Luis Valenzuela, empezamos a fabricar muebles dentro de la cárcel, muebles para nuestros departamentos. Entonces hicimos todo un programa de capacitación de diseño de los muebles, de closet y de melamina, fundamentalmente para darle trabajo a la gente dentro de la cárcel, y estos muebles después, a través de toda una logística, pueden ser instalados en nuestro departamento y le generamos ingresos a los presos de la penitenciaría y también en Valparaíso. Y bueno, cómo gastar su tiempo dentro de la cárcel y tener algún oficio después de salir. Entonces es re bonito, porque también subcontratos de muebles nuestros han contratado a estas personas que han aprendido a armar muebles dentro de la cárcel. Esa es una de las iniciativas que hay en favor de la gente privada de libertad. Y nos llena de emoción y orgullo poder contarlo, y bueno, y que otros empresarios puedan copiar estas iniciativas que que no cuesta mucho, y el Señor te regala el 100 por 1. Entonces es un muy buen negocio invertir tu tiempo y tu dinero en este tipo de iniciativas cuando lo haces por agradar al Señor. Sí, sí, eso es como lo principal.
1: Qué importante eso, ¿eh? de tener ahí en el primer lugar al Señor y, como dices tú, poder agradarlo. Y maravilloso también esto que cuentas tú, Pablo, porque el trabajo dignifica. Entonces, qué importante es que en la cárcel puedan tener un trabajo y aprender un oficio y después salir con una perspectiva laboral, ¿cierto? Bueno, y tú, Cristian, que les das también este trabajo cuando salen. ¿Cuál ha sido tu experiencia recibiéndolos ahí en Aguas Dima? Porque tengo entendido que hasta una de las condiciones de tuyas para contratar personal es que tienen que haber pasado por la cárcel, ¿cierto?
0: Tiene que tener antecedentes.
1: Claro.
0: Entonces, como las empresas,
1: me encanta que sea justo al revés de como es en todas partes.
0: Si no tiene antecedentes, no puede trabajar acá. Sí, bueno, es el objetivo, que las personas tengan antecedentes. También nos sirve para quebrar paradigmas de la sociedad también, aprovecho de decirlo, porque una empresa que está liderada por alguien que estuvo preso, y los trabajadores también, y que entreguen un buen servicio y preocuparse de que el bidón vaya bien y a tiempo, que hemos ido mejorando paso a paso, porque no empecé más con la fuerza del sentido social, pero ahora ya estamos más profesional. Mostrarle a la gente que pueden confiar en uno, que podemos, que todos necesitan una segunda oportunidad y que somos personas como cualquiera, que tenemos nuestras capacidades también de poder salir adelante, de entregar un buen servicio, y de eso ahí mostrar a la gente que se ve, que para quebrar ese paradigma. Y bueno, y me ha ido súper bien. Esto funciona como una escuela empresa, ya que las personas llegan sin ninguna habilidad laboral, no tienen responsabilidad, nada, el vocabulario es súper pobre, vienen saliendo de la cárcel, un mundo de violencia, de droga, y acá con nosotros al principio se caen, los paramos, acá no los echamos. Y al principio llegan tarde, faltan un día, faltan dos días, porque no tienen hábito laboral, pues si vienen de un mundo de delincuencia, de droga, de cárcel. Entonces aquí los vamos parando, les vamos inculcando valores, trabajo en equipo, la responsabilidad, disciplina, y todo de la mano de Dios, para que ellos, una vez que estén listos, les conseguimos un puesto de trabajo en otra empresa, y así les dejamos el cupo laboral a otras personas. Entonces han pasado 16 personas en estos 7 años, de las cuales 15 están trabajando en distintas empresas. Una recayó en droga, no ha vuelto a delinquirse, y hoy día se está en un centro de rehabilitación en el sur. Hace poquito también tuvimos otra persona en rehabilitación de droga. Entonces es un proceso que tenemos que ir cambiando su hábito, su y entregándole valores y todo eso, un paso a paso. Más o menos el proceso dura un año, y ahí cuando ya están listos les conseguimos un puesto de trabajo. Y así, de esa forma, así aprovecho de profundizar el tema que decía Pablo, que esto no es solamente ayudar a estas personas, sino que ayudarnos nosotros mismos como sociedad. Porque una persona que sale, que deja la delincuencia, deja de delinquir. Por ende, son muchos delitos menos. Yo calculo más o menos entre, en promedio, 200 víctimas menos en delincuencia en un año, porque una persona cambió. Y si lo transformamos o lo veíamos en la inseguridad, o sea, son muchos más personas que entonces, también no es solamente ayudar a ellos, sino que también es ayudar a la sociedad. Yo tengo un eslogan que dice: la seguridad combate el delito, o sea, las cámaras, todo eso, y la reinserción combate la delincuencia. Así que, muy buena experiencia.
1: Me encanta ese eslogan, Cristian, y como tú lo planteas, porque también no se trata, yo te he oído decir a ti que no se trata de seguir subiendo rejas, poniendo cámaras y todo, sino viene este otro cambio que es tan importante.
0: Claro, hoy día, ya que no solamente nos enfocamos en seguridad, hablo del Estado, más cárceles, hoy día estamos hablando de secuestros, estamos hablando de sicariato, estamos hablando de extorsión, y hace 10 años no teníamos eso. Entonces, o sea, enfoquemos también la seguridad, pero enfoquémonos también en la reinserción, que es lo importante. Invertamos en reinserción.
1: Y qué lindo lo que haces tú ahí en Aguas Dimas, porque cuando tú decías eso de que no llegan o que llega tarde, y con esa paciencia y darle otra oportunidad y volver a tenderle la mano, que pensaba, así es el Señor con todos nosotros, porque somos todos pecadores y nos caemos tanto, y una y otra vez, perdóname Señor, y el Señor nos levanta y ahí está con sí. ese cariño, teniendo esa paciencia con nosotros. Qué lindo eso, porque ahí está vivo el rostro de Cristo.
0: Sí.
1: Así que muchas gracias, Cristian. Bueno, nos queda muy poco tiempo. Si hay algo a lo mejor que les gustaría más decir del retiro Zaqueo, algo que quisieran
2: animarlos,
1: decir los dos.
2: O sea, viene de cerca la recomendación, pero es un retiro extraordinario. Yo he vivido mucho. Salimos todos llenos de alegría el sábado, el domingo estamos plenos. Se ve el Espíritu Santo, vale la pena vivirlo. Invito a todos los empresarios y empresarias, emprendedores, de animarse y inscribirse e ir. O sea, que no le tengan miedo a que el Señor solamente quiere darnos cosas buenas y no quitarnos nada. Y aprovecho de decir que Fundamenta también compra Aguas Dimas de hace muchos años y es muy buena. Así que también muy buena agua Aguas Dimas. Así que muy bien.
1: Qué bueno. Bueno, aquí también nos escribió Aide López, por favor, que Cristian vuelva a dar el número de WhatsApp de Aguas Dimas. Y Isabel García, maravilloso programa. Así que, Cristian, a lo mejor también si tú quieres decir algo antes de que terminemos y también dar el teléfono.
0: Sí, bueno, contar un poquito la experiencia que viví en Zaqueo, que la viví ahora. Fue espectacular, de verdad. A mí se me cayeron las lágrimas.
1: En el retiro de noviembre pasado.
0: Muchas veces, sí, porque se siente la presencia de Dios. Se siente. Además, como de la palabra de Zaqueo, o sea, sacan tanta enseñanza, tanto de ahí, que de verdad que uno aprende mucho, conoce a mucha gente. A mí de ahí, de ese retiro, hoy día armé un directorio para la fundación de personas que estuvieron en ese retiro. ¿Y por qué? Porque es acercarse a Dios, y Dios también te da todas estas posibilidades de conocer a otros, y que somos todos hermanos, y como hermanos también nos damos una mano, se hace contacto, es fantástico. Entonces, invitarlo a la gente de que se atreva, que no es tiempo perdido, que es tiempo de enseñanza, de encontrarse con Dios, de conocer a otras personas, de incluso ampliar tu contacto. Puede salir hasta un negocio, no sé, yo digo yo, el objetivo es de Dios, pero a mí me salió ayuda de ahí también, como este directorio, y así que invitarlo a que se sumen, a que se atrevan, que ahí los vamos a estar esperando, y de verdad que se van a ir, pero el corazón lleno de Dios.
1: Ay, gracias. Bueno, y el teléfono de nuevo, Cristian.
0: El WhatsApp es más 569-5300-4450.
1: ¿Y ahí el Instagram?
0: El Instagram es @aguasdimas.
1: @aguasdimas. Bueno, y para los que les interese aquí el retiro Zaqueo, entonces que se animen, como dice aquí Pablo y Cristian, no es tiempo perdido. Qué bien lo has dicho, porque el tiempo con el Señor es tiempo ganado finalmente, y el Señor va a retribuir, pero con creces, ese tiempo que se le dedica. Bueno, este retiro Zaqueo va a ser el próximo 3, 4 y 5 de julio en la Casa de Retiros de Auco, en San Felipe. Y para los interesados, pueden preguntar también, pueden escribir al mail retirosaqueochile@gmail.com. retirosaqueochile@gmail.com. Saqueo con Z. Y también pueden mandar un WhatsApp al 99444-3568. 99444-3568. Bueno, nos vamos, y Pablo, a lo mejor tú puedes introducir la canción con la que vamos a terminar el programa.
2: Sí, bueno, es una canción de alabanza. Yo la conocí en Adoración al Santísimo, que hoy día se ha hecho muy famosa, tanto así que el grupo Hakuna se la cantó al Papa en el encuentro con jóvenes.
1: En Madrid,
2: claro. Y es una de las canciones principales del retiro, y bueno, nosotros la escuchamos antes que el Papa, así que fuimos privilegiados. Entonces, así que ahora se va a escuchar, es muy linda y pegajosa también la canción.
1: Bueno, muchas gracias Cristian y Pablo por venir aquí a Testigos de la Luz, a Radio María, a compartir su precioso testimonio y animar a otros empresarios a que sigan el mismo camino que han tomado ustedes. Muchas gracias.
2: Gracias Magdalena, gracias por la invitación.
1: Que tengan una semana muy bendecida por el Señor y nos vemos el próximo martes en un nuevo programa de Testigos de la Luz aquí en Radio María.

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1: Son las 17 horas, un minuto.
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3: Queridos amigos de Radio María, hoy queremos regalarles un momento especial, un concierto dedicado a los padres, aquellos que están presentes cada día, a los que luchan en silencio por sus familias, a los que nos enseñaron a caminar, a trabajar, a creer y a levantarnos después de cada caída. También pensamos en quienes llevan en el corazón la nostalgia de un padre que ya partió a la casa del padre, y en aquellos que quizás crecieron sin su presencia, pero encontraron en el camino personas que les ayudaron a descubrir el valor de la vida. Un padre no es un hombre perfecto. Es un hombre que ama, que aprende, que se equivoca y vuelve a comenzar. Es alguien que muchas veces calla sus preocupaciones para regalar tranquilidad a los suyos. Este concierto quiere ser un homenaje agradecido a todos ellos. Los invito a que comencemos nuestro recorrido musical. Una de las canciones más hermosas escritas para un padre se llama Mi Viejo, del cantante argentino Piero. Es un retrato lleno de ternura y gratitud hacia aquel hombre sencillo que entregó su vida por los demás. Los invito a escucharla.

Canción Cuando un amigo se va, del cantante Alberto Cortés. Aunque fue escrita pensando en una despedida, muchas personas la asocian a la partida de un padre querido. Una canción que nos recuerda que el amor nunca desaparece. Los invito a escuchar Cuando un amigo se va.

Escuchemos esta hermosa canción llamada A mi padre, del cantante español José Luis Perales. Esta canción es una mirada agradecida hacia quien fue guía y refugio, maestro en los momentos importantes de la vida. Escuchemos esta hermosa canción A mi padre, de José Luis Perales.

Los invito a escuchar esta hermosa canción tan legendaria de Violeta Parra, Gracias a la Vida. Será interpretada por esta gran cantante argentina y patrimonio también de toda América, Mercedes Sosa. Porque miren, detrás del regalo de la vida están también aquellos padres que hicieron posible nuestra existencia y nos enseñaron a mirar el mundo. ¿Qué les parece que juntos demos gracias a la vida?

Los invito a escuchar esta canción Aprender a Volar, de la cantante Patricia Sosa. Los buenos padres enseñan algo maravilloso: dar raíces profundas y también alas para volar. Los invito a escuchar esta hermosa canción.

Los invito a escuchar Nadie te ama como yo, del cantante católico Martín Valverde. Es un hermoso recordatorio de que incluso cuando faltó la figura de un padre humano, existe un padre celestial que jamás, jamás abandona a sus hijos. Los invito a que hagamos juntos esta canción como una oración. Nadie te ama como yo, de Martín Valverde.

Los invito a escuchar esta hermosa canción, Tú estás aquí, de este cantante cristiano, Jesús Adrián Romero, una canción que habla de la cercanía de Dios, de este Dios que también es Padre, de la cercanía de este Dios en todos los momentos de la vida. Los invito entonces a escuchar esta hermosa canción.

Queridos amigos, al terminar este concierto de canciones y de recuerdos, de gratitudes, queremos dar gracias por todos los padres, por los que están presentes, por los que ya partieron, por los que luchan cada día para sacar adelante a sus familias, por aquellos que están aprendiendo a ser padres. Pero sobre todo, queremos agradecer al Señor, a todos aquellos que se sienten tan cercanos a nosotros, con su presencia, con su palabra, con su cariño. También una gratitud a los que se sienten cansados o insuficientes. Y también queremos orar por quienes llevan heridas relacionadas con su padre. Que el Señor sane esos corazones y les permita descubrir que hay un Padre en el cielo que nunca abandona, que nunca se cansa de esperar y que siempre vuelve a abrir sus brazos para recibirnos. Que San José, custodio de Jesús, proteja a todos los padres del mundo y que Dios los bendiga abundantemente. Feliz Día del Padre. Quiero invitarlos entonces a culminar este concierto con esta hermosa canción que se ha transformado en un patrimonio para todos nosotros. Es de este cantante uruguayo y chileno, Gervasio, con una pala y un sombrero, culminando así este gran concierto de cariño y gratitud en el Día del Padre. Escuchamos esta canción y reciban de mi parte un gran abrazo y muchas bendiciones. ¡Feliz Día del Padre!

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1: Son las 18 horas en punto.
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0: Muy buenas tardes, queridos amigos. ¿Cómo estás, Tere Domínguez, acá en Otra Voz del Atardecer?
1: Excelente, a puertas de un domingo especial.
0: Es verdad. Estamos con Álvaro Ibáñez y Francisca Poblete de la Fundación Paternitas. Iba a decir, no, nada que ver, partamos por casa. Esa es del lunes, ustedes son del miércoles. ¿Ya? Y vamos a hablar de un tema apasionante que a todos nos influye, ¿no? A todos nos afecta. Sobre el Día del Padre.
2: Sí, la paternidad, Día del Padre, esta figura que está un poco en entredicho, yo creo, como en tantas cosas, ¿no? En este contexto de tanto movimiento, sobre todo desde el punto de vista cultural, nuestros romesones.
0: Sí.
2: La figura del padre también.
0: Sí, con el empoderamiento de la mujer. A ver, ¿qué se puede decir de este día, Álvaro?
3: Un día, bueno, primero, muy buenas tardes. Feliz de estar acá. Y nada, y además. Celebrando el Día del Padre, o sea que este domingo pienso que qué bueno resaltar la figura del padre, ya, porque efectivamente, bueno, no sé, con la Fran hemos conversado harto de este tema y efectivamente puede parecer ya que la figura paterna, masculina, no sé, tiene como que está como un poco desprestigiada, puede ser, pero al mismo tiempo lo que nosotros vemos, y especialmente, no sé, pues yo trabajando en colegio, es que la figura del papá ha ido creciendo en protagonismo, o sea, su figuración es muchísimo mayor que lo que era hace unos, no sé, 20, 30 años. Y yo creo que eso es algo muy bueno. O sea, en general como uno dice, oye, no, es que este mundo que está así, ya, pero no, pero este mundo, por lo menos en este sentido, me parece que ha mejorado infinito, ¿no? O sea, tenemos papás mucho más participativos y eso es algo que yo creo que hay que celebrar y potenciar.
2: Así es. Bueno, yo también los saludo. Buenas tardes. Aquí Francisca Poblete y aquí acompañando a Álvaro, que creo que le vamos a tener que dar todo el protagonismo porque aquí es el único papá.
1: El único padre de este podcast. De este.
2: Pero sí, yo también concuerdo con Álvaro que también nosotras, hombre, como mujeres,
0: una gran mujer,
2: tenemos un rol muy importante que es, bueno, ya saldrá, pero dejar a los papás ser papás. Porque también, si bien, como dice Álvaro, participan mucho más que antes, también las mujeres a veces queremos que sean como una mamá dos, que me ayude como a mí me gusta que me ayude, que haga las cosas como a mi manera, y hay que dejarles esa libertad de ser ellos, y que, por lo tanto, distinto, complementario, pero no hacen las cosas de otra manera.
1: Claro, yo creo que hoy en día también el desafío es que, y volviendo al tema cultural, es que como que con el hombre se ha identificado como ciertos signos negativos de la existencia humana o la cultura, por ejemplo.
2: Qué triste.
1: No, la cultura patriarcal, la autoridad con autoritarismo. Cualquier palabra un poco más dura es casi poco menos que un abuso, o sea, como que exagerando, no, digamos, los rasgos, ya, o es violencia. Entonces, como que, ¿cómo el padre puede como ostentar esa autoridad de manera firme sin que sea acusado, por ejemplo, por nuevas generaciones como de opresor o de abusador? Perdón lo fuerte que estoy diciendo, pero yo creo que esto es lo que está pasando muchas veces.
2: No, eso es, ¿no? Porque si uno confunde autoridad con autoritarismo, claro, el autoritarismo es nefasto, pero la verdadera autoridad, de hecho, la tenemos que recuperar. Leonard Sachs, no sé si lo conocen, este libro que se llama El colapso de la autoridad, dice que en los últimos 30 años los padres le han transferido la autoridad a los hijos. Entonces se hace lo que los hijos quieren, se va donde ellos quieren, se come lo que ellos quieren, y por eso todos los problemas, o sea, muchos de los problemas de, no sé, de fragilidad emocional, estos niños como de cristal, en el fondo es porque sus padres no han podido ejercer su autoridad, la autoridad que le corresponde, se la han transferido a los hijos.
0: Y ahí temazo. El padre, yo quiero saber del padre.
3: Sí. La importancia, yo creo que también es interesante pensarlo de alguna manera, o sea, si hay un tema que quizás es nuevo, es que nos tengamos que plantear justamente cuál es su rol. Ah, porque si uno lo piensa como desde un punto de vista, como, no soy para nada historiadora, pero claro, un mínimo recorrido por la historia, vemos que el papá estaba al lado del hijo siempre hasta antes de la Revolución Industrial. Porque en general lo que se hacía era un oficio, o el campo. Y entonces se enseñaba el oficio, vivían juntos. ¿Te fijas? O sea, se aprendía de la mano del papá, codo a codo. Entonces esa relación estaba muy fortalecida, estaba como muy cuidada, digamos, protegida. Luego, claro, con la Revolución Industrial tenemos que salir a trabajar y como, o sea, imagínate, mucho más aún cuando la mamá también sale a trabajar. Entonces, claro, esta como nueva configuración de cómo somos papás también nos obliga quizá hoy día a plantearnos, a ver, ¿cómo lo vamos a hacer? ¿Te fijas? Porque quizá es cierto que yo creo que esto de la figura masculina y ese como cierto desprestigio puede llevar a pensar que el papá, porque es más frío, porque es hombre, y entonces no puede ser tierno, y entonces no contiene, y entonces bien, como que desprotege, y no sé, de alguna manera no logra verdaderamente empatizar con su hijo, cosa que evidentemente es una caricatura, ¿cierto? Uh-huh. Que después ya lo podremos ver con más calma. Y ahí caer en lo que antes nos comentaba la Fran, te fijas, en que un niño que es educado por una mamá, y una mamá como de segundo orden, ¿te fijáis? Porque intenta ser como mamá, porque esas son las características que se supone que debemos potenciar en la manera de ser papá, mamá, ¿eh? O mapá, podríamos decir.
2: Claro.
3: Es quizá el peligro.
2: Claro, el peligro porque el hijo lo privas de un aporte que solo el padre le puede dar. O sea, la figura del padre le viene a entregar algo nuevo, distinto, que lo que le entrega la mamá. Entonces, al no dejarlo ser él, de alguna manera lo privas de esa ayuda. Yo siempre pienso que la mamá, bueno, algo comentábamos con Álvaro justo antes de empezar el programa, que la mamá le sale tan natural acoger y el papá, y que el niño se sienta querido, pero el papá es el que te suelta al mundo y el que te hace sentirte capaz. Y todos necesitamos sentirnos queridos y sentirnos capaces. Entonces, nos necesitamos papá y mamá.
3: Exactamente. Quizá para que nos entiendan todos los que nos están escuchando, ¿ah? Porque, a ver, esto está lleno de matices y de excepciones, ¿ya? Y la que realmente sufre porque los niños se suban a una micro, el que sufre es él y no ella. O sea, esto, pero ya cuando uno piensa, por ejemplo, en quién es el que juega, ¿cierto?, a la luchita, a esto
1: del
3: juego brusco, de pegar arriba de la cama y lo da vuelta, y una vuelta carnero, y los tira para arriba a las guaguas, ¿cierto?, como este típico juego como de lanzar a la guagua. ¿Y quién suele enseñar a andar en bicicleta? Aunque recién, la semana pasada, hablando de esto con unos papás, dijo, no, perdona, pero la que enseñaba era yo. Ya puede ser. Pero en general, quien tiene esa conciencia de que vale la pena soltar el sillín de la bicicleta y que el niño o la niña caiga, es el papá, ¿ya? Porque no le es tan natural a ella, justamente porque hasta su anatomía habla de cómo ella recibe y contiene, ¿ya? Y en cambio nosotros, los hombres, estamos más hacia afuera. De hecho, siempre pienso, esto lo he leído también, pero que el hecho de que seamos como espectadores en el embarazo, y no vivirlo desde dentro, que siempre pienso que me encantaría vivirlo, porque debe ser increíble tener una guagua dentro de ti. Pero claro, el hecho de que estemos fuera también nos da ese como grado de objetividad. ¿Te fijas?
1: Punto de vista.
3: Exactamente.
1: Punto de vista complementario.
3: Nos cuesta menos entender que el hijo es otro distinto a mí. Y no un apéndice mío, que cuando mi hijo se equivoca, no soy yo el que se equivoca, sino que es él. En cambio, a las mamás a veces he tenido que decirle, oye, no, perdona, si a quien estamos, ¿cierto? No sé, poniendo esta medida o esta sanción, no es a ti, es a él, distinto a ti, a que se equivocó y que no pasa nada por lo demás.
2: Las mamás somos más culposas.
3: Exactamente. Claro. Porque claro, que lo sientes como ahí, ¿eh? Y te cuesta que se aleje de ti. Y que se equivoque te da pavor, y al papá también, pero más en general a la mamá.
1: Y quiero hacer una pregunta, ¿por qué hoy en día más que nunca hay que hacerle un hip hip hurra al Día del Padre? En el fondo, como volver a todo poner la figura del padre en su lugar. ¿Por qué es importante en el fondo?
3: Es que en esto la literatura es bien clara. O sea, no sé, estoy pensando, por ejemplo, en una niña que escribió un libro que se llama Padres Fuertes, Hijas Felices, la Meg Meeker,
2: sí, ¿verdad?
3: Y entonces es una psiquiatra. Y lo que va contando son solo historias reales en las que, vamos a decir, las positivas.
2: De su experiencia clínica,
3: su experiencia,
2: en el fondo.
3: Y vamos a tratar de destacar las positivas acá, pero cuando él lo dice especialmente con respecto a las hijas mujeres, ¿sabes? O sea, para la hija mujer, el hombre de su vida es el papá.
2: El primero en su vida, en la infancia.
3: Y marca muchísimo. O sea, quien da seguridad, quien más tiene influencia en esa autoestima, es la figura del papá. O sea, claro, de pensar, como tal vez todo lo que, no sé, digamos, como profesora, lo digo, de, oye, aquí lo importante es la mamá, que era lo que yo pensaba en mis primeros años en educación, y cuando ese niñito, ese adolescente, estaba complicado, yo trataba de uh-huh. hacer equipo con ella, porque ahí está todo. Yo pensaba, claro, o sea, claro, la verdad que sinceramente pensaba que lo mejor que podía hacer por ese niño era que la mamá y el profesor, digamos, el colegio, de alguna manera, como que activáramos ese plan de acción. Uh-huh. Y el papá, personaje secundario, pensaba. Nada, error, pero clarísimo. Mirá ahora con perspectiva, o sea, es fundamental el papá. No es que más que la mamá, eso o sea,
0: no, pero son distintos.
3: Pero totalmente complementarios e insustituibles ambos, digamos.
2: Y también yo pienso que cronológicamente hay unas temporadas en que es más importante la mamá. Por ejemplo, los primeros 2, 3, 4 años de vida, la mamá es muy importante, primero porque, bueno, tenemos la lactancia, venimos saliendo del embarazo y todo. Pero si ahí no se crea como los primeros lazos de amistad con el papá, en la adolescencia, que tiene un protagonismo mucho mayor el papá, lo que no se consiguió en la infancia, difícil improvisar una amistad. Exacto. O un vínculo que no partió desde más chiquitito.
3: Esto ha pasado mucho con papás de adolescencia.
2: El papá va a ser muy protagonista.
3: ¿Por qué no me responde? ¿Por qué no me cuenta? Claro, porque quizá eres un poquito un extraño. ¿Te fijas? Entonces, es verdad lo que dice la Fran. Cuando el papá, y ahí también el llamado a las mamás, especialmente si están en esta primera etapa, en la primera infancia, déjenos cometer errores. ¿Ya? O sea, quizá el pañal lo puso al revés, o esa cuestión, me acuerdo, esas como alitas, ¿verdad?, que han metido para adentro, y después entonces sí, pues se moja el pañal, ¿verdad?, o peor, en otras cosas, en ocasiones. Pero no pasa nada, y como que no le achuntáis tanto a la boca al dar las primeras sopas. Y es, ya, pero ¿y qué importa? ¿Te fijas ahí? Porque en la medida que pareciera como uno fuera como una guagua, digamos, pero es cierto que quizá a ella le sale todo eso mucho más natural. Ah, y lo hace mejor, puede ser. Pero en la medida que se nos permita, se nos dé ese espacio y se nos exija de alguna manera también, ¿eh? O sea, porque obvio que si me dice no, usted lo hace mal, usted no sé qué, ya te empieza a quedar de lado y es bien cómodo. Pum. Entonces, pero digan, a ver, no, te diga, mira, así se baña, te ve, se le toma la cabecita acá, para que no se le caiga, no sé qué, la comida así. Oye, y es gozoso. Cumplir esa labor. Es precioso.
0: Con esta pequeña primera invitación, ¿no? Vamos a los invito a todos a una pequeña pausa musical y ya volvemos acá por Radio María en La Voz del Atardecer.

0: Aquí estamos de vuelta en nuestro segundo bloque hablando del Día del Padre con Álvaro Ibáñez y Francisca Poblete, con Tre Domínguez todos de la Fundación Partamos por Casa, que siempre nos ayudan tanto en estos temas. Y tú hablabas, Álvaro, en el bloque anterior un poco de la configuración nueva de la familia. Siento que la familia es la misma, ¿cierto? O sea, donde hay vida, donde nos cuidamos, nos preocupamos los unos por los otros. Pero claramente el trabajo, el tipo de vida, la misma tecnología ha ido cambiando un poco, ¿no?
1: Sí.
0: ¿Cómo lo ves tú?
1: O sea, claro, esto de que salimos a trabajar papá y mamá, ¿ya? Y día y jornadas largas, extenuantes. Bueno, y en una ciudad como Santiago, por ejemplo, bueno, todo es aún un poquito más difícil, ¿cierto? Es bien exigente la vida que llevamos. Y es en esa configuración que nos tocó, ¿verdad? En la que tenemos que pensar cómo. Ah, de manera como creativa, única, porque cada pareja tendrá que ir identificando cómo quieren vivir ellos esa paternidad, esa maternidad, de acuerdo a ese proyecto que ellos mismos van configurando día a día. Y ahí, nada, una cosa que nos hemos dado cuenta es que, nada, lo comentábamos también con la Fran antes, pero que cada uno de nosotros... Una cosa que tiene que quizá resolver en parte, no siempre es posible, pero es reconocer las heridas que traemos de haber sido hijos. Todos los que estamos aquí, digamos, somos hijos.
2: Sí, sí.
1: Un origen. Y ese origen es un origen imperfecto, porque pucha, uno puede haber tenido un papá, una mamá, ojalá, no sé, en el fondo como conocidos, que te hayan querido, que te hayan criado, que te hayan cuidado, pero... Incluso así, errores cometieron seguro. Lo mismo que estoy cometiendo yo el día de hoy con mis hijos.
2: O sea,
1: digamos,
2: hay
1: pobres, digamos.
2: Y una frase que decía Wenceslao Vial, que es un sacerdote muy interesante, psiquiatra, que decía, somos seres imperfectos viviendo en un mundo imperfecto, rodeado de personas imperfectas.
0: Viviendo vidas imperfectas.
2: Pero que en el fondo eso es muy alivianador. Porque pensar en la perfección de que tu padre tendría que haber sido un padre perfecto para ti y no era el padre perfecto para ti.
3: No, el único padre perfecto es Dios, y quitémosle esa mochila a los papás. Lo van a hacer lo mejor que puedan con las herramientas que tengan y además también con la formación que tengan, porque hay muchos que los pilló mal preparados la paternidad y bueno... irán haciendo lo que puedan, madurando por el camino.
0: Y creo esto, pensar que todos somos hijos,
3: te dio la
0: tenemos
3: vida.
0: Un padre, pero que te dio la vida, y lo que hablábamos antes en off. Por eso, cuéntanos un poco esto, que todos traemos alguna herida a nuestros padres, y lo que hace la diferencia entre unos y otros es como
1: tú... es inevitable, ¿te fijas? O sea, porque esa persona era un ser humano, y por lo tanto frágil, débil, con miseria. Y quizá alguno se equivocó más, mucho más... Incluso cosas muy, muy duras. Ya, yo creo que a todos nos ha tocado con los años ir escuchando testimonios de personas que lo pasaron mal y que tienen un recuerdo amargo de su papá, de su mamá. Entonces, claro, esto de pensar, yo al menos existo gracias, ¿verdad?, a ese señor, a esa señora, y que además juzgarlos no es lo que me corresponde, solo me hace daño, además, y entendiendo que restaurar no siempre está en nosotros, de hecho muchas veces supera lo psicológico, ¿verdad? La voluntad humana es una gracia que debemos pedir a Dios, ¿verdad? Y conocemos muchas personas que están en el taller del perdón, intentando, ¿verdad? Pero primero me parece que es bueno reconocer que efectivamente tenemos algún tipo de herida, pequeña, grande, y que no tiene sentido, pienso, ahondar en los motivos que hay detrás de eso, las causas. Efectivamente, cada vez que uno rasca un poco en una persona, te explicas, ¿cierto?, su inseguridad, esa quizá como aparente prepotencia. Bueno, porque efectivamente puede que hayan heridas del pasado. Pero eso no nos limita, nosotros no estamos determinados. Y eso pienso que también es algo súper esperanzador. Las personas siempre podemos, ¿verdad?
0: Mira, les voy a decir, les apuesto que no saben lo que es Jonoponopo. ¿Saben lo que es?
3: No.
0: Lo estoy diciendo quizás no popopo, como jerigoncio popo.
3: Como jerigoncio.
0: No, mira, ayer salió una carta en el diario hablando de este término, ¿ya? Y que era un término hawaiano para decirte que te tienes que hacer responsable de lo que tú sientes. Y como en los hogares hawaianos se ocupaba esta palabra hoponopopopo o algo así, para decir que, claro, cuando están discutiendo en la mesa, cuando hay diferencias de opinión, cuando hay no sé qué, uno tiene que decir como esta palabra que te conecta consigo mismo, contigo mismo, y te hace responsable también de lo que tú sientes, de lo que tú eres, de lo que tú... Y te ayuda a pedir perdón, a dar gracia, a decir me equivoqué, y que en el fondo creo que eso va en esa línea, ya, de decir, ¿sabes qué? No estamos llamados a vivir una vida perfecta con gente que no es perfecta. Y en ese sentido, me gustaría que si nos pudieras explicar, porque justamente todos somos hijos de alguien, de un padre, de una madre, y quizás uno de los dos, por distintos motivos, no pudo estar en tu crianza. La otra parte que queda, ya que claro, generalmente es la madre.
1: En Chile, la realidad, una realidad muy, muy común, ¿verdad?
0: Cierto. ¿Qué puede hacer claro, en el Día del Padre? ¿Cómo abordar?
2: ¿Cómo se aborda? Sí, creo que es una buena pregunta.
0: ¿Puede ser
2: sí,
0: padre? Porque ¿qué es lo que da el padre?
1: Sí, bueno, ahí la Fran, la verdad que lo comentaba antes, ¿eh? Y es que intentar buscar una figura paterna, ¿verdad? Similar a la paterna, que puede ser el abuelo, el tío, ¿verdad? No sé, un amigo, porque es importante que esté ese referente. Ahora, en el caso que no esté, no hay un abuelo, no haya un tío que realmente nos parezca o no sea lo suficiente.
0: Apropiado, claro.
1: Sí. Bueno, conocemos tantas mamás que han tenido que, de alguna manera, interpretar ambos roles. Ser papá y mamá, que es mucho más difícil. Hace poco escuchaba una entrevista a un educador y le preguntaban justamente esto, y él decía, súper difícil. Pero claro, porque él veía siempre como ese yin-yang, digamos, que sea un poco en el matrimonio. Debe ser que cuando él estaba en el suelo, quizás ella lo tiraba arriba y al revés. Pero a muchas mamás les pasa esto. Y yo ahí pensaba que, no sé si estáis de acuerdo, Fran, pero como si pensamos en verdaderamente lo que es educar, en el sentido de ayudar a crecer, de dar alas, de permitir a ese hijo justamente esa autonomía en el momento que yo no esté, porque no es un apéndice mío, porque no es mi propiedad, porque es una criatura libre, distinta a mí, ¿verdad? Y entonces esa mamá quizás va a ir como adquiriendo esos modos que tal vez son más poco connaturales al padre, que es mirar la jugada siguiente. O sea, ¿por qué quizás a la mamá le cuesta tanto cuando al niñito se le queda el trabajo en la casa? La mamá se muere de no llevárselo, va... También nos cuesta, claro, pero quizá podemos hacer ese razonamiento igual que cuando soltamos el sillín de la bicicleta enseñando a andar. ¿Te fijas? Se
3: va a caer.
1: Exactamente,
3: porque el papá ve, como dices tú, la jugada siguiente. Y ve que lo va a pasar tan mal que la próxima vez no se le va a quedar.
1: Efectivamente.
3: Entonces lo deja equivocarse.
1: Porque así nos hacemos responsables. Entonces, claro, ahora, la mamá que está

0: ojalá mejores papás, mejores mamás, ¿cierto? Mejores personas que se sirvan a la sociedad.
1: A mí me tocó, no sé si muy personal el cuento, pero me tocó acompañar a unos novios. Nosotros preparamos novio con mi marido hace muchos años, una pareja en que ella la habían abandonado sus papás. Y fue impresionante porque en algún momento como que hablamos del tema del miedo a tener hijos o el no miedo, y él salió con una respuesta que me encantó y que le dijo a ella, bueno, pero es que a lo mejor nosotros tenemos la oportunidad de ser y hacer lo que no fueron tus papás ni te tocó. O sea, también uno tiene que romper ese círculo y de repente decir, ah, mira, a lo mejor voy a aprender por contraste. O sea, eso que yo no tuve, me voy a preocupar que mis hijos lo tengan. Y a mí me hubiera encantado que mi papá, no tengo idea, me contara un cuento, me llevara a la plaza, me columpiara. Bueno, rompe con eso, no te quedes ahí y tú hazlo. Tú tienes la oportunidad de como inventar una página nueva. Y eso ayuda mucho. Sí. O sea,
0: racionalizándolo. Porque también
1: el sentimiento tira para otro lado, sí, lógico. Acá
0: me ha tocado, por ejemplo, personas que han vivido en la escasez más total, ¿verdad? No sé, muy duro en lo económico. Y entonces ahora, ¿verdad? Pucha, claro, a su hijo le dan
1: le quieres dar todo. Que no falte nada.
0: Y ahí, claro, es de nuevo pensar qué es lo que realmente le conviene a esa persona, pero con proyección, no hoy ahora, ¿ya? Porque el adolescente evidentemente lo que quiere es cero control y mucha plata. No cae duda. Y va a estar muy feliz en la medida que tú le des eso. Sí. Pero si estás pensando en su
2: cero
0: verdadero
2: control
0: bien.
2: Y mucha plata, mira.
0: Claro, sí, pues. Claro, siempre pensando en el verdadero bien.
3: Es que eso, y además, bueno, con esto ya vamos a terminar el segundo bloque y vamos a hablar del tercero. A mí me gustaría hablar un poco de la importancia de la formación de la sexualidad y la relación sexual de la sexualidad con el padre, que yo sé que tienen como un vínculo, sí. ¿Ya? Y vamos a una pausa, Tere, y sí. Ya volvemos.
2: Vamos a una pausa entonces. Oh.

0: Ya estamos de vuelta aquí en La Voz del Atardecer. Excelente programa a propósito del próximo Día del Padre,
1: del Día,
0: ¿no?
1: Del Padre.
0: Este domingo estamos con Álvaro Ibáñez, con Francisca Poblete, ¿no? De la Fundación Partamos por Casa. Y ahora vamos a un tema que la Magu adelantó antes del bloque musical, que es sobre sexualidad, educación en sexualidad, afectividad, si se puede decir, de los padres hacia los hijos, el papel del padre. ¿Ya? Porque muchas veces también el padre, como a la antigua, ¿no? A la que te criaste o que te educaba de una manera no muy conveniente, digámoslo así.
1: Claro.
0: Y ahora no, es el padre que puede decir mucho a una hija o un hijo. Cuéntanos.
2: Exactamente.
0: Álvaro,
2: ¿sí? De hecho, bueno, yo cada vez que lo recomiendo a los papás y que me animo a hacerlo yo mismo, pienso que es tan gratificante y establece un vínculo con el hijo o la hija como tan profundo. O sea, de alguna manera, una vez que lograste llegar a ese tema con las palabras que corresponden, ¿cierto? Y quizá poniéndote un poquito rojo, complicándote, no es decir que me pregunte algo que yo no sé mucho, pero tú vences ese miedo, lo haces, y no sé, quizá no tengo algo que decir, pero como que te sientes tan papá, ¿okay? Y de alguna manera me parece que como que tendiste un puente. O sea, habiendo hablado de ese tema, y que especialmente las niñitas, ¿cierto? Mujeres, como que se ponen rojas, se complican, las reacciones de los niños son geniales, ¿verdad? Y además sabiendo que nunca está de más. O sea, aquí como que la típica pregunta, no sé, Francis, de la noche es como, ¿pero a qué edad? No, pero tan chico. Y en el fondo uno se da cuenta que lo importante es llegar siempre antes y con una visión, con la visión, en verdad, que corresponde.
1: La verdadera, la del amor.
2: La verdadera, el amor.
1: La de la entrega. Lo que pasa es que yo creo que no es la conversación, sino que es una cosa gradual. De acuerdo a la edad, el niño primero pregunta, no sé, ve una persona embarazada, esperando guagua, y pregunta cómo llegó la guagua ahí. A lo mejor primero le basta una respuesta simple, que una célula del papá se une con una célula de la mamá, después pregunta cómo se une esa célula. O sea, es una conversación como que queda siempre en continuará,
0: en punto suspensivo,
1: y va aumentando con el tiempo, pero no es como tener la conversación y bueno, nos vemos en 20 años más.
2: Claro, de hecho, no hay que esperar que lo pregunten. Porque hay niños que no preguntan simplemente.
1: Y quizá uno toma la iniciativa, ¿te gustaría saber cómo nacen los niños? Claro.
2: Y lo que una vez me decía una psicóloga, y cuando el niño ya empieza a mirar para el lado, te fija y te dice una cuestión nada que ver, quiere decir que ya, que perdió el interés y que no necesita saber más, por ahora. Y luego ya vendrá más. Y ahí yo creo que aprovechar eso, entre la publicidad, que salió un reclam de condones, no sé, digamos, y entonces te permite una película en que aparece esto, y entonces con mucha naturalidad. A veces también, es cierto, el ideal es uno a uno, una conversación íntima, pero a veces también pienso que, no sé, pues vamos estamos con varios de los niños, por ejemplo, si tenemos más de uno, y un pequeño comentario, una referencia, ¿verdad? No pasa nada, digamos. O sea, si nos da pie.
1: No, y además que si no lo aprende con su papá o con su mamá, lo va a aprender en lugares que no lo va a aprender realmente como es. Entonces lo va a aprender, no sé, en la serie de Netflix, no tengo idea, o en el amigo que es igual de inexperto que
2: Exactamente.
1: Él.
2: Exactamente.
1: Entonces, aunque uno no lo haga tan bien, siempre lo vas a hacer mejor que otro,
2: de
1: que otras fuentes, digamos.
2: De todas maneras,
1: sí.
2: Sin duda. Y además está bonito esto de decir de que si estamos juntos es perfecto. Y si no, igual uno siempre puede decir, tú naciste del amor.
1: Claro.
2: Entonces se entiende muy bien que la génesis de esto es eso. ¿Ah? O sea, que eres fruto del amor. Y eso ya es muy potente, ¿no?
3: Miren,
2: se entiende así.
3: Dice que la ciencia, para que usted que nos escucha también, si está solita, esté tranquila, no existe evidencia sólida que diga que el afecto o la ausencia del padre determine la orientación sexual o la identidad de género de los hijos. ¿Ya? Hay veces que las antiguas teorías atribuían estas características a un padre que era más distante o determinados estilos de crianza. Lo que sí está súper respaldado, y esto es un llamado a todos los que son padres, es que la calidad del vínculo paterno influye profundamente en el bienestar emocional, la autoestima y la forma en que los hijos establecen relaciones. Y en este sentido, no importa que quizás por distintas circunstancias, ¿cierto? Como yo le escuchaba, veía la otra vez en Instagram, una niña decía, a ver, nosotros nos separamos con mi marido, pero no dejamos de ser padres.
2: Exactamente.
3: Sí, y eso también tiene que ser un trabajo y un esfuerzo.
2: Y se puede hacer maravillosamente bien.
3: Exactamente. Sí. No hay que darse por vencido. Eso.
2: Sí, sí, sí.
3: Yo creo que también es un llamado para un día para no bajar los brazos, ¿no? Porque la comodidad yo creo que a todos nos puede...
0: Sí, sí, muchas veces yo creo que está surgo en ese punto de no bajar los brazos nunca. ¿Uno nunca deja de ser padre? Es una gran pregunta, porque muchas veces uno dice, ya, cumplí mi tarea, salió del colegio. Cumplí mi tarea, encontró polola, por ejemplo.
2: Claro.
0: Cumplí mi tarea,
3: con las mamás
0: se
3: cuando se casaban, antiguamente,
0: claro,
3: las abuelitas.
0: Claro, lógico, se casó, lo logró. Listo, lo logró, listo. Ya mereció. No, pues uno nunca deja de ser padre.
2: Nunca. Ayer me contaba un amigo, ya... No sé, pues tiene más o menos mi edad, así que grandecito, digamos. Uh-huh. Y que cada cierto tiempo, venga a comer, pero solito usted. Uh-huh. Lo llaman los papás. Uh-huh. Y entonces, nada, voy a participar, uh-huh, pero después lo aconsejan, porque lo vieron en la relación con sus hijos o con su señora.
3: El domingo, así cuando van, o el fin de semana, o cuando lo han visto.
2: Oye, y dice que con mucho cariño, pero le dan unas lecciones...
3: Mira, no dejan de ser papá.
2: Lo hacían con todo, son tres hermanos hombres, por ejemplo, y lo hacen con cada uno de los hermanos. Y no dejan de ser papá. Y él lo agradecía infinito, que me llamó mucho la atención.
3: Mira, porque uno súper humilde.
2: Oye, qué cuesta que te corrijan. ¿Ah?
0: Claro, ya como que usted es cuarentón, dice, pero cómo me siguen corrigiendo. Pero al final parece que hace bien, de alguna manera.
2: Yo pienso que muchas veces hay que ser muy fino en el tipo de consejo que se da, creo.
3: Para que no sea metiche, como decimos en Chile.
2: Todavía no somos abuelos con la Fran. Todavía no. No falta para eso. Pero creo que cuando uno llegue a eso, sí, hay que ser súper delicado, súper delicado.
3: Y también hay otro tema, es el Día del Padre. Y muchas veces, sobre todo por el tema de la población, como ha aumentado la gente mayor, nos toca quizás a veces ser padre de nuestros padres. ¿No? Claro. Tenemos padres que... Hay que protegerlo, hay que cuidarlo.
1: Y ahí viene la gratitud que nos invita a este día, porque yo estaba pensando mientras oía a Álvaro, al final en una familia, bueno, esto es como bien sabido, pero es bueno recordarlo, los únicos que se eligen son marido y mujer. Pero nosotros no elegimos ni a los padres ni a los hijos. Y los hijos tampoco nos eligen. De hecho, en la adolescencia les pasa un poco que les gusta más el papá o la mamá de la casa al lado, claro, porque son, no sé, o más permisivos, o más divertidos, o ya... Y en el fondo es un día para pensar y decir, bueno, este es mi papá, al que le debo tanto, le tengo que agradecer. Y lo mismo, o sea, los hijos con los padres, eso, no los elegimos. Y por lo mismo es muy bonito, porque es más gratuito aún. O sea, no está ese amor de elección, sino que es así, te tocó este papá, te tocó este hijo. Entonces,
3: está el querer de Dios por detrás, claro, ¿no? Ustedes sabían que hay un estudio, hay unos sitios que son maravillosos con inteligencia artificial y que han ocupado científicos creando y recreando procesos humanos, ¿ya? Y en la recreación de la fecundación, ¿ya? Porque han descubierto que, porque siempre se pensaba antes que estaba el óvulo, llegaban en carrera todos los espermios y
0: a ver quién ganaba.
3: Quien ganaba llegaba el primero y al más veloz. Y se ha descubierto que no es así. Que llegan muchos primero y tratan de poder fecundar,
1: de romper esta
3: barrera, pero no es el más rápido, es uno que lo logra, que en el fondo el óvulo de alguna manera como que le da la pasada de alguna manera, hay como una intención. Entonces uno dice, qué maravilla que en el fondo, bueno, así lo ha querido Dios, que también hay una cosa y que San José es un muy buen modelo cuando uno tiene dudas, ¿cierto?
1: Preguntarle a él.
3: O el de la parábola del
1: hijo pródigo.
0: Del hijo pródigo.
1: Que en realidad es del padre misericordioso.
2: Claro. Claro.
0: Yo creo que es una buena pregunta cuando uno no ha tenido el padre, digamos, modelo, el padre ideal. Se entiende que todos tienen defectos, pero cuando uno ha tenido quizás, o no ha tenido padre, o un mal padre, uh-huh, derechamente, uh-huh, hay que reconocerlo, uh-huh.
2: Puede ser.
0: ¿A quién puede recurrir uno como modelo para no sentirse huérfano? Porque no somos huérfanos ni por si acaso.
1: Exacto. O sea, los cristianos tenemos ese gran consuelo.
0: Exactamente. Entonces...
2: Es un tremendo consuelo. O sea, no sé si alguno, o sea, de los que nos están escuchando lo han sentido alguna vez. Pero claro, no sé, digamos, o sea, he estado con gente que realmente en momentos muy duros de su vida ha sentido realmente esa, como esa protección. Que claro, o sea, uno piensa, si, no sé, la otra vez alguien me decía como, imagínate que fueras hijo de, no sé, de Bill Gates, siempre se me ocurre, quizás el único millonario que me sé el nombre así. pero ya, uno saldría a la calle sintiéndose, o sea, pucha, Juanito Gates, te fijas,
0: claro,
2: ahí.
0: Aquí vengo yo, me creo la muerte.
2: Se retira y dice, oye, no, espera, es que yo soy hijo de Dios, pero de verdad, o sea, porque que cada una cuestión es como, realmente, te fijas, o sea, soy sus ojos, digamos. Y eso, claro, imagínate, digamos. Entonces, claro, pucha, o sea, ¿quién contra mí?
3: ¿Quién contra mí? O sea, lo que vino a decir Cristo era eso, díganle Padre.
1: Abba. No, incluso
2: hecho,
1: se.
2: Papito.
1: Claro,
2: papito,
1: se supone que Abba en hebreo era.
0: Claro. Entonces
1: papito,
0: uno dice,
1: papá.
0: Papi, papito.
2: Exactamente,
0: claro.
2: Por ahí.
3: Oye, demasiadas gracias
2: cariñoso
3: por este buen programa. Vamos a escuchar un himno a San José en el Día del Padre. Los invito a escuchar esta preciosa canción. Y nos despedimos. No nos dejen en nuestro dial. Acuérdense que ya comenzamos nuestras transmisiones en Valparaíso, en Viña, en Quilpué. Y los dejamos con el rosario. Ya, así que disfruten la tarde acá por Radio María. Una buena señal para Chile.
0: Chao, chao.
2: Chao, que estén muy bien. Feliz Día
1: Adiós.
2: Del Padre.
1: Muchas gracias.
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7: 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Hoy, 21 de junio, recordamos a San Luis Gonzaga. San Luis Gonzaga nació en Castiglione, Italia, en 1568, hijo del Marqués de Gonzaga. El pequeño aprendió las artes militares y el más exquisito trato social. Le pidió permiso al Papa para hacerse religioso, pero él no lo dejó. Y lo llevó a grandes fiestas, a palacios y juegos para que se le olvidara su deseo de ser sacerdote. Después de varios meses le preguntó, ¿todavía sigues deseando ser sacerdote? Y el joven le respondió, en eso pienso noche y día. Entonces el Papa le permitió entrar de jesuita. En el año 1581, el joven Luis Gonzaga, que era seminarista y se preparaba para ser sacerdote, se dedicó a cuidar a los enfermos de la peste del tifo negro. Se encontró en la calle a un enfermo gravísimo. Se lo echó al hombro y lo llevó al hospital para que lo atendieran. Pero se contagió con la grave enfermedad y Luis murió el 21 de junio de 1591, a la edad de 23 años. Murió mirando el crucifijo y diciendo, qué alegría cuando me dijeron, vamos a la casa del Señor. Un oficio muy importante que hizo San Luis durante su vida fue ir de ciudad en ciudad pidiendo la paz entre familias que estaban peleadas. Cuando él era enviado a poner paz entre los enemistados, estos ante su gran santidad aceptaban hacer las paces y no peleaban más. Él era extraordinariamente amable y bien educado. Después de muerto se apareció a un jesuita enfermo y lo curó, y le recomendó que no se cansara nunca de propagar la devoción al Sagrado Corazón de Jesús. San Luis fue avisado en sueños que moriría el viernes de la semana siguiente al Corpus, y ese día murió. Ese viernes es la fiesta del Sagrado Corazón de Jesús.
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1: 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Radio María te indica la hora.
2: Son las 19 horas, un minuto.
0: Querida familia de Radio María, los invitamos a rezar juntos el Santo Rosario. Que la Santísima Virgen nos implore el don del Espíritu de Cristo resucitado, para que Él nos enseñe a caminar juntos como el pueblo de Dios.

0: Misterios del Santo Rosario. Misterios gloriosos. En el nombre del Padre, y del Hijo, y del Espíritu Santo. Dios mío, ven en mi auxilio.
1: Señor, date prisa en socorrerme.
0: Gloria al Padre, y al Hijo, y al Espíritu Santo.
1: Como era en el principio, ahora y siempre, por los siglos de los siglos. Amén. Creo en Dios Padre Todopoderoso, Creador del cielo y de la tierra. Creo en Jesucristo, su único Hijo, nuestro Señor, que fue concebido por obra y gracia del Espíritu Santo. Nació de Santa María Virgen, padeció bajo el poder de Poncio Pilato, fue crucificado, muerto y sepultado, descendió a los infiernos, al tercer día resucitó de entre los muertos, subió a los cielos y está sentado a la derecha de Dios Padre Todopoderoso. Desde allí ha de venir a juzgar a los vivos y a los muertos. Creo en el Espíritu Santo, la Santa Iglesia Católica, la comunión de los santos, el perdón de los pecados, la resurrección de la carne y la vida eterna. Amén.
0: Primer misterio glorioso, la resurrección del Hijo de Dios.

0: Padre nuestro que estás en el cielo, santificado sea tu nombre. Venga a nosotros tu reino. Hágase tu voluntad en la tierra como en el cielo.
1: Danos hoy nuestro pan de cada día. Perdona nuestras ofensas, como también nosotros perdonamos a los que nos ofenden. No nos dejes caer en la tentación y líbranos del mal. Amén.
0: Dios te salve María, llena eres de gracia. El Señor es contigo. Bendita tú eres entre todas las mujeres y bendito es el fruto de tu vientre Jesús.
1: Santa María, Madre de Dios, ruega por nosotros pecadores, ahora y en la hora de nuestra muerte. Amén.
0: Dios te salve María, llena eres de gracia. El Señor es contigo. Bendita tú eres entre todas las mujeres y bendito es el fruto de tu vientre Jesús.
1: Santa María, Madre de Dios, ruega por nosotros pecadores, ahora y en la hora de nuestra muerte. Amén.
0: Dios te salve María, llena eres de gracia. El Señor es contigo. Bendita tú eres entre todas las mujeres y bendito es el fruto de tu vientre Jesús.
1: Santa María, Madre de Dios, ruega por nosotros pecadores, ahora y en la hora de nuestra muerte. Amén.
0: Dios te salve María, llena eres de gracia. El Señor es contigo. Bendita tú eres entre todas las mujeres y bendito es el fruto de tu vientre Jesús.
1: Santa María, Madre de Dios, ruega por nosotros pecadores, ahora y en la hora de nuestra muerte. Amén.
0: Dios te salve María, llena eres de gracia. El Señor es contigo. Bendita tú eres entre todas las mujeres y bendito es el fruto de tu vientre Jesús.
1: Santa María, Madre de Dios, ruega por nosotros pecadores, ahora y en la hora de nuestra muerte. Amén.
0: Dios te salve María, llena eres de gracia. El Señor es contigo. Bendita tú eres entre todas las mujeres y bendito es el fruto de tu vientre Jesús.
1: Santa María, Madre de Dios, ruega por nosotros pecadores, ahora y en la hora de nuestra muerte. Amén.
0: Dios te salve María, llena eres de gracia. El Señor es contigo. Bendita tú eres entre todas las mujeres y bendito es el fruto de tu vientre Jesús.
1: Santa María, Madre de Dios, ruega por nosotros pecadores, ahora y en la hora de nuestra muerte. Amén.
0: Dios te salve María, llena eres de gracia. El Señor es contigo. Bendita tú eres entre todas las mujeres y bendito es el fruto de tu vientre Jesús.
1: Santa María, Madre de Dios, ruega por nosotros pecadores, ahora y en la hora de nuestra muerte. Amén.
0: Dios te salve María, llena eres de gracia. El Señor es contigo. Bendita tú eres entre todas las mujeres y bendito es el fruto de tu vientre Jesús.
1: Santa María, Madre de Dios, ruega por nosotros pecadores, ahora y en la hora de nuestra muerte. Amén.
0: Dios te salve María, llena eres de gracia. El Señor es contigo. Bendita tú eres entre todas las mujeres y bendito es el fruto de tu vientre Jesús.
1: Santa María, Madre de Dios, ruega por nosotros pecadores, ahora y en la hora de nuestra muerte. Amén.
0: Gloria al Padre, y al Hijo, y al Espíritu Santo.
1: Como era en el principio, ahora y siempre, por los siglos de los siglos. Amén. Oh Jesús mío, perdona nuestros pecados, líbranos del fuego del infierno, lleva todas las almas al cielo, especialmente a las más necesitadas de tu divina misericordia. Amén.
0: Segundo misterio glorioso, la ascensión del Señor al cielo.

0: Venga a nosotros tu reino, hágase tu voluntad en la tierra como en el cielo.
1: Danos hoy nuestro pan de cada día, perdona nuestras ofensas, como también nosotros perdonamos a los que nos ofenden. No nos dejes caer en la tentación y líbranos del mal. Amén.
0: Dios te salve María, llena eres de gracia, el Señor es contigo. Bendita tú eres entre todas las mujeres y bendito es el fruto de tu vientre Jesús.
1: Santa María, Madre de Dios, ruega por nosotros pecadores, ahora y en la hora de nuestra muerte. Amén.
0: Dios te salve María, llena eres de gracia, el Señor es contigo. Bendita tú eres entre todas las mujeres y bendito es el fruto de tu vientre Jesús.
1: Santa María, Madre de Dios, ruega por nosotros pecadores, ahora y en la hora de nuestra muerte. Amén.
0: Dios te salve María, llena eres de gracia, el Señor es contigo. Bendita tú eres entre todas las mujeres y bendito es el fruto de tu vientre Jesús.
1: Santa María, Madre de Dios, ruega por nosotros pecadores, ahora y en la hora de nuestra muerte. Amén.
0: Dios te salve María, llena eres de gracia, el Señor es contigo. Bendita tú eres entre todas las mujeres, y bendito es el fruto de tu vientre Jesús.
1: Santa María, Madre de Dios, ruega por nosotros pecadores, ahora y en la hora de nuestra muerte. Amén.
0: Dios te salve María, llena eres de gracia, el Señor es contigo. Bendita tú eres entre todas las mujeres, y bendito es el fruto de tu vientre Jesús.
1: Santa María, Madre de Dios, ruega por nosotros pecadores, ahora y en la hora de nuestra muerte. Amén.
0: Dios te salve María, llena eres de gracia, el Señor es contigo. Bendita tú eres entre todas las mujeres, y bendito es el fruto de tu vientre Jesús.
1: Santa María, Madre de Dios, ruega por nosotros pecadores, ahora y en la hora de nuestra muerte. Amén.
0: Dios te salve María, llena eres de gracia, el Señor es contigo, bendita tú eres entre todas las mujeres, y bendito es el fruto de tu vientre Jesús.
1: Santa María, Madre de Dios, ruega por nosotros pecadores, ahora y en la hora de nuestra muerte. Amén.
0: Dios te salve María, llena eres de gracia, el Señor es contigo, bendita tú eres entre todas las mujeres, y bendito es el fruto de tu vientre Jesús.
1: Santa María, Madre de Dios, ruega por nosotros pecadores, ahora y en la hora de nuestra muerte. Amén.
0: Dios te salve María, llena eres de gracia, el Señor es contigo. Bendita tú eres entre todas las mujeres, y bendito es el fruto de tu vientre Jesús.
1: Santa María, Madre de Dios, ruega por nosotros pecadores, ahora y en la hora de nuestra muerte. Amén.
0: Dios te salve María, llena eres de gracia, el Señor es contigo. Bendita tú eres entre todas las mujeres, y bendito es el fruto de tu vientre, Jesús.
1: Santa María, Madre de Dios, ruega por nosotros pecadores, ahora y en la hora de nuestra muerte. Amén.
0: Gloria al Padre, y al Hijo, y al Espíritu Santo.
1: Como era en el principio, ahora y siempre, por los siglos de los siglos. Amén.
0: Oh Jesús mío, perdona nuestros pecados, líbranos del fuego del infierno, lleva todas las almas al cielo, especialmente a las más necesitadas de tu divina misericordia. Amén.
1: Tercer misterio glorioso, la venida del Espíritu Santo.

0: Padre nuestro que estás en el cielo, santificado sea tu nombre. Venga a nosotros tu reino. Hágase tu voluntad en la tierra como en el cielo.
1: Danos hoy nuestro pan de cada día. Perdona nuestras ofensas, como también nosotros perdonamos a los que nos ofenden. No nos dejes caer en la tentación y líbranos del mal. Amén.
0: Dios te salve María, llena eres de gracia. El Señor es contigo. Bendita tú eres entre todas las mujeres y bendito es el fruto de tu vientre, Jesús.
1: Santa María, Madre de Dios, ruega por nosotros pecadores, ahora y en la hora de nuestra muerte. Amén.
0: Dios te salve María, llena eres de gracia. El Señor es contigo. Bendita tú eres entre todas las mujeres y bendito es el fruto de tu vientre, Jesús.
1: Santa María, Madre de Dios, ruega por nosotros pecadores, ahora y en la hora de nuestra muerte. Amén.
0: Dios te salve María, llena eres de gracia. El Señor es contigo. Bendita tú eres entre todas las mujeres, y bendito es el fruto de tu vientre, Jesús.
1: Santa María, Madre de Dios, ruega por nosotros pecadores, ahora y en la hora de nuestra muerte. Amén.
0: Dios te salve María, llena eres de gracia. El Señor es contigo. Bendita tú eres entre todas las mujeres, y bendito es el fruto de tu vientre, Jesús.
1: Santa María, Madre de Dios, ruega por nosotros pecadores, ahora y en la hora de nuestra muerte. Amén.
0: Dios te salve María, llena eres de gracia. El Señor es contigo. Bendita tú eres entre todas las mujeres, y bendito es el fruto de tu vientre, Jesús.
1: Santa María, Madre de Dios, ruega por nosotros pecadores, ahora y en la hora de nuestra muerte. Amén.
0: Dios te salve María, llena eres de gracia. El Señor es contigo. Bendita tú eres entre todas las mujeres, y bendito es el fruto de tu vientre, Jesús.
1: Santa María, Madre de Dios, ruega por nosotros pecadores, ahora y en la hora de nuestra muerte. Amén.
0: Dios te salve María, llena eres de gracia. El Señor es contigo. Bendita tú eres entre todas las mujeres, y bendito es el fruto de tu vientre, Jesús.
1: Santa María, Madre de Dios, ruega por nosotros pecadores, ahora y en la hora de nuestra muerte. Amén.
0: Dios te salve María, llena eres de gracia. El Señor es contigo. Bendita tú eres entre todas las mujeres, y bendito es el fruto de tu vientre, Jesús.
1: Santa María, Madre de Dios, ruega por nosotros pecadores, ahora y en la hora de nuestra muerte. Amén.
0: Dios te salve María, llena eres de gracia. El Señor es contigo. Bendita tú eres entre todas las mujeres, y bendito es el fruto de tu vientre, Jesús.
1: Santa María, Madre de Dios, ruega por nosotros pecadores, ahora y en la hora de nuestra muerte. Amén.
0: Dios te salve María, llena eres de gracia. El Señor es contigo. Bendita tú eres entre todas las mujeres, y bendito es el fruto de tu vientre, Jesús.
1: Santa María, Madre de Dios, ruega por nosotros pecadores, ahora y en la hora de nuestra muerte. Amén.
0: Gloria al Padre, y al Hijo, y al Espíritu Santo.
1: Como era en el principio, ahora y siempre, por los siglos de los siglos. Amén. Oh Jesús mío, perdona nuestros pecados, líbranos del fuego del infierno, lleva todas las almas al cielo, especialmente a las más necesitadas de tu divina misericordia. Amén.
0: Cuarto misterio glorioso, la asunción de María al cielo.

0: Venga a nosotros tu reino, hágase tu voluntad en la tierra como en el cielo.
1: Danos hoy nuestro pan de cada día, perdona nuestras ofensas, como también nosotros perdonamos a los que nos ofenden. No nos dejes caer en la tentación y líbranos del mal. Amén.
0: Dios te salve María, llena eres de gracia, el Señor es contigo. Bendita tú eres entre todas las mujeres y bendito es el fruto de tu vientre Jesús.
1: Santa María, Madre de Dios, ruega por nosotros pecadores, ahora y en la hora de nuestra muerte. Amén.
0: Dios te salve María, llena eres de gracia, el Señor es contigo. Bendita tú eres entre todas las mujeres y bendito es el fruto de tu vientre Jesús.
1: Santa María, Madre de Dios, ruega por nosotros pecadores, ahora y en la hora de nuestra muerte. Amén.
0: Dios te salve María, llena eres de gracia, el Señor es contigo. Bendita tú eres entre todas las mujeres y bendito es el fruto de tu vientre Jesús.
1: Santa María, Madre de Dios, ruega por nosotros pecadores, ahora y en la hora de nuestra muerte. Amén.
0: Dios te salve María, llena eres de gracia, el Señor es contigo. Bendita tú eres entre todas las mujeres, y bendito es el fruto de tu vientre Jesús.
1: Santa María, Madre de Dios, ruega por nosotros pecadores, ahora y en la hora de nuestra muerte. Amén.
0: Dios te salve María, llena eres de gracia, el Señor es contigo. Bendita tú eres entre todas las mujeres, y bendito es el fruto de tu vientre Jesús.
1: Santa María, Madre de Dios, ruega por nosotros pecadores, ahora y en la hora de nuestra muerte. Amén.
0: Dios te salve María, llena eres de gracia, el Señor es contigo. Bendita tú eres entre todas las mujeres, y bendito es el fruto de tu vientre Jesús.
1: Santa María, Madre de Dios, ruega por nosotros pecadores, ahora y en la hora de nuestra muerte. Amén.
0: Dios te salve María, llena eres de gracia, el Señor es contigo. Bendita tú eres entre todas las mujeres, y bendito es el fruto de tu vientre Jesús.
1: Santa María, Madre de Dios, ruega por nosotros pecadores, ahora y en la hora de nuestra muerte. Amén.
0: Dios te salve María, llena eres de gracia, el Señor es contigo. Bendita tú eres entre todas las mujeres, y bendito es el fruto de tu vientre, Jesús.
1: Santa María, Madre de Dios, ruega por nosotros pecadores, ahora y en la hora de nuestra muerte. Amén.
0: Dios te salve María, llena eres de gracia, el Señor es contigo. Bendita tú eres entre todas las mujeres, y bendito es el fruto de tu vientre, Jesús.
1: Santa María, Madre de Dios, ruega por nosotros pecadores, ahora y en la hora de nuestra muerte. Amén.
0: Dios te salve María, llena eres de gracia, el Señor es contigo. Bendita tú eres entre todas las mujeres, y bendito es el fruto de tu vientre Jesús.
1: Santa María, Madre de Dios, ruega por nosotros pecadores, ahora y en la hora de nuestra muerte. Amén.
0: Gloria al Padre, y al Hijo, y al Espíritu Santo.
1: Como era en el principio, ahora y siempre, por los siglos de los siglos. Amén.
0: Oh Jesús mío, perdona nuestros pecados, líbranos del fuego del infierno, lleva todas las almas al cielo, especialmente a las más necesitadas de tu divina misericordia. Amén.
1: Quinto misterio glorioso, la coronación de María como reina y señora de todo lo creado.

0: Padre nuestro que estás en el cielo, santificado sea tu nombre. Venga a nosotros tu reino. Hágase tu voluntad en la tierra como en el cielo.
1: Danos hoy nuestro pan de cada día. Perdona nuestras ofensas, como también nosotros perdonamos a los que nos ofenden. No nos dejes caer en la tentación y líbranos del mal. Amén.
0: Dios te salve María, llena eres de gracia. El Señor es contigo. Bendita tú eres entre todas las mujeres y bendito es el fruto de tu vientre, Jesús.
1: Santa María, Madre de Dios, ruega por nosotros pecadores, ahora y en la hora de nuestra muerte. Amén.
0: Dios te salve María, llena eres de gracia. El Señor es contigo. Bendita tú eres entre todas las mujeres y bendito es el fruto de tu vientre, Jesús.
1: Santa María, Madre de Dios, ruega por nosotros pecadores, ahora y en la hora de nuestra muerte. Amén.
0: Dios te salve María, llena eres de gracia, el Señor es contigo. Bendita tú eres entre todas las mujeres, y bendito es el fruto de tu vientre Jesús.
1: Santa María, Madre de Dios, ruega por nosotros pecadores, ahora y en la hora de nuestra muerte. Amén.
0: Dios te salve María, llena eres de gracia, el Señor es contigo. Bendita tú eres entre todas las mujeres, y bendito es el fruto de tu vientre Jesús.
1: Santa María, Madre de Dios, ruega por nosotros pecadores, ahora y en la hora de nuestra muerte. Amén.
0: Dios te salve María, llena eres de gracia. El Señor es contigo. Bendita tú eres entre todas las mujeres, y bendito es el fruto de tu vientre Jesús.
1: Santa María, Madre de Dios, ruega por nosotros pecadores, ahora y en la hora de nuestra muerte. Amén.
0: Dios te salve María, llena eres de gracia. El Señor es contigo. Bendita tú eres entre todas las mujeres y bendito es el fruto de tu vientre Jesús.
1: Santa María, Madre de Dios, ruega por nosotros pecadores, ahora y en la hora de nuestra muerte. Amén.
0: Dios te salve María, llena eres de gracia. El Señor es contigo. Bendita tú eres entre todas las mujeres y bendito es el fruto de tu vientre Jesús.
1: Santa María, Madre de Dios, ruega por nosotros pecadores, ahora y en la hora de nuestra muerte. Amén.
0: Dios te salve María, llena eres de gracia. El Señor es contigo. Bendita tú eres entre todas las mujeres, y bendito es el fruto de tu vientre Jesús.
1: Santa María, Madre de Dios, ruega por nosotros pecadores, ahora y en la hora de nuestra muerte. Amén.
0: Dios te salve María, llena eres de gracia. El Señor es contigo. Bendita tú eres entre todas las mujeres, y bendito es el fruto de tu vientre, Jesús.
1: Santa María, Madre de Dios, ruega por nosotros pecadores, ahora y en la hora de nuestra muerte. Amén.
0: Dios te salve María, llena eres de gracia. El Señor es contigo. Bendita tú eres entre todas las mujeres, y bendito es el fruto de tu vientre, Jesús.
1: Santa María, Madre de Dios, ruega por nosotros pecadores, ahora y en la hora de nuestra muerte. Amén.
0: Gloria al Padre, y al Hijo, y al Espíritu Santo.
1: Como era en el principio, ahora y siempre, por los siglos de los siglos. Amén. Oh Jesús mío, perdona nuestros pecados, líbranos del fuego del infierno, lleva todas las almas al cielo, especialmente a las más necesitadas de tu divina misericordia. Amén. Dios te salve, Reina y Madre de Misericordia, vida, dulzura y esperanza nuestra. Dios te salve, a ti clamamos los desterrados hijos de Eva, a ti suspiramos gimiendo y llorando en este valle de lágrimas. Ea pues, Señora abogada nuestra, vuelve a nosotros esos tus ojos misericordiosos, y después de este destierro, muéstranos a Jesús, fruto bendito de tu vientre. Oh clemente, oh piadosa, oh dulce Virgen María.
0: Señor, ten piedad.
1: Señor, ten piedad.
0: Cristo, ten piedad.
1: Cristo, ten piedad.
0: Señor, ten piedad.
1: Señor, ten piedad.
0: Cristo, óyenos.
1: Cristo, óyenos.
0: Cristo, escúchanos.
1: Cristo, escúchanos.
0: Dios Padre Celestial,
1: ten piedad de nosotros.
0: Dios Hijo Redentor del mundo,
1: ten piedad de nosotros.
0: Dios Espíritu Santo,
1: ten piedad de nosotros.
0: Santísima Trinidad, un solo Dios,
1: ten piedad de nosotros.
0: Santa María,
1: ruega por nosotros.
0: Santa Madre de Dios,
1: ruega por nosotros.
0: Santa Virgen de las Vírgenes,
1: ruega por nosotros.
0: Madre de Cristo,
1: ruega por nosotros.
0: Madre de la Iglesia,
1: ruega por nosotros.
0: Madre de la Misericordia,
1: ruega por nosotros.
0: Madre de la Divina Gracia,
1: ruega por nosotros.
0: Madre de la Esperanza,
1: ruega por nosotros.
0: Madre Purísima,
1: ruega por nosotros.
0: Madre Castísima,
1: ruega por nosotros.
0: Madre Siempre Virgen,
1: ruega por nosotros.
0: Madre Inmaculada,
1: ruega por nosotros.
0: Madre Amable,
1: ruega por nosotros.
0: Madre Admirable,
1: ruega por nosotros.
0: Madre del Buen Consejo,
1: ruega por nosotros.
0: Madre del Creador,
1: ruega por nosotros.
0: Madre del Salvador.

0: Vaso digno de honor,
1: ruega por nosotros.
0: Vaso de insigne devoción,
1: ruega por nosotros.
0: Rosa mística,
1: ruega por nosotros.
0: Torre de David,
1: ruega por nosotros.
0: Torre de marfil,
1: ruega por nosotros.
0: Casa de oro,
1: ruega por nosotros.
0: Arca de la Alianza,
1: ruega por nosotros.
0: Puerta del cielo,
1: ruega por nosotros.
0: Estrella de la mañana,
1: ruega por nosotros.
0: Salud de los enfermos,
1: ruega por nosotros.
0: Refugio de los pecadores,
1: ruega por nosotros.
0: Consuelo de los migrantes,
1: ruega por nosotros.
0: Consoladora de los afligidos,
1: ruega por nosotros.
0: Auxilio de los cristianos,
1: ruega por nosotros.
0: Reina de los ángeles,
1: ruega por nosotros.
0: Reina de los patriarcas,
1: ruega por nosotros.
0: Reina de los profetas,
1: ruega por nosotros.
0: Reina de los apóstoles,
1: ruega por nosotros.
0: Reina de los mártires,
1: ruega por nosotros.
0: Reina de los confesores,
1: ruega por nosotros.
0: Reina de las vírgenes,
1: ruega por nosotros.
0: Reina de todos los santos,
1: ruega por nosotros.
0: Reina concebida sin pecado original,
1: ruega por nosotros.
0: Reina asunta a los cielos,
1: ruega por nosotros.
0: Reina del Santísimo Rosario,
1: ruega por nosotros.
0: Reina de la familia,
1: ruega por nosotros.
0: Reina de la paz,
1: ruega por nosotros.
0: Cordero de Dios que quitas el pecado del mundo,
1: perdónanos, Señor.
0: Cordero de Dios que quitas el pecado del mundo,
1: escúchanos, Señor.
0: Cordero de Dios que quitas el pecado del mundo,
1: ten misericordia de nosotros.
0: Bajo tu amparo nos acogemos, Santa Madre de Dios. No deseches las súplicas que te dirigimos en nuestras necesidades. Antes bien, líbranos de todo peligro. Oh siempre Virgen, gloriosa y bendita. Ruega por nosotros, Santa Madre de Dios,
1: para que seamos dignos de las promesas de Cristo.
0: Te rogamos nos concedas, Señor Dios nuestro, gozar de continua salud de alma y cuerpo, y por la gloriosa intercesión de la bienaventurada siempre Virgen María, vernos libres de las tristezas de la vida presente y disfrutar de las alegrías eternas, por Cristo nuestro Señor. Amén.

Querida familia de Radio María, hemos rezado el Santo Rosario. Que la Santísima Virgen nos implore el don del Espíritu de Cristo resucitado para que Él nos enseñe a caminar juntos como pueblo de Dios.

0: Oración a San Miguel Arcángel. San Miguel Arcángel, defiéndanos en la lucha, sé nuestro amparo contra la perversidad y acechanzas del demonio. Que Dios manifieste sobre él su poder, es nuestra humilde súplica. Y tú, oh príncipe de la milicia celestial, con el poder que Dios te ha conferido, arroja al infierno a Satanás y a los demás espíritus malignos que vagan por el mundo para la perdición de las almas. Amén.
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2: Son las 19 horas.

0: 33 minutos.
1: Al ponerse el sol de la tarde, Radio María te invita, con la oración de vísperas, a volver tu rostro agradecido al Padre, rico en misericordia, por todos los dones recibidos a lo largo del día.
2: Dios mío, ven en mi auxilio.
3: Señor, date prisa en socorrerme.
2: Gloria al Padre, y al Hijo, y al Espíritu Santo.
3: Como era en un principio, ahora y siempre, por los siglos de los siglos. Amén.
2: Dios de la luz, presencia ardiente, sin meridiano ni frontera, vuelve la noche mediodía, ciegas al sol con tu derecha.
4: Como columna de la aurora, iba en la noche tu grandeza. Te vio el desierto y destellaron luz de tu gloria las arenas.
3: Cerró la noche sobre Egipto como silicio de tinieblas.
2: Para tu pueblo amanecías bajo los techos de las tiendas.
4: Eres la luz, pero en tu rayo lanzas el día o la tiniebla. Ciega los ojos del soberbio, curas al pobre su ceguera.
3: Cristo Jesús, tú que trajiste fuego a la entraña de la tierra, guarda encendida nuestra lámpara hasta la aurora de tu vuelta. Amén.
2: Salmo 109. El Mesías, Rey y Sacerdote. Desde Sion extenderá el Señor el poder de su cetro y reinará eternamente. Aleluya.
4: Oráculo del Señor a mi Señor, siéntate a mi derecha y haré de tus enemigos estrado de tus pies.
3: Desde Sion extenderá el Señor el poder de tu cetro. Somete en la batalla a tus enemigos.
4: Eres príncipe desde el día de tu nacimiento, entre esplendores sagrados. Yo mismo te engendré como rocío antes de la aurora.
3: El Señor lo ha jurado y no se arrepiente. Tú eres sacerdote eterno según el rito de Melquisedec.
4: El Señor a tu derecha el día de su ira quebrantará a los reyes.
3: En su camino verá el torrente, por eso levantará la cabeza.
4: Gloria al Padre, al Hijo y al Espíritu Santo.
3: Como era en un principio, ahora y siempre, por los siglos de los siglos. Amén.
4: Desde Sion extenderá el Señor el poder de tu cetro y reinará eternamente. Aleluya.
2: Salmo 113. Israel librado de Egipto, las maravillas del Éxodo. En presencia del Señor se estremece la tierra. Aleluya.
4: Cuando Israel salió de Egipto, los hijos de Jacob, de un pueblo balbuciente, Judá fue su santuario, Israel fue su dominio.
3: El mar al verlo subió, el Jordán se echó atrás. Los montes saltaron como carneros, las colinas como corderos.
4: ¿Qué te pasa, mar que huyes, y a ti, Jordán, que te echas atrás? Y a vosotros, montes, que saltáis como carneros, colinas, que saltáis como corderos.
3: En presencia del Señor se estremece la tierra, en presencia del Dios de Jacob, que transforma las peñas en estanques, el pedernal en manantiales de agua.
4: Gloria al Padre, al Hijo y al Espíritu Santo,
3: como era en un principio, ahora y siempre, por los siglos de los siglos. Amén.
4: En presencia del Señor se estremece la tierra. Aleluya.
2: Cántico del Apocalipsis. Las bodas del Cordero. Reina el Señor nuestro Dios, dueño de todo. Aleluya.
4: Aleluya, la salvación y la gloria y el poder son de nuestro Dios, porque sus juicios son verdaderos y justos. Aleluya.
3: Aleluya, alabad al Señor sus siervos todos, los que le teméis, pequeños y grandes. Aleluya.
4: Aleluya, porque reina el Señor nuestro Dios, dueño de todo. Alegrémonos y gocemos y démosle gracias. Aleluya.
3: Aleluya, llegó la boda del Cordero. Su esposa se ha embellecido. Aleluya.
4: Gloria al Padre, al Hijo y al Espíritu Santo,
3: como era en un principio, ahora y siempre, por los siglos de los siglos. Amén.
4: Reina el Señor nuestro Dios, dueño de todo. Aleluya.
2: Lectura de la segunda carta a los Corintios.
5: Bendito sea Dios, Padre de nuestro Señor Jesucristo, Padre misericordia y Dios de todo consuelo. Él nos consuela en todas nuestras luchas, para poder nosotros consolar a los que están en la tribulación, mediante el consuelo con que nosotros somos consolados por Dios.
2: Bendito eres, Señor, en la bóveda del cielo.
0: Bendito eres, Señor, en la bóveda del cielo.
2: Digno de gloria y alabanza por los siglos.
0: En la bóveda del cielo.
2: Gloria al Padre, y al Hijo, y al Espíritu Santo.
0: Bendito eres, Señor, en la bóveda del cielo.
2: He venido a traer fuego al mundo, y cuánto deseo que ya esté ardiendo.
4: Proclama mi alma la grandeza del Señor. Se alegra mi espíritu en Dios mi Salvador, porque ha mirado la humillación de su esclava.
2: Desde ahora me felicitarán todas las generaciones, porque el Poderoso ha hecho obras grandes por mí. Su nombre es santo y su misericordia llega a sus fieles de generación en generación.
4: Él hace proezas con su brazo, dispersa a los soberbios de corazón, derriba del trono a los poderosos y enaltece a los humildes. A los hambrientos los colma de bienes y a los ricos los despide vacíos.
2: Auxilia Israel su siervo, acordándose de su misericordia, como la había prometido a nuestros padres, en favor de Abraham y su descendencia por siempre.
4: Gloria al Padre, al Hijo y al Espíritu Santo,
2: como era en un principio, ahora y siempre, por los siglos de los siglos. Amén.
0: He venido a traer fuego al mundo, y cuánto deseo que ya esté ardiendo.
2: Peticiones. Oremos a Cristo, Señor nuestro y cabeza de la Iglesia, y digámosle confiadamente:
0: venga a nosotros tu reino, Señor.
2: Señor, amigo de los hombres, haz de tu Iglesia instrumento de concordia y unidad entre ellos,
0: y signo de salvación para todos los pueblos.
2: Protege con tu brazo poderoso al Papa y a todos los obispos,
0: y concédeles trabajar en unidad, amor y paz.
2: A los cristianos, concédenos vivir íntimamente unidos a ti, nuestro Maestro,
0: y dar testimonio en nuestras vidas de la llegada de tu reino.
2: Concede, Señor, al mundo el don de la paz,
0: y haz que en todos los pueblos reine la justicia y el bienestar.
2: Otorga a los que han muerto una resurrección gloriosa,
0: y haz que los que aún vivimos en este mundo gocemos un día con ellos de la felicidad eterna.
2: Terminemos nuestra oración con las palabras del Señor.
0: Padre nuestro que estás en el cielo, santificado sea tu nombre. Venga a nosotros tu reino, hágase tu voluntad en la tierra como en el cielo. Danos hoy nuestro pan de cada día, perdona nuestras ofensas, como también nosotros perdonamos a los que nos ofenden. No nos dejes caer en la tentación, líbranos del mal. Amén.
2: Dios nuestro, que quisiste hacernos hijos de la luz por la adopción de la gracia, concédenos que no seamos envueltos por las tinieblas del error, sino que permanezcamos siempre en el esplendor de la verdad. Por nuestro Señor Jesucristo, tu Hijo.
0: Amén.
2: El Señor nos bendiga, nos guarde de todo mal y nos lleve a la vida eterna.
0: Amén. Madre del Redentor, Virgen fecunda, puerta del cielo siempre abierta, estrella del mar, ven a librar al pueblo que tropieza y se quiere levantar. Ante la admiración de cielo y tierra, engendraste a tu santo Creador, y permanece siempre virgen. Recibe el saludo del ángel Gabriel, y ten piedad de nosotros pecadores. Amén.
1: Que la vida nueva que el Señor te regaló hoy, y que has agradecido con la oración de vísperas, sea un canto de alabanza permanente en toda tu vida.

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1: Son las 20 horas en punto.

Le damos la bienvenida a esta asamblea el día de hoy. El Señor nos exhorta a superar toda forma de temor. Tres veces le escucharemos decir: no teman. Jesús espera que seamos valientes en la comunicación de nuestra fe. Hoy que celebramos el Día del Padre, ponemos ante el altar a los papitos presentes, los ausentes y los que están en el cielo. Nos ponemos de pie y recibimos a quien preside y damos inicio a esta celebración con el canto de entrada.